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1: Génesis capítulo 3 y en su versículo número 9. Y vamos a darle lectura en el nombre glorioso de nuestro Señor y Salvador Jesucristo. Dice así: Mas Jehová llamó al hombre y le dijo: ¿Dónde estás tú? Me conmovía bastante mi corazón contemplar ese interés de Dios de tener una amistad con la raza humana, con el hombre, con la mujer. Y en este momento me acuerdo aquellas palabras del salmista que decía: ¿Quién es el hombre para que tengas de él memoria? Y el hijo del hombre para que lo visites. Lo has hecho menor que los ángeles, sin embargo lo has coronado de gloria y de magnificencia. Porque a quien de los ángeles dijo Dios: mi hijo eres tú. Sin embargo de ustedes y de mí dice: mas a todos los que le recibieron, a los que creen en su nombre, les dio potestad de ser llamados hijos del Dios viviente. Démosle un aplauso al Señor en este día. No es un privilegio eso, que Dios nos haya adoptado y nos haya constituido hijos de Dios. ¿Cuántos hijos de Dios habemos en este día? Siéntase dichoso, siéntase dichosa, mujer que está aquí, que usted con todo su corazón puede decir: yo soy una hija de Dios. Usted varón que está aquí, que con todo su corazón pueda decir: yo soy un hijo de Dios. Pero mire, hermanos, el interés de Dios de tener esa amistad con el hombre. Dios siempre ha buscado tener esa amistad con el hombre, como si Dios necesitara de nosotros. Dios no necesita de nosotros. Sin embargo, Él busca al hombre, busca a la mujer, porque no quiere que el hombre se pierda, porque no quiere que la mujer se pierda. Por ello es que le busca. Muchas veces decimos nosotros: ay, el hermano tan bueno que es, me vino a ver y me trajo una palabra de aliento que me levantó el ánimo para que yo pueda continuar adelante. Quiero decirte, no es el hombre que te visitó, no es la mujer que te hizo una llamada telefónica, es el mismo amor del Dios viviente que aún te continúa buscando, porque Él no quiere que tú perezcas, Él no quiere que tú te pierdas, Él quiere que tú y yo vayamos al reino de los cielos y gozarnos con Él por toda una eternidad. Démosle un aplauso al Señor en esta mañana hermosa. Qué preciosa es la palabra de Dios. Leía yo este versículo y decía: ¿cómo te interesas tú en el hombre, Señor? En la mujer. Porque vemos acá este hombre llamado Adán, un hombre que le había desobedecido a Dios, un hombre que había quebrantado el mandato del Dios viviente. Cosa como para que Dios le hubiera dado la espalda totalmente. Cosa como para que Dios se hubiera indignado y hubiera dicho que ese hombre quede borrado de la mente de Dios. Pero Dios no se olvidaba de Adán. aunque sabía que Adán había comido del fruto que Dios le había dicho, del árbol del bien y del mal comer, no vayas a comer, porque el día que comieres de él vas a perecer, vas a morir. Y dice que Adán desobedeció el mandato del Señor. Y cuando sintió Adán que ya le había desobedecido a Dios, porque la serpiente, o sea el mismo Satanás, le había dicho: come de este fruto. No, le dice Adán, porque Dios me dijo que el día que de él comiere voy a morir. Y la serpiente, o sea el enemigo, le dice a Adán: no vas a morir. Sabe Dios que el día que de él comas van a ser abiertos tus ojos y vas a parecerte a Dios. Vas a saber el bien y del mal. Vas a vivir. Y dice la Biblia que Adán cometió el error, el pecado, y comió de aquel fruto. Quebrantó la ley de Dios. Le desobedeció a Dios. A Dios le dolió su corazón seguramente. Pero como Dios no es un Dios vengativo, dice la Biblia que Él es lento para la ira y grande en misericordia. Al ver su creación, al ver al hombre con aquel corazón deshecho, con aquel rostro lleno de vergüenza, con aquel corazón acusado por el mismo diablo, porque el diablo primeramente engaña al hombre. Le dice al hombre: haz esto, no te va a pasar nada. Mira, si haces esto, vas a ser feliz, vas a tener esto, vas a tener lo otro. Engaña al hombre, lo atrae con sus mentiras. Y cuando ya el hombre ha caído en aquella incidencia, cuando ya el hombre le ha dado la espalda a Cristo, cuando ya el hombre hizo aquello que Dios le dijo: no vayas a hacer esto, no vayas a hacer lo otro. Cuando el hombre ya cometió aquel error, aquella incidencia, entonces viene Satanás, el mismo que lo ha engañado, y le dice: mira, ya fallaste. Ahora Dios ya no te quiere. Ya no vayas a la iglesia. Te van a criticar, te van a maldecir. Oh, pero quiero decirte que hay un Dios que todavía, con brazos tiernos, con voz dulce, te hace la invitación para que hoy vengas y te pongas a cuentas con Él. Porque Dios no quiere que nadie se pierda, sino todos procedamos al arrepentimiento. Bendito sea su nombre para siempre. Aquel hombre se sentía triste. Pues ¿quién no se iba a sentir triste? ¿Quién no se iba a sentir mal? Desobedecerle al maestro, verle dado la espalda a Cristo, aquel que tanto bien le había hecho. Pues ¿caso no Dios había plantado un huerto tan precioso para que Adán disfrutara de él? ¿Acaso Dios no había plantado aquel huerto y le había dicho: todo lo que hay ahí tú puedes comer, Adán? Solamente de ese fruto no vayas a comer. Era una orden de Dios. Adán desobedeció esa orden. Y ahora seguramente se sentía triste. Pues cómo no se iba a sentir triste, razón tenía, ¿verdad? Imagínese, de dicha no se mató Adán como Judas. Porque dice la Biblia que Judas, cuando le falló al Señor, dice que se sintió desesperado. Y en su gran desesperación y acusación por el diablo, fue y tomó un lazo y se lo puso al cuello y se mató. Eso es lo que el diablo quiere con la gente. Primero le hace caer, primero le engaña, primero le presenta el mundo como bonito, y después que ya lo ha engañado, lo quiere matar. Porque el diablo vino a robar, matar y destruir. Pero hay un

buscando a aquel hombre. Aquel hombre dice que se escondía. Lea conmigo el verso número 8. Génesis capítulo 3 y verso número 8. Y oyeron la voz de Jehová Dios que se paseaba en el huerto al aire del día. Y el hombre y su mujer se escondieron de la presencia de Jehová Dios entre los árboles del huerto. Aquella pareja, aquel hombre y aquella mujer, dice que se escondían. Le estaba vergüenza, le estaba pena presentarse ante el Señor. El diablo les decía seguramente a sus oídos: ya no le busques, él ya no te quiere. Mira, le desobedeciste, ahora Dios está enojado contigo, y cuando tú llegues seguramente te va a dar la espalda, seguramente te va a destruir. Y dice que Adán corría de un lado a otro tratando de esconderse, tratando de ocultarse del Dios viviente. El hombre escondiéndose de Dios, y Dios corría también de un lado a otro del huerto, llamando a aquel hombre necesitado, llamando a aquel hombre que ya le había quedado un vacío allá en su corazón. Dice que el hombre se escondía de un lado a otro, y carrera que el hombre pegaba para la izquierda, Dios también se paseaba en el huerto buscando a aquel hombre. Porque cuando más uno quiere esconderse de Dios, es cuando Dios más lo busca a uno. Es cuando más escucha la voz de Dios que le dice: ¿dónde estás tú? Hay hombres que quieren esconderse y dicen: yo no voy a escuchar esa radio, esa emisora, porque me siento mal cuando lo escucho. Y cambian de emisora, y ahí está Dios hablando a través de otro hombre el mismo mensaje. Porque Dios no quiere que el hombre se aísle de él. Dios quiere que el hombre se acerque a él y le diga: Dios mío, aquí estoy, Señor. Adán se escondía, dice el verso 8. Adán corría de un lado a otro en el huerto, preocupado, triste, y corría, y la voz de Dios también corría. No lo dejaba en paz el Señor. Qué lindo es el Señor, que muchas veces cuando nosotros ya no queremos, cuando nosotros como Jeremías decimos: Señor, ya no puedo, ahí está la voz del Señor diciéndole a uno: si puedes. Dice la Biblia que Jeremías, por sus luchas y tantas cosas que llegaron a su vida, llegó el momento que dijo el profeta Jeremías, un hombre que escribió más de 44 capítulos en la Biblia, escribió 3 libros, que fue el libro de Lamentaciones, el libro de Jeremías, ¿cuántos alaban a Dios? Escribió 2 libros preciosos. Sin embargo, llegó el momento en que Jeremías dijo: no, ya no me acordaré más de Jehová, ni hablaré más en su nombre. Oh, el hombre cuántas veces quiere huir de Dios, pero Dios no lo deja, porque Dios no deja al hombre, es el hombre el que deja a Dios. Y dice la Biblia que Jeremías, cuando dijo esas palabras, no obstante, dice, sentía como que una llama le quemaba allá dentro del corazón. Tenemos el ejemplo del profeta Elías también, un hombre que en medio de la tribulación, que en medio de la angustia, dice que corrió al desierto, y allá se tiende debajo de un árbol y le dice: Señor, ¿acaso yo soy mejor que mis padres? Y dice que se tiró y deseaba morirse. Y ahí pasó el día tirado, dice, desahuciado de la vida. Pero por la tarde, dice la Biblia,
que Dios veía la condición de aquel hombre y le envía

ángel. Y ese ángel, que le parece, dice la Biblia, que llevaba pan y agua. Mire la misericordia de Dios. Ese ángel en sus manos llevaba pan y agua. Bien dijo Cristo: si su hijo le pide un pan, usted no le va a dar una piedra. Y si usted, siendo malo, le da buenas cosas a sus hijos, cuanto más vuestro Padre que está en los cielos le dará lo que el hombre necesita. Si usted necesita una palabra de aliento, hoy va a tener esa palabra de aliento. Y no soy yo, es la misericordia del Dios viviente que estará hablando a lo profundo de su corazón. Y usted se estará levantando nuevamente con nuevas fuerzas, con nuevos deseos, para poder servirle al Señor Jesucristo. Ese ángel, dice la Biblia, enviado por Dios, dice que se acerca donde estaba Elías, ahí dormido, y lo toca, y con una sonrisa, con una voz tierna semejante a la voz que se paseaba allá en el huerto del Edén, le dice a Elías: oye, levántate, come y bebe, porque largo camino te resta. Y aquel hombre como que sintió alientos. Porque qué precioso es cuando uno escucha y se da cuenta que todavía hay alguien que se interesa de uno. Qué precioso es cuando uno sabe que todavía hay un Dios que se acuerda del hombre y le envía un mensajero, le envía un hombre sencillo o una mujer sencilla a darle una palabra de ánimo suficiente para que el hombre nuevamente se levante y le diga: Dios mío, muchas gracias por acordarte de mí, Señor. Dele un aplauso al Señor. ¿Cuántos creen que Dios nos tiene en su memoria y nos tiene en sus manos? Mire qué precioso te ha traído en esta mañana. No para acusarte, no para maltratarte. Te trae con una voz tierna. Te ha traído, como le dijera el Señor, con amor eterno te ha traído, para hablarte. Avanza, escondía. Pues ya había fallado. Eso pasa con la gente que falló en el transcurso de la semana. Porque quiero decirte, no hay un hombre que no fallemos delante del Señor. Todos fallamos. Unos de una manera, otros de otra manera. Pero al fin, todos somos imperfectos delante del Señor. Pero lo más triste es que hay hombres, hay mujeres también, que después de fallarle a Dios se andan escondiendo. Por allá pasan encerrados. Se van a algún lugar de recreación para sentirse bien, para querer ocultar aquello, para querer llenar aquel vacío que quedó en su corazón cuando en aquel momento le dieron la espalda a Cristo. Se van a un lugar de recreación. Se van a algún lugar donde haya bastante movimiento. Y anden donde anden, siempre sienten que allá en lo profundo de su corazón continúa aquel vacío. Claro, es que ese vacío solamente hay alguien que lo puede llenar, y ese es Jesús el Cristo, Jesús de Nazaret, el mismo que le dijo a la mujer de Samaria: cualquiera que beba de esta agua vuelve a tener sed, pero el que beba del agua que yo le dé, será en él, en ella, una fuente de agua que salte para vida eterna. ¿Cuántos vienen a beber del agua de la vida? ¿Cuántos venimos a beber del agua de la vida? Hay gente que se esconde. Saben que ya le fallaron a Dios y tratan de ocultarlo porque les da pena. Hermano, no nos dé pena. Si le hemos fallado a Dios,
Dice el escritor a los hebreos: acerquémonos a Dios confiadamente, sabiendo que en Él, por medio de Jesucristo, hallaremos gracia para el oportuno socorro. Dios siempre está con los brazos abiertos. Es el hombre que te desecha, es el pastor que te desecha. Por ello me gusta este canto que cantaban las hermanas Morales: líbreme Dios de caer en manos de los hombres, porque los hombres, por muy buenos que digan ser, no tienen misericordia. Pero hay un Dios que sí es misericordioso. Hay un Dios que el salmista dijo: oh, tu misericordia llega más allá de los cielos, Señor. Dele un aplauso al Rey. ¿Cuántos alaban a Dios en este día? ¿Cuántos alaban a Dios en este día? Imagínese la voz de Dios paseándose en el huerto. Ya se puede usted imaginar al Creador del cielo y de la tierra, al que habita en luz inaccesible, corriendo atrás de Adán. Adán queriéndose alejar de él, y Dios acercándose a él. Y le decía con una voz conmovedora, con una voz de tristeza, le decía: ¿dónde estás tú? A ver, ¿dónde estás? ¿Qué te has hecho? ¿Que no ves que te ando buscando? ¿Que no ves que mi corazón sufre por ti? ¿Que no ves cuántas lágrimas he derramado por ti? Y dice que el hombre se escondía. El hombre se escondía y continuaba escondiéndose. Pero la voz de Dios lo seguía, llamándolo: ¿dónde estás, Adán? ¿Qué te has hecho? ¿Por qué ya no quieres acercarte a mí? ¿Acaso yo te estoy desechando? ¿Acaso yo ya te di la espalda? ¿Que no ves que te ando buscando, ando gritando, preguntando por tu nombre? ¿Dónde estás tú? Y dice que el hombre no respondía porque tenía miedo. Muchas veces el hombre se aleja por vergüenza. Otros se alejan por pena, porque dicen: ¿qué van a decir los hermanos? No te preocupes de los hermanos. Los hermanos juzgan porque no sabemos lo que hacemos. Pero Dios sí sabe lo que hace, y por ello es que te trae, por ello es que te llama, por ello es que aún extiende su mano hacia ti para levantarte. Por ello es que aún todavía este mensaje saldrá por las ondas radiales, porque Dios continúa llamando a los hombres y a las mujeres para que vayamos al reino de los cielos y gozarnos con Él eternamente y para siempre. Dele un aplauso al Señor. ¿Cuántos creen que la voz de Dios todavía se continúa escuchando en este día? Todavía esa voz tierna, esa voz dulce, aún continúa paseándose por todos los rincones de Guatemala, aún en aquellos lugares que usted no se imagina, donde quizás un predicador no vaya porque dice: no vale la pena, es una casita nomás, una chocita ya en lo último, en el último rincón de acá de Guatemala. Pero déjame decirte que Dios es poderoso y hace que la señal de las radios donde está el programa, no por casualidad, sino por misericordia de Dios, hay hombres que por medio de un radiecito receptor están escuchando los mensajes, y allá debajo de un árbol caen de rodillas diciéndole: Señor, aquí estoy, háblame, Dios mío. Gracias, Señor, por haber tocado mi corazón. Bendito, bendito sea su nombre para siempre. A veces se piensa
que el trabajo en el Señor es en vano. No solamente llega a la mente suya, sino también llega a mi mente, mayormente en mí. Cada vez que me toca ir a cancelar el programa y allá de Shela, a veces reniego en el camino, porque digo, tan lejos que está. Son cientos y cientos de kilómetros para llegar. Muchas veces le confieso, porque si Dios lo sabe, ¿qué importa que lo sepan todos ustedes? He renegado. Cuando está lloviendo y las carreteras están con agua, cuando uno menos siente, cae uno en un hoyo y el carro se somata y uno dice, solamente por esos 3 horitas de programa semanal, yo lo he renegado. No hemos recibido una ofrenda de 10 quetzales siquiera en ese lugar. Pero esta última vez que fuimos, un niño llegaba con un papelito sencillito y con unas letras que pocos entendía, pero lo entendimos. Y en ese papelito decía, hermano Luis Armando, ese programa que se transmite de 3 a 4 de la tarde por medio de esta radio ha impactado mi corazón. Por supuesto, no con estas palabras, sino con unas palabras sencillas, pero conmovedoras. Y en ese papelito iban 3 quetzalitos de ofrenda, diciendo, eso es todo lo que puedo dar por lo que Dios está haciendo en mi vida a través de ese ministerio. Bendito, bendito, bendito, bendito sea el nombre del Señor para siempre.

Pero esta última vez que fuimos, un niño llegaba con un papelito sencillito y con unas letras que pocos entendía, pero lo entendimos. Y en ese papelito decía: hermano Luis Armando, ese programa que se transmite de 3 a 4 de la tarde por medio de esta radio ha impactado mi corazón. Por supuesto, no con estas palabras, sino con unas palabras sencillas, pero conmovedoras. Y en ese papelito iban 3 quetzalitos de ofrenda, diciendo: eso es todo lo que puedo dar por lo que Dios está haciendo en mi vida a través de ese ministerio. Bendito, bendito, bendito, bendito sea el nombre del Señor para siempre. Y yo decía: Señor, ¿cómo te interesas por la gente? Que a veces uno de hombre hasta contra la voluntad va a hacer aquello. Pero es grande el amor de Dios, que aunque uno no quiera ir, Dios lo envía a uno. Que se escuche a través de las ondas radiales que aquí hay una iglesia que todavía puede alabar a Dios. ¿Cuántos alabamos a Dios en este día? ¿Cuántos alabamos a Dios en este día? Muchas veces uno lee la Biblia y solo lee y lee, pero yo me detenía en este verso y veía el interés de Dios por el hombre. El hombre huyendo de Dios y Dios corriendo atrás del hombre para alcanzarlo. El hombre queriéndose alejar de Dios y Dios acercándose al hombre. ¡Qué amor tan grande! El hombre se escondía, dice, de Dios. Y el hombre corría para un lado y para otro. Y Dios corriendo atrás del hombre, diciéndole: ¿dónde estás? Todavía Dios continúa preocupándose por el hombre. Hoy en este año, en este tiempo, Dios todavía continúa preocupándose por el hombre, por la mujer. El hombre tratando de alejarse y Dios todavía hablándole, diciéndole al hombre: ¿dónde estás? ¿Por qué ya no vienes? ¿Por qué ya no te acercas a mí? Muchas veces le decimos: Señor, ya no me siento bien acercarme porque te he fallado por esto. Muchas veces nos da pena. ¿Y sabes qué es esa pena? Es la misma acusación del diablo. Una vez más, que el Señor lo reprenda en este día. Es el mismo diablo que te ha engañado con sus mentiras, que te ha dicho: come de esto, no vas a tener problemas. Y cuando ya lo hemos comido, entonces empieza a acusarnos: ya fallaste, ya Dios no te quiere. Y cuando lo sepan los hermanos, ¡qué vergüenza! No te preocupes por los hermanos, preocúpate por tu alma, que es preciosa para el Dios viviente. Porque quiero decirte que esa alma que tienes dentro de ti, Dios la valora, Dios la valora, Dios su vida por ti, para que tú no te pierdas. Dele un aplauso al Señor. ¿Sabes qué? Si a Dios no le interesara la vida del hombre, del ser humano, pues no se hubiera interesado en Adán.
hubiera criado a otro hombre, pues que habrá algo imposible para Dios. Como muchos de nosotros decimos, se pierde uno, vienen 10, no importa. Se pierde el hermano Luis, Dios levanta otro, es verdad. Pero ese no es el sentir de Dios, que el hombre se pierda. Allá en el libro del profeta Jeremías, dice que Dios le dio un mensaje al profeta. Y dice, sube a casa del alfarero y te voy a dar una enseñanza. Y dice la Biblia que Jeremías subió, y cuando subió a la casa del alfarero, veía que el alfarero trabajaba y hacía una vasija preciosa, una vasija hermosa, que poco a poco le iba dando forma. Y dice que la vasija ya se miraba bonita, se miraba hermosa, ya casi lista para hacer, para efectuar un servicio hermoso. Pero ¿cuál fue la sorpresa? Que cuando ya estaba a punto de terminar el alfarero con aquella vasija, dice que esa vasija se echó a perder en sus manos. Se empezó a rajar, se empezó a quebrar. Ese alfarero hubiera tirado aquello, hubiera ido a arrancar más barro de la peña, hubiera dicho, este barro no me sirve, y tiraba el barro de sus manos, y podía agarrar otro poco de barro y hacer otra vasija con diferente barro. Pero el alfarero no lo hizo así, sino que esa misma vasija, con aquel mismo barro con que hacía aquella hermosa vasija, dice que la deshizo, y con ese mismo barro empezó a formar de nuevo aquella vasija preciosa, semejante a lo que Pablo dijo en una ocasión: hijitos míos, por quienes vuelvo a sufrir dolores de parto hasta que Cristo sea formado en ustedes. Déjame decirte, hermano, hermana, que Dios, que ha empezado una obra en ti y en mí, la va a perfeccionar, aunque le pese al diablo, aunque el diablo diga ese ya no tiene remedio. Quiero decirte que Dios levantará un hombre, una mujer de aquello que nosotros creemos que no sirve. ¿Me está entendiendo? Dios se interesa por la raza humana. En el verso 9 del libro de Génesis, capítulo 3, usted lo puede contemplar. Cuando el enemigo le diga, Dios ya no te quiere, mira qué vergüenza, mira lo que has hecho, todos te han dado la espalda, aún el pastor, posiblemente sí, posiblemente los hermanos digan, oh, no se junte con él, a ese ni la mano hay que darle. Hace unos días, unos meses, me dolía mi corazón porque yo me acercaba a algunas hermanas para darles la mano, y algunas de ellas, como que yo fuera algún pecadorazo, escondían su mano para no dármela. A mí me tocaba que predicar ese día, y mi corazón me dolía, solamente porque el diablo se ha inventado cosas, que el hermano Luis anda en pecado, que el Señor reprenda a Satanás, porque vive Jehová y vive mi alma, que todavía puedo hablarte contra el pecado, puedo decirte en el nombre de Jesucristo que Él conoce mi sentarme y mi levantarme, y quiero decirle que a su debido tiempo Dios estará dando testimonio, porque Dios no se queda sin sacar a luz nada de lo que nosotros creamos hacer en oculto. Dele un aplauso al Señor con todo su corazón, que todavía, dele gracias a Dios, viene a escuchar palabra de Dios. Pero a mí me dolía ahí adentro, que yo con todo mi corazón me acercaba, Dios le bendiga, hermana, y una de ellas me dijo, no le puedo dar la mano porque estoy trabajando. Que Dios las bendiga y que Dios guarde
y bendiga a toda aquella gente que tal vez no me han escondido la mano, pero sí el corazón. Sí, el corazón ya no está conmigo, pero hay un Dios que todavía continúa conmigo, continúa a mi lado, continúa diciendo: ¿dónde estás tú? Cuando esas voces lleguen a tu oído, mira, ya nadie te quiere, ya Dios no se interesa de ti. Lee el verso 9 del capítulo 3 de Génesis y te puedes dar cuenta cómo Dios buscaba a este hombre que se escondía. ¿Y por qué se escondía? Le daba vergüenza. Es normal, ¿verdad, hermano? ¿Verdad? Que cuando uno siente que ha fallado delante de Dios, no le ha dado muchas veces pena y vergüenza de doblar sus rodillas delante de Él. No se ha sentido con temor. Y en medio de ese temor, una voz acusadora: ¿para qué oras si Dios ya no te quiere? ¿Para qué lees la Biblia? Mira, por gusto. No es por gusto, porque aunque tú te sientas lejos de Dios, Dios no está lejos de ti. Aunque tú te sientas aislado de Él, Él no está lejos. Él está cerca de ti. Él quiere alcanzarte para salvarte. Él quiere alcanzarte para levantarte, hermano querido, hermana querida que estás aquí. Entre más lejos te sientas del Señor, a veces, cuando uno siente que está lejos del Señor, es cuando más cerca está Dios del hombre. Como en esta ocasión, el hombre se sentía lejos y quería alejarse más y corría a esconderse, pero Dios más lo seguía. El hombre se escondía a este lado y Dios le salía a este otro lado y le decía: hey, ¿dónde estás? Mire qué amor tan grande del Señor. El hombre queriéndose esconder y el Señor buscándolo, como si Dios necesitara de nosotros. Pero es grande su amor, es grande su misericordia. ¿Y sabes por qué estás tú en esta mañana aquí en este lugar? Porque Dios te ama tanto, porque Dios te quiere tanto. Y por ello es que en estos últimos días usted estará escuchando mensajes de llamamiento, mensajes de quebrantamiento, porque Dios ha quebrantado mi corazón por medio de las mismas cosas que han estado pasando en mi vida y en este ministerio. Te hablo de lo profundo de mi corazón y con ese tierno amor con que Dios ha tratado conmigo, con ese mismo amor estaré tratando contigo, con cada persona que llegue ahí a mi oficina a platicar. Le estaré recibiendo con un abrazo, con un estrechón de manos, diciéndote: hermano, Dios te bendiga, qué bueno que estemos aquí todavía en la casa del Señor. Aquellos que se han alejado, les extrañamos mucho, los queremos bastante, así como Dios les quiere. También nosotros le amamos, y desde acá de la iglesia central El Misterio de Dios queremos decirle a todos los hermanos guatemaltecos que los amamos, que los queremos. No importa de qué iglesia sean, de qué denominación sean, o si tienen un alma, yo quiero decirles que Cristo les ama y nosotros también les amamos. ¿Cuántos amamos a los hijos de Dios? Dios se interesa del hombre, se interesa de la mujer, y a través de los programas Dios estará llegando a aquellas familias que creen que
Y a Dios se olvidó de ellos. Que ya los hermanos de la iglesia nos olvidamos de ellos. Dios no se ha olvidado de nadie. Pero Él quiere que nosotros nos acerquemos. Si tú eres una persona que te has sentido alejado, alejada de Dios, alejada de los hermanos, porque tienes pena, ya no sigas con esa pena. Ya declárale tu pecado hoy al Señor, pues de todas maneras ya lo sabe. De todas maneras ya lo sabe. Hay gente que quiere esconderse. ¿Y cómo se va a esconder? Si nadie puede esconderse de los ojos de Dios. Cuando Dios le dice a Adán, ¿dónde estás tú? No era porque Dios no lo supiera. Es que Dios quería que Adán le respondiera, aquí estoy, Señor, y me siento mal. No me siento bien, me da vergüenza, Señor. Eso era lo que Dios quería escuchar de Adán. Y a Dios sabía que Adán había comido del fruto. Y a Dios sabía en qué incidencia había incurrido el hombre. Pero Dios no lo desecha. Dios lo busca. Y lo único que Dios quería oír del hombre era su sinceridad. Era que el hombre le dijera, Señor, he fallado contra ti. Como dijo aquel joven, después de andar perdido en los vicios, regresó a su padre y le dice, he pecado contra el cielo y contra ti. Ya no soy digno de ser llamado tu hijo. Tómame como uno de tus jornaleros. Y aquel padre, lleno de compasión, lleno de misericordia, le dijo a sus sirvientes, a ver, traigan un vestido nuevo y pónganselo, pongan anillo en su dedo y zapatos en sus pies, porque este mi hijo muerto era y ha resucitado, lo había perdido y lo he encontrado. Dele un aplauso al Señor. Para que tengas una idea, que Dios no desecha al hombre. Si hoy en este día hubiera alguna persona que se sienta alejada de Dios, que sienta que Dios ya no le quiere, que Dios ya no le recibe, pues quizás digas, soy esto, soy lo otro, y yo creo que para mí ya no hay remedio. Hoy podrás ver los brazos tiernos de nuestro Señor Jesucristo abiertos y aquella sonrisa en sus labios, diciendo como en una ocasión el Señor se puso en pie allá con los judíos cuando celebraban la fiesta de los tabernáculos, y dice que la gente no quedaba saciada, sino que aunque celebraban la fiesta de los tabernáculos y hacían muchos ritos para sentirse bien, dice que la gente continuaba sintiéndose con un vacío y con una sed terrible en su alma. Y el Señor Jesús en esa ocasión dice que se puso en pie y alzó la voz diciendo, si alguno tiene sed, venga a mí y beba. ¿Cuántos dan gloria a Dios? El que cree en mí, como dice la Escritura, de allá de su interior correrán ríos de agua viva. Si tú eres una persona que necesitas que Dios inunde ese corazón de gozo, yo te voy a invitar que vengas aquí al frente. Tú que has sentido que para ti ya no hay esperanza, ya no hay remedio, hoy todavía el Señor continúa buscándote. Por ello es que te ha traído. Por ello es que has escuchado aquella invitación a través de la radio. No es el amor del hombre, no es el sentir del hombre, es el mismo sentir de Dios para ti. Es ese amor tan grande de Jesucristo que Él no quiere que tú te pierdas.
que Él no quiere que tú perezcas. Hermano querido, amigo que estás aquí, tú que has dicho ya para mí no hay remedio, soy de lo peor. Tú puedes sentirte así, pero hay un Dios que quiere cambiar tu corazón, y Él dice, y les daré un corazón nuevo. Quitaré dentro de ustedes ese corazón de piedra y les daré un corazón de carne. Y pondré en ustedes, dice el Señor, un espíritu nuevo, para que me alaben, para que me glorifiquen y para que me sirvan. Si usted hace esa decisión, será lo mejor que usted pueda hacer en su vida, acercarse a Dios. No importa que le regañe, si lo regaña, le va a regañar con amor, porque dice que Él al hijo que ama lo disciplina, pero no para destruirlo, sino para salvarle, para levantarle, para hacerle un nuevo hombre, una nueva mujer, para hacer que usted abra sus labios y hoy publique este evangelio de salvación. Hay algo precioso que se está moviendo aquí al frente. Mire cuánta gente está viniendo. ¿Cuántas personas con ese corazón quebrantado se están acercando al Señor? Hoy escucharás tu nombre, hermana. Hoy escucharás tu nombre que diga el Señor, ¿dónde estás tú? Así como llamaba a Adán, te está llamando a ti, porque Él no quiere que te pierdas. No es el hermano Luis que te hace esta invitación, es el mismo Dios de los cielos que hoy gime por ti, que hoy con esa voz tierna, con esa voz dulce, te llama para salvarte, para llenar tu alma. Dale gloria a Cristo. Dale gloria a Cristo. Mira qué bonito, qué precioso es el Señor. Él no te ha llamado para regañarte, para maltratarte. Él te llama para llenarte, para protegerte, para cubrirte. Oh, para que tengas tranquilidad a partir de este momento. Dale gloria. Oh, ahí está. Se siente la presencia de Dios. Se siente el poder de Dios. Hay algo que se está moviendo. Ese calor que sientes, hermana, en la misericordia, es el Espíritu de Dios. Y dale gloria, y dale gloria, dale gloria, dale gloria. Dale gloria a Cristo. Oh, alaba su nombre, alaba su nombre, alaba su nombre. Y tu hermano que estás ahí en tu silla, tú que te has sentido alejado del Señor, levanta tus manos. Si quieres ponerte de pie, ponte de pie. A lo menos por reverencia al Señor, y dile: Dios mío, aquí estoy. Tú conoces mi corazón. Tú conoces mi alma. Mi alma tiene sed de ti, Señor. Mi alma te anhela. Ahí en tu lugar vas a sentir que Dios empezará a alcanzarte, porque los brazos del Señor Jesucristo están extendidos, están abiertos para salvarte, para redimirte, para sacarte del pozo donde te sientas hundido. Hoy en este día Dios quiere sacarte, Dios quiere darte libertad. O vas a sentir que las cadenas se van a romper, que las ataduras se van a desatar en este día, porque poderoso es Dios para hacerlo. Dale gloria, dale gloria, dale gloria. Tu hermano que estás ahí en tu lugar, cierra tus ojos. Cierra tus ojos y ponte de pie. Y démosle gracias a Dios por ese amor con que nos has traído. Mira qué amor, bien dijo Juan el apóstol. Mirad cuál amor nos ha dado el Padre,
para que seamos llamados hijos de Dios. Dale gloria a Cristo, hermana, dale gloria a Cristo, dale gloria a Cristo. Gózate, gózate en el Señor, fortalécete en Él, acércate confiadamente, que Él no te va a rechazar a medida que tú le seas sincera, sincero al Señor, y le cuentes y le digas: Dios mío, tú conoces mi caminar, tú conoces mis pasos y sabes, Señor, lo mejor. Sabes que te he fallado, sabes que no soy perfecto, sabes que necesito de ti, sabes que necesito que tú adiestres mis manos para la batalla. Dale gloria, dale gloria. Hay libertad, hay libertad, hay libertad, hay libertad. Oh, se siente, se siente, se siente el poder bendito del Dios viviente. Dale gloria a Cristo. Dale alabanza al Rey. Hoy en este día hay bendición para ti. Hay bendición para ti.

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Señor, diciendo de su gloria y majestad.

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hoy se mueven las montañas en el nombre de Jesús. Hoy es el día de tu milagro.

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¿Acaso podré yo contradecir tu voluntad? ¿Acaso podré yo renegar en contra de tus propósitos?

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0: Papito, ¿qué se necesita para tener buena voz?
1: Mira, mi amor, yo te diría que no tanto se necesita tener buena voz, sino se necesita tener un buen corazón.
0: A mí me gustaría cantar contigo.
1: Oh, a mí también. Pero, ¿cuál te gustaría cantar conmigo?
0: Me gusta mucho amarte solo a ti, Señor.
1: Bueno, muchachos, acompáñennos, por favor.

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Muy buenos días, buenos. Y qué buenos días que Dios nos regala el día de hoy, ¿verdad? Una mañana preciosa. Hoy estamos 29 de junio. ¡Wow! Imagínese usted. Ya estamos despidiéndose, pues, al mes sexto. Y ya, aquí como el tiempo se va, pero mientras eso sucede, estamos muy agradecidos con Dios, ¿verdad? ¿Qué dice usted en esta mañana? ¿Está agradecido con Dios? Pues qué bueno, ¿verdad? Porque eso es lo más importante en esta mañana, ser agradecido con Dios. Esperamos que, bueno, corrieron el descanso, ¿verdad? Para el día de hoy, uno dice, ¡guau, qué bueno! Es bueno, disfrútelo, ¿verdad? Pero sabiendo aprovechar. Pero bueno, en esta mañana estamos agradecidos con Dios. ¿Usted está agradecido con Dios? Cuénteme en esta mañana. Bueno, habrán muchos que hoy no van a trabajar, pero ya encendieron el radio. Y qué bueno, qué bueno. Les saludamos desde cabina de Radio Horizontes y su programa. Cuando termine mi carrera, esperando que estas 2 horas de este día sean de bendición. Y que Dios tenga una palabra para usted en esta mañana, ¿verdad?

0: Qué bueno que esta mañana esperamos su comunicación. Hoy quizá pues tiene la oportunidad de comunicarse con nosotros al 2250-6681. Han pasado ya 5 minutos de las 5 de la mañana. Hoy estamos 29 de junio, ¿verdad? Ahí está. Y muchos pues hoy van a estar de asueto también, descanso. Bueno, así es. Vamos a orarle a Dios. Padre que estás en los cielos, te adoramos. Te bendecimos de una manera especial. Gracias, Señor, por darnos la oportunidad de poder estar ya aquí tras estos micrófonos. Gracias porque nos trajiste con paz a este lugar. Gracias por este nuevo día que nos regalas. Gracias por todo lo que vamos a hacer. Gracias porque si no fuera tu misericordia, que fuera de nosotros. Pero hoy queremos honrarte, queremos agradecerte por tus bondades y tus misericordias. Derrama esas bendiciones hasta que sobreabunden. Y Señor, ponemos en tus manos todas las necesidades de mis hermanos. Gracias, Señor, porque tú eres justo y que tú eres fiel. Te lo damos agradeciendo en esta mañana con todo nuestro corazón, porque este día tú nos lo has regalado y por eso será un día bendecido, prosperado y en victoria. Que Dios les bendiga y gocémonos en esta mañana. Y yo sé que ha despertado usted y Dios les bendiga en esta mañana. Hoy quiero compartirle algo y le cuento ahorita que venía para acá, ahí por la 35 calle de la Aguilar Batres, donde está el reversible que tenemos ahí. Fíjese que había un carro desposolado. ¿Qué pasaría? ¿Cómo prensado quedó casi en un poste? Pero así de como que alguien lo hubiera pachado así, ¡ah!, quedó el carro. Fíjese. Buenos días.
1: Buenos días, mi pastor, que Dios me lo bendiga.
0: Hermana Cristi, ¿cómo amaneció esa mujer de Dios?
1: Bendecida, prosperada y victoria y lista para el trabajo.
0: Cuénteme, ¿qué tal estuvo el servicio ayer?
1: Estuvo de gran bendición, hermano, porque dice que sentí que parte de la palabra habló a mi vida, ¿verdad?
0: De veras, wow.
1: Porque a veces uno, el ser humano, pues a veces tiene problemas. Cualquier clase de problema, y uno lo que hace es como que alejarse de Dios. Yo pienso que cuando estemos pasando una situación económica o yo sé, no sé cuál.
0: Una tormenta.
1: Ajá, uno debería de acercarse más, pero a veces platicaba yo con una hermana y le digo yo, mire, uno es bien tonto, como si Dios tendrá la culpa. Y es cuando uno más se tiene que acercar a Dios, pero yo no sé por qué el ser humano se aleja de Dios cuando está pasando una situación en su vida, ¿verdad? Pero ahí sí que Dios nos bendiga y que Dios nos ayude y que nos dé fuerza y fortaleza para seguir adelante. Y no hacerle caso a la voz del enemigo, porque si uno... decía usted, no voy una semana, no voy otra semana, mi cuerpo se acomoda y ya no quiere. Entonces póngale que ahí sí que con la ayuda de Dios hay que seguir adelante.
0: Amén, así es.
1: Y sí que animando a todas las hermanas, que Dios las bendiga. Especialmente saludo a la hermana Mercedes, que Dios la ayude, que Dios la fortaleza, que siga adelante. Porque si nos quedamos 1 o 2 semanas, pues ya nos vamos quedando, ¿verdad?
0: Y exactamente.
1: Saludando al hermano Rudy. Todavía lo llevo en mi corazón.
0: Sí, ahí nos llama de vez en cuando y nos está escuchando.
1: Ajá, a la hermana Cristi, a la hermana Baby Hermosa. Son varias hermanas que a veces no me recuerdo su nombre, pero que...
0: Ahí están.
1: Ahí estamos recordándonos de ellas y amén. Ahí está su cita.
0: Amén, hermana Cristi.
1: Que Dios me los bendiga, bonito día, especialmente para usted, mi pastor, así que por madrugar, pues porque yo sé que no es fácil madrugar, que Dios lo bendiga, que Dios le dé fuerzas y como dice, mi pastor de hierro. Que Dios me lo bendiga,
0: Gracias,
1: porque
0: hermana
1: podría, si
0: Cristi.
1: pudiera, como el alfarero.
0: Con mucho gusto, mi hermano.
1: Gracias.
0: Bendiciones, bendiciones en esta mañana. Y en realidad, pues estaba yo contando, Dios bendiga, hermana Cristi. En realidad estamos viviendo un caos tremendo. Anoche, pues estábamos sentados con mi esposa después del culto y habíamos cenado, nos sentamos y llegó el momento de la noticia, increíble. En lo que estábamos viendo, vieron que mataron a uno, que un accidente, que eso. La mayoría que murieron ayer eran menores, entre 15 y 16 años. Yo decía, ¿qué está pasando? ¿Qué está pasando?

0: gracias, Señor, porque a través de tu Espíritu Santo te podemos adorar, Señor. Gracias.
1: Y en realidad es algo tremendo, hermano amado. Ayer Dios bendiga a mis hermanos que se entregaron a Jesús en la mañana. Ojalá que me esté escuchando, hermano Víctor, casi oró que tenga que conocerlo 11 años. Ayer él mismo llevó a su esposa a los pies de Cristo. Cuando hice la invitación, llegó a los pies de Cristo la esposa. Dios lo bendiga. Dios bendiga a la pareja también, el varón que se entregó el día de ayer. Por primera vez llegaron porque oían el culto, dijo. Y pues queremos ir, dijo. Y Dios los bendiga el día de ayer. También de que él se entregó al Señor el día de ayer en la mañana, ¿verdad? Ellos se llaman, hermano Rudy Bernardo. Y la hermana Magnolia, qué bendición esta mañana, ¿verdad? Ayer pues también hubo. Estamos en los tiempos difíciles, pero al ver yo esto, yo venía a mi recordatorio este pasaje. ¿Quiénes tendremos la culpa? Y oiga lo que dice Efesios capítulo 6, verso 1, dice así: hijos, obedeced en el Señor a vuestros padres, porque esto es justo. Honra a tu padre y a tu madre, que es el primer mandamiento con promesa, para que te vaya bien y seas de larga vida. Pero también nos da reglas a los padres. Vosotros, padres, no provoquéis a ira a vuestros hijos, sino creadlos en la disciplina y amonestación del Señor. Fíjese lo que dice la palabra en esta mañana. Una palabra directa en esta mañana. Pero dice en esta versión: hijos, obedezcan a sus padres como agrada al Señor, porque esto es justo. El primer mandamiento que contiene una promesa es este: honrar a tu padre y a tu madre, para que seas feliz y vivas de larga vida sobre la tierra. En esta versión, el 4 dice: ustedes padres, no hagan enojar a sus hijos. Más bien, dice, edúquenlos con la disciplina y la instrucción que quiere el Señor. ¿Qué versión más bonita esta? Al ver todo lo que está pasando, vemos que estamos en un caos. Y yo le decía, estábamos hablando y decía yo esto, ¿qué está pasando? El joven adolescente lo mataron. Adolescente lo mataron. ¿Qué está pasando? ¿Qué está pasando en esta mañana? ¿Dónde se nos está yendo la autoridad a nosotros de la mano? Número uno, hemos dejado de sembrarles la palabra a los hijos. La gente se ha preocupado de otras cosas, pero no de la educación que dice la Biblia. ¿Ya? La Biblia me está diciendo a mí esto. Que los discipline como él. ¿Y cómo los está haciendo tú? Es mucho, mucho que cortar esto, hermanos. Pero solo voy a poner dos ejemplos. Uno, ya no le voy a poner el celular. Te sigas editando más. Vaya, haga préstamos para comprar, haga lo que quiera, usted ya está grande, usted ya sabe de estarse metiendo, usted lo sabe, no hay necesidad, ¿ya? Porque aunque yo le diga no lo haga, usted lo hace, porque usted va a decir es mi vida, Mucha gente se está inditando por darle gusto a sus hijos. ¿Sí? Mucha gente no sé cómo se le llama que usted puede ir a comprar por visuacotas, no sé, ¿verdad? Entonces digo, ¿por qué tan fácil que lo ven, verdad? Pero no quiero hablar yo eso, porque usted lo hace. Estoy hablando en esta mañana. ¿Cómo es que nosotros los padres vamos a los almacenes, a los mercados, a donde fuera, y le vamos a comprar la ropa a nuestros hijos? ¿En qué cabeza va a caber que un padre de familia vaya a comprar un pantalón que esté roto? ¿Tendrá sentido eso? Pues no, se lo dejo a su criterio. Yo no vengo, yo solo le estoy compartiendo la palabra en esta mañana. Yo no me interesa porque, pero es mi responsabilidad. Dice, edúquenlos conforme Dios quiere. Póngase a pensar en esta mañana. Y le pone una ropa, hermano, extra large. Un mudo no le gana. Tiene unos pantalones como que estuviera orinado, camina. Fíjese, por eso leí las dos partes. No le digo, leí, dice, hijos, obedeced a vuestros padres, porque esto es justo. Honra a tu padre y a tu madre, porque es el primer mandamiento con promesa, para que te vaya bien y seas de larga vida. ¿Por qué morirían esos jóvenes? ¿Por qué? Cada quien tendrá su forma de decir algo en esta mañana. Está bien, es aceptado sus sugerencias, pero ahora cambiemos el parámetro. ¿Qué está haciendo usted con sus hijos? ¿Ya? Yo se lo digo como pastor. Ayer yo les decía, miren, hermanos, fulano no trajo sus hijos, sultano no. ¿Qué está pasando? Ah, pero sí, papá, llévame aquí, y ahí va el otro también. Pobrecitos los niños, ellos nunca han ido.

Lo que dice Efesios capítulo 6, y se lo voy a repetir para que vea que yo estoy predicando, dice: Hijos, obedeced en el Señor a vuestros padres, porque esto es justo. Honra a padre y madre, que es el primer mandamiento con promesa, para que te vaya bien y seas de larga vida. ¿Qué pasaría con estos patojos que no les tocó larga vida? Pero el 4 sella y dice: Vosotros padres, no provoquéis a ira a vuestros hijos, sino criadlos en la disciplina y amonestación del Señor. Veamos los dos parámetros. Veamos los dos parámetros. La situación cada día se está empeorando. Y como dijo el Señor, y este es principio de dolores. Este es el principio de dolores. Yo no vengo a decirle, tengo hijos perfectos. Yo lo decía claramente anoche. Decía yo, cuando estaban bajo mi casa, yo los obligaba a ir a la iglesia. No les preguntaba, ¿vas a ir a la iglesia, amigo? No, va, quédate aquí, pues. Yo no. Tal vez fui muy, muy drástico. Pero ayer lo decía yo claramente. ¿Cuánto quisiera que mis hijos estuvieran aquí con sus hijos? ¿Por qué no están? No puedo ir a su casa. ¿Qué pasó? Porque ahora es responsabilidad de ellos. Ellos los engendraron. Ellos los están criando. Ellos los pidieron. Esa es la responsabilidad. Hermanos amados, qué mal estamos nosotros. Y lo peor, que habemos pastores, habemos evangelistas, habemos líderes en las iglesias y son los menos que llevan a sus hijos. Yo le pudiera mencionar los de la iglesia, porque ¿y qué? ¿Y caso es mentir? Perdóneme, señores. Gracias a Dios, Dios nos está alertando el día de hoy. ¿Ya? Dios nos está alertando de una manera impresionante, hermano amado. ¿Por qué? Porque yo veo la situación de todo lo que se está corrompiendo. Y no se está corrompiendo en la calle, en nuestra propia casa se está corrompiendo. ¿Qué será de nosotros cuando el Señor venga? ¿Qué cuentas daremos a Dios? ¿Qué cuentas? ¡Wow! Es algo impresionante en esta mañana, ¿verdad? Y yo, quizá eso me hizo reflexionar anoche cuando dije, mírale. 16 años, 15 años, y este, que lo mataron, que otro lo mataron enfrente de su casa, este, y era un adolescente. ¿Qué está pasando? Yo veo niños casi 12, 13 años ya metidos en eso, y digo, ¿qué pasa? ¿Quién tuvo la culpa? ¿En dónde fallamos nosotros? ¿Dónde nos equivocamos? Yo miraba, vi muchas veces la película, El Gladiador se llama esa película. Se trata de un soldado fiel al rey, fiel al rey. Lo cuidaba, tanto que se ganó el corazón del rey. Pero antes de morir el rey, ya viejo, llamó a este su soldado, al gladiador, y le dijo, tú serás mi sucesor. Todavía él le dice, no hombre, ¿y tu hijo? No,

0: No. Tú eres mi sucesor. Anda y prepárate. Se fue. En ese momento, al rato, llega el hijo. Papá, ¿qué tal? Que no sé qué. Papá, él sabía que iba a morir su padre. Y le dice, papá, ¿quién va a ser tu sucesor? El gladiador, le dijo. Imagínate qué golpe sintió su propio hijo. Y le comienza a salir lágrimas a su hijo. Papá, vos no viste mis aptitudes. Vos nunca te preocupaste por ver las aptitudes mías. ¿Qué era mi capacidad? Tú nunca las viste. Entonces cuando el hijo habla, como que fue movido a misericordia el rey y lo quiso abrazar y el rey, y este no quiso. Vos no viste mis actitudes. Y entonces dice estas palabras que me impactaron a mí. Lo que pasa es que tu fracaso es mi fracaso. Fíjate lo que dijo un rey. En ese momento lo llama y lo abraza. Y también entonces accede el rey, el hijo, a abrazarlo. Y lo abrazó. Pero cuando lo abrazó fuerte, fuerte, que lo ahogó. Y él mismo mató a su padre. Fíjese qué ejemplo ese. Y muchas veces nosotros nos la llevamos de gallitos. ¿Y acaso te enseñé yo eso? Mire, somos tan cínicos. ¿Dónde es la primera escuela? Es la casa. Lo que uno reflejaba en la escuela era lo que era en la casa. Sencillo. Va, se lo voy a poner fácil esta mañana. Se lo voy a poner fácil en esta mañana. Si usted va a la calle y aparece ahí un niño y dice, Doña Juanita, buenos días. Buenos días, Pablito. Y usted va con otra persona y le dice, qué educado ese niño, ¿verdad? Sí, es que es hijo de Don Juan. Ah, con razón. ¿Y quién no es Don Juan? Mis respetos. Un varón, un señor educado. Entonces, pero si cambiamos el papel, encuentran un patojito, como decimos en Guatemala, un niño, pues. Y lo comienzan a oír, sí, hijo de tanto, hijo de aquí, y de, lo que busca lo que tiene ese niñito. Y el otro pregunta, ¿quién es su mamá? Doña Bartola. Oh, con razón. A esa doña hay que tenerle miedo. ¿Sí o no? ¿Será mentira o será cierto lo que estoy diciendo hoy? Y no nos preocupamos. No nos preocupamos. Hoy estoy recordando yo. Creo que estaba en cuarto grado de primaria, en la iglesia, digo, en la escuela Germán Alcántara, que está ubicada en Santa Marta. Ahí estudié yo mi primaria. Pero recuerdo que la maestra, Alicia Ochoa se llamaba, porque ella me dio los 6 años de primaria. Alicia Ochoa vivía en la colonia Centroamérica. Recuerdo a esa maestra. Pero dijo ella, como un mes antes, dijo, estudien el viaje de Colón, primer viaje de Colón. Pues eso, parte del viaje de Colón todavía lo recuerdo. Yo, imagínense, tengo 71 años y tenía como 10 años, ¿eh? Hace 61 años, hermano. Y todavía me recuerdo que salió del puerto de Palos con la niña, la Pinta y la Santa María. Ah, ya también, ya estoy yo. Y todavía se me queda y puedo decirle, ¿verdad? Cuando gritó aquel de Triana, ¡tierra! Algunos de buen cerebro pues están recordando, ¿verdad? Otros no saben si existió Colón o no existió, ¿verdad? Ellos viven en otro mundo. Pero recuerdo yo que cuando entramos de recreo ese día, bueno, ya estudiaron, guarden su libro, bueno, ya el que sabe, ya el primer viaje de Colón que pase. Todos comenzaron sentados y leyendo. Como a las 6, 5:30 más o menos, se levanta uno y comienza. Y casi lo terminaba. Todavía la maestra, movida misericordia, te puedes ir. No te preocupes, te puedes ir. Llegaron las 6, 6:15, 6:30. Como a las 6:15 comenzó a llegar las mamás. Pues nosotros salíamos a las 6:45 todos los días. Y comienza a llegar las mamás. ¿Qué tal, señor? ¿Qué pasó, señor? Es que yo no sé, pero yo les dije a ellos desde hace un mes que tenían que estudiar el viaje de Colón. Y fulano de tal ya lo dijo, ya se fue. Pero aquí ninguno. Qué bueno, señor, no se preocupe. Ahí le vamos a traer cena. No dijeron, vamos a ir al Ministerio de Educación. Qué injusticia la que está haciendo esa maestra, ¿ver? Deteniéndolos. No, todos los padres apoyaron lo que ella hacía. Yo recuerdo, tal vez me llevo de campeón, salí como a las 11 de la noche. Ya, pero me garroteaban también, ¿verdad? Pero me imagino. Solo imagínense en esta mañana lo que le estoy contando. Hay mucho que hacer, señores. De veras. Y que me perdonen los padres de familia. Lamentablemente nosotros mismos de padres estamos corrompiendo a nuestros propios hijos. La mayoría de padres le dan lo que el hijo quiere. Un ejemplo, dije que no lo iba a decir, pero está haciendo berrinche un niño de 4 o 3 años que agarra el papá, hasta el tata también va en la cola. Agarra su teléfono, le pone muñecos y se lo pone tranquilo. ¿Sí o no? Entonces, ¿por qué está alegando usted? ¿Por qué en lugar de que si está cheando, agarrarle y meterle un par de nalgas? ¿No cree usted así? Corrige a tu hijo y te dará descanso, dice. Oiga lo que dice. La necedad está ligada al muchacho, pero la vara la alejará de él. Si usted no sabe corregir sus hijos, lea el libro de Proverbios. Y el libro de Proverbios le dará el ejemplo, la sabiduría y todo lo que usted y yo necesitamos. Aquí no se preocupe. No, no, eso no es solo de orar. Hermano, ore por mi hijo, ore por mí. No, hermano, es que no. Siéntese y adviértale. Un día recuerdo yo, mis hijas ellas se quedaban solas con la que la cuidaban. Y ni modo, ¿verdad? Los dos trabajaban. Yo bendigo a mis hijos, de veras. Pero más que todo le doy gracias a Dios. Yo no tuve la dicha de cargar a mi niño, de comer, a cenar con mi hijo ahí, mis hijos, no. Con el que sí he tenido la dicha es con Ángel. Incluso ayer nos fuimos a desayunar antes de irnos a la iglesia. Los tres fuimos a desayunar. Pero tuve la dicha de sentarme con ellos. Jamás. Pero siempre traté la manera de inculcarles el temor de Dios y llevarlos a la iglesia. No dejaban usar ninguno. Señores, en esta mañana, mientras tengas tus hijos debajo en tu casa, no dejes que ellos hagan lo que ellos quieran. Que hagan lo que tú les dices. ¿Ya? Aquí se respeta. Aquí tenés que hacer esto y esto y esto. Va. Ahorita están de vacaciones los hijos, ¿verdad? Hoy sí todos me van a... Ni me van a llamar. Número uno, el error más grande es dejar que sus hijos estén durmiendo 9, 10, 11 de la mañana. Ese es el peor pecado de un padre de familia. Hermanos que están de vacaciones, pues con más razón que ayuden algo en su casa. Ay, es que son chiquitos. Bueno, cría cuervos y te sacarán tus ojos. ¿Cuántos hijos ya, por no saberlos guiar, lo primero que hacen es que la mamá firme en secreto? Y hay madres, padres que les han quitado su propia casa, sus propios hijos. Y no me quedaré extrañado que me estará escuchando alguno en esta mañana. ¿Ya? Esta mañana es un momento de reflexionar. Sale pues, porque ahí estaba lloviendo las noticias. Y de las noticias, y casi solo eso vi, y dije, ¿para qué voy a estar viendo más? Mejor me fui a acostar. Pero saqué yo en la mañana, decía, ¿pero por qué está pasando eso? Venía a mi mente estos pasajes de Efesios 6. Hagamos nuestra parte. Yo me siento satisfecho. Porque cuando me tocó estructurarlos, fui drástico. Sí. Sí. Aún se lo dije a Ángel. Quizá me va escuchando en la radio, que se va temprano a su trabajo. No, hoy está descanso, entonces sí me está oyendo. Hoy dijo, hoy no iba a trabajar porque es sueto, asueto nacional. Yo le dije, mira, yo no quiero que seas, no quiero que tengas celular. Que mate tus pestañas como debe ser. Si otros ganan su grado solo por el celular, no, porque ellos no saben nada, hombre. ¿Ya? Está como que yo ahora agarrara el teléfono, no, este está. Y ahí, decime Gubi o no sé qué dicen ahí. ¿Qué dicen tal en tal texto? No. Mejor me quiebro la cabeza y hasta cuando lo encuentro me quedo satisfecho. ¿Ya? Hoy no. Yo le dije a él, mira, no quiero. Aquí, olvídate. Si me obedeceste. Y yo me obedeció cuando terminó su carrera y se iba a graduar. Yo le dije, ¿qué quieres que te compre? ¿Tu anillo o tu celular? Sin titubear, dijo, mi celular. Pues por cuanto has obedecido, le dije, yo voy a ir a la agencia donde tengo mi teléfono y te voy a sacar un teléfono con línea, el valor del mío, y te voy a pagar un año. No te vas a preocupar. Después miras. Imagínense, hasta el día de hoy tiene el mismo número y paga la misma cantidad hasta el día de hoy. Hoy en esta mañana a muchos se nos está yendo de las manos la autoridad. ¿Ya? ¿Sabe qué es lo que dicen muchos padres también? No, es que yo no, a mí no me dieron usted. Y por eso ahora yo le doy a mi hijo lo que él me pide. Y te digo, este está más loco que sabes qué. ¿Ya? ¿O no es así? ¿Qué dices en esta mañana? Como que unos están ahí ¿Y el hermano qué le importa? Pues sí, tiene razón. Dele gracias a Dios que Dios levantó este programa, porque es una voz de alerta. ¿Verdad? Es así es. ¿Verdad? Aquí no hay tales de que diga yo, no, ahí está clara la palabra. La palabra es fiel y verdadera. Esta mañana, comencemos a hacer nuestra parte y Dios se encargará de hacer lo que tiene que hacer. Padre, en esta mañana, ayúdanos, Señor. Yo sé que somos padres imperfectos. Padres, Señor, aún sin sabiduría, papá. Pero ayúdanos. Danos fuerza, Señor, para hacer el trabajo. Y este trabajo en esta generación está tan difícil, porque el propio hombre ha corrompido las leyes. Pero Señor, ayúdanos a ser sabios para hacer las cosas como a ti te agrada. En el nombre de Jesús. Amén. Amén. Escuche este canto. Escúchelo. Aunque lo he puesto, pero quizá no le ha puesto la atención a la letra.
1: Este es un Camaro Z28. 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
2: Gracias, Padre, por darme todo lo que yo le pido. Gracias.
1: Bueno, ¿y qué espera? Súbase y vaya a disfrutarlo. Es suyo.

Si meditáramos por un momento, las letras de canto están reales, hermano. Perdóneme esta mañana, pero es tan real ese canto y nos hace recapacitar. Quiero agradecer a mi hermana Zoilita. Dice, bendiciones, hermano Frido. Gracias porque ya lo estamos escuchando en Boca del Monte. Bendiciones en esta mañana. Queremos recibir su comunicación al 2250-6681. Y ahora más tranquila porque está en su casa, no está corriendo, sino que ahí está tranquila porque hoy no va a trabajar el esposo, ¿verdad? Entonces hoy sí puede comunicarse con nosotros. 2250-6681. Han pasado 47 minutos de las 5 de la mañana. Tome su teléfono. En esta mañana le cuento que mi celular pues no puede recibir ya mensajes. Se me acabó la carga, entonces se anuló mi teléfono, ¿verdad? Pero puede marcar el 2250-6681. Está libre en esta mañana.

0: y al final solo nos queda el recuento si hicimos bien o hicimos mal.
1: Muy buenos días.
2: Buenos días, hermano. Dios le bendiga.
1: A usted también, ¿qué tal amaneció?
2: Ah, aquí con gripe.
1: Ah, bueno, pero es para que esté descansando en su casita.
2: Sí, hermano, solo para saludarle. Aquí lo escucho de la zona 1, lo saluda Dora Gramajo.
1: ¿Qué tal, hermana Dorita? ¿Cómo oyó usted hoy ese mensaje? ¿Tuvo hijos usted? ¿Aló?
2: Sí, tengo una, porque ya una está en la presencia del Señor.
1: Ah, pero le quedó uno, ¿verdad? Qué bueno.
2: Una, mi hija. Sí, hermano. No, lo acabo de escuchar porque me levanté, me puse a orar un rato y ahí puse la radio.
1: Ah, lo importante es que ya se levantó y habló con papá para que sí, todo le salga bien hoy.
2: La honra sea para él, hermano.
1: Amén, hermana Gramajo.
2: Hermanita,
1: gracias, muy amable. Gracias, bendiciones, hermana Gramajo.
2: Dios le bendiga, buen día.
1: Bendiciones en esta mañana.

Que me alegro ver a escuchar que una de mis hijas pues me está escuchando, Zuli, su esposo, sus hijos. Qué bueno, ya va a ser abuela ella. Pues ahí está, dice que el que honra padre y madre, pues mire, ya está viendo su descendencia. Aunque algún día yo quisiera que ella estuviera acá y ella diga cómo me porté de amoroso con ella. Zuli, Dios te bendiga. Me alegro que estés descansando este día y que Dios te siga bendiciendo y asombrándote cada día más por la misericordia de Dios. Bendiciones, Zuli, en esta mañana. Te bendigo en esta mañana.

Bueno, me ha solicitado Zuli en esta mañana este canto que le agrada, le gusta mucho, con Paola Marino. Sigue adelante.

Bueno, sigue adelante, hija, siga, no te detengas. Pero quiero en esta, con este canto que voy a presentar, y hemos estado hablando de papá, mamá, hijos e hijas, estamos hablando global. Pero ¿qué hay de aquellos hijos que lamentablemente nunca atesoraron el consejo de una madre o del padre? Siempre decían, sí, que usted no me entiende, que no sé qué, que sí, que aquí, que allá, y lo que dicen los hijos, ¿verdad? Sí, lo peor, que solo quiere a fulano y hacen siempre, ahí meten todo, ¿eh? Desembocan todo. Pero ¿qué hay de aquellos hijos que su mamá ya no está y les quedó el remordimiento de que ella siempre quiso lo mejor para ellos?

0: bonito canto, ¿verdad? Es quizás un momento para reflexionar. Los mensajes no es para que uno se enoje ni para que discuta, sino que diga, gracias, Señor. Me estás haciendo ver mi error. Me estás haciendo ver que debo de ser mejor. ¿Verdad? ¿No cree usted en esta mañana? Tenemos la oportunidad y debemos de aprovecharla. De veras, con todo corazón, debemos de aprovecharla. Y ojalá que lo podamos aprovechar todos. Ya hemos llegado a la hora en punto. Dios le bendiga. No cambie porque después del corte viene Alborada Cristiana.
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0: Buenos días. Bueno, ya casi terminamos el mes de junio, pero lo vamos a terminar alegres, contentos en este día maravilloso, día lunes 29 de junio, en que Dios nos permite que lleguemos a su casita y usted que nos abre las puertas de su corazón y de su casa, ¿verdad? Para mí es un privilegio poder ya estar aquí en cabina de Radio Horizontes y poder visitar su casita, donde quiera que usted nos esté escuchando, pues, reciba un apretón de manos, un abrazo de quiebra costillas y que este día sea bendecido, prosperado y en victoria. Buenos días.
1: Buenos días, pastor. Que Dios lo bendiga en esta mañana. Primeramente, le damos muchas gracias a Dios por un nuevo día que nuestro Padre Celestial nos da. Gracias a Dios porque Él nos permite cada día abrir nuestros ojos y ver esta luz tan linda y hacer lo que el Señor nos ha mandado hacer. Que todo lo que hagamos el día de hoy sea conforme a la voluntad de Dios, que sean los obedientes para que todas las cosas nos salgan a bien. Vamos a orar, vamos a clamar por todas las necesidades en esta mañana. Vamos a dar gracias a Dios porque cada día son nuevas tus misericordias. Padre Celestial, en esta mañana, mi Dios, aquí estamos delante de ti, papá. Mi Dios, te damos gracias por un nuevo día, Padre. Que tú nos permitas, mi Dios, abrir nuestros ojos, ver esta luz tan linda, papito lindo. Gracias, Señor amado, porque te agradecemos por lo que tú haces en nuestra vida, Señor. Padre, yo vengo en el nombre de Jesús a interceder por todos mis hermanos, por todas las necesidades, Padre. Señor amado, tú conoces la situación que está pasando, Padre, pero en esta mañana, mi Dios, aquí estamos clamando, pidiéndote misericordia, Señor amado, por cada uno, Padre Santo. Mi Dios, bendice al pastor Río, bendice a hermana Anita, a sus hijos, su iglesia, a mis hermanos que están siempre el día sábado, Padre, al frente en su programa también, papito lindo, hermano Jalito, los demás hermanos, Señor, ayúdalos, aguárdalos, protéjalos, pues mi hermana Matita también, Señor, hermana Chica, que están en el programa también, unidos con amor, Padre, bendícelas, ayúdalas también, Padre, por ese programa que tú nos has dado, Señor Jesús. Gracias, papito lindo, porque sabemos, Señor, que todo lo que te pedimos, Padre, sabemos, Señor, que hay respuesta, papito lindo, conforme a la voluntad tuya, no la nuestra, Señor. Padre, yo te vengo presentando, Padre bendito, estas peticiones, Señor, que me han llamado por las necesidades, enfermedades, amenazas, Padre, por favor, ayuda a este pueblo tuyo, Señor, que está necesitado de estas oraciones, Padre. Por favor, Señor, te clamamos, te pedimos, Señor. Yo no me cansaré de clamarte por la vida de cada uno de mis hermanos, papito. Porque ese es el privilegio que tú me has dado, interceder por todos, Señor Jesús. Padre, ahora te clamo, Señor Jesús, por cada uno de mis hermanos que han pedido petición, Padre. Como la vi, hermano Paquito, como la vi, hermana Amparito, Señor, hermana Leonor, hermano Félix, allá donde está su familia. Padre, por el grupo Hermanas por Siempre, papito lindo, ayúdanos para seguir adelante en este ministerio que nos has dado. Por favor, por la familia Lemos, Padre, por favor, ayúdanos, papito lindo. Mano Esteban, tu siervo, donde quiera que él esté, papito. Por favor, ayuda a tu pueblo, hermana Octavia, Señor, hermana Rosaura. Tú conoces las pruebas, las luchas, Padre bendito, que han venido a tu vida. Pero dale nuevas fuerzas para seguir adelante. A Rosita, Señor, allá donde ya está, Padre, a tu familia, a tu mamá. Pone tu mano en sanidad, Señor, por favor, papito. Oh, mi Dios, aquí estamos clamando por Guatemala, por las autoridades, por las aldeas, las colonias, Señor Jesús, cubrirlos a todos con la sangre tuya. Los que tienen trabajo, Señor, ayúdalos, Padre. Los que no tienen, abra las puertas de los cielos, papito. Por todos los que pagan el programa, Señor, provea, Señor, ese dinero. Por en aquellas aldeas, en aquellos rincones también, papito, ayuda a todo tu pueblo, Señor, todo tu pueblo oyente, Señor amado. En el nombre de Jesús venimos clamando y pidiéndote en este día, Padre. Gracias, Padre, gracias, Hijo, y gracias, Espíritu Santo. Amén y amén. Que Dios lo bendiga, pastor, y Dios lo bendiga.
0: Bendiciones.

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1: Bueno, esperamos que esté bien la hermana Gloria. Quiero seguir compartiendo esto en esta mañana. Y es un recordatorio lo que decíamos, donde decía: hijos, obedeced en el Señor a vuestros padres, porque esto es justo. Honra a tu padre y a tu madre, porque así te darán largos días. Y dice de esta manera: vosotros, padres, no provoquéis a ira a vuestros hijos, sino creadlos en la disciplina y amonestación del Señor. Solo imagínense en esta mañana lo que Dios nos está hablando. Y es lo que nos estamos preocupando de una manera especial. Porque Él es justo en todo lo que hacemos. Nada es imposible. Todo es posible al que cree. Por eso es de que realmente sabe lo que le pasó a Samuel. Y eso a veces me retumba a mí. Dice la Biblia que Dios comenzó a usar a Samuel cuando era pequeñito. Dice la Biblia que cuando él comenzó a servirle, que ninguna palabra que Dios le dijo la dejó caer. Imagínense en esta mañana. Solo imagínense en esta mañana lo que dice de él. Que ninguna palabra. Es impresionante en esta mañana de lo que decía. Pero lamentablemente, por eso le digo, todos nosotros los padres cometemos errores. Los que no tienen hijos, pues ellos no saben lo que hablamos. Ellos no han entendido esto. Por eso, como la reflexión que ponían, creo que hace 15 días decía: papá, yo no voy a ser igual que vos. Yo cuando tenga a mi hijo, yo no le voy a hacer lo que tú me has hecho a mí. Al contrario, yo voy a ser mejor y que no sé qué. Hablar es fácil. La gente habla. Pastor, ¿por qué esto y por qué? Fácil es hablar. El problema es que la gente no actúa. Cuando ya es de actuar, a la gente se hace para atrás. Igual. ¿Qué le pasó a él? Cuando él ya terminó su carrera, ya le dijeron esto: ya no queremos que nos guíen. No, dijo, mis hijos van a ser los jueces. No le dijeron, dice, ponga atención a lo que dice la palabra. Por eso muchas veces decimos, no, es que Dios aquí en esto no tiene que ver Dios. Oiga lo que estoy diciendo. Oiga lo que estoy diciendo en esta mañana. Y le voy a explicar por qué. Porque la Biblia dice, así literalmente, que cuando le dijeron, dijo él, mis hijos van a gobernar. No, le dijo, tus hijos no. Porque dijeron, y mire, oiga lo que dijeron ellos. Porque tus hijos no caminaron en tus caminos. En ningún momento dice, y tus hijos no caminaron en los caminos de Jehová. Fíjese lo que dicen esta mañana, la palabra de no es lo que yo pienso, no es lo que yo me he inventado, es lo que dice la palabra. Los mismos ancianos de la iglesia le dijeron a Samuel. Cuando él dijo, así, está como yo en este tiempo. No, yo sé que mi hijo fulano tiene que estar ahí, mi hijo sultano. No, no, con el respeto que se merecen, ellos tienen que ganarse su lugar. ¿Ya? Ellos tienen que ganarse su lugar. Por eso me admiro cuando uno de mis hijos está predicando ahí, digo, wow, ¿qué pasó? Es que el líder de caballeros, de damas, de jóvenes, lo invitó a predicar. Wow, digo, qué bueno. ¿Ah? Pero es así. Por eso estamos haciendo la continuación de lo que hablamos el primer. Y yo le, tal vez usted no me escuchó, yo esto vino a mi mente cuando nos sentamos anoche después de cenar con mi esposa, nos quedamos ahí. Y mirábamos las noticias. Y 4 o 5 noticias vimos de jóvenes que los habían matado. Adolescente de 15 años, adolescente de 16 años. Un adolescente que salía de su casa y cerca lo mataron. La pregunta es, ¿qué pasó? Alguien dirá, sí, es que andaban mal los palos. Tiene razón. ¿Pero por qué? Esa es la pregunta del millón. ¿Pero por qué caminaba en esos caminos? ¿Por qué? ¿Qué pasó ahí? ¿Verdad? ¿Qué pasó? Son incógnitas. Y por eso estamos hablando en esta mañana de esto. Y esto, hermano, perdóneme. Esto es como una bomba de tiempo para cada uno de nosotros que tenemos nuestros hijos. ¿Me entiendes? ¿Sabe cómo nos sintieron nosotros con aquel resentimiento con mi esposa cuando nací, mi hijo? Lo que pasa es que vos sabés que cuando eran pequeños no los llevamos a la iglesia. Y de veras, qué triste que ahora ellos, pues ni modo, no tuvieron principio. Pero no, no. Y eso es lo que nos queda satisfacción a nosotros. Porque yo no puedo ir, como decía yo, ir a su casa. Mi hijo, ¿qué pasó? ¿Tenés que llevar a tus hijos a la iglesia, hombre? Ni gracia tenemos, vergüenza, ¿no? Papá, yo los voy a llevar cuando yo quiera. Y me pueden cerrar la puerta. Porque ellos ya hicieron su hogar. ¿Ya? Por eso dice, no dice, nietos, obedeced al abuelo, porque esto es justo. No, aquí dice, honra, padre y madre. Y también dice en el versículo 4, padres, no provoquéis a ira a vuestros hijos. No dicen abuelos, no dicen tíos, no dicen comadre, no dicen compadre, dice padres. No provoquéis a iras a vuestros hijos. Yo siempre he dicho, el padre que no exige, no obliga llevar a sus hijos a la iglesia, no lo ama. Ah, no, hermano, es que ellos tienen que prepararse. Pues, es natural. Eso nadie se lo puede quitar. Yo estoy hablando de lo espiritual. Como decía mi hermana, Dios la bendiga a mi hermana de Boca del Monte, ayer que contaba su testimonio. Me dijo, sí, dijo. Yo le dije, ¿cuál es la herencia? Mi mamá me dejó una herencia. Es escucharlo a usted todos los días. Entonces, si ella llega a la iglesia allá, es porque atesoró el consejo de su mamá, que ella está en la presencia del Señor. Fue una, como dijo ella misma, fue la herencia que me dejó mi mamá, el temor a Jehová. Por eso en esta mañana es momento de meditar. Nosotros hemos hablado de muchas cosas, pero que esta, que es base fundamental, no lo hemos hecho. ¿Cómo mirará Dios cuando alguien entra a la iglesia y tiene hijos y no los lleva? No estoy hablando del pastor, estoy hablando de Jesús. ¿Cómo lo mirará Jesús? Bueno, ¿cómo mirará Jesús cuando una hermana entra a la iglesia y no lleva a sus hijos? ¿Cómo lo mirará Jesús? Yo no vengo a decirte ahorita, mira, no, te estoy haciendo conciencia en esta mañana. Estoy hablando de conciencia. Estoy hablando de realidades que realmente la Biblia nos dice. ¿Verdad? Que en esta mañana tomemos la responsabilidad. Todavía estamos a tiempo, hermanos. Quizás se ha perdido una batalla. pero no la guerra. De veras, hermano. Es triste ver que muchos de nosotros fuimos estrictos y ahora ya no lo somos. Qué triste en esta mañana. Usted ve que todo lo que se está pasando es porque nosotros les dejamos un libre albedrío a ellos. ¿Ya? Yo decía esto. ¿Por qué un padre ya no le compra un trompo a su hijo? ¿Por qué ya no le compra 5? Ahora ya no, a la nena no, le vamos a regalar un su jueguito así de trastecitos para que juegue de comidita. Usted ya no ve eso, nada. Usted solo ve ahora a sus hijos o nietos en el televisor. Póngale, ¿cómo se llama? Donde pasan solo figuritas. ¿Cómo se llama? Bueno, ese canal. Mire, sus hijos se pueden estar

Hermano, cuando era pequeño, pues no teníamos televisión y nos pagábamos un centavo para ir a ver tele, sentados en el suelo. Pero a las 8 de la noche. Bueno, niños, ya se van a ir, ya vamos a apagar la televisión. Nadie, no, queremos ver más tele, que no, así, no, ya ahí nos vemos. Hasta mañana. Y todos a su casa. Hay niños que son las 11 de la noche y están viendo su teléfono. Eso es lo que estamos haciendo nosotros. Yo no, pastor, yo no. Ah, no felicito, pues, porque tampoco tenemos que generalizar. ¿Me entiende? Eso no. Yo no vengo así que usted. No, perdóneme. Si yo puedo ir a su casa, un ejemplo, y le digo, hermano, mire, no está bueno eso que haga. Mire, hermano, perdóneme. Con mis hijos, yo hago lo que yo quiero. ¡Pah! Tendrá razón ese padre de familia de lo que me dijo. Tendrá razón. Pues yo le digo que tiene toda la razón. Exactamente. Como alguien que comete errores, un hijo que haya hecho algo malo. No tenga pena, don Juan. A mi hijo le voy a rayar las nalgas cuando llegue para que aprenda que no sé qué. De usted depende si le pega o no le pega. Si le pega, un favor le está haciendo a su hijo. Porque corre riesgo de no volver a cometer errores. Porque se acordará de la cinchaseada que usted le dio. Pero si usted no, no, mijito, mira, esta te la dejo pasar. Ya se pasiona hoy a usted. Porque toda la vida se las va a dejar pasar. Así somos nosotros. Así somos. ¿Ya? Aquí no venga usted a decir, no, usted y yo lo sabemos. No podemos tapar el sol con un dedo. Disculpe, hermanos amados. Por eso me interesa a ver, poder llevar este mensaje para recapacitar, para meditar. ¿Ya? Muchas veces somos luz de la calle y oscuridad en nuestra casa. Para aconsejar a los de afuera somos calidad. Para los de adentro ni siquiera les decimos nada. Sí, hermana, lleve su niño a su iglesia, usted ni gracia tiene. Y tal vez yo no los llevo. Porque hay gente que hace eso. ¿O no es así? Hoy es un momento de reflexionar. Esta mañana vamos a orar. Todos en la vida hemos cometido errores. Yo le he contado varias veces de errores que yo he cometido como padre. Yo tampoco le vengo a decir, pero he tratado de enmendarlos. He tratado de enmendarlos. Por eso le digo yo hoy, ellos son responsables. No podemos. Por ejemplo, que lleguen a la casa. Digo, no, hombre, apaguen su celular o qué sé yo, no sé qué. Y ellos mismos agarran y le dicen, sentate, mijo. Pum, y le da el celular. No se lo puedo ir a arrebatar yo. En primer lugar, no es mío. Segundo, no es es mi hijo. Es mi nieto. Pero él tiene papá. Por eso cuando él, no, no me lo regañe, por eso tiene papá. No ha oído también eso usted. No, por eso tiene su padre para que lo corrija. Pues hay veces que no lo corrigen. Sí, en verdad. En verdad, hermanos amados. Hoy es un momento que recapacitemos. Porque Dios nos está. Fíjese lo que dice, que Él nos está dando la oportunidad. Esta mañana, mi amado hermano, quiero que ahí donde esté. Hagamos una oración. ¿Cuántos padres no nos equivocamos? El problema es que no reconocemos que fue nuestro error. ¿Cuántas veces no nos damos cuenta el fracaso de un hijo?

es por nosotros. La vez pasada una jovencita me decía, pastor, yo no me quiero casar con él. De veras, pastor, yo no. Pero mis padres me insisten. Pero debe haber una razón. Es que la familia, los padres de mi novio tienen dinero. Y mi mamá y mi papá me dicen, ahí nos va bien. Mira, ya están metiendo ellos. Ahí nos va bien. Y yo le dije, Dinas, mira, mija, amas a ese muchacho. Si lo amas, ya le ganas, le dije. Pero si no lo amas, no te cases. Vas a desgraciar tu futuro y la de él también. Disculpa que te estoy hablando directo, le dije a ella. ¿Qué cree que hizo? ¿Qué cree usted que hizo ella? ¿Se casó? Pues déjeme decirle que no se casó. Porque hay muchas que se casan por interés también. No, ya me estoy pasando, ¿eh? Ella no se casó. Y mire, el muchacho se lo agradeció a ella. Porque él le dijo, yo tampoco no te quería como debería ser. Yo lo estaba haciendo por mis papás. Los dos estaban en la misma condición. Mire. Hoy es un momento de reflexionar. Hoy es un momento de recapacitar, hermanos. Y todavía tenemos la oportunidad. ¿Ya? Como el de aquella madre en Amatitlán, que sacó a su hija, le dijo, yo no quiero verla. La desterró, no le dio herencia. Y le dijo, no quiero que me mencione. Y cuando ella se enfermó, resultó que toda la comida que ella se comía, valga la redundancia, su hija que ella despreciaba se lo hacía. Pero cuando yo le dije, ¿quieres ver a ella? Llorando, sí, José. Y la mamá le pidió perdón a ella. Perdóname, hija, perdóname, perdóname. ¿Acaso no murió la mamá en los brazos de ella? ¿Qué casos, hermanos, increíbles? Ahora que tenemos en vida, hermano, hay que hacer. Reconozcamos que hemos fallado como padres y también como hijos. Pero por eso está el arrepentimiento. Y en esta mañana le vamos a pedir a Dios que nos ayude, ¿verdad? Que nos dé entendimiento. Padre, ayúdanos. Necesitamos de ti, Señor. Mira cuántas veces nos hemos equivocado. ¿Cuántas veces hemos fallado? Pero en esta mañana, Jesús, ayúdanos a reconocer que nosotros fuimos los causantes. Pero danos la oportunidad, Señor amado, a perdonar y a que nos perdone, Jesús. Gracias te doy en esta mañana, en el nombre de Jesús. Amén. Y a mí.

hermanos, disculpen si usted me va a mandar un mensaje a mi teléfono. Lo puede mandar, pero lo voy a ver hasta en mi casa porque no me di cuenta que se nos acabó la carga, ¿verdad? Ahora, pues solamente el 2250-6689. Pues si usted quiere mandar el mensaje, pues mándelo, que lo pueda yo leer en mi casa. Pero qué mejor en esta mañana que usted nos llame al 2250-6681. Sé que hoy es día asueto, hoy es día de feriado, lo corrieron, ¿verdad? Para que se sintiera más rico el descanso, ¿verdad? De corrido, 2 días así. Pues yo creo en esta mañana que usted se puede comunicar con nosotros comentándonos comentarios de lo que hemos estado hablando en estas 2 horas.

Qué bendición en esta mañana, ¿verdad? Han pasado 33 minutos de las 6 de la mañana. Esperamos de que esté ahí este día. ¡Ah, qué lindo que hoy no voy a ir a trabajar! ¡Qué bueno! Pues aprovecha ahí el tiempo, ¿verdad? En esta mañana, ya que pues es un día y está bien fresca la mañana porque es del día de hoy. Como no va a llover, mire este, qué día tan precioso que Dios nos está regalando. Queremos recibir su comunicación al 2250-6681.

La historia de estos niños, nosotros nos recordamos porque ellos eran miembros de la iglesia donde yo nací en el 1 de julio. Ellos son los rayitos de luz. Imagínense, tenían creo que 4 y 6 años los niños. Hermano, era impresionante. Pero en una ocasión Dios le habló al papá y le dijo: cuida a los niños, pero no cobres. Pues de plano ya tenía una tarifa, porque estos niños, los que los escucharon, estos niños con verlos, oírlos, uno terminaba llorando. Era impresionante estos dos niños. Ellos eran miembros de la iglesia en la 1 de julio. Pero el Señor le dijo a él: no cobres. No lo hagas, porque yo voy a usar a estos niños. Lamentablemente él no quiso entender. Venían, creo que de Granados, Baja Verapaz, venían cuando tuvieron un accidente. Y uno de los dos niños salió volando de la camioneta. Y él murió. Uno de los dos murió. Pero Dios se lo había anticipado a su papá. Fíjese lo que estoy contando en esta mañana. Anoche lo recordaba, ayer lo recordábamos con mi esposa. ¿Me entiendes? En esta mañana. Y oye, qué bonito este canto que dice, este se llama ¿Por qué lloras, mamá?

0: Mire cuántos años han pasado y todavía está la música de estos pequeñitos. En esta mañana, 22:50, 66:81. Hoy, como le decía, solo tenemos habilitada el 22:50, 66:81, ya que el 52, pues, le tocó descanso en esta mañana. Pero ahí está, 22:50, 66:81.
1: 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Yo la escuché. Ella decía: Padre, yo te ruego que salves a mis hijos y sobre todo que te sirvan. Y sabes, madre, mi madre querida, mi madre del alma, para ti esta canción

0: ¡Qué bendición en esta mañana! Han pasado 42 minutos de las 6 de la mañana. Hoy queremos que usted nos llame y diga cuál de las dos quiere escuchar en esta mañana para levantarle más el ánimo. Esta es Mi Vida Está Confiando en Él. Ahora este, oiga, oiga. Esta es Mis Canciones con Daniel Morales. Marque el 2250-6681, ya que el 52, pues, hoy, como dijimos que iba a haber descanso, él se lo agarró, mire usted. Pero de mano, hay que dejarlo que descanse un poquito, ¿verdad?
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0: Muy buenos días.
2: Hola, hermano Frido, Dios le bendiga.
0: Dios le bendiga, hermana.
2: Aquí, escuchándolo.
0: Que viva Tierra Nueva, ¿no?
2: Amén. Y también pidiendo que me felicite a mi princesa, está cumpliendo 6 años.
0: Ay, qué bueno. Es nieta, me imagino.
2: Sí, mi única nieta.
0: Ah, con razón está que le van a hacer fiesta hoy.
2: Ah, primero Dios, hermano.
0: Amén.
2: Y Dios le ha concedido 6 años.
0: Ajá.
2: Que aconseña, papá.
0: Así
2: está
0: es.
2: Creciendo.
0: Qué buena.
2: Sí, hermano. Y...
0: ¿Cuál de las dos quiere escuchar?
2: La segunda.
0: ¿Mis Canciones?
2: Amén.
0: Bueno, bendiciones, hermana Ludin.
2: Feliz día, hermano.
0: Bueno.

mandamos un caluroso saludo hasta Tierra Nueva 2, ya que la abuelita está contenta porque su primera nieta está cumpliendo 6 años. Y así a todos los cumpleañeros ya de este mes que viene, ¿verdad? Ya que ahí van a haber muchos también, pues les damos la bienvenida y que Dios derrame bendiciones allá en Tierra Nueva 2. Que ese almuerzo y ese pastel esté exquisito. Dios.

0: iglesia.
1: Así es, a todos los cumpleañeros del día de hoy, que Dios derrame bendiciones y que Dios les conceda los deseos de su corazón. Es el deseo del programa Alborada Cristiana. Bendiciones en esta mañana, pero tenemos una petición y ojalá que la podamos llevar a nuestra iglesia. Dice, por favor, orar por José Jarocho y su esposa Suseli Orellana y su hijo, ya que son personas mexicanas. Por favor, hermano, mi hermana, hermana Suseli me ha puesto esto, hermana, para que oremos por ellos, ¿verdad? Nosotros no sabemos la necesidad, pero si han pedido oración es porque tienen necesidad, ¿verdad? Que Dios nos ayude para que ellos puedan seguir adelante. Amén. Bueno, aquí está este, los que con lágrimas sembraron, dice. O si no, dice este otro, ¿verdad?
2: Jesús, esperamos nuestras fuerzas en ti, Rey. Eso es.
1: Esta se llama Los que esperan en Jehová. ¿Cuál de las dos quiere escuchar en esta mañana? ¿Los que sembraron con lágrimas o los que esperan en Jehová? Bueno, ahí están, ¿cuál de las dos? Ya casi nos vamos, pero aquí queremos dejarle esos cantos que edifican su vida. Este es Los que sembraron con lágrimas y Los que esperan en Jehová. Ahí sí que ustedes deciden esta mañana. Ya han pasado 54 minutos de las 6 de la mañana. Ahí está. Muy buenos días.
3: Los que esperan en Jehová, hermano.
1: Los que esperan en Jehová. Así es. Bendiciones.
3: Buen día, gracias.
1: ¿Con quién tengo el gusto?
3: Con Dora Gramajo.
1: Hermana Dorita, bendiciones en esta mañana.

0: Bendiciones en esta mañana. Ya para despedirnos, pues queremos dejarle cuál de las dos, las últimas dos. Esta se llama Bendice tu pueblo, Señor, con Estanislao Marino. O esta que se llama Manos Caídas. Ya casi nos despedimos, pero nos vamos muy agradecidos con el Señor por todo lo que se ha hecho en esta mañana. 2250-6681. Buenos días.
1: Buenos días, mi hermano. Bendiciones.
0: ¿Con quién tengo el gusto?
1: Con Hugo Osorio.
0: ¿Qué manda?
1: Hugo Osorio.
0: Uy, Huguito, ¿qué tal está ese varón de Dios?
1: Bendecido, prosperado y en victoria.
0: Y que viva Villanueva.
1: Zona 2.
0: Ahora está en la zona 2.
1: Sí, así es.
0: Ah, qué bueno, Huguito, qué gusto escucharlo en esta mañana.
1: La primera, con Marino.
0: Con Marino. Bendiciones, hermano Huguito. Esperamos vernos muy pronto. Bendiciones. Gracias. Bendiciones. Bueno, con este canto, bendiciones, hermano Hugo, allá en la zona 2 por el Cerrito del Carmen. Con este canto nos despedimos. Dios les bendiga y Dios les guarde. Y bueno, vamos a escuchar otra llamada. Buenos días.
2: Buenos días, hermano Frido.
0: Dios le bendiga, hermana. ¿Con quién tengo el gusto?
2: Con María Martínez, de aquí de Amatitlán.
0: Que viva la tierra de los pescados.
2: Amén.
0: ¿Qué dice su corazón, mamita?
2: Que me haga favor de complacerme con la alabanza, la segunda.
0: ¿A Manos Caídas quiere usted?
2: ¿O... sí, pero no las tengo caídas.
0: Ah, no, usted las tiene en alto. Si ya la estoy viendo que está recibiendo, amén, la bendición de arriba.
2: Sí, así es, hermano.
0: Con mucho gusto, mamita.
2: Gracias,
0: qué gusto escuchar.
2: Señor, lo bendiga.
0: Dios le bendiga a usted también en Amatitlán, a todos. Bueno, vamos a dejar con Marino, Bendice a tu pueblo, y después viene Manos Caídas para saludar a mi hermana en Amatitlán. Dios le bendiga, Dios le guarde, y que la paz del Señor quede con usted y que todo lo que emprenda hoy le salga excelente.

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1: Gálatas capítulo 5, versículos 22 y 23, mas el fruto del Espíritu es amor, gozo, paz, paciencia, benignidad, bondad, fe, mansedumbre, templanza, y termina diciendo el verso 23, contra tales cosas no hay ley. Puede sentarse, mi hermana, mi hermano. Dice, contra tales cosas, las que hemos leído, no hay ley. Por ello, nosotros como hijos de Dios, que hemos sido comprados, redimidos con la sangre de Cristo, hemos sido vivificados. Ahora dice la Biblia, somos herederos del reino de los cielos. Todo lo que Dios ha hecho en nosotros y por nosotros debe causarnos gozo, gozo y más gozo, una satisfacción completa. Eso significa la palabra gozo en la Biblia, doble gozo, triple gozo, una satisfacción completa. Acuérdese lo que dice el Salmo 103, dice, Él sacia de bien tu boca. La palabra saciar es satisfacer. Cuando usted está saciado, está satisfecho. Ah, se siente satisfecho. Hoy sí, me sacié, dice, tengo la comida hasta aquí. Qué deliciosa estuvo esa comida que hoy mi Padre Celestial me regaló. Y dice la Biblia, Él es el que sacia de bien tu boca, de modo que te rejuvenezcas como el águila. Rejuvenecer es tener vigor, tener fuerzas, tanto en lo físico como en lo espiritual. Amén. La palabra rejuvenecer es que a pesar de los conflictos, de las luchas, de las enfermedades que llegan a nuestro cuerpo, Dios nos rejuvenece, nos da nuevas fuerzas a cada día. Eso hace el Espíritu Santo en la vida de los creyentes, de toda aquella persona que hemos creído en Cristo con todo nuestro corazón. Dice, mas el fruto del Espíritu es gozo. ¿Qué quiere decir gozo? Satisfacción. Dígale al que tiene a la par, yo estoy satisfecho. Dígaselo. Yo estoy satisfecho, estoy saciado. No me falta nada. Con Cristo, dice el canto, y la Biblia también lo dice, lo tengo todo, porque dice el Salmo 23, verso 1, Jehová es mi pastor y nada me faltará. Estamos completos en Cristo, estamos saciados en el Señor. Por ello es que tenemos gozo los creyentes, hasta para tirar para arriba. ¿Cuántos tenemos gozo en el Señor? Un fuerte aplauso al Rey, porque tenemos gozo. Tenemos gozo. Una sonrisa de júbilo. Pero nos sonreímos. Dios sí nos ve. Una sonrisa de júbilo. Porque tenemos gozo. Y el gozo del Señor, dice la Biblia, es nuestra fortaleza. Démosle gloria al Señor. El gozo del Señor, no el gozo del mundo, sino el gozo de Dios, nos da fuerza, nos da ánimo para enfrentar los problemas, no importa el tamaño que sea. Bendito sea el nombre del Señor para siempre. Fuerte ese aplauso al Rey, mi hermana, mi hermano. Gloria a Dios. Mas el fruto del Espíritu, dice la Biblia, es gozo. Es gozo. Gozo, gozo y más gozo. Una satisfacción. Estamos satisfechos en el Señor porque en Él lo tenemos todo. Amén. Pareciera que no tenemos nada. Por ello decía, dice el apóstol Pablo, como no teniendo nada más poseyéndolo todo. Porque tal vez literalmente, humanamente nos hacen falta cosas, pero aquí adentro estamos satisfechos. Tenemos una satisfacción completa. Estamos satisfechos, estamos llenos, estamos completos en el Señor. Amén, hermana. Amén, hermano. Por ello el cristiano se siente satisfecho, contenta, contento, aún en medio de los quebrantos, en medio de la escasez, en medio de los problemas. Uno puede sonreír, uno puede estar contento, y el enemigo eso es lo que le enchincha, vernos alegres. El enemigo quiere vernos ahí todos enlutados, todos tristes, pero el salmista dice: ¿por qué andaré yo enlutado por la opresión del enemigo? Oh, espera en Jehová, porque aún he de alabarle, salvación mía y Dios mío. Levante la cara, hermana, hermano, no andemos así, todos tristes, todos agobiados, todos cansados. No, hermana, no, hermana, tenemos problemas, sí tenemos problemas, pero en medio del dolor, en medio de los problemas, levantaremos nuestras manos al cielo y diremos: soy libre. Oh, gloria a Dios. Mas el fruto del Espíritu, dice la Biblia, es gozo. ¿Y quiere decir la palabra gozo? Satisfacción completa. Ay, estamos satisfechos en el Señor. Por ello, cuando el apóstol Pablo estaba ya para ser sacrificado, él con satisfacción dice: he peleado la buena batalla. Imagínese, con satisfacción, tenía satisfacción. Y ahí iba a ser sacrificado, es decir, lo iban a matar por causa del evangelio. Pero él dice: he peleado la buena batalla, he acabado la carrera, por lo cual me espera, dice. ¿Qué le esperaba al apóstol? La corona de justicia. Y dice: y no solo a mí, dice, sino a todos aquellos que crean en Jesús. Pablo tenía satisfacción. Lo iban a matar y llevaba una sonrisa de oreja a oreja. Acuérdese que Pablo, hermana, hermano, él cantaba en medio del dolor. ¿Se acuerda cuando en la cárcel de Filipos, a la medianoche, dice, estando golpeados, con sangre en la cara, herido por causa del evangelio, a la medianoche Pablo y Silas, dice, ¿qué dice la Biblia? ¿Estaban tristes? ¿Estaban llorando? No. Estaban cantando alabanzas a Dios, porque el gozo del Señor es nuestra fortaleza. El gozo del Señor nos da vigor, nos da fuerza, nos da ánimo para levantarnos en medio de los grandes problemas que vienen a nuestra vida. ¿Cuántos alabamos a Dios? Gloria a Dios, mi hermana, mi hermano. Mas el fruto del Espíritu, dice, es amor. Eso lo vimos el domingo anterior. Ahora estamos viendo la palabra gozo, el fruto del Espíritu. Es decir, lo que hace el Espíritu en la vida del creyente es infundirle, introducirle gozo, satisfacción. El Espíritu Santo nos da gozo, nos da satisfacción. Por ello les invitamos a cada momento a que busquemos el rostro del Señor. Amén. Busquemos la llenura espiritual. Cuando usted tenga problemas diversos, busque al Señor en oración. Derrame su alma delante del Señor, y a medida que usted lo busque, derrame su alma, el Señor le empieza a dar satisfacción. Es decir, le empieza a dar consuelo, le empieza a dar paz, le empieza a dar gozo. Amén. Cuando usted se levanta con una sonrisa. Hay problemas, pero usted ya no lo siente. Decía en un mensaje que el Señor me dio: cuando nosotros estamos en Cristo y Cristo está en nosotros, las cargas pesadas las sentimos como que si fueran de duropor. Ya no las sentimos, hermana, hermano, porque hay una fuerza sobrenatural en nosotros, y es la fuerza del Señor, es la fortaleza divina en nosotros. Gloria a Dios, bendito sea el nombre del Señor para siempre. Aleluya, ¿quién vive? Gloria a Dios. Mas el fruto, dice, del Espíritu es gozo. Vuelvo a repetirle, ¿qué quiere decir la palabra gozo? ¿No escuché qué quiere decir la palabra gozo? Satisfacción. estar uno saciado, satisfecho, lleno, porque el Señor, en el Señor, perdón, lo tenemos todo. No nos falta nada. Pablo decía: si vivimos para el Señor, vivimos. Y si morimos para el Señor, morimos. Pablo no se preocupaba, la muerte frustraba la vida del apóstol Pablo. Ni siquiera la muerte. Pablo sabía que la muerte para el creyente es solo el camión, la camioneta, el transporte que nos traslada a ese lugar precioso que Dios ha preparado para nosotros. Amén. Eso es la muerte para el creyente. Es el transporte, es el camión, como cuando usted está esperando el taxi o el carro que lo va a llevar y trasladarlo de un lado a otro. Esa es la muerte para el creyente. Solo el transporte. Por ello Pablo decía: si vivimos, para el Señor vivimos y nos gozamos. Así que hoy que estamos con vida, gocémonos en el Señor. Cuando usted venga al culto, gócese en el Señor. Amén. Cuando esté en los coros, gócese cantando alabanzas al Señor. Cuando escuchamos la palabra, gócese, porque es Dios hablándonos a través de su palabra. ¿Cuántos alaban al Señor? Cuando oramos, gócese. Y cuando sirva al Señor, gócese, porque está sirviéndole al Rey de Reyes y Señor de Señores. Y cuando nos toque partir, nos vamos a ir con una sonrisa en los labios. ¿Cuántos dan gloria a Dios? Vamos a decir: he acabado la carrera, he llegado a la meta, por lo cual me espera la corona de justicia. ¿Cuántos dan gloria a Dios? La muerte no debe causarnos tristeza, frustración, sino alegría. Gloria a Dios. Filipenses 4:11 dice el Señor a través del apóstol Pablo: no lo digo porque tenga escasez. Pablo en esa ocasión estaba pasando por momentos de escasez material, porque a veces pasamos o nos toca pasar, dice el libro de Isaías 43, dice: vamos a pasar por las aguas, es decir, por el mar de los problemas. Así que no se asuste usted si mañana le toca pasar por el mar de problemas. El Señor ya lo dijo: vamos a pasar por el fuego de la prueba. Pero dice: aunque pases por las aguas no te anegarán. Y cuando pases por el fuego no te quemará, porque yo, Jehová, tu Dios, soy tu Salvador. ¿Cuántos dan gloria a Dios? Es decir, vamos a pasar por los momentos difíciles. Y Pablo en esta ocasión estaba pasando por una crisis monetaria. Por ello dice ahí: no lo digo, no lo digo porque tenga escasez. Pues he aprendido. Miren, la escuela del Señor no solo se aprende, sino se recibe la capacidad para estar uno contento. He aprendido a contentarme, a estar contento, a estar gozoso, cualquiera, dice, que sea mi situación. ¿Cuántos dan gloria a Dios? Eso es lo que hace el Espíritu Santo en la vida del creyente. Nos hace estar contentos en cualquier circunstancia de la vida. Estamos contentos cuando hay abundancia. Estamos contentos cuando hay salud. Pero también estamos contentos cuando hay escasez, cuando hay dolor, cuando hay problemas. Los problemas nos rodean. Estamos contentos porque en medio de esos problemas, ahí es donde vemos la mano de Dios obrando, el Señor peleando por nosotros a diestra y a siniestra, sacando la espada, desenvainándola y destrozando a nuestro enemigo. Por ello dice: vamos de triunfo en triunfo y de gloria en gloria. Y cuando es cuando vemos los triunfos, cuando tenemos problemas, cuando tenemos dificultades en la vida y el Señor nos da victoria, ahí vemos el triunfo, ahí vemos la gloria de Dios obrando en nuestra vida. He aprendido a contentarme. En el Señor se aprenden cosas que en el mundo nunca las va uno a ver o a experimentar, porque el gozo del mundo es diferente al gozo de Dios. El gozo del mundo hace que la gente esté alegre solo cuando todo está bien. Pero cuando las cosas no están bien, por eso hay mucha gente que hasta se suicida. Se van a tirar a los puentes porque están desesperados, porque no tienen paz, no tienen gozo, están desesperados, frustrados, andan de un lado para otro. Dice allá en Deuteronomio 28:67, por la mañana dicen, quien diera que fuese la noche, y por la noche dicen, quien diera que fuese la mañana, porque no tienen paz ni de día ni de noche. Pero el creyente tiene paz de día y de noche, tiene paz cuando hay problemas, tiene gozo cuando hay dificultades. Gozo es lo que le sobra al Hijo de Dios. Gloria sea el nombre del Señor. Por ello dice, en Cristo he aprendido a contentarme, cualquiera, dice, que sea mi situación. Ahora el Señor nos exhorta a cada uno de nosotros a estar, dice, Primera de Tesalonicenses 5:16, dice la Biblia, estad siempre gozosos. Qué tremendo, ¿verdad? El Señor nos manda. ¿Y por qué nos manda? Porque Él ya nos dio los recursos. Él ya nos dio gozo. Porque el Espíritu Santo produce gozo, mas el fruto del Espíritu es gozo. Amén. Por ello el Señor nos manda diciendo, estad siempre. ¿Siempre qué? ¿Y qué es la palabra siempre? Siempre. Siempre. Todo el tiempo, cuando hay calor vamos a estar contentos, cuando hay frío vamos a estar contentos. Yo hoy escucho gente que no está contenta ni cuando hay frío ni cuando hay calor. Cuando hay mucho calor dice, ah, qué calor, hombre, qué desesperación, y se sienten inquietos, inconformes. No, hermana, no, hermano, gocémonos cuando hay

entonces somos fuertes. ¿Y por qué somos fuertes cuando somos débiles? Porque cuando estamos en dificultades es cuando más cerca está el Señor de nosotros. Podemos sentir la presencia de Dios. Aleluya. Es como la madre cuando el hijo está sano, anda jugando por ahí, la madre no se preocupa. Pero cuando el hijo está enfermo, está en cama, ahí está la madre, no se quiere despegar de él, sentadita a la orilla de la cama, midiéndole la fiebre, dándole comida con cucharita en la boca. ¿Cuántos dan gloria a Dios? Así es el Señor. Cuando nosotros estamos tristes, estamos cruzando problemas, es cuando más cerca está el de nosotros. Aleluya. Por ello dice, cuando soy débil, entonces soy fuerte, porque en la debilidad del hombre, ahí es donde se perfecciona el poder bendito de nuestro Dios Todopoderoso. Aleluya. Gloria a Dios. ¿Quién vive? ¿Qué dice el Señor? Estar siempre. Así que el Señor no nos quiere ver tristes este día. Usted tiene problemas. Aquí hay personas que traen problemas, traen cargas sobre sus hombros. Pero el Señor nos dice en este día, y no nos dice como regañándonos, nos dice con mucho amor: hija, hijo, te quiero ver contenta. Señor, pero traigo problemas. Sí, hija, pero acuérdate que el gozo mío es tu fortaleza. Ánimo, hija, ánimo, hijo, levántate. ¿Cuántos dan gloria a Dios? ¿Cuántos escuchan la voz de Dios? ¿Cuántos pueden escuchar la voz de Dios? Es el Señor hablándonos a través de su palabra, diciéndonos: hija, hijo, estar siempre alegres. A Pablo, cuando estaba en dificultades, le decía: ten ánimo, Pablo, porque así como testificaste de mí en Jerusalén, así vas a testificar en Roma. Ánimo, hijito, le decía. Aunque Pablo es un gigante de la fe, pero el Señor lo veía como niño, como una persona necesitada. Y por ello le dice: ánimo, Pablo. ¿Cuántos dan gloria a Dios? Y hoy el Señor nos dice a nosotros: estar siempre gozosos. Siempre gozosos. Iglesia de Jesucristo, el misterio de Dios, el Señor nos dice: estar siempre alegres, siempre gozosos. Ánimo, ánimo. Luis Flores no puede solucionarle los problemas que usted tiene, pero el Dios de Luis Flores, que se llama Jesús, Jesús quiere decir Salvador. ¿Cuántos dan gloria a Dios? Quiere decir Salvador. Él sí puede salvarte. Es más, ya te salvó. ¿Cuántos dan gloria a Dios? ¿Cuántos creen que hemos sido salvos por Cristo? ¿Cuántos creen que hemos sido salvos por Cristo? Ya nos salvó. Nos salvó ayer, nos salva hoy y nos sigue salvando mañana. Él es tu Salvador. Y oh Jehová, dice el Señor tuyo, soy tu Salvador. Está hablando en pasado, presente y futuro. No dice te salvé o te voy a salvar. No dice soy tu Salvador, el que nos salva hoy, mañana y siempre. Estar siempre gozosos. Estar siempre gozosos. Yo sé que muchos hoy vamos a salir contentos de acá. Vamos a salir alegres. Y en medio de la sonrisa vas a ver que tus problemas se van a ir disipando, desapareciendo. Dice la Biblia en Primera de Tesalonicenses, eso es lo que estamos leyendo, estar siempre gozosos. Filipenses 4:4 dice el Señor nuestro Dios. Filipenses 4:4 dice: regocijaos en el Señor. ¿Qué dice? Siempre. Otra vez el Señor nos habla a regocijarnos en el Señor. Nosotros no nos gozamos por las cosas que se ven, como el mundo se goza cuando compran su carro, cuando compran una su casa. Claro, eso nos da alegría también, porque no vamos a despreciar los regalos que el Señor nos da, pero el gozo profundo que tenemos en nuestro corazón no está en los vehículos, no está en el dinero, está en la obra redentora que el Señor hizo en nuestro corazón. Por ello dice: regocíjense en el Señor. Dice en el Señor, una vez más, regocíjense en Él.

en el Señor. Salmo 37:4 dice: deleítate a sí mismo en Jehová, amén. Regocíjense en el Señor siempre. Y luego dice: otra vez digo, regocijaos. El Señor nos dice repetidas veces: hija, hijo, gózate, gózate. Por ello le decía que la palabra gozo en el Señor significa gozo, gozo más gozo. Gozo en abundancia, satisfacción, llenura por lo que Dios ha hecho en nosotros. Amén. Regocíjense en el Señor siempre. Otra vez digo, regocijaos. Alguien podrá decir: hermana, hermano, pero ¿cómo me voy a gozar si me duele aquello que me está pasando? Los problemas que tengo en casa, en el trabajo. Ay, hermano, ya me tienen hasta aquí. Siento que ya no puedo. Yo le entiendo, porque yo también soy humano igual que usted. Pero el Señor nos dice: regocíjense en el Señor siempre. Así que cuando esté sanita, gócese. Una vez más le digo: cuando esté enfermito, gócese. Gócese en el Señor siempre. Yo he pasado a predicar con dolores tremendos en mi cuerpo, pero en medio de todo me siento feliz y le digo al Señor: tomo mi Biblia. Yo tengo mi Biblia en la oficina, mi Biblia normal de papel, como muchos de ustedes la traen todavía, y agarro mi Biblia muchas veces y me la pongo acá y le digo: gracias, Señor, porque una vez más me concedes ir a compartir tu palabra. Me siento satisfecho de hacer el trabajo que el Señor un día me encomendó que hiciera. Me siento satisfecho, me siento gozoso. Trabajar en el Señor, amén. Esa es mi vida, es mi pasión. Yo le digo: Señor, el día que ya no pueda servirte, mejor llévame contigo, porque ¿para qué quiero estar en esta tierra si no voy a poder hacer nada para el Señor? Pero cuando estamos todavía, aunque sea renqueando en ocasiones, ¿verdad?, con problemas físicos, pero ahí estamos y le decimos: Señor, aquí estoy otra vez por tu misericordia, Padre, listos para ir a tu servicio, listos para ir a combatir. ¿Cuántos dan gloria a Dios? Amén. Gócense en el Señor siempre. A mí me dijeron hace 30 años que lo que sentía ya se me iba a esfumar. Me dijo un hermano que tenía muchos años de predicar, y era un hermano que no vidente, no podía ver físicamente. Se acerca ahí y me dice, porque era grande: mijito, eso ya se te va, hasta con una sonrisa como de burla, ya se te va a pasar. Esos son efectos del primer amor, me dijo. Y yo sentí que aquello no venía de Dios. Y le dije: hermanito, hermanito, le dije, si esto que siento es de Dios, no se va a terminar. Si no es de Dios, como usted lo dice, pronto se va a terminar. Pero pasó un día, pasó una semana, pasaron meses, años, y ya vamos sobre los 30 años y eso no se ha pasado. Más bien ha crecido. Si ese viejito estuviera con vida y nos escuchara, gloria a Dios, gritando y orando, compartiendo la palabra como lo hacía hace 30 años, se diera cuenta que lo que el Señor hizo fue una obra completa. Él me dio una satisfacción completa, porque en medio de los problemas difíciles que he pasado durante estos 30 años, aún tengo gozo en este día. Tengo ánimo para compartirle la palabra, porque el gozo del Señor es nuestra fortaleza. En medio del dolor hemos visto la gloria de Dios. Aleluya. Regocijaos en el Señor siempre. Me encanta lo que dice la Biblia en Habacuc capítulo 3. Habacuc capítulo 3, verso 17 y 18 dice: aunque la higuera no florezca, esta es una escritura muy conocida por toda la iglesia evangélica, ni en las vides hayan frutos, aunque falte el producto del olivo y los labrados no den mantenimiento
y las ovejas sean quitadas de la majada, y no hayan vacas en los corrales. Con todo, dice el profeta, ¿qué dice? Con todo yo me alegraré. ¿En quién? Me alegraré en Jehová, y me gozaré en el Dios de mi salvación. ¡Qué tremendo! Aunque la tierra, dice, ya no produzca alimento, ya no haya nada que comer, ¿para qué pedir si ahí hay? Cómase, dice, la tortillita con huevo y la salchicha, compártalo ahí con su pareja, con su compañera, porque para ellos somos compañeros con la esposa que Dios nos ha dado, compartir con ella los momentos buenos y los momentos difíciles. Qué precioso cuando uno puede recostarse en el hombro de su mujer y decirle: mija, está difícil la cosa, pero el Señor nos va a sacar adelante. La situación está difícil. Hijos, reunir a los pequeños y decirle: no está fácil, pero el Señor nos va a sacar adelante. En Cristo, hijitos, somos más que vencedores. Hermana, hermano, yo muchas veces me he recostado en el hombro de la chiquis y le digo: chiquis, yo siento que ya no puedo más. Le digo. Y me soba la cabeza así: chiquis, me dice ella también, porque así nos decimos los dos. Si vamos a salir adelante, que Dios la usa a ella también tremendamente. Si nos va a sacar el Señor, tengamos fe. Pronto vamos a ver la gloria de Dios. Los cielos se abren de par en par. Veremos su gloria. Gracias, chiquis. Y ya venimos y nos comemos la tortilla con frijoles. Tenemos satisfacción y nos sonreímos. Y pronto miramos la gloria de Dios, hermana, hermano. Aunque la higuera, dice, no dé su fruto, los labrados ya no den su mantenimiento, aunque ya no hayan ovejas ni vacas en los corralitos, todo se ha terminado, nos quedamos sin trabajo, el negocio ya no produjo nada, hay problemas de salud en la familia. Oh, hermana, cuántos problemas, no hay empleo, no hay trabajo. Hermana, hermano, cuando esas cosas lleguen a tu vida, no te desesperes. Confía en Dios y di como el profeta: aunque no tenga trabajo, aunque el negocio ya se cerró, pero yo me gozaré en el Señor. El Señor es mi fortaleza. Pronto veré su gloria en mi vida. No me voy a desesperar por ello. Voy a cantar en medio del dolor. ¿Cuántos dan gloria a Dios? En medio de la dificultad, levantaré mis manos y diré: el Señor es mi fortaleza. Él es mi pronto auxilio en las tribulaciones. Por cuanto no temeré, aunque la tierra sea removida. Ay, rabaya aquí, rabaya canda. Rabaya aquí, rabaya canda. Oh, Dios, aleluya. Oh, santo. Oh, gloria a Dios. Bendito sea el nombre del Señor para siempre. Gloria a Dios. Leamos la última escritura. Gócese en el Señor, hermana. Busquémonos gozarnos en Él. Busquémonos gozarnos en Él. ¿Qué es lo que hace el Espíritu Santo en la vida de los creyentes? Nos infunde gozo. En medio del dolor, el Espíritu Santo viene y te infunde gozo. Y acuérdate que lo que dice Proverbios: el ánimo del hombre soportará la enfermedad. El gozo del Señor te hace soportar las cargas pesadas. No te achicopales por nada. Gózate, gózate en el Señor. Hechos capítulo 16, versículos 24 y 25. El cual, recibido este mandato, los metió en el calabozo de más adentro, donde estaba la gente peligrosa. Pablo no era un ladrón, no era un delincuente, no era un homicida.
Pero dice que así los trataban como si fueran personas malas. Dice el cual recibió el guardia, el jefe de la cárcel, recibió órdenes superiores. A ver, metan a estos en el calabozo donde están los reos más peligrosos. Y el oficial, el comandante de la cárcel, obedeció, dice, y los metió en el calabozo de más adentro y les aseguró los pies en el cepo, es decir, los encadenaron. Estaban presos no solo en un cuarto, sino estaban atados de pies y manos. Qué tremendo, ¿verdad? Pero a medianoche, dice, oiga, esto es lo que me encanta a mí. A medianoche, orando, Pablo y Silas cantaban himnos a Dios. Y los presos los oían. En medio del dolor ellos no se quejaban, aunque les dolía, porque eran humanos. ¿A quién no le va a doler cuando estábamos pasando problemas difíciles? A todos nos duele. Cuando uno se siente mal físicamente, uno se siente con dolor. Y ellos estaban heridos porque dice que los habían golpeado, los habían herido, estaban sangrando, estaban llenos de sangre, amarrados, bien presos. Yo no sé qué hubiéramos hecho los que hoy estamos acá. A veces hay hermanitos, no los estamos criticando, les estamos dando ánimo, pero hay hermanitos que cuando apenas hay problemitas se ausentan de la iglesia. Hermana, hermano, cuando hay problemas es cuando más cerca debemos estar del Señor. Sí. Nosotros sufrimos antes con la madre de mis hijos grandes. Ella se enfermaba. Casi 15 años estuvo enferma. Y convulsionaba. Y a veces yo tenía compromisos para servir en la iglesia donde estaba antes. Y a veces convulsionaba en el momento que yo me iba a venir para el culto. Y le decía, con todo y todo, en el nombre de Jesús te quedas solita. A ver, Luisito, te encargo ahí a tu mamá, yo me voy. Y se quedaba ahí convulsionando. Y yo me venía a servir y el diablo me decía, eres un miserable. ¿Cómo te atreves a ir a servir, ir a cantar, ir a presentar lo que no sos? Yo sabía lo que era. Y no estaba presentándome como un hipócrita. Es que yo tenía gozo adentro. Jesús había hecho un cambio en mi corazón el día que el Señor me cambió. Acuérdese que lo he repetido miles de veces, que me decían, chino, manito, ¿qué te pasó, mano? Te vemos diferente. Y cuando yo les dije, me encontré con Jesús, ah, no me vayas a decir que ya te lavaron el coco, compadre. Me decían, no, hombre, no solo el coco, a Jesús se le pasó la mano, porque me lavó acá y me lavó todo mi ser. ¿Cuántos dan gloria a Dios con su sangre preciosa? Por ello me veo diferente, por ello cargo una sonrisa. Y en medio de todo yo venía y predicaba como lo estoy haciendo el día de hoy. Aleluya. Hemos pasado momentos críticos en la vida. Cuando hayan problemas, hermana, hermano, en el negocio, en la familia, en la salud, es cuando más nos vamos a acercar a Dios, es cuando más nos vamos a venir. ¿Qué te quedas haciendo en la casa? Dice, cuidando al enfermo. ¿Qué de cuál cuidar si tú no puedes cuidar? El que nos cuida es el Señor, el que nos guarda es el Señor. Encomienda a Jehová tu camino, dice, confía en Él y Él hará. ¿Cuántos dan gloria a Dios? Encomendemos nuestros familiares en las manos del Señor, dejémoslos en las manos del Señor y nosotros vengamos a alabar su nombre, a glorificar su nombre, a cumplir con nuestras obligaciones o con nuestras responsabilidades en la iglesia. Bendito sea el nombre del Señor para siempre. Yo no acepto, decía una ocasión, y un pastor se molestó conmigo del ministerio, porque yo dije, yo no acepto excusas baratas en esta reunión, porque también me enojo. Cuando hay gente que por cualquier cosa, y ya traigo mi carta de renuncia. No sea cobarde, hermana, hermano. ¿Para qué va a renunciar? Es que siento que ya no puedo.
tú no puedes, pero Dios que está en ti sí puede. Vamos para adelante. Aquí, hermana, hermano, no se puede renunciar. Un día nos dimos de alta y vamos a morir en la batalla. ¿Cuántos dan gloria a Dios de la fe? Vamos a terminar la carrera. ¿Cómo saber? Pero de que la vamos a terminar, la vamos a terminar en el nombre de Jesús de Nazaret. ¿Cuántos le damos un aplauso al Rey? Aleluya. Pablo y Silas cantaban alabanzas a Dios. Usted, yo no sé si trae problemas, trae dolor, trae tristeza, pero ¿qué le parece si cantamos, aunque sea 5 minutos, pero cantamos alabanzas al Señor, glorificamos al Señor, démosle libertad al Espíritu Santo, dejemos que el Espíritu Santo haga en nosotros lo que Él quiera hacer? ¿Cuántos dan gloria a Dios? Y lo que hoy quiere hacer el Espíritu Santo en su vida y en mi vida es introducirnos gozo, gozo, gozo y más gozo. ¿Cuántos alaban a Dios? ¿Por qué no nos ponemos de pie? Los que nos están escuchando a través de la radio, ahí en casa, en su trabajo, en su negocio, pare un poquito, levante sus manos al cielo y cantemos alabanzas a Dios. Mis hermanos compañeros de milicia van a orar por su vida, van a pasar ahí imponiendo manos, porque yo sé que en estos momentos el Señor se va a glorificar. Gozo, gozo, gozo. Aleluya. Eso, hermana, póngase de pie. Vamos cantando en el nombre de Jesús.

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0: Excelente mañana, muy buenos días a todas y a todos, que Dios les bendiga, mis hermanas, mis hermanos, qué bendición poder saludarlas, qué bendición poder saludarles en esta hora a través de el 1480 AM, el misterio de Dios, hoy lunes 29 de junio, le damos gracias a Dios por las múltiples y abundantes bendiciones que Él nos ha provisto, a pesar que nosotros somos imperfectos, Dios sigue siendo perfecto y siempre lo será. Bienvenidas y bienvenidos, ¿cómo están? ¿Cómo pasaron su fin de semana? Cuéntenme, ¿cómo pasaron su fin de semana? ¿Qué tal les fue? ¿Qué tal en la iglesia? ¿Qué tal ahí en el trabajo? Cuénteme, por favor, esta mañana preciosa, esta mañana hermosa. Y como ustedes ya saben, y si no saben, hoy, por la gracia del Señor, estamos iniciando una jornada más, una labor más, un proyecto más de los días de pagos de el 1480, el misterio de Dios. Ya hoy lunes, que Dios nos presta la vida, gracias a Él, ¿verdad? Y su fidelidad tan grande. Así que, bienvenidas y bienvenidos. Yo haré una oración pequeña porque luego ya voy a orar formalmente, tipo 10:30 de la mañana. Sí. Para que ahí estemos pilas, ¿verdad? Y para que estemos pendientes, llamando y compartiendo. Pero ahorita voy a orar para dar inicio a la semana, como le decimos nosotros, aunque son días, ¿verdad? Pero así le denominamos la semana de pagos, pero son días de pagos. Para que Dios toque sus corazones, para que ustedes tengan la libertad de llamar, de escribir, para que esto sea no una carga, sino una emoción, una felicidad, una alegría, un gozo, el poder sembrar en la obra de nuestro Dios Todopoderoso. Padre, muchas gracias, te damos en esta preciosa mañana, muchas gracias, mi buen Dios, mi amado, porque nos das el privilegio, la oportunidad, mi Padre amado, de poder dirigirnos a ti a través de la oración. Hoy lunes, Señor, muchos de nosotros ya hemos orado personalmente, pero en este momento oro, en este momento, Señor, dirijo mi oración a ti con el objetivo de darte gracias porque nos concedes iniciar los días o la semana de pago. Si fuera una semana sería excelente. Pero nos concedes iniciar los días de pagos acá en Radio Horizontes, el misterio de Dios. Tú sabes que humanamente somos incapaces, no tenemos palabras, se nos acaban las palabras, Señor. Y la cantidad, pues, humanamente también es alta, pero sabemos y reconocemos que tú eres fiel y que tú, Señor, eres el que ha bendecido a tu pueblo, a tus hijas, a tus hijos. Y tú las vas a tocar, los vas a tocar a ellos también. Ellos llamarán, algunos darán 50, otros 100, otros 150. Otros les subirán 5 o 10 quetzales a su promesa. Algunos darán 200, algunos 300, algunos 500, algunos 1000, 1500, 2000. Cada uno, conforme tú le has bendecido. Porque nada trajimos y nada nos llevaremos de este mundo, más que solamente lo que hayamos sembrado y las huellas que hayamos dejado. Yo reconozco que no puedo, Señor, y si tu gracia no está conmigo, no vamos a lograr nada esta mañana, pero si tú estás, Señor, con nosotros, conmigo en este caso, pues tu pueblo estará llamando sin necesidad de gritar, de regañar, sin necesidad de enojarse, sin necesidad de llorar, sin necesidad de hacerse la víctima, de dar lástima, sino conscientemente las personas dirán, la radio lo necesita, yo escucho la radio, soy parte de la audiencia y cada uno conforme La bendición tuya estará llamando, Señor. A ti sea la honra, a ti sea la gloria, por los siglos de los siglos. Amén y amén.
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0: Gloria al Señor, iniciamos. Oficialmente le damos inicio a los días de pagos de el 1480, el misterio de Dios. Ahorita cada 15 minutos voy a estar colocando alabanza. Yo ya anoté las primeras 5 personas que por fe voy a recibir llamadas al 2250-6681 o al 5421-8102. Mis amados, en este momento quisiera recibir pues unas 2 llamadas. En este caso, un mensaje, una llamada antes de irme con la alabanza, porque a las 8 y cuarto me voy a ir con el primer canto. Así que, a ver, ¿quién me va a llamar en este momento? Recuérdese que la meta principal la hemos estado mencionando. A las 9 voy a mencionar la meta principal de esta mañana. Pero llámeme si usted tiene su ofrenda de 100, de 150, de 200. Vamos, rapidito. Queremos antes de las 9 de la mañana recibir 5 llamadas. Antes de las 9 de la mañana recibir 5 llamaditas, 5 ofrendas. En el nombre de Jesús. Usted sabe que los días 28 iniciamos la semana de pagos. Hoy nos pasamos un día debido a algunos factores, pero ya estamos iniciando hoy lunesito, donde muchos están despertando, trabajando en casa, y creo que están de descanso, de feriado. Es un buen día para participar, es un buen día para sembrar. Vamos, me queda un minuto antes de ir con alabanza. ¿Quién me va a llamar? ¿Quién me va a escribir? Y me va a decir, hermano Seas, yo soy la primera o el primero que se hace presente con la ofrenda para la radio. Vamos, en el nombre de Jesús. En el nombre de Jesús. Me quedan 30 segundos. ¿Quién será la primera, el primero? ¿Quién será la primera, el primero? Vamos. En el nombre poderoso de Cristo Jesús. Hoy a mí me correspondió iniciar los días de pagos. Así que vamos, audiencia. En el nombre de Jesús. ¿Quién será la primer mujer? El primer varón. Aquí estoy al tanto. Al WhatsApp. Al tanto a la línea telefónica. El WhatsApp también usted puede llamar a ese número. Y si usted tiene el número personal de Oseas, también puede usar ese número para poder escribir, para poder llamar y poder participar en esta linda mañana. Corra al teléfono, únase con nosotros. Voy con el canto, en lo que está el canto. Yo quiero recibir llamadas, hombre, sí podemos. Hoy lunes, iniciar con buena actitud, con buen gozo, con el pie correcto y sembrando en la obra del Señor. ¿Qué más, hombre? Vamos, yo sé que usted puede.

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0: quiero que me uses.
1: ¿Cuántos quieren que Dios los use?
0: Úsame, Señor, úsame, mi Dios, yo te lo suplico, Jesús.
1: Bueno, son las 8 de la mañana, 20 minutos, ¿verdad? 8 de la mañana, 20 minutos. Quiero darle un aplauso a Dios y a mi hermana Marta a Cajabón. Ella es la primer persona que ha roto este hielito y ha dicho: yo seré de las primeras en participar en los días de pagos de el 1480, el misterio de Dios. Qué gusto que se ha unido. Y aparte de eso, qué gusto también fue haberles conocido el día de ayer a todos, ¿verdad? Qué gusto al mero mero, a la sierva del señor, hermana Amanda, que yo Vilma, creo que le digo. Y hermana Marta también.

0: mis hermanas, mis hermanos, démosle un aplauso al Señor. Solamente me hacen falta 4 llamadas, 4 ofrendas. ¿Quién será la siguiente persona? ¿Quién será el siguiente varón, la siguiente dama, la siguiente hermana, el siguiente hermano que se pondrá a la orden de Dios, no de los hombres? No. ¿Cómo va a creer usted, verdad? En este caso es a la orden de Dios. A su source jefe, va a decir usted. Sí, mi jefe. Entonces, usted dígale: Señor, tú eres mi capitán, tú eres mi general. Yo a ti te rindo cuentas y yo hoy tú me estás mandando, tú me estás tocando, tú me estás diciendo: hija, hijo, llama a la radio, escribe a la radio, manda un audio a la radio y di lo que yo estoy colocando en tu corazón. ¿Y qué va a decir usted? A sus órdenes, jefe, va a decir. Para poder sembrar esta mañana, 8 minutos me quedan, mis hermanas, mis hermanos. Necesito recibir 4 ofrendas más, 4 llamadas más, por favor. Si son de 200, qué lujo, ¿va? Pero si no, no hay clavo, no hay problema. Si son de 100, 150, 300, lo que usted sienta en su corazoncito. Vamos a responder. Buenos días.
1: Aló, buenos días, hermano Seas, Dios me lo bendiga.
0: ¿Cómo está mi hermana? Good morning.
1: Bien, gracias a Dios, ¿y usted?
0: Acá bendecido y feliz.
1: Ah, bueno, ya sabe quién le llama, ¿verdad?
0: Ay, Dios, a mí jamás se me olvida la voz.
1: Ah, bueno.
0: ¿Trabajó hoy, me va a decir? ¿Trabajó hoy a pesar del feriado?
1: Sí, mi hermano, aquí estamos trabajando, gracias a Dios.
0: Fíjese que yo a usted no le quiero dar la mano porque usted va a tener fuerza en la mano, hermana.
1: Un abrazo le voy a dar a
0: eso sí.
1: Lo quiebro de una vez.
0: Sí. Qué bueno escucharla. Ayer pasé por la entrada de San José.
1: Ay, usted solo nada más pasa.
0: Solo,
1: ni
0: que ya iba tarde, hermana. Ya iba tarde, mire, ya iba como 15 minutos atrasado.
1: Pues mi hermano, no, lo comprendemos.
0: Sí, pero yo sé que el otro día, ¿no? Que yo estuve allá también en San José, pero fue de noche, ¿se recuerdan?
1: Ajá, sí.
0: Sí. Por allá estuve sí, también.
1: Pero primero Dios, un día nos vamos a conocer.
0: Y si no es aquí, nos vamos a conocer allá.
1: Pero de que nos vamos a conocer,
0: primeramente
1: Dios.
0: Así es, hermana
1: nos
0: Isabelita.
1: Me da gusto escucharlo, mi hermano, y primeramente Dios, pues seguimos orando, ¿verdad? Que ya que entramos ya a la semana de pago nuevamente.
0: Ay,
1: que Dios
0: sí,
1: bendiga a cada uno, ¿verdad? Y toque corazones para poder llegar a la meta, ya que el mes pasado no se pudo. Primeramente Dios, este mes pasemos la meta.
0: Primero Dios, que así sea, que Dios nos ponga en gracia y que Él nos quiera bendecir también.
1: Amén, hermano, así será primeramente Dios, y nos unimos a esa bendición, ¿verdad? Como siempre, ¿verdad? Entonces, yo siempre los 200 por el negocio, ¿verdad? Que Dios nos ha dado, porque sí que todo es de Él, ¿verdad?
0: Sí, sí,
1: dependemos, sí. Y a Él le damos lo que ya hemos recibido.
0: De lo recibido de sus manos, de eso le damos a Dios.
1: Amén, hermano, así que yo prometo siempre que sales para... El mañana pasado, primeramente, Dios lo deposito.
0: La anoto con 200 por el negocio, ¿verdad?
1: Sí, así es, mi hermano. Primeramente, Dios, así va a ser.
0: Ok, mi hermana. Aquí estoy escribiendo. 200. Lo va a depositar.
1: Sí, primero Dios, mi hermano. Y seguimos orando y pidiéndole a Dios que toque sus corazones, ¿verdad?
0: Amén, que así sea.
1: Dios obrará en cada uno conforme la necesidad que Él sabe que tiene uno, ¿verdad? Y,
0: sí.
1: Y que suavice sus corazones, porque a veces podemos, pero no queremos también, ¿verdad?
0: También, también. Hay de todo, ¿verdad? En la viña del Señor, pero Dios es bueno y misericordioso y siempre nos da la oportunidad de hacer bien las cosas.
1: Sí, mi hermano, ahí sí que, como dice, ¿verdad? Él nos da libre albedrío decidir qué es lo que queremos hacer, ¿verdad?
0: Uh-huh, exactamente.
1: Lo bueno o lo malo, y ahí sí que, como dijo, Él se fue, pero Él dejó a su Santo Espíritu, y ese es el que nos redime.

0: Y nos dice, ¿verdad? Pero, como dijo, a veces uno es más fácil hacer lo malo que lo bueno, ¿verdad? Cuando el Espíritu Santo lo está redimiendo a uno, no quiere hacer caso a uno, pero lo malo, qué rápido se aprende a hacer, y eso no debe de ser así, ¿verdad? Porque sabemos que lo malo, ¿a qué nos lleva? A la perdición, ¿verdad?
1: Sí, mi hermana.
0: Que
1: Pero es
0: Dios
1: que
0: nos ayude.
1: Dios es tan bueno y misericordioso.
0: Amén, así es, pero de ese amor que Dios nos da, mucha gente también, ¿verdad? Se aprovecha también, ¿verdad? Y ahí sí que no debe de ser así, ahí sí que la venida del Señor ya está pronto, ¿verdad? Y que Dios nos ayude a encontrarnos preparados y a los que pues han puesto su corazón duro, pues lo quebranten antes de tiempo, ¿verdad?
1: Amén, amén, antes de que Dios use la vara.
0: Amén, así es, porque después decimos, malaya, ya para qué, demasiado tarde, como dijo usted, Dios es amoroso y todo, pero la palabra de Dios dice que también es fuego consumidor, ¿verdad?
1: Así es,
0: Llegará a
1: efectivamente.
0: terminar su gracia, su amor, ¿verdad? Porque tiene que cumplirse su palabra, él tiene que venir a esta tierra, ¿verdad? Entonces, preparémonos, pidámosle al Señor y sigamos orando, como dice la palabra, los que son fuertes, pues sigamos orando por los débiles, ¿verdad?
1: Así es, mi
0: No
1: hermana.
0: solo pensando en nosotros, sino en todos, ¿verdad? Aquel que uno ve que no está yendo o que está pasando, pues a veces tal vez no tenemos palabra como hablarle, pero delante de Dios podemos orar y clamar por esa persona, ¿verdad? Por su hermano o por ese amigo, el proceso que está pasando, ¿verdad? Porque sí que cada uno pasa su proceso, ¿verdad? Pero una cosa sí
1: Efectivamente.
0: sabemos, que al mismo Dios alabamos y Él nos escucha a todos y nos contesta nuestras peticiones.
1: Sí, él no hace acepción de personas.
0: Amén, así es, Él ahí sí que a todos nos ama por igual.
1: Amén. Pues qué gusto, mi hermana Isabelita. De veras que nosotros estamos contentos y usted siempre nos ha demostrado. No lo hace con ese objetivo, pero nosotros lo hemos visto que ama al Señor, ama su obra. Y de veras, muchas gracias por ayudarnos.
0: Sí, mi hermano, no, así que como le digo, uno lo hace por agradecimiento, ¿verdad? Porque todo, ahí sí como le digo, todo dependemos de él. Y ahí sí que nosotros nos llenamos a través de la emisora, pues nos llenamos esos cantos, como le digo, nos edifica en
1: Amén.
0: momentos de debilidad, momentos que uno está pasando problemas, al escuchar, ahí sí que un canto, una prédica lo edifica bastante a uno, ¿verdad?
1: Así es.
0: Y entonces ese es el propósito, que así como a uno le ha edificado, pues yo sé que a muchas personas también le ha llegado la palabra, ¿verdad? En el momento adecuado, como digo, es cuando Dios lo decide, ¿verdad? Entonces, eso es lo que uno quiere, que se siga predicando la palabra, como a veces nosotros no podemos.
1: Sí.
0: Pero con dar ese granito de arena que damos, ya estamos aportando para que la palabra llegue a esos corazones, ¿verdad? A los que
1: Amén.
0: uno no les puede predicar.
1: Amén, efectivamente, mi hermana. Y a través de la ofrenda es como estamos logrando eso.
0: Amén, mi
1: Sí.
0: hermano, así es, porque como le digo, ese es el propósito, que la palabra llegue hasta esos rincones, ¿verdad? Que uno no puede llegar, ¿verdad? Si a veces ni aquí uno al propio vecino le cuesta hablar, ¿verdad?
1: Sí.
0: Ahora, cuánto más llegar a esas aldeas, esos lugares, ¿verdad?
1: Exactamente.
0: Qué necesario la palabra de Dios, ¿verdad?
1: Sí, pero Dios ha permitido que la radio Horizontes esté al aire ya y con la programación El Misterio de Dios por casi 14 años, usándolos a ustedes también. Muchas gracias.
0: Mi hermano, amén. Y yo me digo, seguimos orando, seguimos clamando, que hasta que el momento el Señor diga, pues hasta aquí nomás, ¿verdad? Nos llame o Él venga, ¿verdad? Pero mientras, pues que Él nos ayude por entrar por esa puerta estrecha, por tratar de vivir un día a la vez, como dice el canto, ¿verdad?
1: Amén, amén. Hablando de canto, ¿quiere escuchar alguno, mi hermana?
0: Si me hiciera favor ese canto, un día a la vez, sí,
1: Un
0: me
1: día
0: hace
1: a la
0: favor.
1: vez. Con mucho
0: Por
1: gusto.
0: favor, mi hermano, Dios me lo bendiga, y mi madre le manda muchos saludos
1: Muchas
0: también.
1: gracias. Bendiciones y que Dios les siga fortaleciendo.
0: Gracias, mi hermano, y seguimos orando y escuchando, gozándonos juntamente con usted.
1: Amén. Bendiciones.
0: Amén.
1: Excelente, le damos un aplauso a Dios por la segunda llamada, por la segunda ofrenda.
2: De arriba bien.
1: En este momento.
2: Bueno,

Voy a ir con la música que me están solicitando esta mañana. Hermana Marta, si desea un canto, también escríbame, por favor. Yo con mucho gusto le voy a complacer. Voy a ir con este canto, pero me faltan tres ofrendas, hermanitas, hermanitos. Antes de que sean las 9 de la mañana, hágame un favorcito, por favor, hermana, hermano. Escríbame, llámeme. Aquí estamos a la orden, en el nombre de Jesús. Si usted siente en su corazón dar 300, dar 200, dar 150, dar 100, conforme Dios le haya bendecido a usted, llámenos. Recuérdese que en esta tierra todo se va a quedar, ¿verdad? Pero en el Señor tenemos victoria. Así que escríbame.

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1: 8 de la mañana con 40 minutos. Hasta aquí huelo el desayuno, por el amor de Dios. Hasta aquí huelo el desayuno. Qué rico, ahí están los sonando los sartenes. No sé si le ha pasado que cuando usted era pequeña o usted lo hace, ¿verdad? Y los hijos están durmiendo y la mamá está ahí cocinando, que truena los sartenes y las ollas para que se despierten. Porque usted dice, todavía les estoy preparando la comida y no se levantan estos patojos. Entonces, ahí está sonando las ollas, los sartenes, las paletas, los cucharones, haciendo el café hervido, el café instantáneo, calentando el agua, que se le cayó un huevo y se enojó porque se le cayó el huevo. ¡No! ¿Cómo se me cayó el huevo? Y yo tengo que limpiar, el huevo deja un olor feo, que tengo que apurarme, que se le cayó el azúcar. ¡Dios mío! Todo lo que sucede cuando uno cocina o cuando las hermanas cocinan para un montón. Si cocinar solo para uno cuesta, cuando yo cocino solo para mí, que siempre es solo para mí, cuesta mucho. Y así como la hermana Delfina, ¿verdad? Que tiene que cocinar, perdón, para varios. Ay, ay, ay. Yo sé que ya está acostumbrado, pues, pero también es cansado. Entonces, qué rico. Imagínense que yo quiero huevos rancheros. Yo quiero huevos revueltos. Yo estrellados, por favor. ¿Y usted qué quiere? Yo quiero mosh. Y usted, yo quiero panqueques, por favor. Pero bien redonditos, todavía y esponjitos. Porque el otro día me los diste quemados. Yo quiero... Yo no voy a comer. Y después al ratito, ay, mejor sí, hágame tal cosa. Ay, Dios mío. Hay que poner un rótulo que diga, la cocina está cerrada. O la cocina está abierta de 7 a 8 y media. Después se cierra porque tengo cosas que hacer. Hermanas, hermanos, habíamos solicitado 5 ofrendas. Y me falta una ofrenda. Quiero darle gracias a Dios. Y un aplauso a nuestras hermanitas lindas, a nuestros hermanitos. Bendiciones, hermana Marta, a Cajabón en Villanueva. Oiga, Villanueva se ha reportado usted, qué lujo. Hermana Isabel en Villanueva también, a nombre de su negocio, la tortillería. Hermana Delfina y hermana Rubí en zona 13. Ellas dicen, cada una va a dar 100 quetzales. Serían 200, ¿verdad? Hermana Yolanda me comenta que se escucha un poco de ruido allá en Villanueva, en su sector. Hermana Yoli, estamos trabajando para que esos ruidos se quiten, créame. Y exactamente para eso funcionan las ofrendas que ustedes envían, para comprar los repuestos, pagarle al ingeniero, todo lo que se tiene que pagar aquí en la radio. Ya les voy a dar detalles de eso. A las 45, en 2 minutos voy con el siguiente canto, pero yo quiero recibir esta última llamada, última ofrenda, ya sea un mensaje de WhatsApp al 5421-8102 o una llamada al 2250-6681. Quiero mencionarle e indicarle que estamos en la mañana del primer día de la semana de pagos o de los días de pagos. Si fuera una semana, sería genial. 7 por 5, tendríamos que recaudar aproximadamente 7 por 3, como 4, 7 por 4, sí, como 4,200 por día para que fuera exactamente una semana, ¿verdad? Sé que lo podríamos lograr, se podría en el nombre de Jesús, si ustedes nos echaran la mano, si las personas tuviéramos en nuestro corazón el sembrar en la obra del Señor. Me falta una ofrenda, así que usted que está haciendo el desayuno, dígale a su niña, a su niño, hey, llama a la radio, papá. Escribí, decir que vamos a dar 50, 75, 100, 200, 300, conforme cada quien Dios le ha bendecido. Tampoco se me emocione, porque muchos se emocionan, ay, vamos a dar 500, dicen, y ya no le llegan a los 500, y luego les da pena. Entonces, no, si usted tiene 100, no se sienta ahí apenado, no, al contrario, ¿verdad? Bendigamos la obra del Señor. Démosle un aplauso al Señor. Porque desde Villanueva también, hermana Matilde, que ayer tuve el gusto de conocerla, y hermana, De veras, qué bendición haberla conocido. Que Dios le bendiga. Voy a leer su mensaje. Solo voy a buscar rapidito el canto que me han solicitado de Oseas Leví. Hermana Yoli, hermana Yoli en Villanueva, si me escucha, solicíteme un canto también. Y si no me escucha ahorita, bien, yo le voy a escribir para que me solicite un canto y yo se lo voy a colocar, porque los hermanos que me están llamando para ofrendar van a inmediatamente les voy a colocar un canto. Dice: muy buenos días, hermano, que Dios le bendiga. Aquí estamos gozándonos en sintonía de la radio en la zona 6 de Villanueva, Colonia La Felicidad. Soy Griselda, hija de hermana Matilde. Lamentablemente, ayer no pude asistir al evento, pero mi mamá dice que fue una, dice que fue un gran gusto que verlo o haberlo conocido a través de los caminos del Señor. Les animamos a seguir adelante siempre teniendo la confianza en el Señor. Saludos para la familia pastoral y para todos los amados hermanos que conforman en la radio. Le comento que mi mamá va a estar haciendo un depósito de 100 quetzales en el transcurso de esta semana. Ahí me llaman, por favor, para decir que ya hicieron su depósito. Y si fuera tan amable de complacerme, de complacernos con la alabanza Lágrimas en el Desierto y Mi Alma Llora, son de mucha bendición esas alabanzas, al igual que la radio. Muchas gracias y feliz día. Bendiciones, bravo. Gloria al Señor. Llegamos a la primera meta de las 5 llamaditas en el nombre poderoso de Cristo Jesús. Vamos con música, ya regreso. La mañana continúa a las 9. Le dije que le iba a decir de cuánto es nuestra meta matutina, pero creo que ya lo saben, ¿verdad? Porque se las había dicho ayer.

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0: Ya un minuto y estamos a las 9 de la mañana. Entonces todavía me quedaba mi fondo, ¿verdad? De úsame, señor. Pero usted sabe que cada hora voy cambiando de fondo. Ya son las 9. Muy bien. Damos un aplauso a Dios porque llegamos a las 5 llamadas. Gracias a Dios. A las 5 personas participantes. A las 5 ofrendantes. Yo estaba revisando acá. Solo es un dato, ¿verdad? El WhatsApp de la radio. De años o no sé. Tenemos contactos guardados. Hermanos que nos han escrito, o sea, no nos inventamos nosotros los contactos. Imagínense, tengo más de 600 contactos guardados. Si todos los que están ahí se comunicaran, ay, hermanitos, otro asunto fuera. Pero deje eso. A veces los estados o las historias de WhatsApp que subimos, de igual forma. Lo ven 200 personas, 300 personas, y es que no tenemos agregados a todos. Entonces, imagínense si todos ellos se unieran, ya llegáramos, ahorita llegáramos a la meta, hombre, ¿verdad que sí? En el nombre de Jesús. Hablando de la meta, ahorita a las 9 vamos a recibir 4 ofrendas en el nombre de Jesús, 4 llamaditas, ahorita de 9 a 10, amén, gloria al Señor. Así que eso es a las 9, pero... usted sabe que la mañana del primer día de los días de pagos, nuestra meta es de 5,000 y para ello nos hacen falta 4,200 quetzales. 4,200 vamos a lograr en el nombre de Jesús. Lo vamos a lograr. De repente alguien, hermano, ya, ahí que quede en 4,000, yo voy a dar esos 200. ¡Aleluya! ¡Qué bendición, qué felicidad, qué alegría, qué motivación! Hermano, no, yo voy a dar 500 quetzales. No, hermanito, yo voy a dar 1,000 quetzales. ¡Gloria al Señor! Nos quedarían 3,200, ¿verdad? No, hermanito, yo voy a dar 1,500. ¡Ah! Yo voy a dar los 1,200. ¡Qué bendición! Cada quien, eso sí, cada quien conforme su capacidad. Tenemos tiempecito en el nombre de Jesús. ¡Amén! Así que mis hermanas, mis hermanos, ahí está. Voy a ir a unos anuncios cortitos, pequeños, pero lo que están los anuncios, háganos favor usted de llamarnos en el nombre de Jesús. Por favor, hermanita, hermanito, recuérdese que más bienaventurado es dar que recibir. A partir de este horario, 9 de la mañana con un minuto, nuestra meta son 4 llamadas, 4 ofrendas, 4 mensajes, 4 participantes.
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3: Ya regresé. Ya se acabaron el desayuno, de verdad, qué rápido comen ustedes. Son las 9 de la mañana con 5 minutos en toda Guatemala, hoy 29 de junio, con N, junio. Con N se nos termina el mes de junio. Mañana es fin de mes, hermanas, hermanos. Así que le damos gracias a Dios. Quiero en este momento entonces hacer un llamado a nuestras hermanas, nuestros hermanos. Cuatro ofrendas, solamente cuatro llamadas en el nombre de Jesús. Vamos, ¿quién será la primer mujer, el primer varón que nos va a llamar en este horario? De aquí a las 10, cuatro llamadas de 150, de 200, de 300, de 350, no sé, de 50 quetzales, de 75, cada quien conforme su capacidad. Pero yo quisiera recordarles los números 2250-6681 y el WhatsApp 54-21-8102. Vamos. ¿Quién será esa primer persona? A mí me emociona este horario, hombre. Porque será usted bendecida, bendecido. Dios le usará. Usted se va a dejar usar por Dios. ¿Qué más quiere? Qué lujo dejarse usar por el Señor. Y sabe, Dios le da fuerza a uno. Increíblemente, yo casi no he dormido. Vamos a ver, llegué a mi casa hoy. Hoy lunes. Llegué a mi casa como a las 12. Sí, a las 12, es que ya era tarde y entonces corrí en la noche. Peligroso, ¿verdad? Andar ahí corriendo en el carro, pero si no, muy tarde llega uno a su casa. Llegué a las 12, todavía componer unas cuestiones, creo que como a las 12:40. Ya me fui a descansar, creo yo, casi a la una. A las 3 de la mañana nos levantamos a orar. Se lo digo en cuestión de itinerario, no por otra cosa. Porque con el grupo de oración, porque hay un grupo de oración, de los lunes de oración y de amigas y amigos que se han unido de distintos sectores a orar. Esta semana nos estamos levantando a las 3 de la mañana, mis hermanas, mis hermanos. A las 3 de la mañana nos estamos levantando a orar. Luego a las 5 nuevamente y luego ya nos quedamos despiertos para poder estar desde las 7. Ustedes saben que Oseas Leví es el que coloca los mensajes a las 7 de la mañana. Pero pues hermano Frido viene a las 5 y hermano Oseas abre la puerta a todo para que hermano Frido pueda ingresar. Si no, él no puede sacar su programa. Entonces aquí andamos esta mañana con un poquito de sueño. Ya luego más diligencias. Por la noche tenemos el culto de oración. O sea que no hay chance de descansar. No. Por eso Jesús estuvo trabajando 3 años con todo, caminando, desvelándose. ¿Por qué? Porque nos ama. Amén. Ayer estuvimos en San Cristóbal, estuvimos en Villanueva, estuvimos acá toda la mañana en la radio, en la iglesia también estuvimos cantando nuestra participación en la iglesia. Entonces el sábado de igual forma estuvimos ocupados. Así podría seguir con todas las diligencias que tenemos que hacer, pero gracias a Dios que nos da la fuerza, la salud y la oportunidad. Bueno, son las 9 de la mañana con 8 minutos. A las 9:20 voy a ir con un canto, pero yo necesito recibir la primer llamada, la primera ofrenda. A ver, de la zona 1, voy a dar 2 minutos. Alguien de la zona 1 que diga, hermano Seas, yo aquí estoy escuchando la radio y voy a ofrendar tanto para la obra de papá, la obra de mi Dios, que tanto lo amo, que tanto amo este ministerio. Así que corra. Le queda 1 minuto y medio. A ver. De la zona 1 yo recibo reporte. Solo son 3 ofrendas, mis estimados. 4 ofrendas, perdón. Mis hermanas, mis hermanos. Solamente 4 ofrendas. No estamos pidiendo cantidades imposibles. Estas cantidades de personas se pueden reunir en este momento. Así que vamos. Sí podemos. De zona 1. Ahorita estoy haciendo un llamado en este minuto y medio. Bueno, ya 1 minuto me queda para poder recibir ofrendas de la zona 1. El tiempo va venciéndose. Vamos. En el nombre de Jesús. Ofrendas de la zona número 1. Allá están mis hermanas y mis hermanos en la zona número 1 de Guatemala. De la capital. Allá en las calles coloniales. La primera zona de Guatemala, la zona 1, bien céntrica, donde hay mucho comercio, muchos carros también, mucho tráfico. Pero allá nos están escuchando ustedes, gloria al Señor. Bueno, ¿dónde está esa llamadita en el nombre de Jesús? Esa llamadita, ese mensajito, acá está el WhatsApp, usted puede llamar, acá están las líneas telefónicas. Muy bien. Son las 9 de la mañana con 10 minutos. ¿Cuántos minutos? O sea, le doy 3 minutos. O sea, a las 13. A mis hermanos de la zona 2 de Guatemala. Zona 2 de Guatemala. Por allá donde está la Universidad Mariano Gálvez. De camino a la calle Martí, ¿verdad? La calle Martí. Porque por ahí está la zona número 2. A ver. ¿Quién de la zona número 2? Dice hermano Seas. Yo voy a ser de las 4 personas que van a llamar. Yo voy a ser de los 4 ofrendantes en esta hora que van a participar con su ofrenda. Y de una vez me dice qué canto quiere escuchar para que yo le complazca inmediatamente. Por favor, de la zona 2. Si hay de otra zona está bien, pero yo estoy haciendo llamado a los de la zona 2. Zona 2, vamos. En el nombre poderoso de Jesús. Alguien de la zona 2. Alguien de la zona 2 que quiera dar una ofrenda para este ministerio radial, que sienta en su corazón poder ofrendar en el nombre poderoso de Cristo Jesús. Yo necesito solamente 4 participantes, 4 ofrendas, solamente, no más ahorita, ¿verdad? Después sí. Porque la cantidad matutina es alta, es amplia y necesitamos que ustedes puedan llamarnos en este momento. Así que corra, corra, corra, corra, corra. Le quedan 2 minutos o 1 minuto casi 50. Sí, 1 minuto 30, mis hermanas, mis hermanos. 1 minuto 30 para mis hermanos de la zona número 2. Para mis hermanos de la zona número 2. En el nombre de Jesús. En el nombre poderoso de Jesús. A ver, a ver, a ver. De la zona número 2. ¿Quién de la zona número 2? ¿Tenemos audiencia en la zona número 2? ¿O no tenemos audiencia? A ver, a ver. A ver, a ver. ¿O no tenemos audiencia? ¿No tenemos audiencia en la zona 2? Hombre, claro que sí. Por allá están los hermanitos en la zona número 2. Escuchándonos. Escuchándonos. A ver, a ver. A ver, a ver, a ver, a ver. La primer ofrenda de la zona número 2. Le quedan como 15 segundos. ¿Dónde están los hermanitos? Las hermanitas lindas del Señor. A ver, a ver. En el nombre de Jesús. En el nombre de Jesús. Ya a las 9:20 voy a ir con el primer tema. Si no me pide alguien alguno, yo ya tengo aquí programado. Pero necesito recibir estas 4 personas participantes. Muy bien, me traslado a la zona número 3. 2 minutos le voy a dar para que usted llame a mis hermanos de la zona número 3. Usted ya va viendo aquí los horarios. Si usted es de la zona 7, 8, vaya preparándose porque también le va a tocar su turno. Pero ahorita, 2 minutos para mis hermanos de la zona número 3, donde está allá por el cementerio, ¿verdad? Por el cementerio general, por allá está la zona 3. Exactamente. Entonces, a ver, ¿quién de la zona número 3 que nos está escuchando? ¿Quién de la zona número 3 que nos está escuchando? Y dice, hermano Seas, aquí estamos presentes en la zona número 3 y vamos a ofrendar en esta mañana con todo el gusto. Porque Dios nos ha bendecido y de lo que Dios nos ha dado, nosotros vamos a dar. 1 minuto les queda a mis hermanos de la zona número 3.

Me quedan como 40 segundos a mis hermanos de la zona número 3. A ver, yo quiero recibir llamaditas, mensajes de WhatsApp. Hermano, yo soy de la zona 3, pero no he llamado porque no me da el número. Bueno, se lo voy a dar para que llame, ¿sí? Es 22 50 66 81. Ahí está. Repito, 22 50 66 81. Ahí está. Vamos, vamos, vamos, vamos. Le quedan 10 segundos a mis hermanos de la zona número 3. ¿Qué pasó, pueblo? ¿Qué pasó? ¿Será que vino el Señor y se lo llevó a todos y yo me quedé? Santo Dios, ni quiera el Señor eso. No, no, no. Solamente 4 participantes, 4 participantes, 4 llamadas. Le voy a dar 3 minutos, o sea, son las 9 con 15 minutos, a las 9 y 18 a mis hermanos de la zona 4. Por allá está el mercado La Terminal, en la zona 4. Allá hay mucho, mucho comercio, mucho negocio. Allá están las torres de algunos bancos, algunas torres de repuestos de carros también. Aunque hoy todo está cerrado por allá, ¿verdad? Por el descanso, por el feriado. Pero en este momento hago un llamado a los hermanos de la zona número 4. A mis hermanos de la zona 4. A ver, ¿quién de la zona 4 va a representar esta mañana esta zona diciendo: aquí está mi ofrenda en el nombre poderoso de Jesús? ¡Vamos! Un aplauso para mis hermanos de la zona número 4. Para esa familia que se está poniendo de acuerdo y dice: o sea, vamos a dar con la familia. Aquí nos estamos poniendo de acuerdo porque como ya nos tocaba nuestra zona, ¿verdad? Y somos de la zona 4. Dios nos ha bendecido y vamos a dar tal cantidad con mi familia, la familia Álvarez, la familia Pérez, la familia Cifuentes, la familia Barrera, la familia García, la familia González. Por supuesto, 2 minutos le quedan a mis hermanos de la zona 4 para poder llamar en este momento, para poder participar en este momento y dar su ofrenda. Vamos, vamos a mis hermanos de la zona 4. Si usted no es de esa zona pero quiere participar, adelante. Pero hago un llamado a mis hermanos de la zona número 4 de la capital para que puedan llamar. Un minuto le queda, un minuto le queda, un minuto le queda. Señoras y señores, hermanas y hermanos, un minuto nos queda a mis hermanos de la zona número 4. De la zona número 4, prepárese a la zona número 5 para llamar, por favor. Pero de la zona número 4, ahí estamos, familia linda, familia hermosa. A ver, de la zona número 4, de la zona número 4, ¿dónde, dónde, dónde, dónde, dónde, dónde, dónde? Viene la llamada, viene el mensaje. Ahí están redactando el mensaje, ahí están mandando la nota de voz, pero se equivocan, dicen: volvela a enviar, por favor, hombre. No, hombre, no tenga pena, envíela así, porque aquí el tiempo, ve, va premiando. El tiempo, chanín, chanín, el tiempo aquí vale oro, literalmente. Son las 9:18. ¿Qué pasó con esta zona? ¿Será que no estamos llegando? ¿O será que no quieren participar? ¿O será que Oseas no tiene el Espíritu Santo y por eso no los convencí? Tenemos 2 minutos para mis hermanos de la zona 5 y con eso nos vamos al canto. A ver, ¿quién de la zona número 5, de la zona 5, de la zona número 5, de estas colonias que hay por allá, de estos hermanitos lindos en la zona número 5 con sus negocios, con su casita, con la familia que está por allí, que llegó de visita? Dijo: mamá, nosotros a las 9 vamos a llegar y ahorita están llegando. ¡Qué bueno! Tienes 2 minutos, sí, aquí el tiempo va rápido. Para poder llamar, mis hermanos de la zona 5, en este horario solo necesito 4 participantes. Y necesito llamadas de la zona número 5, mensajes de la zona número 5. ¿Quién se va a unir en esta mañana? ¿Quién se va a unir de esta zona y va a representar esta zona? Y va a decir: aquí en la zona 5 no los dejamos solos, aquí estamos gozosos, aquí estamos haciendo el desayuno, aquí estamos desayunando, apenas nos estamos levantando porque hoy
descansamos y nosotros trabajamos mucho. Gloria al Señor y gracias a Dios por la fuerza, por la salud. WhatsApp 5421-8102 y el 2250-6681. Vamos, mis amores, mis amadas, mis amados. Pueblo del Señor, en el nombre poderoso de Cristo Jesús. Vamos, vamos, vamos, en el nombre de Jesús. Lo vamos a lograr, lo vamos a lograr. Obviamente, aquí voy a dejar lo de las zonas, ¿verdad? Hasta de la zona 1 a la 5. Aquí lo voy a dejar porque ya despuesito de repente empezamos con la zona número 6. Así que esté pilas, esté pendiente. Pero mi amada, mi amado, corra a su teléfono. Mis hermanos de la zona número 5 aún tienen unos segundos para comunicarse con nosotros y poder participar en esta preciosa mañana. Son solamente 4 llamadas antes de las 10 de la mañana. Son las 9:20. 4 participantes. En lo que está al canto, hágame el favor de escribir, mandar su audio o llamarme. Les recuerdo que hoy tenemos el culto de oración a las 6:30 de la tarde. No vaya a faltar en Iglesia Central el misterio de Dios. Vamos, ayúdenos con su ofrenda, por favor, hermanita, hermanito. Aleluya.

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¡Excelente! Continuamos en esta preciosa hora aquí en el 1480, el misterio de Dios. Le damos un aplauso al Rey de Reyes y Señor de Señores. Son las 9 de la mañana con 30 minutos en toda Guatemala. Gracias a Dios por sus bendiciones. Mis amadas, mis amados, quiero contarles que de las 4 ofrendas, perdón, que necesitamos.

ya tenemos dos ofrendas más. Gloria al Señor. Ahorita en lo que está la música, nos está llamando la audiencia, nos está escribiendo el pueblo del Señor, por supuesto. Y de las cuatro, solamente dos ofrendas nos hacen falta en este momento. Gracias a Dios. Gracias a

gusto. Ahí estamos, familia linda, familia hermosa. Ya hoy 29 de junio, en este horario me hacen falta dos ofrendas. Quiero agradecer a hermana Jocabet, muchas gracias por esa ofrenda de 100 quetzales. Quiero agradecer al hermano Oswaldo también por esa ofrenda de 100 quetzales. Solamente me hacen falta dos ofrendantes más en el nombre de Jesús. Y podemos, lo vamos a lograr. Tenemos 9 minutos antes de ir con la siguiente alabanza que ya tenemos por acá en lista. Mis amados, mis amados, aquí el tiempo va apremiando. En el nombre poderoso de Cristo Jesús, en el nombre poderoso de nuestro Padre Celestial que nos da la oportunidad. Yo quisiera leerles en este momento lo que dice Marcos capítulo 12, verso 41 y 44, que dice: estando Jesús sentado delante del arca de la ofrenda. ¿En dónde estaba Jesús? Sentado delante del arca de la ofrenda. O sea que había un arca donde la gente depositaba o colocaba las ofrendas. No era un alfolí, no era un cesto, era un arca. Era grande, pues. Dice: y Jesús miraba cómo el pueblo echaba dinero. ¿Qué echaba? Que echaba dinero en el arca. ¿Qué cosa echaba? Dinero. ¿Qué es lo que necesitan los ministerios? ¿Qué es lo que necesita usted? ¿Qué es lo que necesitamos para subsistir? Dinero. Amén. Dios nos provee el recurso que es el dinerito, el recurso económico, para vivir, para subsistir, para comprar nuestras cositas. Y muchos ricos. La gente piensa que el evangelio solo es para personas de escasos recursos. No, el evangelio es para todos. Muchos piensan que solamente los que somos de escasos recursos ofrendamos, o como dice acá, los pobres, ¿no? Y los ricos no, que los ricos son tacaños, que los ricos son malos, que los ricos solo piensan en la plata, que por eso tienen dinero porque no dan ni siquiera 5 pesos, que no se comen un banano para no tirar la cáscara. Nah, la Biblia dice que el Señor miraba cómo los ricos echaban mucho, no poco, echaban mucho. ¿Por qué? Porque Dios utiliza a todos, utiliza a los que tienen bastantes billetes en el banco. Utiliza a los que tienen pocos billetes en el banco. Utiliza a los que son graduados y tienen títulos universitarios, como aquellos que quizá les cuesta mencionar palabras. Utiliza a los blanquitos y a los morenitos, a los flaquitos y a los gorditos. Utiliza a los capitalinos y a los que son del interior, a los que son de alguna aldea, a los que son de acá de la ciudad, a los que son de una familia de 10, de una familia de 2, no sé, el Señor quiere utilizarlos a todos, los que se quieren dejar utilizar por Él. Entonces, mi amada, mi amado, el Señor dice que los ricos echaban mucho. Esto es un mensaje para los que Dios los ha bendecido y les ha dado la oportunidad, porque el dueño es Dios. Por si usted no sabe, si ya se le había olvidado, el dueño de esa plata que usted tiene, de esas casas, no es usted, es Dios. Él es el dueño de todas las cosas. Él pasa siempre. Usted y yo nomás vivimos 30, 50, 70 años. Disfrutamos de un dinero quizás 10, 20 años. El fruto del trabajo. Y luego nos vamos. Esa casa le queda a alguien más. Ese césped le queda a alguien más. Y Dios siempre está. Él siempre está y siempre estará. Entonces, 5 minutos me quedan todavía dos ofrendas. ¿Dónde están esas ofrendas? De algún rico que nos está escuchando, de alguien que es, se me olvidó la palabra, que Dios, en este caso, ¿verdad?, le ha dado la oportunidad de tener plata y tiene ahí, no solo en un banco, tiene en todos los bancos de Guatemala. Guatemala tiene bastantes bancos, está el industrial, el Banrural, el GIT, el industrial,
el Azteca, el Bantrab, el BAC, Dios mío, el Banco de Guatemala, Dios mío, yo podría seguir. Se me olvidó ahorita, el Cuscatlán, hay un banco, creo que aquí en Guate, pero creo que es de El Salvador. Bueno, en fin, hay muchos bancos y hay gente que tiene cuenta en varios bancos y tarjetas y tienen su casa y tienen allá un chalet y tienen una casa de Airbnb. Dios mío, tienen de todo, qué bueno. Pero no se me estrese, hombre, con tanto compromiso, tranquilícese. Y también bendiga la obra del Señor. Usted que tiene su negocio, su trabajo, dice que los ricos echaban mucho. El verso 42 dice que una viuda pobre echó dos blancas, o sea, un cuadrante. Dos blancas. Jesús no dijo nada. Él estaba viendo como le está viendo a usted en esta mañana, a usted que me está escuchando. Y echó esta viuda, que no tenía pues esposo, ahí dice una viuda pobre. O sea que hay viudas que también tienen plata, pero entonces esta era una viuda pobre. Echó dos blancas, o sea un cuadrante, eso es el equivalente pues. El cuadrante es el equivalente a dos blancas.

2% del salario de un día de trabajo o un denario. El denario era 10 dracmas, según lo que leí la vez pasada, 10 dracmas.

Esa mujer era tan pobre que no tenía ni siquiera un dólar para comer, porque aproximadamente estaba como en 30 centavos u 80, ahí sí, 80 centavos de dólar en este caso. O sea, nada, ¿qué es eso, hermanas, hermanos? 30 centavos, un dólar, ¿qué cuesta? Como 7 quetzales, ¿verdad? Ajá, entonces era así, ella era tan pobre y no tenía dinero, pero echó las dos blancas al arca. Entonces, llamando a sus discípulos, Jesús les dijo: de cierto te digo que esta viuda pobre echó más que todos los que han echado en el arca. O sea, él no lo predicó, él llamó a sus discípulos. Vos vení, le dijo, mira, ¿viste a esa viuda? Sí, señor, le dijo, sí, Jesús. Pues ella echó más que todo. ¿Cómo así? Si mira, aquí vino el cobrador de impuestos, vino el empresario tal, vino el que tiene su negocio y tiene una gran casona. ¿Cómo que la viuda que no tiene? Mira, esos caites están rotos, mira su ropa toda andrajosa, no tiene dinero la viuda. Y el señor dijo que esta viuda ha hecho más que todos los que han echado en el arca, porque todos han echado de lo que les sobra. A mí me sorprende porque eran tan ricos que dice que echaban mucho. Y Jesús dice que ellos estaban dando de lo que les sobraba. ¡Wow! Pero esta de su pobreza echó todo lo que tenía. Echó todo su sustento. ¡Qué impresionante! Realmente qué bendición. Voy a seguir después del canto con esta palabra. Me quedan dos llamadas, me quedan 20 minutos. Hermanas, por favor, ayúdenos. No sé en qué zona me está escuchando, pero échenos la mano. Lo necesitamos. Me quedan dos ofrendas, solamente dos participantes antes de las 10 de la mañana.

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Solamente 15 minutos, 15 minutos, 15 minutos. Solamente 15 minutos para llegar a las 10 de la mañana ya. Están descansando todavía algunos y durmiendo. Hermanas, hermanos, me faltan dos ofrendas, solamente dos. Antes de las 10, por favor, hermanitos, no me dejen solitos. Sí, se los pido de corazón, más que todo la radio, o sea, no es tanto a mí, sino porque yo estoy hablando aquí. No me dejen aquí, qué vergüenza que me falten dos. Teniendo una gran audiencia. Y el Señor, como decía entonces, dice que aquella mujer dio todo su sustento, dio todo lo que tenía. Porque los ricos echaban lo que les sobraba. Hoy Dios no quiere las obras, amigas, amigos. Dios no quiere las sobras. Dios quiere lo mejor. Dios quiere lo mejor. Si usted va a dar sobras, ay, hermanita, hermanito, no es así. Usted tiene que dar lo mejor, no lo que le sobra. No, manda. Para que no se enojen, para que ya dejen de hablar. No, no es así. No es así, no, uno no tiene que dar por competencia, uno no tiene que dar por preferencia, uno no tiene que dar porque me cae bien, porque me cae mal, uno tiene que dar por lástima, no tiene que dar por conveniencia, no, uno tiene que dar porque ama, uno tiene que dar de corazón, uno tiene que dar porque Dios le ha bendecido a uno y uno reconoce que Dios le ha bendecido, porque no todos reconocemos que hemos recibido la bendición de nuestro Padre Celestial. Así que corra su teléfono en esta hora, hoy como aquella mujer viuda, usted de corazón, de con actitud, de con gozo, porque Dios ama y bendice al dador alegre. Me quedan dos ofrendas y me quedan solamente 14 minutos. Tenemos tiempo, 14 minutos es más que suficiente para estas dos ofrendas, es más que suficiente para estas dos ofrendas, en el nombre poderoso de Jesús. Ya hemos orado, ya hemos clamado y estoy esperando esta llamadita. Estas dos llamadas, estas dos ofrendas, ¿de qué lugar, de qué zona, municipio, departamento, cantón, barrio, colonia, edificio? Vamos. La bendición de Dios.

¿Dónde está la audiencia? Que se rompa eso, esa dureza en el nombre de Jesús, hermanas, hermanos, en el nombre de Jesús, amigas, amigos. Yo estoy de acuerdo con la gente que no tiene a Dios. Ellos son duros de corazón, ellos no tienen conocimiento bíblico, no conocimiento de Dios. O sea, no estoy tratando de ofender a nadie, ¿verdad? Nada que ver. Pero de los que vamos a una iglesia, servimos en una iglesia, cantamos, predicamos y no ofrendar cuando escuchamos una radio y somos parte de ella. Ay, ahí sí ya a mí pues me preocupa, porque entonces me imagino, ¿verdad?, que a veces somos cristianos solo de nombre. O sea, tenemos, por ejemplo, si usted es hombre, no, yo no soy hombre, solo tengo nombre de que soy hombre, pero no soy hombre. ¡Alchu! Ya dijo un muchacho. ¡Ja! ¡Tremendo! ¿Usted es hombre? Sí. ¿Pero le gustan las mujeres? No. A mí me gustan los hombres. ¡Santo Dios! ¡Dios mío! Yo solo tengo cara de hombre y nombre de hombre, pero no. Algo así, cuando uno dice que es cristiano y no actúa como hijo de Dios, uno cierra su corazón ante lo que Dios nos pide. Algo así, solo tenemos nombre de hombre, cara de hombre, pero imagínense, no actuamos como tales, ¿verdad? Entonces hay personas que dicen que son cristianos, pero solo de nombre. Nunca han diezmado, nunca han ofrendado, nunca han orado por alguien, nunca hemos ganado un alma. Santo Dios, hermanas, hermanos, pongámonos pilas esta mañana. Me faltan solamente una ofrenda. ¡Gloria a Dios! ¿Cuánto me hace falta? Solamente una ofrenda. Y hago un llamado a los verdaderos hijos de Dios. A los verdaderos hijos de Dios. A las verdaderas hijas de Dios. Que apresuren su paso en este momento y puedan ofrendar en el nombre poderoso de Cristo Jesús. David, hermano David, desde la zona número 6 nos ha llamado, y dice: yo voy a una ofrenda de 100 quetzales. Gloria al Señor. Eso significa que me hacen falta una ofrenda más, y me quedan 10 minutos para la ofrenda. ¿Cuánto? 10 minutos para la ofrenda. Para alguien que va a dar de corazón, para alguien que a pesar de su pobreza, de su dolor, de su enfermedad va a sembrar, pero también para alguien que Dios le ha bendecido, hoy tiene salud, tiene trabajo, negocio, contrato, excelente, con más razón usted puede sembrar, y usted como hija, como hijo de Dios, verdadera hija, verdadero hijo, llame. Yo sé que muchos dicen, no. Yo doy cuando siento. A mí no me van a andar sacando la ofrenda. Yo no voy a dar cuando me estén pidiendo, porque a mí no me gusta. ¿Ok? Ok, está perfecto. Hágalo cuando usted sienta. ¿Para qué vamos a discutir? Si usted lo siente, gloria al Señor. La Biblia dice que el que da, para Dios da. Y el que no da, para Dios no da. Entonces, lo que hacemos es para Dios. Yo solamente soy un autoparlante. Solamente soy un vaso que se trata de dejar usar por el Señor. Solamente soy un instrumento, solamente soy un medio, solamente soy el puente para que usted pueda presentar su ofrenda en esta mañana. Una ofrenda más me hace falta y me quedan 9 minutos. Por favor, vamos. Antes de las 10 de la mañana quiero recibir esta ofrenda que me hace falta. Una ofrenda, hermanas, hermanos. Una ofrenda. Y entramos a las 10. Voy a tomar unos minutos de descanso donde les voy a dejar música. Pero a las 10 de la mañana voy a tomar un descansito. Recuérdese, a las 10 y media vamos a orar en el nombre de Jesús. Vamos a orar por las necesidades. Si usted no tiene dinero, si usted no tiene una ofrenda, si usted realmente hoy está como los de Venezuela, que se les cayó la casa y solo están esperando recibir ayuda humanitaria, que les regalen ropa, que les regalen comida, yo con mucho gusto llego. Hoy un hermano me hablaba de otro hermano que está en una condición bien complicada económicamente, y el hermano escucha la radio, y yo dije: pues así sí, sin da, Dios es el que toca corazones. Entonces obviamente sé que hay gente que tiene mucha necesidad, que están enfermas, están enfermos, no tienen dinero, ahí están pidiéndole a Dios que Él los bendiga,
pues está igual que la viuda. La viuda dio todo lo que tenía. Porque se quedó aparentemente sin nada. Pero seguramente Dios, que conoce los corazones y las vidas y la fe de cada persona, dijo a esta mujer. Después alguien, él tocó el corazón de alguien, o el mismo Jesús fue y la encontró por ahí y la bendijo. Eso estoy seguro. Porque Dios, hermanas, hermanos, no se queda de brazos cruzados solo viendo cómo le damos. Y Él cierra las ventanas jamás. Él cierra las ventanas de los cielos cuando ve que nosotros no administramos bien el dinero que Él nos da. Lo gastamos en otras cosas, para nuestras vanidades, pero para su obra no. Entonces Dios dice, ah, perfecto, perfecto. Este dinerito se lo voy a dar a alguien que sí lo está administrando bien, porque yo necesito que mi obra siga avanzando. El Señor no tiene ningún problema en recordarnos y decirnos que ustedes y yo somos los encargados de la obra de Dios. Así que ustedes que realmente no tienen, que están en cama, están sin recurso económico, esperando que alguien les regale medicina, que les regale dinero, que les regale esto, que les regale lo otro, usted no tenga pena, no se sienta mal, póngase a orar, dígale: Señor, toca corazones, bendice a tus hijas, a tus hijos, toca familias, toca matrimonios, que haya gente que ofrende 2,000, 3,000, 5,000, 1,500, 1,000 quetzales, 800, cada quien conforme su capacidad, en el nombre de Jesús. Ayer tuvimos que iniciar la semana de pagos, pero la iniciamos hoy y vamos avanzando. Ya me falta una llamada. Voy a descansar un minuto y yo sé que esa llamada, esa ofrenda, va a ingresar antes de que sean las 10 de la mañana.

Excelente, voy a ir con la música, luego con algunos anuncios y regreso al ratito con ustedes. Recuérdense, a las 10:30 vamos a tener nuestro espacio de oración. Todavía tiene tiempo, un minuto, para poder llamar y poder ofrendar y no quedarse fuera de la bendición. Yo sé que Dios ha tocado corazones, sé que le ha dicho a alguien, hey, llama tú, ofrenda tú. Muchos han dicho no, después, al rato, y luego el enemigo viene y roba esa oportunidad, esa bendición. Pero ese ya es problema de cada quien. Gracias a los que han participado. Todavía me falta una ofrenda. Todavía hay alguien que Dios está tocando para que pueda sembrar para este ministerio.

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0: Papi, ¿y por qué nunca te cansas de cantar?
1: Bueno, lo hago en gratitud al Señor, porque Él ha cambiado mi vida.
0: ¿Y por qué dices que Él cambió tu vida?
1: Antes mi vida estaba llena de amargura, de tristezas, de fracasos y de muchas cosas malas.
0: Y ahora es diferente, ¿verdad?
1: Sí, papito. Ahora es muy diferente.

Bien, mis hermanas, mis hermanos, ya regresé con ustedes en esta hora cuando ya pasaron 35 minutos de las 10 de la mañana en toda Guatemala. Hoy lunes, usted sabe que en Iglesia Central, el Ministerio de Dios, tenemos nuestro espacio de oración, pero también aquí en la radio tenemos nuestro espacio de oración para que juntos podamos adorar y exaltar a nuestro Padre Celestial en el nombre poderoso de Jesús. Les habíamos dicho que íbamos a estar orando en este momento, así que si usted tiene peticiones de oración, desea que oremos por sanidad, liberación, transformación, por esas tristezas, por eso que le está afectando, llámeme. En este momento voy a ingresar el espacio de oración. Después de este canto voy a orar, así que únase, llámeme. Y si también tiene su ofrenda para la mañana del primer día de los días de pagos, únase en el nombre de Jesús. Palabra.

Bendito y alabado sea el Señor en esta mañana hermosa, 10 de la mañana con 42 minutos. Voy a estar orando en el nombre de Jesús por las peticiones, por las necesidades y por las familias que ya se han unido también en este momento. Mientras yo estoy orando, si no puedo responder al aire, pero usted puede mandar su nota de voz, usted puede escribir, usted puede ofrendar. En el nombre de Jesús, amén. Gloria al Señor. Amado Padre que estás en los cielos, en la tierra y en todo lugar, infinitas gracias te doy en esta hora de la mañana de este lunes 29 de junio. Gracias, mi Dios, porque nos das la oportunidad de poder hablarte, de poder orar, de poder dirigirnos a ti a través de la oración. Delante del único, delante del que todo lo puede. Del que todo lo puede, mi Dios, eres tú. Eres tú, mi Dios amado, mi Dios precioso, mi Dios hermoso. Gracias, Señor. Gracias, amado Dios, por este día lunes. Por este día que tú nos estás dando, nos estás regalando, mi Dios amado. En este momento, en esta mañana, Señor, con humildad, con gozo, con alegría, venimos delante del Todopoderoso, del que nos atiende, del que nos escucha, del que está presente para restaurar sus hijos, para restaurar su familia, para restaurarnos, Señor. Oh, mi Dios amado, hoy estamos aquí contentos, bendecidos, sabiendo que aquella persona que se acerca a ti, tú no le echas fuera. Tú estás presente, mi Dios. Tú no le abandonas nunca, Padre. Tú no le abandonas nunca, mi Dios. Por eso, Padre bendito, estamos delante de ti hoy. Delante de ti, mi Dios. Delante de ti, Padre mío. Porque necesitamos de tus caricias, necesitamos de tu presencia, necesitamos de tu gracia, necesitamos de tu favor, necesitamos de tu favor, oh Dios. Padre, por favor, Dios grande y poderoso, Dios maravilloso, Dios único, incomparable eres tú, incomparable es tu amor, incomparable, incomparable, mi Dios, en esta hora. Yo vengo orando por los días de pagos, por la semana de pagos. Oh, mi Dios, toca vidas, toca corazones, toca familias.

toca familias, toca matrimonios, toca jóvenes, levanta una generación sedienta por tu palabra, una generación sedienta por ti, mi Dios, sedienta por ti, mi Dios, sedienta por ti, mi Dios, sedienta por ti, que tenga hambre de llevar tu palabra. Que tenga hambre de llevar tu palabra, Señor. Hace casi 14 años levantaste este ministerio usando la radio. Padre mío, eres tú el dueño. Eres tú el dueño. Eres tú el dueño. Eres tú el dueño, mi Dios amado. Toma el control de este ministerio en el nombre de Jesús. De los oyentes que nos están escuchando.

Oh, mi Dios, la audiencia necesita de ti, necesita de ti, necesita de ti, necesita de ti, necesita sanidad, necesita liberación, necesita un cambio, necesita que la intervención divina de tu Espíritu Santo llegue, llegue, llegue, llegue, llegue, llegue, llegue ahora en el nombre de Jesús. Hoy se rompen las barreras, se rompen los cerrojos, se rompen las cadenas, se rompe todo lo que no es de Dios, todo lo que no es de Dios. Ahora, ahora, ahora, ahora, ahora, ahora, ahora, ahora, ahora. Vamos, vamos, vamos, vamos, vamos, vamos, en el nombre de Jesús. En el nombre de Jesús, lo que no es de Dios se va de tu casa, de tu familia, oh, de tu matrimonio, de tus hijos. Declaramos hijos libres, matrimonios restaurados, familias íntegras, negocios fructíferos, en el nombre de Jesús, oh, negocios fructíferos, trabajos estables, sanidad para los cuerpos. Sanidad para la mente, sanidad para los corazones, en el nombre de Jesús, en el nombre de Jesús, en el nombre de Jesús. Hay poder en el nombre de aquel que resucitó de entre los muertos y ahora vive. Dios, te ruego por los que están enfermos, Padre, haz ese milagro en aquellos que están creyendo ahora su sanidad. Usted ahí donde está, toque esa parte que le duele. Toque esa parte que le duele, toque esa parte que le duele y diga: Señor, yo estoy recibiendo mi sanidad. Oh, poderoso, poderoso, poderoso, poderoso, poderoso, poderoso, poderoso. Bendito Dios, oramos, Señor, por Kenneth David allá en Carolingia. Oramos por su mente, por su vida. Libera en el nombre de Jesús, en el nombre de Jesús. Oramos, oh Dios, con todo el corazón por Oswaldo, en el nombre de Jesús. Tómalo, tómalo, tómalo, tómalo, tómalo, tómalo, en el nombre de Jesús. Vamos, vamos, vamos, vamos. Ahí donde está, ore. Ahí donde está, pida. Ahí donde está, pida. Ahí donde está, ore. Oro, Señor, por hermana Jocabed, en el nombre de Jesús. Padre, bendícela, sánala, restáurala, en el nombre de Jesús. Oro por mi hermana Matilde en Villanueva, Padre Santo. Bendice ese negocio en el nombre de Jesús. Cúbrela con tu sangre preciosa. Vamos, hermana Matilde, reciba de Dios en el nombre de Jesús. Por su familia. Oro por mi hermana Yolanda en Villanueva, Padre Santo. Oro, catamasanda, alaba. Poderoso Dios, poderoso Dios. Grande y único es Dios. Grande y único es Dios. Grande y poderoso es Dios. Allí donde está hermana Yolanda, bendícela. Hermana Delfina y hermana Rubí en la zona 13, mujeres amadas por ti, entregadas para tu obra, en el nombre de Jesús. Oro por mi hermana Isabelita, por ese negocio de las tortillas, Padre Santo. Oh, aleluya, aleluya, aleluya. Bendito Dios, bendito Dios, bendito Dios. Oro por mi hermana Marta Cajabón, mi Dios. Oro por mi hermana Marta Cajabón, allá donde está, papá. Oh, santo, aleluya. Gloria a Dios. Señor, nos hace falta una cantidad avanzada o alta. Pero yo sé que en este horario tú puedes hacer algo maravilloso. Yo sé que tú puedes hacer algo poderoso. Yo sé que tú harás algo tremendo y único en los cuerpos, en las vidas, en la gente que hoy cree un milagro, que hoy cree que tú resucitaste de entre los muertos para dar vida y vida en abundancia. Oro por los que faltan. No sé de qué zona, de qué municipio, de qué aldea, no sé qué familia, qué matrimonio, no sé qué barreras se romperán, se quebrarán, se destruirán, pero yo sé que tu obra seguirá adelante. Tu obra, Señor, no se detendrá. El enemigo no detendrá la obra de Dios. ¡Ey, avanza!
Oh, Rocotalamasé, poderoso Dios, maravilloso. Gracias porque tú lo harás. En el nombre que es sobre todo nombre de tu Hijo amado Jesús, te damos honra y te damos gloria. Sigue tocando vidas, sigue tocando cuerpos, que las llamadas se desborden este lunes. En el nombre de Jesús.

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1: Excelente mañana, son las 11 de la mañana en punto en toda Guatemala. Amigas, amigos, gracias por su sintonía. Hay 1480, El Misterio de Dios. Qué gusto poder acompañarles, poder saludarles en esta hora. Así que vamos a tener esta hora y media. ¿Cuánto, hermano, seas? Una hora con 30 minutos. Una hora con 30 minutos para acompañarles, porque a las 12 y media les voy a dejar un mensajito para que ustedes se gocen. Aquí yo sé que nos gozamos con la palabra, ¿verdad que sí? Por supuesto. Pero quiero comentarles lo siguiente.

0: Bueno, en esta hora y media, en esta hora con 30 minutos, yo quiero hacer un llamado en el nombre de Jesús y quiero invitar a la audiencia que me está escuchando en esta mañana para que puedan unirse en esta hora con 30 minutos. Me hacen falta 3,900 quetzales. ¿Cuánto, hermano, seas? 3,900 quetzales. Imagínese, hermana, hermano, la cantidad que me hace falta. 3,900 quetzales. Pero si la audiencia le decía que solo de contactos tenía yo más de 600 contactos aguardados acá en el WhatsApp. Y es de que hasta ahora empezamos a guardar los contactos para que puedan ver los estados, etcétera, etcétera. Si los hubiéramos aguardado hace tiempo, tuviéramos miles. Pero hasta ahorita tenemos 600. La cuestión es de que si cada persona, imagínese, ofrendara 100 quetzales de los 600, qué lujo. O de los que vean los estados, si cada persona ofrendara 100 quetzales, fuera de bendición. Y yo sé que se puede, solamente es de que uno decida, solamente es de que uno quiera, solamente que uno decida en su corazoncito poder sembrar en la obra del Señor. Entonces, si de estos 3,900, si hubieran 39 personas, imagínense, son bastantes, hermanas, hermanos. 39 personas de 100, llegaríamos a la meta en el nombre de Jesús. Tendría que tener yo 39 llamadas. Desde ahorita tendría que empezar usted a llamar y a escribir para reunir esas 39 ofrendas. Así es, ¿verdad? Exactamente, vamos a ver. Sí, 39 son bastantes, hermanas y hermanos. Entonces, pero como yo sé, ¿verdad?, que hay personas que a veces tienen un poquito más para sembrar en la obra del Señor. Y dicen, Dios mío, yo tengo para dar en tu obra. Entonces, puede haber en esta hora personas de 200 quetzales, mis hermanas, mis hermanos. Personas de 200 quetzales, aproximadamente como unas 19 personas. De 200 quetzales, si yo recibiera 19 llamadas en esta mañana, 19 reportes a través del WhatsApp, a través de la línea telefónica, 19 llamadas, pudiéramos llegar a la meta. Yo daría los 100 que hacen falta. Yo no tengo problema con eso, ¿verdad? Con sembrar, a mí me gusta sembrar, me gusta dar. Casi nunca salgo, bueno, sí salgo pues, pero a veces salgo a hacer diligencias. Y siempre Dios, me imagino, lleva personas a mí en los centros comerciales, en los mercados, en las plazas. Se me acercan y me dicen, ay, fíjese que tengo tal necesidad y no sé quiénes son. Y yo les digo, no me explique, aquí está la ayuda y yo con mucho gusto les ayudo porque creo que es mejor dar que recibir. Entonces, mis hermanas, mis hermanos, yo les invito en el nombre de Jesús, amén, con todo el corazón, aleluya. Ya tengo más ofrendas por acá, ya tengo más ofrendas por acá, ya tengo más ofrendas por acá y lo voy a ir escribiendo. Pero si recibo 19 reportes, 19 participantes, podemos llegar a la meta esta mañana. ¿Qué le parece? ¿Qué le parece? ¿Qué le parece? ¿Qué le parece? ¿Qué le daré? ¿Qué le daré? No tengo que. Pero como yo sé que hay más personas que tienen ahí el corazón para darle a papá. Exactamente, imagínense, aquí sí llegaríamos a la meta. 13 reportes. Si hubieran 13 hermanos o hermanas de 300 quetzales, solamente 13. Llegamos, hermanas y hermanos, a la meta en esta hora. Porque nos hace falta y necesitamos de su colaboración. ¿Qué le parece si me llama en este momento? A ver, ¿qué le parece si me llama en este momento? Y dice, hermano Oseas, aquí estamos escuchando la radio, aquí estamos en sintonía. Si hubieran 10 participantes, 10 ofrendas, solamente 10 de 400 quetzales, mis hermanas, mis hermanos, llegamos a la meta en el nombre de Jesús. Llegamos a la meta en el nombre de Jesús. Yo sé que ahí están las familias poniéndose de acuerdo, diciendo, hermanos, vamos a ofrendar tanto. Estamos pasando algunas situaciones económicas complicadas, pero de igual forma vamos a sembrar, vamos a dar con todo nuestro corazón en el nombre de Jesús, amén. Entonces, con 6 hermanos, 6 familias, matrimonios de 600, también llegamos a la meta en el nombre de Jesús. Buenos días.
1: Buenos días, hermano. Dios lo bendiga.
0: ¿Cómo está, mi hermanita?
1: Bien, gracias a Dios. ¿Y ustedes cómo amanecieron?
0: Aquí bendecidos, gracias a Dios.
1: Eso está bueno, hermano. Ya sabe quién la llama, ¿verdad?
0: Hermana Sarita, ¿no?
1: Sí, cabal.
0: Ah, hoy sí, ¿verdad?
1: Hoy sí.
0: Y ahora ya no se me escapa, adivino. Hermana Sarita de Velázquez.
1: Cabal.
0: Buen inicio de semana, ya casi se nos va el mes.
1: Ya, hermano, ya son los últimos 2 días.
0: Sí, imagínese, hay que aprovecharlos.
1: Cabal, hay que aprovecharlos. Uh-huh. Fíjese, hermano, que yo llamaba. Uh-huh. Para que me apuntara los 200, por favor.
0: ¿200?
1: Sí.
0: Gloria a Dios. Gracias, hermana Sarita.
1: Sí, hermano, voy a ver si hoy tengo tiempo para depositarlo, pero de todos modos yo los llamo cuando ya tengo la boleta.
0: Gracias, gracias. Hoy no creo, porque como es feriado, ¿verdad? Y en estos días ya abren los bancos.
1: Sí, cabal. Entonces sería hasta mañana o el miércoles.
0: Primero Dios, mi hermanita.
1: Va, hermano. Dios,
0: gracias. ¿Algún canto que quiera escuchar?
1: Quiero escuchar ese coro, ese canto que dice caer para levantarse.
0: Caer,
1: ¿no? Caer
0: para
1: que...
0: levantarse, no
1: sí,
0: es
1: sí, que ore por mi familia siempre, hermano, por mis hijos, por favor.
0: Oración por su familia.
1: Sí, hermano.
0: Con que mucho Dios gusto, hermana Sarita, siempre. La queremos mucho y le mando muchos abrazos.
1: Gracias, hermano, Dios los bendiga.
0: Bendiciones. Gloria a Dios, le damos un aplauso al Rey de Reyes y Señor de Señores. Gloria al Señor.
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0: 11:07 a.m. A los que se acaban de levantar, les quiero decir que estamos en la mañana del primer día de los días de pagos del 1480 al misterio de Dios. Si tuviera 5 participantes de 700 quetzales, llegamos a la meta.

0: tuvieran cuatro participantes, cuatro hermanas, hermanos, de 900 llegamos a la mitad. Yo daría, bueno, ya no, ya es menos, pero tenía que seguir mi recuento, ¿verdad? Tenía que seguir acá mi recuento. Voy a hacer otra vez las sumas porque ya tengo la ofrenda de hermana Saraí Cortés. ¡Gloria a Dios! ¡Vamos, vamos, vamos! ¡Sí lo vamos a lograr en el nombre de Jesús! Dice, hola, buenos días. Le envío mi ofrenda del mes de julio. ¡De una vez hizo la transferencia! ¡Gracias, gracias, gracias! ¡Gloria al Señor! ¡Cristo y su amor! Continuamos, vamos con la música. Ahorita le vamos a preguntar a hermana Saraí si quiere algún canto. Le vamos a complacer en este momento para que ustedes se gocen conmigo, porque muchos dicen, ay, están en recaudación, esta es una fiesta, ustedes una fiesta, estamos alegres, estamos contentos y bendecidos. Buenos días.
1: Buenos días, Dios le bendiga.
0: Gracias, ¿con quién tengo el gustazo?
1: Con mi hermana Fabiola de Amatitlán.
0: Eso, mi hermana Fabiola, ¿cómo
1: aquí,
0: está? Hermano,
1: aquí saludándolo, ¿verdad? Y escuchándolo ahí, que está bien animado y nos anima a nosotros también.
0: Ah, claro, aquí es que ya, sí, ya desayuné, sí. Le cuento. Entonces,
1: ¿verdad que sí?
0: Tengo...
1: Yo no he desayunado porque estoy mala de la gripe y no tengo hambre.
0: ¿No le dio hambre?
1: No, fíjese.
0: Pero aunque sea un atolito, hermana.
1: Ahí un atolito de plátano hice, pero me cuesta que me pase.
0: Ay, Dios mío, pero ahí sí, tápese la nariz y tómeselo.
1: Cabal, ¿verdad?
0: Porque si no le va a hacer daño.
1: Ah, sí, uh-huh. Sí, porque desde el miércoles estoy algo mala de la gripe y se me quitó el hambre, sí.
0: Ah, ¿no será que tal vez, como usted sabe que andan algunos virus por ahí?
1: Ah, sí.
0: De
1: sí,
0: repente, por eso, ¿verdad? Y...
1: Por eso es que ahorita no he salido porque no quiero contagiar a ninguno.
0: No, cuídese usted.
1: Sí, hermano.
0: Cuídese, por favor.
1: Pues porque... aquí, hermano, aquí, escuchándolo y ya que están en la semana de pagos, ¿verdad?
0: Sí, hermana, gracias
1: yo
0: a
1: quisiera,
0: Dios.
1: Yo quisiera, quiero prometer para de aquí a viernes o sábado, 150, hermano.
0: 150.
1: Ajá, yo cuando tenga la boletita, yo le doy el número.
0: Ok, mi hermanita, de veras, gracias porque usted nos apoya.
1: Sí, hermano, ahí.
0: Dios le bendiga, Dios la sane. Yo sé que Dios la va a sanar, hoy mismo la va a sanar el Señor en el nombre de Jesús.
1: Amén, así va a ser, hermano, ahí que sea con un poquito, ¿verdad? Pero con todo corazón, hermano, para la obra de Dios, ¿verdad?
0: Muchas gracias, mi hermanita.
1: Sí, hermano.
0: ¿Algún canto que quiera escuchar?
1: Viajando voy, hermano.
0: Viajando voy. Yo le voy a complacer en unos minutos.
1: Va, hermano, Dios me le bendiga, bendiciones
0: gracias,
1: a todos por ahí,
0: cuida.
1: Hermano.
0: La queremos mucho, mi hermano.
1: Gracias, hermano, igualmente.
0: Amén, bendiciones.
1: Feliz día, hermano.
0: Amén. ¡Gloria a Dios! Le damos otro aplauso al Rey de Reyes y Señor de Señores. ¡Qué bonita mañana! ¡Qué alegre mañana! Voy a hacer bien mi recuento para ver cuánto nos hace falta. Y usted sígame llamando, siga ofrendando. Si quiere hacer la transferencia de una vez, hágalo. Porque el enemigo es pilas. Él nos roba este deseo. Uno dice, ¡ay, más tarde! Dice uno, ¡mañana! No, usted sabe que ese ingrato es bien mañoso, ¿va? Entonces, hay que ponernos más pilas nosotros y decir, no, el enemigo a mí no me va a ganar. Yo le voy a ganar en el nombre de Jesús y de una vez voy a hacer mi transferencia. ¡Ay, mija, venga, ayúdeme, ayúdeme! Mire, yo tengo aquí tal cantidad. Hágame una transferencia porque yo sé que usted tiene en su cuenta de banco. ¿Y sabe qué le va a decir su hija? ¡Ay, mamá, yo también voy a dar una ofrenda! Aprovechando, estoy sintiendo. ¿Usted no se imagina? Todo lo que Dios hace unos milagros maravillosos y sorprendentes, usted, extraordinarios. Buenos días.
2: Aló, buenos días.
0: Hola, buenos días. ¿Con quién tenemos el gusto?
2: Hola.
0: ¿Qué tal, abogada o licenciada?
2: ¿Cómo sé?
0: ¿Empresaria?
2: Cabal.
0: ¿O negociante?
2: Negociante.
0: Negociante, como la chica.
2: De todo, lo hacemos aquí.
0: Como la chica, cobras caro.
2: De día una, de noche otra.
0: El Señor me aprende. Ah, ¿cómo estás? Buenos días, Kimberly.
2: Bien ahí.
0: En Victoria.
2: Oye, como siempre.
0: Sí, gracias a Dios. a pesar de los dolores, de las tristezas, el Señor nos fortalece y por eso estamos bendecidos.
2: Amén, así es.
0: A comparación de muchos, ¿verdad?, que están en una cama de hospital, en otras situaciones, nosotros estamos bien.
2: Súper bien.
0: Sí. Y aparte, jóvenes.
2: Siempre tenemos vida.
0: Aparte, jóvenes, dicen, no sé si es cierto, aquí verle que cuando uno cumple años lo llenan a uno de billete, no sé si es cierto.
2: Pues, supongo que sí.
0: A mí, por eso me gusta mi cumpleaños, solo por eso.
2: Ya sabemos qué darte, ¿no?
0: Amén. Sí, ¿qué dice tu corazón, Kimberly?
2: Pues aquí llamando para ofrendar.
0: Gracias, de veras. Tú también, mes a mes, ahí estás al tanto. Creo que para ti es una gran bendición, es como una emoción, como también un compromiso, ¿verdad?, que uno ya toma porque uno ama a Dios. No que uno sea perfecto, sino uno lo hace porque ama a Dios.
2: Sí, así es, un agradecimiento también porque a pesar, como tú decías, a pesar de todo, Él siempre nos ayuda, nunca nos suelta de su mano y gracias a Dios nos provee siempre lo que necesitamos y a veces hasta más, ¿verdad? A pesar de que uno a veces también no se porta como debería, pero Dios siempre tiene una misericordia a cada uno de sus hijos y dando un poquito de lo que nos da.
0: Amén, siempre, siempre.
2: Sí.
0: Qué bueno.
2: Entonces, ¿mi ofrenda es de 200?
0: 200.
2: Ajá.
0: Gracias, Kimi, Dios te bendiga, que este año sea, siga siendo de bendición, que se cumplan los deseos de tu corazón. Y también te queremos muchísimo, eres parte de la familia en Cristo y de esta familia de la radio también.
2: Amén.
0: ¿Algún canto que quieras escuchar?
2: La de Ven a Jesús.
0: Ven a Jesús.
2: Aunque alguien me dé una alabanza de cumpleaños.
0: ¿Una de cumpleaños? Bueno, hay una del Topo Guillo, creo.
2: De Cepillín.
0: También. Bueno.
2: De Cepillín porque se le gusta la Tupis.
0: La Tupis que no deja dormir.
2: Ay, sí.
0: Ay, la
2: Tupis. Como a la 1 de la mañana se está hablando con él.
0: Sí, hombre, pobrecitas. Ay, que Dios los fortalezca mucho.
2: Gracias.
0: Bueno, entonces nos seguimos comunicando. Bendiciones.
2: Bueno,
0: adiós, feliz día.
2: Feliz Amén. Día.
0: ¡Excelente! Un aplauso para el Rey de Reyes y Señor de Señores. Bendito y alabado sea el Rey de Reyes. Tan lindo que es el Señor, usando a la audiencia que son ustedes, mis hermanitas, mis hermanitos lindos. Creo que he recibido casi el 90% de las llamadas es de mujeres. Pero gracias a Dios, excelente. No estoy minimizando la hombría de los hermanos. Nada que ver, ¿verdad? Dios sabe lo que hace, sabe cómo lo hace, a quienes utiliza. Todos somos útiles e importantes en la obra de nuestro Padre Celestial. Voy a hacer bien mi recuento, cuánto nos hace falta. Mientras usted me sigue llamando al 2250-6681 o me escribe al 5421-8102 y nos indica, hermanito, yo también quiero participar en este mover de Dios. Porque esto es de Dios, esto no es invento de los hombres. El diablo usará a mucha gente que no es cristiana diciendo que todo esto es un lavado de cerebro, que le lavamos el cerebro a la gente, etcétera, etcétera. Pero eso lo dice la gente que no tiene conocimiento del Evangelio de Cristo Jesús, no tiene conocimiento ni ama a Dios. Están siendo manipulados por el enemigo, pero los hijos de Dios sabemos que para nosotros es una bendición dar para su obra y que mientras Dios nos tenga con vida y nos dé la salud, vamos a trabajar y si nos da la oportunidad de trabajar y de generar, vamos a sembrar también en la obra de Cristo. Amén. Así que vamos a ir con la música que ustedes nos solicitan en esta hora. Sígame llamando, siga participando. No dejemos que esta llama se apague, sino que siga encendida en el nombre de Jesús.

Estamos en la semana de pagos. Llámenos al 2250-6681, 2250-6681, o envíenos su nota de voz a nuestro número de WhatsApp 5421-8102, 5421-8102. Que Dios le bendiga ricamente.

0: Así que buen provecho. Yo sé que muchos hasta ahorita están desayunando tremendos. Yo tenía hambre desde las 7 de la mañana, imagínense, 7 de la mañana ya estaba yo. Ahorita ya parezco a mapache, parezco ya todo ojerudo. Vamos a responder más comunicación. Buenos días.
1: Buenos días.
0: Dios le bendiga, hermana Cata.
1: Dios le bendiga, hermano Sea.
0: ¿Cómo amaneció?
1: Bien, bendecido por el Señor.
0: ¿Trabajando arduamente?
1: Sí, trabajando y escuchando la radio.
0: Trabajando, escuchando y ofrendando.
1: Sí, hermano Sea.
0: Qué bendición y buen inicio de semana para usted también.
1: Gracias, hermano Sea.
0: Amén, pues bienvenida. ¿Qué dice su corazón? ¿Qué palabras puso Dios en su corazón para la audiencia, mi hermana Cata?
1: Aquí feliz, hermano Sea.
0: Amén.
1: Cada vez cuando llega la fecha para la semana de pago, me pongo tan feliz, no sé por qué.
0: Yo también. Es que lo que pasa es que usted tiene primero el gozo de Dios, segundo, usted ama a las almas que andan sin Cristo y a las personas que necesitan del Señor, y por eso Dios la usa para bendecir la radio.
1: Amén, hermano. O sea, la verdad, la radio para mi vida es una gran bendición.
0: Amén.
1: Y para aprender también.
0: Gracias, de veras. ¿Usted todo el día escucha la radio?
1: Sí.
0: A todo volumen.
1: Sí, hermano Sea.
0: Y ahí también los muchachos, todos los clientes escuchan la radio. Saludos a los clientes que llegan,
1: sí,
0: por
1: los
0: ahí.
1: Clientes.
0: Y que sigan llegando todos los días.
1: Así es, hermano Sea.
0: Amén, mi hermana.
1: Aquí felices con el Señor, escuchando la radio.
0: Amén.
1: Y tengo un testimonio.
0: Por favor, adelante.
1: Desde que yo conocí la radio.
0: Ajá.
1: Me siento tan feliz.
0: Sí, sí.
1: Porque me ha sido de mucha bendición. Porque yo me acuerdo cuando llegamos allí en la radio.
0: Sí, sí, sí.
1: Y dejamos nuestra petición con el pastor.
0: Ajá.
1: Y la secretaria nos juntó toda nuestra petición.
0: Sí, sí, sí.
1: Lo que estamos tristes, llegamos ahí y ese día no ofrendamos, pues no tenemos para ofrendar.
0: Uh-huh.
1: No dejamos ningún centavo al pastor.
0: Entiendo.
1: Y no ofrendamos y solo la petición. ¿Va?
0: Oh, sí, sí, sí.
1: Y tal vez el pastor empezó a orar por nosotros, por nuestra situación que estamos pasando.
0: Sí, sí, sí.
1: Y porque debemos en los bancos, hmm, y con la gente, y el negocio, cero el ganancia.
0: Uh-huh.
1: Cero, cero, ya no hay ganancia.
0: ¡Qué tremendo!
1: La tienda vacía.
0: ¡Santo Dios!
1: Y así, me acuerdo que solo un muchacho tenemos este tiempo.
0: Y
1: pero
0: hermana Cata,
1: no hay para pagar ese muchacho.
0: ¿Cuánto tiempo estuvieron así? Cuénteme.
1: Ya no me acuerdo, parece que usé como 2 años.
0: ¿2 años?
1: Y así fue.
0: Santo.
1: Y después,

0: se quedó cerrado el negocio y con deuda.
1: Ajá.
0: Triste, triste nuestra vida.
1: Santo Dios.
0: Y yo soñé, y mi esposo soñó también, que teníamos que apoyar ese ministerio, porque ese ministerio es de gran bendición.
1: Gloria al Señor.
0: Y así soñé, vamos a congregar allí, a apoyar la radio, dijo yo a mi esposo. Vaya, dijo él, y él soñó también. Él soñó, teníamos que apoyar ese ministerio radial.
1: De Dios, totalmente.
0: Ajá, de Dios. Y después empezamos a ofrendar.
1: Uh-huh.
0: Él empezó a dar 100 mensual. Y después yo me inscribí yo. Y el niño, mi niño fue escribir.
1: Sí, sí, sí.
0: Y así, así fue. Y yo soñé que llegó un hombre en el cielo.
1: Ajá.
0: Con su barrena. O sea, lo dejó abierto el cielo, es la bendición de Dios.
1: Ajá.
0: Así fue que se levantó el negocio, que hay que sembrar primero.
1: Uh-huh.
0: Porque muchos son fracasados, con deuda, y no quiere ofrendar.
1: Es cierto, totalmente.
0: Es que el que va, el testimonio va para los que tiene deuda.
1: Uh-huh.
0: Los que tiene deuda. Que ofrenda, el Señor le cargue para la deuda.
1: El Señor provee cuando uno provee. Lo honra.
0: Esto. Y así fue, yo di a mi esposo, ofrendamos, Dios va, lo colocamos en su mano, Él sabe cómo para pagar nuestra deuda.
1: Sí, sí, sí.
0: Y así fue.
1: Ah, y, pero sí pasaron tiempo, mi hermana Cata, con deudas y todo eso.
0: Con deuda.
1: Qué tremendo. Y todo eso cambió cuando ustedes decidieron obedecer a Dios en sembrar.
0: Amén, hermano. O sea,
1: uh-huh.
0: Ahorita no tengo deuda en los bancos. Cero deuda, ya no quiero deuda.
1: Y qué bonito es no tener deudas, ¿verdad?
0: Amén, hermano.
1: Se siente uno libre, uno gana un poquito, pero es dinero para uno, no para pagar.
0: Así es, hermano. Sí. O sea, los que gana uno se va. Y una vez en el banco.
1: Ajá, ¿verdad? Cuando uno tiene deuda.
0: Con interés.
1: Sí, horrible, horrible.
0: Sí, regalando interés a los bancos.
1: Ah, imagínese.
0: Haciendo millonarios los bancos.
1: Exacto. Mejor hay que sembrar en la obra de Dios.
0: Amén, hermano, seas.
1: Amén.
0: Mejor a abrir nuestra cuenta en el banco del Señor.
1: Aleluya, qué bonito eso.
0: Amén, hermano, seas.
1: Amén.
0: Así fue.
1: Pues gracias, hermana Cata, por contarnos su testimonio. Yo sé que sus palabras Dios las usa para animar a muchos que están igual. Hoy tienen sí, unas megadeudas, negocios malos.
0: Ese
1: pero
0: testimonio va con los que tienen deuda. No importa la deuda, si es 100 mil, 20 mil, 10 mil o 5 mil.
1: O más.
0: O más.
1: Uh-huh.
0: Y el Señor va a pagar ese deuda, pero tenemos que dar primero.
1: Amén. Como la viuda que dio todo lo que tenía.
0: Amar la obra del Señor con
1: así
0: todo nuestro
1: es.
0: Corazón y no importa la cantidad.
1: Así es, mi hermana.
0: Así es, hermano. O sea, yo invito a los que tienen deuda que ofrenda. Que
1: sí.
0: Ofrende ese 100 que tal, ese 50 que tal, lo que tiene.
1: Que empiecen, ¿verdad? Por algo.
0: Ajá.
1: Porque a veces uno no tiene las cantidades que uno quisiera dar, pero con 100, 200 puede empezar uno.
0: Sí, para empezar. Y dar con todo su fuerza de su corazón.
1: Amén, amén.
0: Porque la radio necesita dinero para
1: claro.
0: Pagar la renta ahí.
1: Así es.
0: La luz, todo es dinero.
1: Todo es dinero.
0: Así es, hermano. O sea, yo invito a los hermanos que no dejo de ofrendar.
1: Uh-huh.
0: Porque hay algún acto por una vez, dos, tres,
1: sí.
0: Tres veces, después ya no.
1: Hay que seguir, no hay que cansarnos de hacer el bien.
0: Igual que un carro, si no tiene gasolina, no camina.
1: Exactamente.
0: Se queda medio camino.
1: Uh-huh.
0: No llega a la meta final.
1: Hay que hacerle servicio, echarle gasolina, pagar impuestos. Imagínense, ahorita hay que pagar la tarjeta de circulación en estos días. Todo es dinero.
0: Todo es dinero.
1: Todo
0: hermano,
1: es dinero.
0: O sea.
1: Uh-huh.
0: Y tenemos para pagar la luz, para pagar la renta en nuestra casa, pongamos.
1: Amén.
0: Tenemos para a sembrar la obra de Dios.
1: Es cierto, es
0: si
1: cierto.
0: Tenemos para pagar 200 o 300 para el colegio, ¿por qué
1: ajá.
0: No vamos a la obra de Dios.
1: Y sabe, hermana Cata, lo que usted dice, el mismo Dios que le da para el colegio, para la luz, también le da para que uno ofrende.
0: Amén, hermano. Uh-huh. Sí, yo conozco una mi vecina, uh-huh. Tiene dos niñas.
1: Sí, sí.
0: Ella está sin trabajo, sin dinero, triste, con deuda.
1: Pobre, sí.
0: Y con colegio privado está el llena.
1: Imagínese.
0: Y paga.
1: Ay, no.
0: Yo le conté a ella que sembrarlo y yo no quiero.
1: Sí, hombre, es que se ponen duros.
0: Ajá. Sí. Y tiene para el colegio privado, ¿por qué no tiene para sembrar?
1: Uh-huh. Pero hay que orar para que Dios ablande esos corazones.
0: Amén, hermano. O sea, amén. Que Dios toque corazones, mentes, vidas, familia, todos los oyentes que empieza a sembrar. ¿Va?
1: Así
0: que
1: es.
0: Que algunos así no han ofrendado ni una vez, que empiece.
1: Que hoy mismo, en hoy este
0: mismo,
1: momento.
0: Hoy mismo, es la semana de pago.
1: Amén.
0: Que llama. Y no importa la cantidad, 50, 100, 200, 500, lo que nace en su corazón.
1: Amén, amén, amén.
0: Así es, hermano, usted va para los oyentes, porque me siento feliz con el Señor, porque aunque el diablo no le gusta, uh-huh. Le gusta o no, hay que sembrar, va.
1: Sí.
0: Tenemos que sembrar, porque de gran bendición la radio. Si no ofrendamos, si yo no ofrenda, ¿quién va a ofrendar por mí?
1: Claro, claro.
0: Así Dios es. Va a tocar corazones.
1: Sí.
0: Yo sé que Dios puede usar 2, 3 personas.
1: Amén.
0: Para esa ofrenda, para esa cantidad de la meta.
1: Sí.
0: Pero yo me quedé sin la bendición.
1: Uh-huh.
0: Yo pierdo.
1: Totalmente.
0: La verdad no pierdo.
1: Imagínese.
0: El que yo pierdo soy yo.
1: Exactamente. Hermana Cata, no sé si usted alguna vez le ha pasado que uno va a un culto, por ejemplo, en Occidente, y llega un predicador y los hermanitos a veces se quieren gozar, pero como no pueden hablar mucho el español, sino en dialecto, como que no escuchan mucho el mensaje. No sé si le ha pasado alguna vez.
0: La prédica.
1: Sí, o sea que digamos que Oseas lo invitan a predicar a Quiché. Y los hermanos hablan Quiché, ¿verdad? No hablan mucho el español. Aunque yo esté predicando así bonito, ellos no me van a entender porque no hablan mucho el español.
0: Uh-huh.
1: Entonces yo no sé si usted me hace el favor así cortito de hacer una invitación en el dialecto que usted, materno que tienen, que usted habla. Porque hay personas que están escuchando la radio que dicen... Al hermano Oseas no le entendí mucho porque yo hablo quiché, cachiquel, pero si alguien más los invita en ese dialecto, tal vez ellos se unan y nos llamen para ofrendar.
0: Ay, ya sé, hermano, ya entiendo.
1: Uh-huh.
0: Si yo hablo idioma quiché, hermano.
1: Ah, utzahuet guachalal.
0: Sí, pues hay algún que no quiere... O sea, hablar en idioma quiché, yo sí no me avergüence
1: pero,
0: mi dialecto.
1: Pero me puede ayudar a invitarlos en el dialecto quiché.
0: Sí, hermano.
1: Por favor, hermana Cata.
0: Va, gracias. A la chic, está Ferric y Bonogel, sin quitata, es la radio Horizontes, 1480 AM, Quiñajón, Sacribal, Chihue, que. Catorri Rai, porque Rawashik Rifok, checa todo de luz, de quechacumpa de radio, y también la renta general, Nim Catorric, por eso, Ojro Rawachahil, Catorri Rai, cada mes, Hayaka Kuchuk, Chila, y por eso, os bendecimos, Rakatat, y que va bendición, pero que hace más, entonces, quien a llamar a 2250-6681 y que, o sea, que han ofrendar. Porque el catáter es que salió a ser chihuete. Porque yo sé que el cuoco es que hace más, y yo hombre que hace más, y hombre que guarda el rey, y hombre que hace más, y hombre que tiene que hacer rajosir que por guachudeo. Y por eso es que invito a que, o sea, que han invitar. Y han ofrendar. Ya estuvo, hermano.
1: Qué bien, hermana Cata. Qué bonito se escuchó.
0: ¿Sabes si hablé bien?
1: Yo Yo solo comprendí que decía usted la radio y el número de teléfono. Pero qué genial, de verdad. Yo me sé algunas palabras en quiché, pero son poquitas. Y yo sé que los hermanos ya recibieron también la invitación en el dialecto quiché.
0: Así es, hermano. Sí, es una gran bendición ofrendar.
1: Amén.
0: Porque es de Dios de todo.
1: Sí, así es.
0: Aunque a uno le gusta trabajar, pero no tiene salud, no se puede trabajar.
1: No, la salud es importante, la verdad.
0: Y aunque uno, pongamos, quiere trabajar y no hay trabajo, no se puede.
1: Así es, totalmente. Cuénteme, mi hermana Cata, la ofrenda que usted nos va a dar, ¿qué cantidad ha puesto Dios en su corazón?
0: 1,000 quetzales, hermano. ¿Sí?
1: 1,000 quetzales.
0: Sí, hermano. ¿Sí?
1: Muchas gracias, hermana Cata. Que Dios le multiplique mucho en el nombre de Jesús.
0: Amén, hermano. Sea. Amén. Yo sentí que hablé bien, hablé mucho.
1: No, hombre, ahí está calidad. Ahí está calidad. La audiencia está contenta y los hermanos que hablan el dialecto quiché están contentos. ¡Ay, qué bueno! Dirán, ahora sí ya entendí lo que están diciendo ahí en la radio.
0: Sí, yo soy de corte, hermano, o sea, no me gusta usar faldo ni pantalón.
1: No, eso no hay ningún problema, no hay ningún inconveniente. Nosotros queremos aquí a todos y todos son importantes para nosotros. Y yo personalmente admiro a los que saben hablar, imagínense, español, quiché. Y algunos hasta inglés hablan, hermana Cata.
0: Amén, hermano.
1: ¡Qué pilas!
0: Yo tengo mi vecina allá, habla inglés.
1: Sí, imagínense. Uno a veces, bueno, yo el español me cuesta hablar a veces. Yo siempre he querido aprender quiché cuando he ido a cantar a Occidente. Pero como a veces hablan otros mam, quechi, cachiquel, es diferente, entonces le cuesta a uno aprender.
0: Amén, hermano. Sí. Hay muchos idiomas.
1: Oh, sí.
0: Sí, hay muchos idiomas. Sí. Pero más, hay más que habla idioma quiché.
1: Navarra. Prevalece más aquí en Guatemala.
0: Sí, hay muchos que hablan idioma quiché, hasta por Baja Verapaz que habla idioma quiché.
1: Exactamente. Hermana Cata, ¿usted lo va a mandar o lo va a depositar?
0: Voy a ver qué hago, hermano, si deposito o lo llevo.
1: Ah, vale. Está bien, mi hermana Cata. ¿Algún canto que quiera escuchar?
0: Sí, por favor, si me complace con un.
1: Dígame.
0: Solo un, porque llamo los hermanos.
1: Dígame.
0: Empieza a marcar el número.
1: Amén, amén.
0: Sí, hermano, sea.
1: ¿Qué canto quiere escuchar?
0: La alabanza, ahorita te digo.
1: Ah, vale.
0: Caminaba triste y sola.
1: Camina, ese es de Oscar Medina, ¿verdad?
0: Sí, por favor, hermano Sea.
1: Vaya, está bien, mi hermana Cata.
0: Gracias.
1: Dios le bendiga, se me cuida mucho. Adiós. La queremos bastante. Bendiciones, la queremos mucho. Y es muy importante en este ministerio, como todos los hermanitos y todas las hermanitas. Le damos ese aplauso al Rey de Reyes. Sí, señores, señores. Cuando son las 11 de la mañana con 42 minutos en todo el territorio de Guatemala, solamente Dios nos da la fuerza y la seguridad y la capacidad y la gracia. La gracia viene de Dios, no es de nosotros, todo viene de Cristo Jesús. Mis hermanas, mis hermanos, ahorita les digo cuánto me hace falta para llegar a la meta, porque me quedan 20 más 30, me quedan 50 minutos para poder llegar a la meta en esta preciosa hora de la mañana. Solamente 50 minutos, todavía tenemos como 45 tal vez, ¿verdad? Bueno, todavía podemos llegar, sí, en el nombre de Jesús, hombre, qué bendición. Vamos a ver. Según mis cuentas, según mis cálculos matemáticos, yo participé en el torneo de matemáticas de Guatemala. No, son bromas. Pero de la meta general, amadas y amados, lo vamos a lograr. Nos hacen falta 2,250 quetzales. En el nombre de Jesús, usted que me está escuchando en los distintos sectores de Guatemala, Llámenos al 2250-6681. Lo digo más despacio, 2250-6681 y 54-21-8102. Corra su teléfono, mándenos el audio, escríbanos su mensajito, llámenos a través del WhatsApp también o a la línea directa y aquí le voy a atender con todo gusto. El Señor le va a dar un gran abrazo. Hermano, o sea que si no ofrendo no me va a dar un abrazo. Yo nunca dije eso. Nada que ver. Claro, a todos el Señor nos dará un abrazón. Necesitamos, muchos necesitan ese abrazo de Dios, porque hace tiempo nadie los abraza. Pues le enviamos un abrazo en el nombre de Jesús y le animamos con todo nuestro corazón. No se le olvide, 2250 quetzales. ¿Habrá alguien que tenga 50? ¿Habrá alguien que tenga 200? ¿Habrá alguien que tenga los 250 quetzales? A ver. Lo vamos a lograr, hermanitas, hermanitos. Vamos. Yo sé que usted ama la obra de papá, usted ama la obra de Dios, ama las almas. Usted sabe que este ministerio funciona con sus ofrendas y lleva el evangelio de salvación en Guatemala. Vamos a ir con más música de la que ustedes me solicitan. El tiempo va avanzando, mi tía se va enojando porque usted no está llamando. Pero vamos, hombre, vamos, vamos, en el nombre de Jesús.
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0: se levante.
1: Excelente, excelente. Continúo en esta mañana, ya casi mediodía. En 2 minutos y llegamos a las 12 del mediodía y me quedará solamente 30 minutos para acompañarles y poder recaudar entre toda la audiencia que nos está sintonizando los 2,250 quetzales. ¿No se ha dado cuenta usted que a veces nos dejamos llevar por las emociones? Por ejemplo, si llama a alguien ahorita y dice que necesita, ¿qué le digo? Dinero porque está sufriendo una enfermedad, porque abusaban de él o de ella físicamente, le maltrataban y ahora anda buscando dinero para ayudar a su abuela. Uno dice, ay, pobrecito. Y uno pues decide ayudar, uno decide colaborar, uno dice, ay, aunque sea con 100 o con 50. Y uno comparte los videos y uno hasta llora, etcétera, etcétera, porque uno se deja llevar por las emociones. Y está bien, las emociones son parte de nuestro paquete humano. Pero cuando se trata de las almas que se están perdiendo, si nosotros, Dios nos permitiera ver con nuestros ojos espirituales cómo la gente se va al infierno, cómo se va a una condenación eterna sin Dios, eso es espantoso. Uno a veces dice, ¿por qué los que toman? ¿Por qué los que se prostituyen? ¿Por qué la gente mala? ¿Por qué la gente que anda súper en pecado? O sea, todos somos pecadores, pero hay personas que andan en pecados, o sea, de deporte, va todos los días y les da igual todo. Y uno dice, ¿por qué esa persona ni se enferma? Esa persona no le pasa nada. Y yo que busco a Dios estoy enfermo y tengo un montón de problemas y tengo un montón de clavos. Yo considero que Dios le da la oportunidad a las personas que andan sin Él, pecando, para que reaccionen. Porque Dios sí sabe la magnitud del sufrimiento eterno que van a tener. Amigas, amigos, no es un sufrimiento de un día, de una semana, de un mes. Es el sufrimiento de miles y miles y miles de millones de años. Eso es horrible. Solo de pensar en eso, ¡pum!, me explota la cabeza. Y porque Dios no quiere que nadie se pierda, sino que todos procedamos a la vida eterna. ¿Usted cree que Dios quiere mandar gente al infierno, como lo hacen muchos pastores, muchos que predican? Dios no quiere enviar a nadie al infierno, ¿usted qué le pasa? No. A Dios le duele cuando todos los días muere gente sin Él. Eso es espantoso, es un dolor inmenso para el Señor, porque somos sus hijos. Él dio su vida en la cruz del Calvario por nosotros y resucitó al tercer día. Amigas, amigos, hoy les quiero hacer un llamado. Yo no he tocado el tema, ya pasó casi una semana hasta ahorita. Nos puede pasar aquí en Guatemala. Ustedes que estuvieron en el terremoto del 76 y todavía están... son sobrevivientes de ese terremoto, ustedes saben lo que pasaron. En Venezuela la gente critica, la gente dice, por ejemplo, que porque es una nación pecadora, una nación de brujería, de hechicería. Oiga, todos los países, todos pecamos, somos malos con Dios, nos robamos el diezmo, no queremos ofrendar para ver lo del fútbol, si queremos ofrendar para comprar las calcomanías y llenar nuestros álbums, los que lo hacen, ahí queremos ofrendar. Ahí queremos dar, pero no ofrendar. Ahí nos duele un montón ustedes. Ja, nos duele un montón dar 50 quetzales para la obra. Sentimos que un riñón lo estamos dando. Pero cuando suceden los desastres naturales, por ejemplo Venezuela, que hubieron 2 terremotos, han muerto miles de personas y seguramente seguirán muriendo más, tristemente. ¿Usted cree que a Dios no le duele? Si a mí me duele que no morí por ellos, ¿cuánto más al Señor? Que permitió terremotos para que muchos se acercaran a Él. ¿Hasta qué punto tiene que llegar Dios para que reaccionemos, hermanas, hermanos? Que nos enfermemos, que estemos en problemas, en angustias, para que tal vez ahí reconocemos. Hay gente que cuando tenemos dinero nos olvidamos de la iglesia, nos olvidamos de Dios, de asistir, de honrarlo. ¡Ja! Cuando estamos enfermos y tenemos problemas y el mundo se nos viene encima, ahí rapidito vamos a la iglesia otra vez. llamamos a la radio para ofrendar y para pedir oración. Y está bien, pero Dios tiene que permitir eso para que nos acerquemos a Él. Qué triste que no podamos acercarnos de corazón. He estado viendo videos, como lo platicaba con una persona, gente tendida en las calles por filadas, muertos, porque murieron en el terremoto de Venezuela, en Japón, en Afganistán. También hubieron terremotos. Ayer 28 en un estado de Venezuela se inundó. Y la gente dice, regresa Dios y todo. Y sí, pero es que somos todos. No solo es porque allá están los desastres que regresemos a Dios. Aunque aquí en Guatemala ahorita no hay desastres. Necesitamos regresar a Dios. Pero como muchos no hacemos caso, Dios permite eso. Le da permiso a la naturaleza que haga desastres. Nosotros somos tan frágiles, señoras y señores. Ahorita estamos y mañana no sabemos. Nos creemos un montón porque tenemos un carro nuevo, porque tenemos una casa, porque tenemos dinero en un banco. El banco decide irse, quiebra el banco y nos quedamos sin plata, como pasó hace muchos años con un banco que se robó el dinero de miles de gente y quedaron en la quiebra. Algunos se suicidaron. Si ahorita hay un terremoto, la gran casona que usted, si la cuida está bien, pero que usted dice, ja, mi casa, nadie tiene una casa como la mía, de 2 niveles, de 3 pisos, con los pisos y los baños que yo le puse. Ay, Dios, Dios permite un terremoto, un temblor y pungún, se cae la casa de miles de quetzales. El dinero se nos puede quemar, mojar, romper, nos pueden robar. La salud es frágil. Usted y yo somos frágiles. Los hijos que los mantienen a ustedes. Y muchos dicen, mis hijos son abogados, doctores, ellos tienen pisto. Dios no quiera, mañana sufren un accidente y se van de este mundo. ¿De quién va a depender usted si ya no tiene a sus hijos? Si se muere el papá. El papá que provee para la casa. ¿Qué va a hacer usted si no tiene a Dios? Si usted dice, es que yo tengo a mi esposa, a mi esposo. Ja, él tiene pisto, viene de una familia, tiene una herencia. Hermana, hermano, no confiemos en las cosas de este mundo, por el amor de Dios. Entonces, amigas, amigos, me quedan solamente 20 minutos para acompañarles. En estos 20 minutos yo sé que Dios puede tocar corazones. Me faltan 2,250. De repente habrá alguna hermana, algún hermano que tenga 200 o 250 para quedar en la cantidad de 2. Habrá alguien que tenga 500, 700 o 1,000 quetzales. Vamos, yo sé que ustedes pueden. Así como invertimos en la salud, como invertimos en los negocios, porque decimos, es que me va a producir. No digamos en la obra de Dios, aquí se produce, mamadita, papadito, aquí hay una bendición bárbara. Yo soy hijo de un pastor y he visto unas bendiciones tremendas. Y no me refiero por ser hijo de pastor, he visto las bendiciones en la gente que ha sembrado, que ha dado, que ha dejado el pecado, que se ha dejado usar por Dios. Les va de lujo a ustedes, Dios les contesta las oraciones, sus peticiones. Hay gente que ha estado orando y no le contestan y la oración no pasa ni siquiera del piso, nada que del techo, del piso no pasa. ¿Por qué razón? Porque la honra, cuando uno honra a Dios, Dios lo honra a uno. Cuando uno deshonra a Dios, también uno recibe deshonra. Así que esta hora del mediodía, cuando son las 12:07, yo le invito para que me llame 2250-6681. Estamos en el primer día de los días de pago del 1480. Vamos, vamos, vamos, vamos, si podemos. Los últimos 20 minutos, mis hermanas, mis hermanos, en el nombre de Jesús, en el nombre de Jesús, en el nombre de Jesús. Los últimos 20 minutos, los últimos 20 minutos, los últimos 20 minutos. Alguien más está por llamar, alguien más está por llamar, alguien más está por llamar. Ahorita cuando sean las 12:10 empiezo con las zonas y así voy a terminar. Recuerden que a las 12:30 voy a ir con un poderoso mensaje.

Oiga, tengo 13 participantes. ¿Qué le parece si llegamos a los 15? Vamos, vamos. Dos llamadas. En el nombre de Jesús. Quiero hacer un llamado en este momento a mis hermanos de la zona 6 de la capital. Zona 6 de la capital. Les voy a dar nada más y nada menos que 2 minutos. 2 minutos a mis hermanos de la zona 6 de la capital. Esto es por donde está la parroquia, ¿verdad? Que lo lleva uno a San Pedro, zona 18, todos estos pedazos. Entonces, zona 6 de la capital. Hago un llamado a mis hermanos de la zona 6 de la capital para que se unan en esta hora del mediodía y puedan participar con su mejor ofrenda para la obra de Dios. Dos minutos. Corra el teléfono. No se me caiga, por favor. No se me caiga. Tranquila. Tranquilo tu cuarto, tranquilo tu mente, por favor. No me entendió, ¿verdad? Pero este es el chiste. Dos minutos. Hermanos de la zona 6 de la capital. Hago un llamado a mis hermanos de la zona 6 de la capital para que llamen en este momento. No sé qué familia. A ver, alguna familia representando la zona 6. Que diga, hermano, aquí hay 50 quetzales. Aquí hay 150. Aquí están los 250 que hacen falta, varón. Los 250. Ay, ¿cómo no voy a ofrendar yo para Papá Dios? Y Él nos ha bendecido mucho, hombre. Muchos dirán así en esta hora. Así que, mis hermanos de la zona 6, un minuto les queda. Deje ahí la gallina un rato. No la des. Pese como se diga. espérese, mejor llame. Usted que es de la zona 6, corra. Diga, esta es la oportunidad que Dios me está dando para sembrar en su obra. Y yo voy a dar con todo mi corazón. No, mi corazón está agradecido. Vamos. 30 segundos y pasamos a la siguiente zona. Voy por número de zonas, así que si usted sabe que ya le corresponde el tiempo, llame, apresúrese, puede adelantarse. Ay, hermano, yo me voy a adelantar mejor, hombre. Yo me voy a adelantar para poder sembrar en la obra de nuestro Padre Celestial. Zona 6, ¿dónde están mis hermanos de la zona 6? Por acá estoy como loco con mis ojitos viendo el WhatsApp para poder recibir... poder recibir su comunicación en el nombre poderoso de Cristo Jesús. Vamos.

Excelente, excelente. Bueno, de la zona 6 nos pasamos, ya que no hubo nadie de la zona 6. Te voy a dar 3 minutos, solamente 3 minutos, para que me llamen Chanín Chanín Guachalal. En estos 3 minutos a mis hermanos de la zona 7, a mis hermanos de la zona número 7, solamente me quedan 23 minutos para acompañarles. Y yo hago un llamado a mis hermanos de la zona número 7 de Guatemala, allá por Caminal, Tikal 1, Tikal 2, por allá nos están escuchando nuestros hermanos de la zona número 7. Hacemos un llamado en este momento a mis hermanos de la zona número 7 para que se unan con nosotros en esta hora del mediodía y en la recta final. Ya casi nos vamos, pero tenemos 3 minutos para recibir llamadas de la zona número 7. Por allá está la audiencia en sintonía, escuchándonos en este momento. Tenemos mucha audiencia en la zona 7, en los distintos sectores del país, por supuesto, del país, zona 7, tiene 2 minutos. Zona 7, a ver qué mujer valiente de la zona número 7 se va a comunicar en este momento. Y va a decir: hermanito Seas, aquí estamos, yo voy a ofrendar, yo voy a dar con todo mi corazón. Dos llamaditas para llegar al número 15. ¿Qué le parece? Yo sé que usted puede. Hermano, yo tengo los 2250. ¡Excelente! Ahí estamos, ya llegamos. Hermano, yo no tengo los 2250, pero sí tengo los 1125, ¿verdad? 1125, hermanito Seas, para sembrar en la obra del Señor. Excelente, papaito. Excelente, mamadita. Hermano Seas, yo no tengo los 1125, pero sí tengo los 560 y algo, los 560 quetzales. Yo tengo 560 quetzales, hermanito Seas, yo voy a sembrar. ¡Gloria a Dios! Hermano Seas, yo no tengo los 560, solo tengo 280. ¡Gloria a Dios! En mis hermanos de la zona 7, ya solamente les quedan unos segundos. Hermano, yo no tengo los 280, pero sí tengo los 115. Perdón, 140, exacto. Yo tengo los 140, hermano Seas. Gloria al Señor. Vamos, vamos, vamos. Si podemos, en el nombre de Jesús, me traslado a la zona número 8. Porque los de la zona 7 nadie me hizo caso. Entonces me traslado a la zona número 8. ¿Dónde queda la zona número 8? Allá abajito por la Bolívar. La Bolívar, donde venden camas. A ustedes voy a dar 2 minutos nomás, porque como están ocupados y son negociantes, algunos, ¿verdad? Ahí nos están escuchando, gloria al Señor. Otros están en su casa ahí normal. Buenísimo, pero llámenos en este momento. 2 minutos le he dado para que usted se comunique conmigo, a los hermanos de la zona número 8, allá por donde está la Bolívar. Allá, como le digo, venden camas, muebles. Este es un lugar muy conocido, gracias a Dios. Entonces, a mis hermanos de la zona 8 les estoy haciendo un llamado. Ya son las 12 del mediodía con 16 minutos en todo el territorio de Guatemala. Vamos, vamos, vamos, vamos, vamos, vamos, mis amores. Adelante, mis amores. En el nombre de Jesús. En lo que usted me llama, yo quiero invitarlo para que hoy usted se dirija a Iglesia Central El Misterio de Dios, porque tenemos culto de oración. Exactamente. Este servicio de oración es el oxígeno del cristiano. Todo cristiano, todo hijo de Dios, deberíamos orar y asistir a los cultos de oración. El que no ora, el orgullo lo domina. El que no ora, le domina la tristeza. El que no ora, lo domina el pecado. El que no ora, le domina la amargura. Es que la oración es el medio que Dios dejó para que nos podamos acercar a Él. Muy bien. Así que los esperamos hoy a las 6:30 de la tarde. Será un gusto verlas y verlos. Como nadie de la zona 8 me hizo caso, me ignoraron también. Hoy me han ignorado desde la zona 1 hasta la zona 8. A ver quiénes más me siguen ignorando ya en estos últimos minutos. Hago un llamado a mis hermanos de la zona 9. Ustedes tienen 3 minutos para las 12:20 del mediodía. 3 minutos a mis hermanos de la zona 9. Zona 9 también está cerca de la zona 4, ¿verdad? Uno cruza por ahí y ya llega a la zona 9.
¿Estoy bien o estoy mal? Yo creo que no estoy mal. Creo que por ahí está porque hay rutas. Entonces, zona 9. Alguien de la zona 9 que nos esté escuchando. Alguien que nos esté sintonizando, que esté en la zona 9 y diga, hermano Oseas, yo voy a ser como la viuda que dio todo lo que tenía. Dios sabe que ahorita, pues no tengo mucho, ¿verdad, hermanito Oseas? Pero yo voy a sembrar con todo mi corazón en el nombre poderoso de Cristo Jesús. Así que, de la zona 9 tienen 2 minutos, porque ya son las 12, 18, a las y 20 se vence su tiempo. No sé si los de la zona 9 también me van a ignorar como los de la zona 1 hasta la 8, que nadie dijo yo me hago presente. Pero aquí seguimos con gozo. A mí me da igual si me ignoran, yo sigo adelante, hombre, yo sigo adelante. Yo sé que Dios respalda. 2250 quetzales, ese es el monto que necesitamos recordar. Pero si no llegamos a esa cantidad, por lo menos quiero llegar a los 15 participantes. Y para ello me faltan 2 participantes. O sea que en estos 11 minutos que me restan, podríamos recibir 2 participantes más. Y gloria al Señor, ¿verdad? Pueden ser de 125 cada uno para dejar esto en el 3 y que nos queden solo 2. Tristemente, yo quería llegar a los 5. No sé si es por la fecha, no sé si es por la inflación, no sé si es por lo que sea. Pero hay que seguir, hermanitos, no nos tenemos que desmotivar. Y realmente, mis amadas, mis amados, en esta cuestión de la radio necesita seguir avanzando. Yo sé que Dios nos ha bendecido mucho y lo va a seguir haciendo, amén. Así que mis hermanos de la zona 9, no hay nadie de la zona 9. No tenemos audiencia en la zona 9. Yo sé que sí. Yo sé que sí tenemos audiencia en la zona 9. Prepárense la zona 10 porque le voy a dar solamente 2 minutos. Así que segundos quedan para la zona 9. A ver, ¿quién de la zona 9 se va a hacer presente? ¿Quién de la zona 9 dice yo, hermano Sea? Yo voy a ofrendar 200, voy a ofrendar 150. Voy a ofrendar con todo mi corazón. Quiero sembrar en la obra del Señor. Yo no quiero quedarme de brazos cruzados. Como que no están hablando conmigo. No, no, no, hermanitas, hermanitos. Muy bien, 12 del mediodía con 20 minutos. Cerramos la invitación para los de la zona 9 y nos trasladamos para la zona número 10. ¿Habrá alguien de la zona número 10, allá donde hay edificios y todo ello? Usted está de descanso hoy, aproveche la oferta de hoy. Aproveche la oportunidad de hoy en el nombre de Jesús. 2 minutos les he dado a las y 22 a mis hermanos de la zona número 10. ¿Habrá alguien de la zona 10 que se reporte en este momento? A ver, a ver, a ver, allá donde hay mucho comercio, donde hay ¿cómo es? Academias de música, academias de canto, allá está la audiencia escuchándonos en la carnicería, porque yo conocí a mi hermano en la zona 10 que tenía una carnicería hace tiempo, ¿verdad? Hace tiempo ya, hace tiempo ya, hace tiempo ya. Entonces, usted que es de la zona 10, ¿qué está esperando? ¿Qué está esperando? Comuníquese con nosotros en el nombre de Jesús, mis hermanos de la zona número 10. Vamos, vamos, vamos. Les quedan segundos, santo Dios. Hoy sí, más ignorado que mi ex me ignoró a mí. Más ignorado que hizo. Santo poderoso, el vive y reina. Muy bien, muy bien, muy bien, muy bien. Les quedan 30 segundos a mis hermanos de la zona 10. ¿Habrá alguna familia, algún matrimonio de la zona 10 que quiera hacerse presente ya en los últimos minutos? Necesito por lo menos dos más y los dejo tranquilos. Uf, las dejo tranquilas en el nombre de Jesús. Vamos, sí podemos, sí podemos, sí podemos, sí podemos, sí podemos, sí podemos, sí podemos en el nombre de Jesús. En el nombre de Jesús. Hago la invitación para mis hermanos de la zona número 11. Y en esa zona, no me voy a quedar, me voy a quedar en la 12. Zona 11, zona 11, zona 11. Tiene usted 3 minutos, mis hermanos de la zona 11 y de la zona 12 de una vez. A las y 27 cierro este ciclo. De una vez yo me voy despidiendo ya casi.
Así que mis hermanos de la zona número 11 y 12, recibo una llamada de la zona 11 y una llamada de la zona 12. Vamos, vamos, vamos. Ustedes sí van a ser los guerreros, las guerreras ganadoras. Por cierto, quiero saludar a Brenda Leiva. No sé si todavía me está escuchando. Ella está allá escuchándonos por la internet. Bendiciones, gracias. Dios bendiga a Brenda que nos está escuchando en esta hora de la tarde. Bendiciones y ánimo siempre y buen provecho en el nombre poderoso de Jesús. Zona 11 y zona 12. Zona 11 está cerca. Zona 11 y zona 12 allá. En zona 12 es por donde está la universidad, ¿verdad? La Universidad San Carlos. La zona 11. Esta zona 11 está ya llegando como al trébol, exactamente, zona 11. Entonces, hermanas, hermanos, tienen ustedes solamente 4 minutos. Vamos, hermanitos, yo sé que ustedes pueden, yo sé que ustedes están sintiendo, yo sé que Dios los está tocando. Sí podemos, ya estoy por recibir una llamada de zona 11 de la capital, ¿verdad? Y una llamada de la zona 12 de la capital. Zona 11 y zona 12 de la capital. Y con eso cerramos, nos despedimos, nos vamos, mis amores, nos vamos. Aquí no pasó nada, pero quiero aprovechar para agradecer a hermana Marta Cajabón, a hermana Isabel en la tortillería Carlitos en Villanueva, a hermana Yolanda Aldana en Villanueva, a hermana Matilde en Villanueva, a hermana Delfina y a hermana Rubí en zona 13, a hermana Jocabed, a hermano Oswaldo.

0: puede ser de 100 cada uno, de 50 cada uno, conforme Dios le ha bendecido. La radio lo necesita un montón. Yo ya casi me voy, solamente me quedan 3 minutos. Yo recibo esta llamada en 3 minutos, yo me voy. Dejo un mensaje en la voz del pastor Luis Flores. Luego ya vienen nuestros hermanos más tardecito para seguirles acompañando. Así que familia hermosa, familia linda, no espere más. No diga lo dejo para después. No, en la obra del Señor no funciona de esa forma. Aquí todos tenemos que unirnos en el nombre de Jesús. Tenemos que colaborar en la expansión del Evangelio de Salvación. El Evangelio de Cristo Jesús, el Evangelio del Rey de Reyes y Señor de Señores. Ya solamente 2 minutos, por Dios, ese teléfono que suene. No nos podemos ir con este monto y no nos podemos ir ignorados tampoco. Zona 11 y zona 12 son los últimos. Ustedes tienen que levantar la bandera, hombre. Ustedes no nos pueden dejar solos. Ustedes son parte de la audiencia. Ustedes son parte de este ministerio. No nos dejen solos, hermanitos, hermanitas. No nos dejen solos. Vamos, vamos, vamos. En el nombre de Jesús. Un minuto y me voy. Un minuto y me voy. ¿Quién me va a llamar? ¿Quién va a terminar con esta llamada y va a decir, hermano, aquí está mi ofrenda? Agradezco a todos los que han participado, pero faltan aún más. Faltan aún más. Hoy es el primer día. El primer día deberíamos de ponernos pilas y avanzar todo lo que podamos para que los otros días sean más livianos. Así que yo les agradezco un montón. Les agradezco bastante. Que Dios les bendiga mucho. Que la paz del Señor quede con ustedes. Ya viene más música. Ya viene palabra. Y luego nuestros hermanos para seguirles acompañando el resto de la tarde. Así que la paz del Señor quede con ustedes. Gracias. Qué triste que nadie de la zona 1 a la zona 12 se pudieron unir, pero Dios sabe los motivos. Tal vez mañana, ¿verdad?, o más tarde usted pueda llamar y pueda participar, pero no se quede con esa bendición, porque Dios a usted la quiere usar, lo quiere usar para bendecir su obra en el nombre poderoso de Jesús. Muchas gracias, los dejo con este canto en esta hora, en el nombre de Jesús, con este canto de niños.
1: Qué lindo día nos ha dado el Señor. Los pajarillos cantan y niños, ya es hora de levantarse. No, ya levántense. Es un día extraordinario el que nos ha dado el Señor.

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1: Gálatas, capítulo 5, versículos 22 y 23, dice así: la palabra del Señor, para la gloria de Dios y en el nombre de Jesús. Más el Espíritu, más el fruto del Espíritu es amor, gozo, paz, paciencia, benignidad, bondad, fe, mansedumbre, templanza. Contra tales cosas no hay ley. Mas el fruto del Espíritu, dice, es paz. Es lo que hoy vamos a estar viendo. Pueden sentarse, mis hermanas, mis hermanos. Vemos en la Santa Escritura, en esta Escritura que hemos leído, que el Espíritu Santo produce paz en la vida de los, en la vida de los creyentes, de los que permitimos a que el Espíritu Santo invada nuestro ser. El Espíritu Santo, dice, produce paz en nosotros. Decíamos que el mundo, o sea, las personas que carecen de Cristo, buscan la paz en diferentes lugares y a través de diferentes medios. Pero lamentablemente no la encuentran. La verdadera paz no la encuentran. Leíamos que solo encuentran la paz momentánea, el efecto de alguna vitamina, de alguna droguita que se tome. Vuelvo a repetirle, esa droguita le relaja un rato, le tranquiliza un rato. Por ejemplo, se toma usted alguna pastilla antidepresiva para calmarle los nervios, le relaja un rato, pero tiene que estarse tomando por lo menos dos pastillas todos los días. Y eso pues le viene a ayudar en algo, pero le viene a desayudar en muchas cosas, en su organismo, en su mente, en su corazón y en todas las áreas de su vida. Por ello le digo que la verdadera paz el mundo la busca en diferentes lugares y a través de diferentes medios, pero lamentablemente no la encuentran, porque la verdadera paz se encuentra solamente cuando permitimos, vuelvo a repetirle, que Jesús sea el centro de nuestro corazón, sea el Señor de nuestra vida. Cuando permitimos que Cristo, que es la paz, porque Cristo es la paz, amén. Siempre cantamos aquel coro que dice: Él es mi paz, Él es mi paz. Cuando permitimos que la paz de Dios inunde nuestro ser, entonces disfrutamos de la verdadera paz. ¿Sabe, hermana, hermano, que la palabra paz aparece casi 500 veces en la Biblia? Imagínese, ¿por qué cree usted que la palabra paz aparece toda esa cantidad de veces en la Biblia? Porque el Padre, el Eterno, el Gran Yo Soy, el Shalom, Él desea que sus hijas y sus hijos disfrutemos de su paz. Por ello es que en la Biblia aparece la palabra paz casi 500 veces en la Santa Escritura, porque el Señor le está repitiendo: mi paz os dejo, mi paz os doy, mi paz os dejo, mi paz os doy. 500 veces en la Biblia. Si usted lee la Biblia, va a encontrar la palabra paz 500 veces. Dios repitiéndole una y otra y otra y otra y otra vez que su paz está al alcance de todos nosotros. Amén. Para que disfrutemos esa paz que sobrepasa todo entendimiento. Dice gloria a Dios. Muy bien. Paz en hebreo quiere decir shalom. Y shalom es un bienestar total. La palabra shalom es un bienestar total. Ese bienestar le invade su ser, tanto en lo externo, en lo físico, en lo humano, como en lo espiritual. Dice gloria a Dios. La palabra paz en hebreo significa shalom. Vuelvo a repetirle que quiere decir un bienestar total. Cuando digo un bienestar total, le habla el Señor de un bienestar total, tanto en lo físico como en lo espiritual, en lo emocional también, porque las emociones a veces nos traicionan. Somos muy, muy emocionantes, por todo nos alarmamos. Si usted recibe una buena noticia, se alegra y hasta le puede dar un ataque de alegría. Amén. Y si recibe una mala noticia, se frustra. Y por eso es que aparecen los famosos derrames o infartos parciales y totales. La gente se enferma si recibe una buena noticia. Se enferma de alegría, pero también se enferma de tristeza. Y dice, a usted le dio un ataque o le dio un derrame porque recibió una noticia de alegría, que su hijo se sacó la lotería de 1,000,000 de quetzales, y la persona le dio una alegría y ¡ay, qué bueno! Y de pronto se queda torcido. Amén. Ese es un ataque de alegría, pero también hay ataques de tristeza, porque y cuando siente ya tiene la mano así, ya le dio un derrame de tristeza. Sin embargo, la paz de Dios, vuelvo a repetirle, la paz de Dios le protege lo externo y también le protege sus pensamientos, sus emociones, y le protege su vida espiritual, le protege todo su ser, espíritu, alma y cuerpo. Démosle gloria al Rey de Reyes y Señor de Señores. Aleluya. Gloria a Dios. Por ello, paz en hebreo quiere decir shalom, un bienestar total, externo e interno. En Filipenses, por ejemplo, usted puede leerlo, léalo conmigo. Filipenses capítulo 4, versículos 7 y 8, dice así la palabra de Dios. Y la paz de Dios, que sobrepasa todo entendimiento, guardará, dice, o protegerá vuestros corazones y vuestros pensamientos en Cristo Jesús. Es decir, que cuando usted recibe a Cristo Jesús en su corazón, en su vida, entonces la paz de Dios, que es Cristo, viene y guarda sus pensamientos. Le da paz a su ser total. Amén. A su ser emocional. Usted se va a emocionar, pero con un nivel. Se va a poner contenta, contento por las bendiciones que Dios le da, pero no le va a dar un ataque de alegría. Usted va a recibir las noticias que no son agradables y sí le van a afectar porque somos humanos, pero con medida. No le va a dar un ataque o un derrame cerebral por una mala noticia. Mire, hermana, hermano, yo he recibido malas noticias en mi vida. Por ejemplo, cuando yo andaba haciendo unos mis ejercicios y me dan la noticia que mi hermano, mi único hermano en carne, que también pastoreaba una iglesia, le dio un paro. Ese paro fue un paro total, porque cuando el médico lo vio, ya él ya no tenía vida. Y yo andaba haciendo ejercicios cuando nos dan la buena noticia. Veníamos con la chiquis y entró la llamada de el médico que lo había visto. Yo había dicho, llévenlo y vamos a ver cómo cubrimos los gastos, porque ellos eran bajos de recursos. Nosotros somos de una familia bajos de recursos allá en el pueblo, y aquí como podemos, nosotros los vamos apoyando en lo que podamos, y ellos siempre cuentan conmigo. Y cuando me dan la mala noticia, Yo venía manejando y me sonreí, le dije gracias Jesús porque por un tiempo me concediste compartir con mi hermano, era un poquito mayor que yo, 5 años me llevaba, y la chiquis pensó que yo me iba a poner a llorar y más bien chiquis, sí voy bien, voy manejando tranquilo. Se fue mi hermano, qué tremendo, me dejaste solito, ¿verdad? Le dije, con esta gran responsabilidad en el ministerio. Ah, pero está bueno, allá nos vamos a ver. Contento, yo hablando solo en mi mente ahí. Y sí, estaba triste, pero al mismo tiempo estaba contento, porque yo sabía que él había pasado a una mejor vida. Amén. Había pasado a disfrutar la vida allá en el reino de los cielos con nuestro Padre Celestial. Y llegamos y compramos la caja y me dice la chiquis, bueno, es el último regalo que le vas a hacer a tu hermano. Comprale una bonita caja. Y le compramos una bonita caja y suplimos para los gastos funerarios todo lo que pudimos dar. Y todo fue una bendición. Ese día sábado lo enterramos. Yo fui al cementerio, di las últimas palabras del adiós a mi hermano y hasta pronto hermano, muy pronto nos vamos a ver. Y a las 12 del día me pasé dando un baño, arreglándome, porque en la tarde teníamos una campaña un poco masiva allá en Santiago Zacatepeques, ahí en el Parque Central. Iban a estar unos hermanos que Dios los usa bastante cantando, y cuando llegamos había un gentil y había bastante frío. Yo temblaba del sueño que no habíamos dormido una noche por estar en la vela. Y no habíamos comido, de plano también temblaba del hambre, ¿verdad? Tenía hambre y cada ratito íbamos al baño porque teníamos frío. Aquí hablamos de Dios porque estamos en confianza, amén, gloria a Dios. Pero lo que quiero decirle, que yo estaba tranquilo. Ese día prediqué en Isaías 1:18, que dice: venir luego. ¿Por qué luego? Porque nuestra vida es como la flor del campo. Y cuando hice la llamada, casi 50 personas pasaron a rendir su vida a Cristo Jesús. Una cosecha de almas para Cristo, sepultando a mi hermano y siguiendo ganando almas para Cristo. Alguien pudo haber dicho: ese no quería a su hermano. Sí lo quise, lo quiero y lo seguiré queriendo. Pero la paz de Dios, Él guarda nuestras emociones, Él nos da tranquilidad, nos da su paz en medio de la tormenta. ¿Cuánto le damos un aplauso al Señor nuestro Dios? Aleluya, gloria a Dios. Hay hermanos que cuando se sufren la separación de algún ser querido, hasta un mes dejan de venir a la iglesia porque están tristes, están deprimidos, están encerrados en un cuarto. Ellos necesitan la paz de Dios. Si tuvieran la paz de Dios, no actuaran así como los del mundo. Los cristianos no tenemos que actuar de esa manera, porque tenemos la paz de Dios. Dice así, Filipenses capítulo 4, versículos 7 y 8. Y la paz de Dios, oiga, dice la paz de Dios, no la paz del mundo. La paz de Dios que sobrepasa todo entendimiento. Quiere decir que ningún científico humano puede darle la paz que usted necesita, porque la paz de Dios, dice, sobrepasa. Quiere decir que la ciencia humana, se han inventado un montón de medicinas, vitaminas, para darle una paz temporal, una paz que le va a cubrir parte de su cuerpo, pero no todo su ser. Sin embargo, la paz de Dios, dice, sobrepasa, está por encima. Sobrepasa, es de que quiere decir que pasa y vuelve a pasar y está por encima de toda la paz que este mundo ofrece. La paz de Dios que sobrepasa todo entendimiento, dice, guardará vuestros corazones y vuestros pensamientos. Vuelvo a repetir, la paz de Dios le da paz a su sistema emocional. Cuando uno va al doctor y le dice: mire, usted está bien, hombre, tiene todos sus niveles normales, presión está bien, la glucosa está bien, ese es su problema, va a ser emocional, le dicen a uno. Ahí sí nosotros ya no podemos hacer mayor cosa, porque ya le dimos esto hoy. Usted es el que tiene que poner de su parte, le dicen a uno. Y eso es todo, porque ellos se sienten incapaz de llegar al sentido emocional. Pero la paz de Dios, dice, guarda sus pensamientos. Le da paz a su sistema emocional. le tranquiliza ese nerviosismo que carga, ni que no se lo puede calmar todo el neurobión del mundo. ¿Cuántos dan gloria a Dios? La paz de Dios le da tranquilidad, le da serenidad. Usted puede dormir tranquila, tranquilo, decir como el salmista: en paz me acostaré y asimismo dormiré, porque solo tú, Jehová, me haces vivir confiado. ¿Sabe que cuando el salmista escribió ese salmo, estaba rodeado de enemigos que lo querían acribillar? Estaba Saúl ahí y todo su ejército buscando matar a David, pero David se echaba la chamarra encima: en paz me acostaré, mi vida está en tus manos, Señor. Y se dormía tranquilo. Estaba siendo perseguido por sus enemigos, pero él, a pesar de todo, él tenía paz. ¿Cuántos dan gloria a Dios? Uno puede tener problemas, puede tener dificultades, pero si tenemos la paz de Dios, podemos decir: tengo paz. Tengo paz porque Dios es mi paz. Aleluya. Fuerte ese aplauso al Señor si quiere dárselo. Bendito sea el nombre del Señor. Juan capítulo 14 y versículo 27. Leamos esta preciosa escritura. Dice: la paz os dejo, la paz que usted necesita, Dios ya la dejó, está al alcance de todos. Dice: mi paz os doy. Dios se la quiere dar a usted. Muchos de nosotros no tenemos paz porque no la recibimos. Solo es de recibirla. Reciba a Cristo Jesús como el Señor y Salvador de su vida, y usted, teniendo a Dios, lo tiene todo. Amén. Mi paz, dice, os doy. ¿Cuántos quieren esa paz? Dios se la da gratuita. Él no le está cobrando ni un solo centavo para que usted reciba la paz que usted necesita. La verdadera paz. No la paz temporal que este mundo da. Dice ahí, dice: yo no os la doy como el mundo la da. Vuelvo a repetirle, el mundo le puede dar una paz momentánea, una paz que funciona cuando todo está bien. Pero cuando las cosas están color de hormiga, esa paz que el mundo ofrece no le hace ningún efecto. Amén. Porque usted puede tener dinero, puede tener todos los medios, recursos humanos de su lado, pero eso no le da la paz interna que usted le necesita. Esa paz no le guarda sus pensamientos o su sistema emocional. Por ello hay ricos, personas que tienen todos los recursos, pero esas personas no son felices. Se tienen que estar inyectando de un montón de cosas, hasta cocaína se inyectan y no son felices. Pero el verdadero hijo de Dios vive feliz en todo tiempo. ¿Cuántos dan gloria a Dios? Tienen la paz de Dios en todo tiempo. Dice ahí: yo no os la doy como el mundo la da. No se turbe vuestro corazón ni tenga miedo. El verdadero hijo de Dios no está turbado, no está alarmado. Puede recibir malas noticias, pero no se turba. No se pone loco, pues. No se pone como los que son del mundo y que están caminando para un lado y para otro y así se mantienen. Y ay, dame un té de tilo, vos. Tráeme un té porque siento que me muero. Así vive la gente que no tiene a Dios. El verdadero cristiano puede recibir malas noticias, pero él dice: mi vida está en tus manos, Señor. La vida de mis hijos están en tus manos, papito lindo. Si están en tus manos, estamos seguros. Y si algo pasa, pues esa fue tu voluntad. ¿Cuántos dan gloria a Dios? Encomiendan a Jehová y por nada, dice, están afanados. Démosle un aplauso al Rey de Reyes. ¡Qué glorioso! ¡Aleluya! ¿Quién vive? Y esa paz es gratuita. Porque dice: mi paz os dejo. El Señor ya dejó su paz. Cristo está entre nosotros. Amén. Y Cristo es la paz. Por ello cantamos: Él es. ¿Cómo cantamos? Él es. ¿Y quién es Él? Es Cristo. Él es mi paz. Él es mi paz. Ese canto, ¿cómo lo ministra uno cuando uno lo canta y con unas lagrimotas? Él es mi paz. Qué glorioso. Yo quisiera saber cantar para cantarlo. Ha quebrado todas mis

Y luego dice, ¿qué dice? He hecho toda mi ansiedad, mi insosiego en Él. Y luego dice, Él cuidará de mí. Qué glorioso es cuando uno tiene esa seguridad que Él cuida de nosotros. Hay problemas, sí hay problemas, pero Él cuida de mí. Soy su hijito, soy su consentido. Él no va a permitir que nada malo me pase. Y si aún permite algo, es para su gloria, es para el bien nuestro. Porque dice, y todos los que aman a Dios, todas las cosas les ayudan a bien. ¡Ah, gloria a Dios! ¡Cómo me gusta esa palabra bendita! Y todo aquel que ama a Dios, todas las cosas le ayudan a bien. Amén. Gloria a Dios. Marcos capítulo 4. Leamos Marcos capítulo 4, versículos 37 y 38. Pero se levantó, ¿qué dice ahí? Una gran tempestad de vientos. Una gran tempestad de vientos. Dígale al que tiene la par, se levantó una gran tempestad de vientos, problemas severos. Y echaba las olas en la barca de tal manera que ya casi se anegaba. Era un problema, hermana, hermano, que ya casi les causaba la muerte. El verso 38 dice, y él, hablando de Cristo, y él estaba en la popa, en una almohada, dice, ¿qué estaba haciendo? ¿Qué estaba haciendo nuestro Señor Jesús? No lo escucho. ¿Qué estaba haciendo? Usted podría dormir en una tempestad. ¿Ah? ¿Verdad que yo creo que ninguno de nosotros podríamos dormir en una tempestad? Podríamos aquí estar cabeceando porque somos buenos para dormir en los cultos. Pero si ahorita empezara a temblar este lugar y que todo este techo empiece a ver que usted ya, mira que ya casi se cae, ¿se quedaría usted durmiendo? No, hermanita, usted saltaría como loca, como loco aquí, queriendo tumbar la puerta para salir corriendo. Porque así somos los humanos, somos miedosos. ¿Amén o no amén? Y dice ahí que se levantó una gran tempestad de vientos, al punto que ya la barca casi se hundía. Los discípulos estaban alarmados, eran buenos remeros, eran buenos marineros, usted quiere llamarlo así, pero ahí su pericia humana falló porque por un tiempo dice que usaron su pericia humana, pero no les funcionó y entonces se acordaron que aquí iba el Señor y cuando lo vieron Él estaba durmiendo. ¿Sabe que Dios, hermana, hermano, tiene paz? Él es la paz. Él es la paz, Él no tiene paz, Él es la paz. Amén. Estaba durmiendo, pero ¿cómo podía estar durmiendo en medio de la tempestad y de los vientos? Es que Él es la paz. Él es la paz. Ahora usted podrá decir, hermano, pero ¿cómo nos vamos a comparar nosotros con Cristo? No, nunca. Yo no le digo que se compare. Pero algo quiero decirle, que si Dios está en usted, Dios es Cristo y Cristo es Dios. Si Dios está en usted, usted también puede dormir, aunque hayan problemas. Vuelvo a repetirle lo que decía el salmista. ¿Qué decía el salmista? En paz me acostaré. Y asimismo dormiré, dice, dormiré tranquilo. Porque solo tú, Jehová, me haces vivir confiado. Y según los estudiosos, dice que David escribió ese salmo cuando estaba siendo perseguido por su enemigo, Saúl, y todo su ejército. Imagínese perseguido. Ahí andaban atrás de la casa de David, por decirlo, con las grandes flechas, los arcos. Ahí andaban los soldados de Saúl. Y David ahí, mi rey, pero miren, nos van a matar. No, pero yo me voy a dormir. Ya son las 9 de la noche, es mi horario de dormir. Así que, ¿cómo dicen? ¿Cómo se dice buenas noches en inglés? ¿Cómo? Hermano Daniel es bilingüe. Gloria a Dios. Así que a soñar con los angelitos. Y se dormía David tranquilo. Él tenía su confianza en su ejército. No, él no tenía su confianza en su ejército. Él tenía su confianza en Dios.
porque Dios era su paz. Y esa es la paz suya y la paz mía, porque Él dice: mi paz os dejo. Está al alcance de todos, los morenitos y los blanquitos, los guatemaltecos, los centroamericanos y los norteamericanos. La paz de Dios está al alcance de todos, de ricos y pobres. Amén. El rico puede adquirir la paz sin dar nada a cambio, solo su corazón, obviamente. Y el pobre, por no tener dinero, y dice: ah, yo quisiera un poco de paz, pero no puedo comprarla. Usted puede recibir la paz aunque no tenga dinero, porque dice allá en el libro de Isaías 55, dice: y a los que no tienen dinero, vengan y compren vino y leche sin precio, sin dinero, porque las bendiciones de Dios son gratuitas. ¿Cuántos dan gloria a Dios? Son totalmente gratuitas, y no porque no tengan mucha validez, sino porque tienen demasiado validez que no se puede comprar con ni con todo el oro del mundo. Entonces Dios le ha placido darnos todas sus bendiciones espirituales totalmente gratis. ¿Cuántos alaban a Dios? Mi paz os dejo, mi paz os doy. Yo no la doy como la da el mundo. No se turbe vuestro corazón. Dios no quiere que su iglesia esté turbada. A Dios le da tristeza cuando ve a sus hijos turbados, insosiegos, sin paz, no pueden dormir. No quieren comer. A ver, coma un poquito, mamita. No, no tengo hambre. Le va a dar una señora gastritis. Coma, hombre. Ánimo. Dice gloria a Dios: levántese. Si Dios es nuestra paz, encomienda a Jehová tu camino, dice la Biblia. Confía en Él y Él hará. Usted no puede hacer nada por más que se alarme, pero si usted encomienda en Jehová su camino, su vida, sus problemas, su negocio, sus finanzas, sus hijos, el Señor hará milagros. ¡Ah, gloria a Dios! Hará todo lo que usted y yo juntos no podemos hacer. Nuestro Padre Celestial lo hace por nosotros, y nosotros solo cantaremos: con Cristo en mi barca, todo marcha feliz. Feliz, feliz, feliz, feliz y feliz. Gloria a Dios. Ayúdeme a alabar a Dios, hermana, hermano. Aleluya. Gloria a Dios. Jesús dice: estaba durmiendo en medio de la tempestad. Y si Jesús vive en usted y en mí, nosotros también podremos dormir tranquilos en medio de la tempestad. ¿Cuántos lo creen? ¿Cuántos lo creen? Porque alguien podrá decir: es que Jesús, porque era Dios, podía tener paz en medio de la tormenta. Pero en la Biblia encontramos hombres que tenían paz en medio de la tormenta, porque Dios estaba en ellos y ellos estaban en Dios. Venga conmigo a Génesis. Génesis capítulo 7, versículo 15. Gloria a Dios. Vemos que los que vinieron, dice la Biblia, los que vinieron con Noé al arca que él había fabricado conforme a la orden que Dios le había dado, dice, fue su familia y una parejita de cada animal. Una pareja de cada clase de animales, porque así lo había ordenado Dios. Amén. Entra al arca tú y tu familia, le dijo, y una pareja de toda clase de animales. Y dice la Biblia que Noé lo hizo conforme. Él vivía en obediencia. Cuando uno vive en obediencia, hermana, hermano, uno vive con paz. Pero cuando nosotros hacemos algo indebido, nosotros tenemos un aparatito acá que se llama conciencia. Cuando nuestra conciencia nos redarguye, el Señor nos está diciendo: hay peligro, hay algo que no estás haciendo correcto. Mire que Dios ese es tan especial. Entonces nuestra conciencia nos afecta, ya nos sentimos mal. Usted le contesta mal a alguien, pero usted tiene temor de Dios, usted ya se sintió mal. Tiene que ir a buscar ahí un lugarcito: papito, perdóname, fallé, Señor. Y si usted no lo hace, usted no vive, no está tranquila ese día, no está tranquilo ese día. Si usted se fue peleando con su pareja, ¿verdad que uno no está tranquilo? Ahí está uno inquieto. En cambio, cuando uno se va y le da una buena besada a su pareja antes de irse, ¿verdad?
Ahí está, ¿cómo estás, mi amor? Le está uno llamando al ratito a su pareja. Uno está tranquila, tranquilo, perdón. Porque uno tiene paz. Entonces Noé vivía en obediencia. Él hizo todo, dice, conforme Dios le mandó. Él vivía en obediencia a Dios. Y por eso es que él tenía paz. En medio de las aguas diluvianas, él tenía paz. Imagínense, se abrieron, dice la Biblia, las cataratas. Las ventanas de los cielos también se abrieron y salió agua de la tierra y cayó agua del cielo. Y las aguas crecieron hasta cubrir las montañas más altas de ese entonces. El agua subió, llegó al alto de ese techo, llegó al alto de todas las montañas del volcán de fuego de Pacaya. Todo quedó cubierto. Y dice que la Biblia que Noé tenía paz. No se preocupó, dice ahí en el verso 16, donde leyó en su Biblia, ni siquiera de cerrar la puerta del arca, sino que esperó que Dios, ¿qué dice su Biblia? Jehová dice, le cerró la puerta. Noé no se preocupó de andar ahí, vos cerrar la puerta porque se nos va a entrar el agua. Bueno, estaba alarmado, él estaba tranquilo, sentado tomándose un cafecito. No se preocupen, estamos en las manos de Dios. Hay frío, hay que tomar cafecito caliente con pan. No, estaba tranquilo. ¿Y por qué estaba tranquilo? Porque estaba en las manos de Dios y Dios era su paz. ¿Cuántos dan gloria a Dios? No se preocupó ni siquiera de cerrar la puerta, sino esperó que Dios, el Padre eterno, le cerrara la puerta. Dios sabía. Noé sabía que Dios tenía cuidado de él. ¿Cuántos creemos que Dios tiene cuidado de nosotros? Si tenía cuidado de Noé porque era su amado, nosotros también podemos tener el cuidado de Dios, porque él dice, mi paz os dejo, mi paz os doy. Ahí está, al alcance suya y mía, la paz de Dios. Solo es de tomar la paz de Dios, que es Cristo, y nosotros disfrutaremos de esa paz que sobrepasa todo entendimiento. Viviremos tranquilos en esta tierra, bendito Dios, aún en medio de la tormenta. Ojalá que los muchachos pongan ese canto. Paz en medio de la tormenta. Gloria a Dios. Qué precioso. Noé tenía paz, dice, en medio de las aguas diluvianas. En medio de la tormenta. Vimos que Jesús, cuando se levantó la tormenta, él dormía. Ahora vemos a Noé tranquilo en las tormentas de las aguas diluvianas. Las cataratas se abrieron, las ventanas de los cielos se abrieron. Salía agua de la tierra y caía agua del cielo, pero eran arroyos de agua. Y Noé estaba tranquilo con su esposa y sus tres hijos y sus nueras. Ahí estaban las muchachonas. ¿Cómo no iban a estar tranquilas si cuando Noé construyó el arca conforme a la palabra de Dios, toda la familia estaba involucrada? Can, Jafet y Sem. Y sus mujeres, ¿verdad? Ahí estaban las señoras, las muchachonas, las esposas de esos muchachos. Unas traían esto, otras traían, no estaban, como decía mi papá, echadotas allá en la casa mientras otros trabajando. No, toda la familia estaba trabajando. Estaban involucrados en el proyecto que Dios les había dado. Los hijos, las nueras, la esposa no estaba también allá. Tiráselo vos. Vos fuiste el llamado. Yo no fui, no. Todos fueron llamados, toda la familia. Por ello dijo Josué, mi casa y yo serviremos a Jehová. Lamentablemente hoy no se puede decir eso porque los hijos no son obedientes. Uno le dirá, vos te quiero mañana a las 9, a las 2 de la tarde vienen asomando. Ya uno dice, ¿para qué vienen? Todavía vienen ahí, hay algo que hacer todavía. Ya cuando todo está hecho se asoman porque no quieren hacer nada. Eso no queda, y la gente es lista. Calculan cuando ya todo está hecho, entonces se asoman ahí. Como miran que ya todo está hecho, ¿hay algo que hacer? ¿Me dejaron algo? Dan ganas de decirle, cállese la boca mejor, ¿verdad? Pero la familia de Noé, todos estaban involucrados. Desde la mañana hasta la tarde, por un largo tiempo, trabajando, construyendo el arca, dice, conforme la orden que Dios les había dado. Hoy no, los servidores
cuando hay trabajo no vienen, solo cuando hay fiesta, entonces vienen. Hay que llegar de pomada, dice. ¿Qué color de traje vamos a usar? ¿Por qué no dice qué clase de herramienta vamos a usar? Porque hay trabajo en la obra del Señor. ¿Qué clase de traje vamos a usar para la fiesta tal? Hermana, hermano, antes de la fiesta hay un preparativo. Y ese preparativo, las fiestas a veces llevan días, inversiones y todo, para que aquella fiesta se celebre. La fiesta se celebra y se abren las puertas cuando ya todo está bonito, la casa está bonita, los cantantes ya están pagados y todo, la música, todos los aparatos afinados. Yo peleo con mis hijos y les digo: ustedes son los de la música, no quiero bullas a la hora de ensayos ahí. Cuando ya hay hermanos, empiezan a querer ensayar como los grupos, a mí me molesta eso. Ya están todo el público, ahí están, 1, 2, 3. 1, 2, 3, probando sonido. Ay, qué ridículo se oye eso. Ridículo, yo sé que me escuchan muchos. Madruguen, hombre, vayan un día antes a instalar y no que a la hora, cuando ya, y todavía pasa el pastor. Un momento de tiempo, hermano. Solo mientras la agrupación se prepara. Ay, cómo me cae gordo eso a mí, hermano. Me cae gordo. Eso te tiene que hacer con anticipación. ¿Cuántos dan gloria a Dios si queremos que las cosas salgan bien? ¿Cuántos alaban a Dios? Noé y su familia prepararon todo conforme Dios les había mandado. Y cuando se presentó la tormenta, ellos no estaban alarmados, llamando por teléfono a todo mundo. La confianza de ellos estaba en Dios. Yo creo que ellos dijeron: nosotros ya hicimos nuestra parte como humanos, ahora tú harás lo que nosotros no podemos hacer, Señor. Encomendamos nuestra vida en tus manos. Y tenían paz en medio de la tormenta. Uno tiene paz cuando le sirve a Dios. Uno tiene paz cuando vive en obediencia a Dios. Uno tiene paz cuando uno sabe que está haciendo la voluntad de Dios en esta tierra. Uno tiene paz en medio de la tormenta. Démosle un aplauso al Señor. Uno no sufre ataques de nada. Noé tuvo paz en medio de la tormenta. Dice gloria a Dios. El salmista David dice en el Salmo 127, 3: aunque un ejército acampe contra mí, no temerá mi corazón. Dice. ¿Cuántos pueden decir lo mismo? Nosotros, con unos tres muchachos que vienen con la gorra por ahí, allá estamos hoy. Ay, pastor, ore por mí. Ay, me van a matar. David era un ejército. Un ejército. Está hablando de más de 4 batallones de soldados. Y un batallón, todavía no, ya no muy me acuerdo, pero parece que se compone de 120 soldados. Cada batallón, algo así. Perdón, cada compañía, que un pelotón es de 40, tiene 4 pelotones, 5 pelotones, son casi 120 soldados por compañía. Y un batallón tiene 4 o 5 compañías. Y estamos hablando de un ejército, hermano, estamos hablando de varios batallones de soldados. Eran miles y miles y miles de soldados enemigos contra David. Y él dice: aunque un ejército acampe contra mí, no temerá mi corazón. David, pero ¿cómo puedes estar tan tranquilo? Es que mi confianza está en Dios. Si el Señor, mi Dios, que me libró de la boca de los leones, de los lobos y de todos esos animales salvajes, Él mismo me librará de todos mis enemigos. ¿Cuántos pueden decir lo mismo? Aunque un ejército acampe contra mí. ¿Y quién era David? ¿Era un ricachón? No, él, cuando Dios lo llamó, era de una familia pobre de allá de Belén. Por eso él en otros salmos dice: este pobre clamó y Jehová lo oyó. En otros de sus salmos dice: Dios, porque Dios levanta al pobre del muladar. Muladar es un basurero, para luego hacerlo sentar, dice, con los príncipes de su pueblo.
David se sentaba en medio de la gran asamblea de los funcionarios de su ejército. Entre ellos estaba un hombre que se llama Ahitofel. Decía que cuando Ahitofel aconsejaba a la gente era como escuchar a un ángel de Dios. Y él era parte del gabinete del rey David. Y él dice, porque Dios levanta a los pobres de la basura, como me levantó a mí, para sentarlo, dice, con los príncipes de su pueblo. Y él dice, aunque un ejército acampe contra mí, no temerá mi corazón. Aunque contra mí se levante guerra, yo estaré confiado, tranquilo. ¿Y por qué? Porque Dios estaba en él. Y él estaba en Dios. Hermana, hermano, dice la Biblia en Gálatas capítulo 5 verso 22, mas el fruto del Espíritu es gozo. ¿Qué más? Amor. Perdón, ese es amor, gozo y luego paz. La paz que sobrepasa todo entendimiento. La paz es un fruto del Espíritu, es algo que el Espíritu Santo produce o hace que la vida, que el creyente disfrute. Cuando nosotros permitimos que Jesús llene nuestro ser, uno puede vivir en paz. Si usted ha vivido alarmada, alarmado, inquieta, inquieto, tan jovencitas y tan jovencitos y con grandes ojeronas ahí, patojas con 28 años, le da tristeza verles. Es jovencita, jovencito. Permita que Jesús sea el Señor de su vida, hombre. Todavía nosotros que ya pasamos de los 50, ¿verdad? Se vale ya tener un poco de ojeras. Amén, pero un patojo de 25 años ahí, todo tieso. Hermana, hermano, permitamos que Jesús sea el Señor de su vida. Ábrale su corazón a Cristo. Si hoy en estos momentos hay alguien que desee tomar la paz de Dios, ¿qué dice Juan 14, 27? Mi paz os dejo, mi paz os doy. ¿Quiere usted esa paz? ¿Cuántos quieren esa paz de Dios para vivir tranquila, tranquilo en todo tiempo? Recíbala hoy, hermana, hermano. Esa paz es gratuita, Dios se la está ofreciendo gratuitamente. Yo no le puedo cobrar, en los cultos pedimos una ofrenda, pero no le estamos cobrando las bendiciones de Dios. Vuelvo a repetir, las bendiciones de Dios no las podemos comprar, ni aunque usted me traiga perchas de dólares, usted no me podía comprar la bendición de Dios. Por ello Dios se la da gratuita. Mi paz os doy. Yo le voy a invitar a que nos pongamos de pie, y todo aquel que desee la paz de Dios hoy va a levantar su mano así, en esta manera, en esta forma, recibiendo la paz. Hay varias maneras de levantar las manos a Dios. Las podemos levantar así, pero hoy las vamos a poner así, recibiendo la paz de Dios. Levante sus dos manos y dígale: Señor, yo quiero tu paz. Concédeme tu paz, Señor. Llena mi ser con tu santo y bendito Espíritu, Padre. Si alguien desea recibir a Cristo Jesús en su corazón, hágalo en este día. Hoy va a repetir conmigo todo aquel que desee recibir a Cristo en su corazón. Y aquellos que deseen reconciliarse con Cristo porque está muy distante de Él. Hoy le va a decir: Señor Jesús, te pido, Padre Celestial, que hoy vengas a mi corazón, Señor, y seas tú el Señor de mi vida. Entra a mi corazón, perdona todos mis pecados, lávame, oh Dios, con tu sangre preciosa. Límpiame de todo pecado, Señor,
Límpiame de todo pecado. Inscribe, oh Dios, mi nombre en el libro de la vida, para que el día que yo muera, Señor, pueda irme contigo, Padre Santo. Tener esa esperanza me trae paz a mi corazón.

Tú puedes tener esa paz en tu interior. Tú puedes tenerla, hermano, hermana. Recíbela, recíbela, recíbela. En el nombre de Jesús. En el nombre de Jesús. En el nombre de Jesús. En el nombre de Jesús. En el nombre de Jesús. Recibe la paz de Dios. Recibe la paz de Dios. Tú que estás ahí en casa, en el trabajo, en el negocio, tal vez manejando algún vehículo, recibe la paz de Dios, la paz de Dios, la paz de Dios, la paz de Dios. Ministra tus pensamientos, ministra tu vida, hermana, hermano, la paz de Dios, la paz de Dios. Eso es, oh, recibe en el nombre de Jesús. En el nombre de Jesús recibe la paz de Dios. Levanta tus manos y dile gracias, Señor, porque puedo sentir tu paz en lo profundo de mi corazón. Hay hermanas que están sintiendo esa paz de Dios. Hermanas, hermanos que venían cargadas, cargados con problemas, pero hoy podemos descansar en el Señor. Hoy podemos descansar en el Señor. Hoy podemos descansar en el Señor.

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Muy buenas tardes, amada audiencia. Es un gusto poder estar con ustedes, acompañarles en esta tarde, acá en la semana de pagos, iniciando en este día. Así que vamos a dar gracias a Dios por este hermoso privilegio, esta hermosa bendición que hoy Dios nos concede. Así que vamos a hablar con Dios. Padre eterno, en el nombre de Jesús, muchísimas gracias te damos por estar con nosotros. Gracias, oh Dios, porque tú, Señor, eres el que abres puertas de bendiciones, y estoy segura, mi Rey, en esta tarde, de que tú estarás abriendo puertas de bendiciones para nosotros, para tus hijos, para tus hijas, oh Dios de los cielos, para aquel negocio.

con este espacio acá en la tarde, Señor, esta franja hermosa donde yo sé que tus hijos se van a comunicar con nosotros. Muchas gracias, en el nombre de Jesús. Amén. Muy bien, mis hermanos, mis hermanas, estamos muy agradecidos con el Señor por su inmensa misericordia, por lo que Él hace en nuestras vidas. Y una vez más, estamos iniciando la semana de pagos, así que qué bendición entonces. Y dice la palabra del Señor, cada uno llevará ofrenda según lo haya bendecido el Señor. Así que yo sé que en esta tarde también cada uno traerá sus ofrendas al altar del Señor acá en Horizontes. Traerá sus ofrendas con mucha alegría, con mucho gozo. Así que nosotros por acá entonces estamos en esta mañana iniciando una vez más acá con la semana de pagos en este día. Lunes 29 de junio, así que muchos hermanos ya estaban ahí pendientes de dar sus ofrendas y les agradecemos de todo corazón.

0: miércoles en esta bellísima tarde. La Paloma Celestial, hermano Ricardo, muy buenas tardes. Aquí nuestro hermano Ricardo, muy contento, deseoso de poder saludar también a nuestra bella audiencia en esta tarde.
1: Así es, hermana Mari, buenos días o buenas tardes. Es para todos, ¿verdad? La
0: costumbre. Se acaba de levantar el hermano Ricardo,
1: sí,
0: Dios mío.
1: Es día de asueto, ¿verdad?
0: Dios mío.
1: Para muchos es día de asueto.
0: Fíjese que yo nunca tomo en cuenta porque no me acuerdo de que es día de asueto.
1: Pues
0: pero
1: en realidad no es hoy, es mañana.
0: Pero alguien me dijo hoy, sabe que hoy estoy de descanso.
1: Ah.
0: ¿Y yo por qué? Entonces ya me dijo, bueno, yo así, ¿verdad?
1: Sí, pues de hecho es mañana, pero lo adelantaron. Como dicen por ahí, hicieron puentecito, ¿verdad? Salieron desde el viernes y entran hasta mañana.
0: Excelente,
1: martes,
0: excelente.
1: Gracias a Dios, ¿verdad? Así es que saludos para todos los que están de descanso, disfrutando de el almuerzo quizás, o de desayuno, porque algunos hasta ahorita van a desayunar. Pero bueno, gracias a Dios que por ahí están en sintonía. Nosotros pues acá trabajando como siempre los 365 días del año, ¿verdad? Y cuando trae uno de más, ahí estamos, 366.
0: Cada 4 años.
1: Cada 4 años, y de verdad estamos contentos, felices de poder acompañarles ya en la tarde de este lunes con la semana de pagos, la bendición que muchos esperan para ser bendecidos, ¿verdad? Porque pues muchos hemos entendido, de los que nos escuchan a través de la radio, que dando es como han recibido, y muchos han recibido y recibido y recibido y siguen recibiendo de parte de Dios esas bendiciones económicas, esas bendiciones en el negocio, esas bendiciones en familia, esas bendiciones en salud, porque es muy importante también estar muy bien de salud. Así es que feliz tarde para todos, bienvenidos entonces en este lunes 29 de junio, el último lunes del mes de junio, ya no hay mes de junio, se acabó. Hoy sí podemos decir que ya terminamos medio año, ¿verdad, pastora? Medio año se nos fue, lleno de bendiciones. Hemos pasado días, pues, buenos, días muy, muy, muy bendecidos, días no tan buenos para algunos también, ¿verdad? Que ha venido de todo. Pero lo que sí podemos agradecer es la bondad y la misericordia de Dios en nuestra vida. Así es que, gracias a Dios, es un lunes donde, ay, hermana Mari, hoy por primera vez está libre. Bueno, no por primera vez, ¿verdad? Pero está libre. El tráfico está bastante fluido. Hoy sí que no hay complicaciones en la calzada Roosevelt, en la calzada San Juan. Uno hasta puede venir platicando ahí tranquilo que no hay problema con el tráfico. Pero gracias a Dios por ello. Así es que Dios les bendiga a todos. Bienvenidos y bienvenidas mis hermanas, mis amigas, todas las hermanas que están por ahí escuchándonos en el centro de la capital, en Guatemala, como en los municipios también. Saludos. Hay hermanas que por ejemplo tienen tortillería, no descansan, ¿verdad? Hoy es un día de ventas y bastantes, ¿verdad? Porque la mayoría de gente está descansando, entonces van a comprar que 20, que 30, que 40, que 50 quetzales de tortilla. También, pues, un saludo muy especial para mis hermanas que tienen su tienda, que tienen su abarrotería, ahí están atendiendo, así como hermana María Isabel, ¿verdad? Ella tiene su tiendecita, por ahí está, que quiere su tortix, que quiere una su gaseosa, que quiere esto, que quiere lo otro, ahí están contentos, escuchándonos y atendiendo a la clientela. Los panaderos tampoco descansaron, pastora Mari, hoy hay pan por todos lados, por si alguien quiere comerse un su francesito con frijoles o con jamón, pues por ahí están las hermanas y hermanos en las panaderías despachando ese delicioso pan para este lunes. Verdad es que hay mucha gente que no descansa, por ejemplo, la zona empresarial creo que sí descansa en un 95%. Ahora los negocios y todo eso pues siguen, ¿verdad? Todo lo que son ventas de comidas, ventas de todo esto de alimentación, pues están trabajando, almacenes. También personas que están trabajando en un almacén de comida y de todo lo de los productos básicos, pues ahí están, ¿verdad? Así es que les deseamos todito lo mejor. Es una tarde un poquito nublada allá afuera hasta que viene y se va el sol, pero hay calorcito. Al menos acá nosotros tenemos un poquito de calor, pero muy contentos entonces en esta hermosa tarde de acompañarles. Así es que esperamos que alguien empiece ya a llamarnos y a decirnos, vamos a seguir aquí disfrutando la programación y apoyando en la semana de pagos, Pastora Mari.
0: Así que nosotros acá en Horizontes entonces estamos esperando, hermano Ricardo, las llamaditas, los mensajitos a nuestras líneas telefónicas. ¿Cuáles son los números? El 2250-6681 y el 5421-8102 están completamente disponibles. Así que usted ya sabe, ahí en casa, hoy descansando, puede activar nuestra línea telefónica y unirse con nosotros aquí, dando una ofrenda para que nosotros podamos seguir llevando el mensaje de salvación a cada vida, a cada corazón, a través de Radio Horizonte. Sabe, mi hermano, mi hermana, yo creo que cada uno hemos sido bendecidos de una manera grande, de una manera especial, mi hermano, mi hermana, no nos ha hecho falta nada, y bueno, hay muchos, hermano Ricardo, hay muchos corazones agradecidos que siempre están ahí diciendo, Señor, yo te doy porque tú me has bendecido, porque durante esta semana, durante este mes, durante estos meses he tenido salud, imagínense, he tenido comida y también un techo sobre mi cabeza. Bueno, nosotros podemos recordar las bondades del Señor, los beneficios que hemos recibido de Él. Imagínense, cuando nosotros comenzamos a pensar, hermano Ricardo, en lo que hemos recibido, quizás usted diga, es que no tengo riquezas, pero hemos recibido del Señor, entonces comienza a fluir de nuestro corazón la gratitud al Señor, y es ahí cuando nosotros también decimos, yo voy a ofrendar, porque hay muchos que también necesitan reconocer la grandeza del Señor, hay muchos que necesitan reconocer, ¿por qué? Porque su mente pues aún está cegada y no pueden ver lo que Dios nos da, porque sabe, hermano Ricardo, Dios hace salir su sol sobre buenos
1: y sobre malos.
0: Y sobre malos, sobre todos hace salir su sol, nos da el aire a todos, pero hay muchos que no reconocen las bondades del Señor. Pero usted que me está escuchando, usted, hermana, hermano que me está escuchando, yo creo que sí reconoce, al igual que yo, al igual que el hermano Ricardo, reconocemos las bondades del Señor, y es por esa razón que nosotros acá estamos en Horizontes hoy llegando a su corazón, solicitando que usted también se una con nosotros, dando una ofrenda para que nosotros acá podamos seguir llevando el mensaje de salvación, el mensaje de fortaleza, el mensaje que va a restaurar muchas, pero muchas vidas. Así que usted también, yo creo que desea que nuestro Padre sea engrandecido, sea reconocido, y hay muchos que necesitan reconocer. Hay quienes, hermano Ricardo, ya conocen de la misericordia, amén, del Señor, amén, amén. Pero por muchas razones, muchas veces llega la ¿cómo dijéramos nosotros? El desánimo, pues, el desánimo, estamos tristes, sin deseos de seguir adelante, viendo muchas cuestiones, pero nosotros acá en Horizontes queremos llevar ese mensaje de fortaleza, ese mensaje que rompa cadenas, y usted nos ayuda con su valiosa ofrenda. Vamos a ver en esta tarde quién nos llama, quién dice, yo me voy a unir en el primer día de la semana de pagos, me voy a unir con los hermanos en Horizontes. Las líneas están completamente disponibles.
1: Ahí está la vía telefónica disponible en este segundo turno de el lunes de la semana de pagos, ¿verdad? Así es que gracias a los que ya se unieron por la mañana, Pastora Mari, y ahora pues toca en la tarde los que no pudieron llamar por la mañana porque estaban durmiendo, como usted bien lo dijo, ¿verdad? Tal vez estaban descansando y se durmieron hasta las 11 de la mañana. Y pues está bien, se lo merecen ahí, si tenían ahí días de no descansar, pues descanse, pero ya ahora que ya pasó el mediodía y que ya pues se levantó, ya está con todas las fuerzas y con todas las ganas y con todo el ánimo, ¿qué le parece si participa en la semana de pagos en esta primer tarde de la semana de pagos? Es la primer tarde de la semana de pagos, estamos en el 29 de junio y pues en este 29 de junio queremos alcanzar todo lo que podamos alcanzar para la gloria de Dios, porque nuestro mayor anhelo es poder llegar a completar completar los 25 mil quetzales, que son los que tenemos que reunir en estos días. Y cuando decimos días, es que entre lo más rápido que lo podamos hacer, mucho mejor, ¿verdad? Entre más participemos, si participamos todos, pastora, creo que llegamos rapidísimo. Lo que pasa es que a veces nos hacemos así como que no. Al final siempre participamos y gracias a Dios a todos los hermanos, pastora Mari, que mes con mes participan. Tenemos muchos hermanos que ya tienen meses y le puedo decir así, ya tal vez tienen un año de estar participando y que han estado con nosotros acá en todas las semanas de pagos. Les agradecemos de todo corazón y hoy pues seguimos aquí esperando ese reporte a través de la vía telefónica que usted ya conoce, que usted tiene y que con esa ofrenda pues puede colaborar. Usted dirá, hermano, todavía no han hecho el depósito a mi cuenta, pero puede prometer, ¿verdad? Hay muchas personas que hacen eso, pastora Mari, hacen su promesa de ofrenda y lo dan en los siguientes días después del 1 de julio. Podemos hablar ya del 1 de julio, entonces lo hacen que el 2, que el 3, que el 4, que el 5, el 6, porque pues necesitamos llegar a completar la cantidad para hacer el pago de las facturas que mes con mes se nos vienen acá en Radio Horizontes. Así es que nos van a apoyar, yo sé que sí, y esta tarde está libre entonces la vía de contacto y el WhatsApp también, ¿verdad? Usted ya se conoce el WhatsApp, este es una línea multiusos porque puede mandar un mensaje de texto, puede mandar un mensaje de voz, puede llamarnos, ahí con muchísimo gusto les va a atender la pastora Mari. ¿Quiere usted dar una ofrenda anónimamente, verdad? ¿Qué quiere decir eso? Que hay personas que no vaya a decir mi nombre, entonces ahí también lo puede hacer y nosotros respetamos esa decisión. Para nosotros va a ser una bendición el poder siempre orar por ustedes, porque eso sí lo tenemos, ¿verdad? Que siempre oramos por los hermanos que nos apoyan con su ofrenda en la semana de pagos. Así es que Dios les bendiga, buenas tardes, bienvenidos entonces en esta hermosa tarde del lunes 29 de junio.
2: Muy bien, así que nosotros acá, como bien lo decía el hermano Ricardo, día 29 de junio, otro día para terminar el mes de junio, pero qué bendición poder estar
0: Qué bendición poder estar llevándoles durante todos estos días, mis hermanos, mis hermanas, llevarles a ustedes la alegría acá en Horizontes. Qué bendición, estamos, decíamos, a el 29 de junio, casi por terminar el mes número 6 de este año, 2026, y todos estos días, de estos meses, de estos 6 meses, Dios ha sido bueno. Yo creo que cada uno reconocemos la bondad de Dios, y entonces en esta tarde les invitamos a todos los hermanos que están agradecidos con el Señor, aquellos que también tienen voluntad de servir a Dios y dicen, yo sirvo a Dios a través de mis ofrendas, yo sirvo a Dios con mi trabajo, porque de mi trabajo me pagan y yo también voy a colaborar con la radio. Hermanos, todos unidos hacemos un trabajo especial, así que les invitamos a unirse con nosotros, el 2250-6681 y el 5421-8102 están disponibles, ¿sabe? ¿Para qué? Para que usted los ocupe, para que usted nos llame en esta tarde, queremos estar contentos acá, así que invitamos a todos los hermanos que nos escuchan en la zona 21, vamos a ver a los hermanos de la zona 21, hermano Ricardo, que claro, se comuniquen con nosotros, les vamos a dar un tiempo a los de la zona 21, pero ojalá no haya un hermano o una hermana de otro lugar y va a decir, bueno, yo pongo a mi lugar en el en primer lugar, ¿verdad? Nosotros estamos dándole en este momento el tiempo a los de la zona 21, vamos a ver quiénes en esta hora activan nuestras líneas telefónicas. Zona 21, hermano Ricardo, zona 21.
1: Ahí en la zona 21 tenemos varias colonias y varios hermanos también que sintonizan, ¿verdad? Posiblemente estén en la hora del almuerzo y puedan decir como familia, hoy que estamos reunidos, vamos a ser los primeros de la tarde, porque ustedes serían pues la primicia de la tarde, ¿verdad, pastora Mari? La primicia claro de esta sí tarde.
0: Al qué poder bonito si una su familia, hermano Ricardo, se uniera y dijera, bueno, yo y mis 10 hijos, vamos a dar tanto cada uno.
1: Sí,
0: pues. O 12 hijos, no, igual que Jacob.
1: Hoy sí que los hermanos a veces tienen hasta 15 hijos. Y bendito, si no, pues ahí se juntan que 20 personas, incluyendo hijos, incluyendo nueras, yernos, nietos, ¿verdad? Incluyendo a cuñados y toda la familia, pues ahí nos pueden apoyar con su valiosa ofrenda. Así es que ahí está la pastora Mari, está haciéndole la invitación a los hermanos de la zona 21.
0: Vamos a ver los hermanos de la zona 21.
1: ¿Se acuerda usted de algunas colonias de la zona 21?
0: No me sé las colonias de la zona 21, no. Bueno, Nimajuyú.
1: Nimajuyú es muy conocida.
0: Vamos a ver qué otra colonia de zona 21. Ay, se me van los nombres. Algunas colonias he visitado en alguna oportunidad.
1: Loma Blanca,
0: es cierto.
1: La Vázquez, ay, no me la Venezuela. También está.
0: Hay muchas colonias.
1: Justo Rufino Barrios.
0: Justo.
1: ¿Qué otra colonia? Es que viera que hay un montón de colonias ahí en la zona del Cerro Gordo. Está también el Nuevo Amanecer. Bueno, son algunas que yo he pasado por ahí, ¿verdad? Cerquita y se me han quedado los nombres. En algunas he visitado. ¿Sabe también?
0: Bello Horizontes,
1: colonia Esquipulitas también.
0: Esquipulas, Guajitos.
1: Ya ve, pues ya se está desatando ahí. Con la ayuda de todos. Aquí vamos a llegar a nuestra meta.
0: Hay muchas colonias, hermano. Sí, muchas colonias que uno, la verdad, no las conocemos todas. No las conocemos. Usted decía al Nuevo Manejo. Amanecer, ¿va? La isla.
1: Amanecer, sí. Bueno, yo no había oído de la isla. También hay una isla ahí.
0: Yo creo que sí.
1: Pero no es la de Gilligan. Así es que saludos a los de la isla. Entonces, zona 21.
0: ¿Y la arenera es zona 21 o no?
1: La arenera.
0: Sí, ya es de zona 21.
1: Sí, es zona 21, esa arribita de...
0: Loma Linda.
1: Loma Blanca, tal vez.
0: No, también está Loma Linda.
1: Loma Linda, esa sí, ¿no? Nunca nos han llamado de Loma Linda.
0: Hay una colonia de que llamaba un hermanito, no recuerdo el nombre de la colonia, pero tal vez usted se acuerda, un hermanito que decía, yo salgo a encontrar al que viene a recaudar la ofrenda, y decía un nombre, un nombre que de hecho en tiempos antiguos había unos buses que llevaban ese nombre, pero ahorita sí, no me recuerdo.
1: No
0: me recuerdo, bueno.
1: Eureka,
0: ¿verdad que sí se lo sabía? Eureka.
1: No, pues me acordé del bus, dijo usted, que esos eran los que iban para allá.
0: Sí, yo creo, no sé si era una colonia o era un lugarcito, pero él decía Eureka. Bueno, hay muchos lugares en zona 21 de los cuales no conocemos, no recordamos, a veces recordamos por las llamadas de los hermanos, por ejemplo, de Loma Blanca, yo recuerdo a una hermana, ¿usted se acuerda de ella?
1: No.
0: Que bueno... Ella fue ofrendante, fue fiel, hermano Ricardo, hasta su último día. Y aun cuando ella se había ido, su hija me llama y me dice, voy a hacer el depósito porque mi mami dejó la ofrenda. Hermana Silvia.
1: Hermana Silvia. Pues,
0: Entonces, de Loma Blanca, me acuerdo yo Loma que era ella. Blanca. Entonces, bueno, yo recuerdo colonias precisamente porque hay hermanos que...
1: Tienen historias.
0: Exacto, sí.
1: Tienen buenas historias.
0: Entonces, y ahí un poco zona 21. Soy muy mala para recordar los lugares que me mencionan los hermanos. A veces me recuerdo de los nombres, pero no de los lugares.
1: Hay tantos lugares ahí. Es que zona 21 siento yo que es una zona muy grande.
0: Una zona grande, muy grande, bueno. Pero el tiempo es para ellos, hermano Ricardo. Y nadie ha dicho yo. Yo, y no dijeron mi colonia, van a decir los hermanos, y yo voy a llamar
1: pues,
0: de este lugar.
1: Preséntese con la colonia, ¿verdad?
0: Exacto, diga, yo soy de zona 21 y vivo en, y nos va a decir el lugar, ¿verdad?
1: Colonia, sí,
0: ustedes no recuerdan bien los lugares, nos van a decir.
1: Nosotros hablamos de zona 21 en general.
0: En general,
1: ¿verdad?
0: Exacto.
1: Pero los nombres de las colonias, como no las sabemos.
0: Y mencionamos algunos que de pronto nos recuerdan.
1: Hay una que se llama Los Olivos también.
0: Los Olivos, sí es cierto.
1: También.
0: Los Olivos. Es zona 21, ¿verdad?
1: Zona 21. Es que hay olivos en varios lados, pero también hay olivos en zona 21. Porque hay un olivos, dijo, allá en la zona 18.
0: También es cierto. Es cierto, ya vio, pues. Es que uno de pronto sí recuerda cosas, pero
1: yo
0: no.
1: Yo recuerdo.
0: No exactamente más. Los lugares, ¿verdad? Y recuerdo a veces los nombres de los hermanos y no los lugares, y a veces recuerdo los lugares y no sé quién es el que vive por ahí. Pero en esta hora nosotros estamos dándole un tiempo, en este momento, zona 21, ¿dónde está? Bueno, que se comuniquen con nosotros.
1: Estamos marcando con el resaltador zona 21.
0: Zona 21. De tantas zonas que hay en la ciudad, imagínese usted que Dios haya puesto su mirada en este momento en zona 21. Quizás hayan 3, 4, 5, o quizás haya una sola persona quien Dios quiera bendecir de zona 21, y por ello puso en nuestro corazón, imagínese, que pensar en la zona 21, ¿verdad?
1: Sí, sí. A ver, zona 21, entonces, los que están de descanso hoy, que no fueron a trabajar, pero ahí pueden unirse con nosotros. Fíjese que cuando estamos acá con una hermana, invitamos a Sabán para que cuando la gente
0: sí, les
1: ofrenda, ponemos ahí, sí podemos. Pero hoy como que anda en San Marcos, Sabán, no sé dónde anda. A ver
0: dónde se van, pero el asunto es que nosotros estamos esperando entonces a los hermanos de la zona número 21.
1: Bueno,
0: vamos a ver quiénes nos van a llamar de zona número 21. Esperamos que se comuniquen con nosotros entonces en esta bellísima hora. Nosotros esperamos la llamada de la zona número 21. 2250-6681 y 5421-8102. 2250-6681 y 5421-8102. Entonces, acá nosotros estamos esperando esa llamada, esa comunicación de mi hermano, de mi hermana. 2250-6681 y 5421-8102. Están a su disposición en esta hora, nosotros por acá esperando. Vamos a ver quién se comunica con nosotros en este momento, quién dice yo, quién dice yo me anoto, yo hermana Mari, yo. Entonces nosotros por acá vamos a estar entonces muy contentos, ¿verdad? Recibiendo esa comunicación, recibiendo esa valiosa colaboración que usted va a estar dando para Radio Horizontes. ¿Sabe mi hermano, mi hermana? Dios tiene planes y planes de bien. Dios tiene pensamientos de bien para sus hijos, para sus hijas. Así que usted ahí donde está sentada en su mesa, ¿qué dice Dios? Que Él tiene pensamientos de bien para usted y su familia, para su hija, para su hijo. Imagínense qué precioso es saber que Dios tiene pensamientos de bien. Y hoy que nos invita el Señor a que nosotros también nos unamos. ¿Qué desea el Señor? Que usted y yo nos unamos dando una ofrenda para seguir llegando a muchos corazones, para seguirle haciendo bien a muchas vidas. Así que nosotros también podemos ser esos instrumentos en las manos del Señor.
1: Así es que esperamos entonces que se unan con nosotros en esta tarde, en esta semana de pagos. Ahí el tiempo es para los de la zona 21, ¿verdad? Y lugares circunvecinos también, hombre, la colonia Morse, zona 21, ¿verdad?
0: Yo creo que sí.
1: Morse,
0: sí, cierto, sí. Hay otra colonia que se llama Morse.
1: Morse, hay varias ahí personas que nos escuchan en la zona 21. Bueno, lugares circunvecinos, podemos decir, porque queremos mencionar muchos lugares, pero pues...
0: Ya mencionamos Cerro Gordo, sí, ¿verdad?
1: Cerro Gordo, sí, también. Bendiciones a los de Cerro Gordo, por ahí están en sintonía. También hay una que se llama... Ay, Dios, no, las hojarascas hay también ahí, hojarascas o las bugambilias, algo así se llama, pero pues por ahí están escuchándonos los de la zona 21. Recuerde que puede llamarnos en esta tarde, hermanos de zona 21. Usted dirá, hermano, yo no soy de zona 21, pero quiero participar. Y usted me dice, hermano, fíjese que yo no soy del departamento. Bueno, aunque zona 21 es de Guatemala, ¿verdad? Yo soy de Villanueva, puede decirme, ¿verdad? Yo soy del municipio de Villanueva, yo soy del municipio de Villacanales, yo soy del municipio... Usted me dice, ¿de qué municipio? De Misco. Y dice usted, yo quiero participar con los hermanos de Horizontes, apoyándoles en la tarde de el lunes, en el primer día de la semana de pagos. Aquí estamos compartiendo con ustedes en este primer día de la semana de pagos. Estamos únicamente a 6 minutos de llegar a las 2 de la tarde. 6 minutos para llegar a las 2 de la tarde. Y en estos minutos que aún nos restan, usted nos puede ayudar, nos puede bendecir con su ofrenda. Su ofrenda siempre será importante para nosotros. Su ofrenda será siempre muy bienvenida. Y la cantidad es la que Dios ponga en su corazón. Porque usted me dice, hermano, fíjese que yo quiero dar mi ofrenda, pero ¿qué dice usted? Me reciben 50 quetzales. ¿Qué dice usted? Me reciben. Usted es el que pone en su corazón la cantidad y nosotros pues acá la anotamos. Nosotros lo que queremos es que entre todos poder llegar a la cantidad total y poder llegar a pagar las facturas que todos los meses nos vienen, ¿verdad? Hoy es un día de asueto, pero eso no quiere decir que no vayan a venir los recibos. Hoy no vinieron, pero mañana sí. Mañana que ya es día normal de trabajo, ¿verdad? Entonces hay esa oportunidad. Hay esa oportunidad de que vengan esos recibos y pagarlos, ¿verdad? Entonces nosotros tenemos que tener la bendición de lo económico para hacer los diferentes pagos. Por eso es que estamos insistiendo. Hermanos de zona 21. Hermanos de zona 21, ya los mencionamos. Algunos faltan todavía, algunas colonias por mencionar. Pero usted puede decir, hermano, no me mencionaron, pero yo sí soy parte de la zona 21 y quiero apoyar la obra del Señor, la radio que tanto me bendice y llena mi corazón, porque pues usted sabe que lo que queremos es seguir llevando bendición a través de este ministerio radial, ministerio que se llama Horizontes, el misterio de Dios. Llámenos entonces y cuéntenos dónde se encuentra, cómo está y de cuánto es su ofrenda para este ministerio en la tarde del lunes. Es lunes, el último lunes del mes de junio. Ya no hay lunes de junio en el 2026. ¿Qué viene más adelante? No sabemos, pero mientras tanto nosotros apoyemos Radio Horizontes, el misterio de Dios.
0: Muy bien, estamos entonces esperando su llamada, estamos esperando ese mensajito, hermano Ricardo, porque pueden enviar sus mensajitos también, a nuestro número de WhatsApp. ¿Cuál es el número?
1: 5421-8102. Ahí nos pueden enviar y si quieren platicar ahí con la pastora Mari también, ¿verdad? Decirle, hermana pastora, fíjese que yo quiero dar mi ofrenda. Y anótenme ahí, platica usted un momentito con ella diciendo que quiere formar parte de la bendición que tenemos en esta tarde, ¿verdad? Y si no, pues puede mandarnos un mensaje de audio, ¿verdad, hermana Mari? Nosotros acá lo que
0: claro producimos.
1: Pues algunos dicen, es que me da vergüenza mi voz, no sé por qué, ¿verdad? Si tienen vocecitas lindas los hermanos y hermanas. ¿Y por qué no nos mandan un mensaje de voz? Y nos dicen también ahí, ¿verdad?, que están apoyándolos. Pero si les da pena, pues también pueden hacerlo a través de un mensaje de texto. Acá le vamos a dar lectura. O usted dice, mire, léanlo, pero no diga mi nombre. Así es que ahí usted es el que manda. Usted es la que manda en este lunes. Lunes, lunes, lunes. Dicen que ni las gallinas ponen, pero nosotros acá tenemos las pilas bien puestas para poderles acompañar. Eso quiere decir que, ese dicho quiere decir que el lunes pues nadie amanece con ganas de trabajar, ¿verdad? Pero nosotros sí, hombre, tenemos el gozo del Señor. Eso es lo más importante, tener gozo, paz en el corazón para poder bendecir el nombre de nuestro Señor Jesucristo, pastora.
0: Así es, mi hermano Ricardo, así que nosotros por acá entonces seguimos esperando, hermano Ricardo, seguimos esperando la presencia de los hermanos.
1: Amén,
0: vamos
1: amén.
0: A ver quiénes nos visitarán en esta tarde, hermano Ricardo, quiénes nos visitarán a través de la línea telefónica, nos pueden visitar en esta hora. Nosotros estamos esperando la visitación de nuestros hermanos a través de la línea telefónica, a través del WhatsApp, a través del 2250-6681, nos pueden enviar sus mensajitos en esta bellísima hora, recordándoles, mis hermanos, mis hermanas, que también a los que nos escuchan, hermano Ricardo, a través del TuneIn, que también están en sintonía de Horizontes, también para ellos es la invitación en esta hora.
1: Así es, saludos a los hermanos que nos escuchan a través de Horizontes 1480 AM, a través del tuning, así nos escuchan, así nos encuentran, Horizontes 1480 AM, y también nos pueden escuchar a través del www.rh1480.com. Igual ustedes pueden participar haciéndonos saber a través de un mensaje de texto, un mensaje en el WhatsApp, que están en sintonía y que también son parte de Radio Horizontes. A los hermanos de acá de la capital, como los hermanos fuera de Guatemala, en los departamentos también nos están escuchando, Pastora Mari. Hemos recibido ahí reporte de los hermanos de los departamentos y aquí estamos para servirle.
0: Atendemos comunicación.
1: Dios le bendiga, buenas tardes. Aló.
3: Aló.
1: Buenas tardes, Dios le bendiga.
3: No, Dios lo bendiga.
1: Muchas gracias, ¿cómo está?
3: Bendito sea Dios aquí, con bendición, oyendo su programa.
1: Eso está bueno, ¿con quién tenemos el gusto?
3: Le habla Héctor Rodríguez, aquí de la zona 21.
1: Ah, hermano Héctor, ¿de qué colonia de zona 21?
3: Aquí de la colonia Esquipulita.
1: Ah, sí, pues ya, enfrente al árbol ese grandote, ¿verdad?
3: Sí, el aguacate.
1: El aguacatal, sí, hombre.
3: Sí, hermano, así es.
1: Ahí por donde hay una farmacia en la mera entrada.
3: En la Galeno.
1: Ah, ¿verdad que sí?
3: Ahí, merito.
1: ¿Cómo está, hermano Héctor?
3: Pues aquí, hermano, oyendo el bendecido programa.
1: Qué bueno, qué bueno.
3: Y llamándolo para... era mi ofrenda de 50 quetzales.
1: Muchas gracias, hermano Héctor. Dios me lo bendiga.
3: Gracias igualmente, hermano.
1: ¿Usted nos hará el favor de depositarlo?
3: Sí, voy a depositar el día de mañana.
1: Ah, perfecto, perfecto.
3: Sí,
1: muchas
3: ya
1: gracias.
3: Tengo aquí el número de cuenta. Siempre he depositado.
1: Muchas gracias, hermano Héctor.
3: Sí. Y yo quisiera, hermano, que no me hiciera el gran favor de orar por mi hijo Giovanni.
1: Giovanni.
3: Sí, yo que quiero que Dios le toque su corazón. Uh-huh. Y fuera tan amable, hermano, y le hice el favor de ponerme una alabanza.
1: Claro, ¿cuál es su alabanza, hermano?
3: Se puede con Dios.
1: Se puede con Dios, definitivamente. Con mucho gusto, hermano.
3: Y este hermano, y que Dios los bendiga y sigan adelante.
1: Gracias, hermano Héctor. Vamos a estar orando por usted y por su hijo Giovanni.
3: Gracias,
1: también.
3: Gracias, hermano. Dios los bendiga.
1: Bendiciones. Gracias. Pues un aplauso, hermana Mari, porque hermano Héctor ya se hizo presente con su ofrenda de 50 quetzales.
0: De zona
1: 21. Zona 21. A ver, pues están despiertos los de la zona 21, Pastora Mari, ¿verdad?
0: ¿Qué colonia dijo?
1: Ay, no se acuerda. A ver.
0: Es que yo antes me fui. Esquipulitas.
1: Así es que ahí está, frente al aguacatal. De veras que hay un gran aguacate ahí en el Redondel.
0: ¡Qué rico!
1: Sí. Y entonces de ahí para adentro es la colonia Esquipulitas. Bueno, pues vaya un saludo muy especial para el hermano Héctor. Vamos a estar orando por su hijo Giovanni con muchísimo gusto. Y claro, les vamos a incluir sus alabanzas que ustedes nos soliciten, ya que es una bendición para nosotros atender su reporte. ¿Quién más de la zona 21, hermana Mari? ¿Quién más se une con nosotros? Ahí están escuchándonos, Pastora Mari. Ahí están en sintonía.
0: Y es que la zona 21 tiene muchas historias bonitas. Un día vamos a hacer un programa, hermano Ricardo, donde vamos a hablar de las historias de las colonias de nuestra bella ciudad de Guatemala. ¿Le parece?
1: Ahí cada colonia, cada zona tiene sus historias.
0: Sí, es cierto.
1: Y buenas, ¿verdad? No malas, no vaya a creer usted que malas, porque pues usted sabe que los que aman a Dios, dice la Biblia, ¿verdad? Que todas las cosas nos ayudan para bien. Y tal vez hemos pasado un momento mal en algún lado, ¿verdad? No, como siempre. Pero Dios ha sido bueno, nos ha socorrido en el momento más difícil. Pero, como usted decía, Pastora, tenemos cada colonia, cada zona tiene su historia. Y vamos ahí a abrir el libro de las memorias, Pastora Mari, vamos a recordar cada colonia. O cómo se hizo cada colonia, o por qué se llama Esquipulitas, o por qué se llama Animajuyú, o por qué se llama Loma Blanca, ¿verdad?
0: Claro que sí. Un día vamos a hacer un programa bonito y vamos a contar historias de nuestra bella ciudad de Guatemala, de cada zona, de cada lugar. Es bonito leer las historias de cada uno de ellos, pero en esta tarde nosotros queremos escuchar más hermanos. Ya vio que ya dio el primer paso el hermano Héctor.
1: Zona 21. 21.
0: Zona 21.
1: Sí, fíjese que también quería recordarle, Pastora Mari, a todos los hermanos que nos pueden hacer el favor de depositarnos, ¿verdad?
0: Exacto.
1: En la cuenta que tenemos en Ban Rural. Es la cuenta que usted muy bien ya conoce, pero nosotros igual no nos cansamos de repetírsela, porque a veces, como todos, ¿verdad? A veces se nos olvida algún número o perdemos y decimos, ay, lo tengo guardado, y cuando vamos a buscar, ya no está. Algo pasó por ahí. Bueno, vamos a darles el número de cuenta. 31-09-05-51-66. Es una cuenta monetaria, Pastora, en el Ban Rural.
0: Exacto.
1: Para los hermanos que nos ayudan ahí haciendo transferencias, ¿verdad? Más que todo para las transferencias es como que están pidiendo si es de ahorro o es monetaria. Cuando
0: sí.
1: usted va al banco o a
0: no,
1: la
0: ahí
1: caja
0: no, ahí
1: rural,
0: solo
1: ahí
0: da el número
1: solo
0: de
1: da
0: cuenta.
1: El número y ahí le dicen a usted da el número 31-09-05-51-66 y de ahí le dicen Radio Horizontes. A usted dice exacto, ¿verdad? Y ahí deposita ya su ofrenda. Y gracias también porque hacen un esfuerzo doble. Van a depositar y nos hacen el favor de mandarnos el número de boleta o nos llaman para darnos el número o nos mandan la foto de la boleta, ¿verdad? Así es que mil gracias porque eso es su confirmación de que usted ya hizo posible su ofrenda. Así es que seguimos acá esperando a más de la zona 21, Pastora, zona 21, Pastora Mario, ya no.
0: Bien,
1: bien,
0: bien,
1: más,
0: bien,
1: ¿verdad?
0: Bien, sí, todavía tenía tiempo para más hermanos
1: para
0: de la zona,
1: de la
0: para
1: zona
0: familias 20. De la zona 21. Vamos
1: familias,
0: a ver, familias,
1: familias,
0: esas familias que están disfrutando del almuerzo, hermano
1: pollo
0: Ricardo.
1: Pollo frito, pollo asado,
0: sí,
1: pollo guisado, pollo a la plancha, pollo encebollado, no sé.
0: El asunto que pollo.
1: Lo que sea, el pollito, ahí está, mire.
0: Llamadita otra, vamos.
1: Hola, buenas tardes.
4: Buenas tardes, hermana Ricardo.
1: Ay, ¿qué tal, hermana? ¿Cómo está?
4: Bien, gracias a Dios. Ahorita voy a hacer el almuerzo, pero mejor voy a llamar de una vez. No tenía sal.
1: Ay, Dios mío, pero
4: ahorita
1: va a ser...
4: Ahorita le fui a la tienda, ahorita necesito otra cosa para la comida y ahorita me... De una vez, digo, entre mí.
0: Se fue corriendo la hermana.
4: Sí, me fui corriendo.
1: Hermana Lucy.
4: Sí, hermana Ricardo.
1: ¿Qué va a haber de almuerzo, hermana Lucy?
4: Ah, ceviche de camarón.
1: Ay, Dios mío.
0: Ceviche, ceviche.
1: Mándeme la ubicación, ahorita voy para allá.
4: Ah, vaya, hermana Ricardo. Solo vienen del un bus del Trebre de San Miguel y baja del Trebre del Paseo y se entra para adentro.
1: Sí, pues ya me acordé dónde. Ay,
4: y solo
1: Dios
4: le dice,
1: mío.
4: Voy, lote 40, le dice y ya la van a dejar entrar.
1: Ahí voy a gritar, lote hermana 40. Lucy, hermana Lucy.
0: Luego por el ceviche de camarón.
4: Sí, hermana Ricardo. Voy a colaborar con 100 quetzales, pero 100. Voy a depositar. Le voy a depositar una promesa, voy a hacer ahorita.
1: Muy bien. Muy bien.
4: Sí, hermano Ricardo.
1: Perfecto, hermana Lucy. Vamos a...
0: ¡Sales!
1: Sí, bravo. Ahí va la hermana Lucy. Hoy descansó su hijo, hermana Lucy.
4: Sí, hoy aún descansó su trabajo, pero ahorita está haciendo otra su chapucita ahí afuera.
1: Ah, vaya, ahí me lo saluda.
4: Vaya, gracias, hermano Ricardo.
1: Que siga mejor,
4: sí,
1: hombre.
4: Estoy,
1: ya está bastante...
4: agradecido con el Señor. Ya está bien.
1: Ya está bien, ¿verdad?
4: Ya, gracias a Dios, el Señor hice la obra.
1: Qué bueno, gracias a Dios. Ahí ahora que se cuide, ¿verdad?
4: Sí, siempre sigo con la dieta, lo que la tengo ahorita.
1: Ah, mire pues, pero hoy va a romper la dieta con el ceviche de camarón.
4: Ah, no, eso sí, me como lo que le ha dicho la doctora.
1: Ah, vaya, eso está bueno.
4: Sí,
1: pues.
4: Sí, eso sí siempre.
0: El ceviche solo para ella, hermano Ricardo.
1: Solo para, ay, sí, pero bueno.
4: Sí, no, gracias a Dios que el Señor hice la obra.
1: Amén, gracias a Dios,
4: solo
1: hermano.
4: Solo que las pastillas en la noche, le digo al Señor que le quita las pastillas en la noche a la doctora. En agosto le toca la cita, que le hace la obra por completamente, que quite las pastillas.
1: Amén, primero Dios, así será, hermana. ¿Y usted cómo siguió de sus pies?
4: Yo mis pies ya estoy mejor, pero ahora de la espalda me arruina un ardor de la espalda, de la cintura, las costillas, no sé por qué.
1: Vamos a orar ahí por la espalda en el nombre de Jesús para que
4: sí, solo cuando me para, cuando me siente, pero un ardor que me ardía. Mm. Solo digo, voy a hacer examen, pero no me da tiempo, como pida mis nietas, los tres niñitas
1: sí,
4: pequeñas.
1: Pues, sí, tiene razón, pero
4: sí,
1: cuando
4: hermana,
1: pueda, vaya, hermana Lucy, igual
4: sí,
1: vamos
4: hermana.
1: A estar orando por usted acá.
4: Bye. Gracias, hermano Ricardo. Usted también, yo oro para ustedes también.
1: Muchas gracias, hermana Lucy. Ya sabe sí. Que la queremos mucho, oye.
4: Como el Señor dice que oramos por otros, dice
1: así
4: el Señor.
1: Pues, así dice la Biblia. Hay que orar
4: sí. Unos
1: por otros. Eso es.
4: Sí, hermano Ricardo. Entonces digo, lo voy a hacer la comida ahorita, pero voy a echar la llamada de una vez, si no se me olvida.
1: Eso, hombre. Ahí le echa sí. Bastante limoncito.
4: Vaya. Vaya. Ahí la saluda la de la hermana Mari, la hermana Yuli.
1: Aquí muchas está la hermana gracias, Mari. Muchas gracias.
4: Ahorita hermana Yuli agarró vacaciones.
1: Mire, se fue de vacas. Pero ya va a regresar por ahí.
4: Vaya, la saluda la hermana Mari.
0: Ajá. Muchas gracias, hermana Lucy. Bendiciones para usted.
4: Gracias. Cuando lo vaya a visitar, hermana Ricardo, ahí lo voy a llamar otra vez.
1: Va, aquí esperamos su llamadita, hermana Lucy. Oye.
4: Va, hermana Ricardo, va, que Dios le bendiga. No me complace una alabanza.
1: Claro, ¿cuál será?
4: Lo que a mí me gusta siempre que le estoy agradecida con mi Cristo.
1: Estoy agradecido con mi Cristo. Muy ajá. Bien, con mucho gusto, hermana Lucy. Se lo vamos a incluir.
4: Va, hermana Ricardo, va.
1: Dios me la bendiga. Gracias por llamarnos. Bueno, adiós. Pues un aplauso para hermana Lucy, bravo, bravo, gracias. Ella no es de zona 21, es vecina de zona 21.
0: ¿Vecina? ¿De qué lugar es hermana Lucy?
1: Ahí es de Villahermosa, de Prados.
0: Villahermosa, de Prados, bueno, de Prados. La hermana también quiso hacerse presente, sí, desde Villahermosa. Mire, bueno, invitamos a los de Villahermosa, ¿le parece?
1: Ver, ya se despertaron los de Villahermosa, hombre. ¿Qué le parece si los de Villahermosa nos llaman también? Hola, buenas tardes, Dios le bendiga.
5: Dios le bendiga, hermano.
1: ¿Cómo está mi hermana?
5: Bien.
1: Qué gusto, ¿con quién tengo el gusto? ¿Aló? Bueno.
0: Se nos fue la hermana.
1: Ay, Dios mío, es que no había señal, creo yo, por allí. Bueno, hola. Hello, how are you? ¿Quién anda por allí?
0: Ya va. Bueno, ay, ya, Dios ya mío. Se fue.
1: Que vuelva a llamar, que vuelva a llamar, que para nosotros es un gusto. A mí siempre me gusta escuchar las voces de los hermanos de la pastora. Vamos.
0: Listo,
1: a ver.
0: Ella está.
1: Hola, Dios le bendiga.
5: Hermano Ricardo, Dios le bendiga.
1: Ay, ¿cómo está? Bendiciones.
5: Gracias, hermano. Igualmente, bien aquí escuchándolos, ¿verdad?
1: Eso está buen mismo.
5: Bien alegres aquí y ahí también, ¿verdad?
1: Ah, siempre, usted la sabe.
5: Aquí me gozo yo con todo lo que pasa ahí, hermano, yo lo escucho, ¿verdad? Y qué bendición, hermano.
1: Ay, hermana, pero ¿sabe qué? Me va a regañar.
5: ¿Por qué, hermano?
1: No me acuerdo de su nombre.
5: Ay, adiós, le voy a tener que dar unas mojarras para que se
0: mojarras.
1: Ay, ya no me acordé. Ay, bien, ¿cómo no, hombre? Hermana Fabiola.
5: Sí, hermano, ven, así es.
1: Lo que pasa es que hoy me hizo otra voz, hermana Fabiola.
5: ¿Verdad? Es que fíjense que estoy bien mal, la gripe, hermano.
1: Ya ve, entonces no fui yo el culpable.
5: No, o sea, por eso es que se ganó las mojarras, porque de la culpa.
1: Eso está bueno, pero de aquellas mojarronas de 3 libras.
5: Cabal, hermano. Ay. Fíjense que tengo, desde el miércoles estoy bien mala de la gripe. Bien.
1: Ay, Dios mío, sí, hombre, sí, es que hombre, estos cambios ahí, de clima.
5: Ahí siempre con gozo, hermano, en mi corazón.
1: Qué bueno, gracias a Dios, hombre. Mire, pues, entre usted y la hermana Lucy me dejan antojo de mariscos, hombre. Ay, Dios mío, la hermana Lucy ceviche y usted mojarras. Ay, se fue con las mojarras.
0: Se fue.
1: Ay, Dios mío, mire, por no darme mojarras.
0: No, lo que pasa es que el mar estaba muy violento.
1: Ay, es que ella es de Amatitlán.
0: Ay, entonces el lago está violento.
1: El lago de Amatitlán.
0: El lago está violento.
1: Ay, ¿qué pasó, hermana Fabi? Vuélvame a llamar. ¿Qué pasó? Se cortó la comunicación. Ahí está, hermana
0: Fabi.
1: Ahí está
0: Fabi. De nuevo.
1: Hoy sí, ¿verdad, hermana Fabiola?
5: Sí, hermano, es que ando aquí metida en el lago agarrando las mojarras.
1: A ver si no sale verde del agua.
5: Va que sí, pero bien va a salir ahí de color verde, pero ahí se las voy a acompañar con lo que a usted le gusta.
1: Ay, no sea así, hombre, no sea mala, ya me quitó el deseo.
5: Ay, no,
1: que es que me quieren dar a la, mire, pastora Mari, qué malos los hermanos.
0: ¿Qué le quieren dar?
1: Me quieren dar berenjena y no me gusta. No me gusta ni frita ni asada ni nada.
0: La berenjena. Pero es muy bonito el color de la berenjena.
1: Es morado, ¿no?
0: Moradito.
1: Sí. Ya se fue, hermana Lucy. Por quererme darme de berenjena, ahí anda metida en el agua, por eso. Tiene que salirse del agua, hermana Lucy, si no, se va a cortar acá a ratito. ¿Qué ya pasó? Ves, pues, ¿qué que pasó? Me quieren dar berenjena asada, que me quieren dar berenjena frita, que me quieren dar berenjena con chilmol.
0: Con queso, como no pizza.
1: Sé, no me gusta, no sé por qué. Pero bueno, vamos a seguir esperando la llamada de hermana Lucy. Ahí está hermana Lucy.
0: Hermana Fabiola,
1: ya le cambié. Ay, Dios mío.
5: Hermano, ya me está cambiando el nombre.
1: Sí, hombre, como me quiere dar berenjena.
5: Eso quiere decir que no se recuerda mi nombre.
1: Bien, lo que pasa es que como me quiere dar berenjena, entonces no.
5: Que sí.
1: Y la hermana Lucy sí me quiere dar ceviche.
5: Ah, ya vio, entonces agarre para allá mejor.
1: Ah, hermano, qué gusto.
5: Sí, saludándolos, hermano, y siempre ahí, yo ya hice mi promesa en la mañana con el hermano.
1: Muchas gracias.
5: Viernes o sábado, hermano.
1: Muchas gracias, hermana Fabiola. Dios
5: sí,
1: me la
5: bendiga. Hermano, ahí que sea con un poquito, pero con todo el corazón, hermano.
1: Le agradecemos, hermana
5: sí,
1: Fabiola.
5: Hermano, y le pido oraciones por mi salud, porque ya le digo que sí estaba algo malita.
1: Vamos a estar orando por usted, hermana Fabiola.
5: Saludos a la pastora ahí, ¿verdad? Que no la conozco, pero...
0: Muchas gracias.
1: Aquí está la pastora, con
5: sí,
1: todo el ánimo.
5: Bueno, hermano. Uh-huh. Sí, cómo nos bendice, ¿verdad? Sus mensajes, ¿verdad? Del hermano pastor y de ella, ¿verdad?
1: Qué bueno, gloria a Dios.
5: Sí, hermano, ahí sí que como le digo el otro día, yo aquí me mantengo solita, ¿verdad? Solo con Dios, que Él no me deja. Uh-huh. Y ustedes, ¿verdad? Que ahí me estoy gozando yo con ustedes, con las alabanzas y las prédicas, ¿verdad?
1: Y viendo cómo me hacen sufrir con las berenjenas.
5: Y ahí va a convencerlo que coman berenjenas, pero no quiere.
1: algún día seré colocho.
5: Yo lo que voy a hacer que si no se come la berenjena, no le voy a dar mojarra, fíjese, hermano.
1: Ah, vaya que me dijo, así no voy.
5: Así no pasa por aquí, ¿viste?
1: Ya no voy a pasar por ahí.
5: ¿Verdad que sí? Y hermano, no, ahorita no compase cantos.
1: Bien, ¿cuál canto quiere?
5: No, déjeme adorarle.
1: Ah, mejor no, porque me quiere dar berenjena. Solo déjenme alabarle, con mucho gusto, se lo vamos a incluir.
5: Bye, hermano, feliz tarde, bendiciones.
1: Gracias, hermana Fabiola.
5: Gracias, hermano, igualmente.
1: Dios la bendiga.
5: Gracias, mi hermano.
1: Ah, pues un aplauso también para hermana Fabiola, ahí escuchando, hombre. Qué bueno, gracias. Así es que ahí están los hermanos en sintonía, hermana Mari, de la programación de Radio Horizonte. Recuerde que estamos en la semana de pagos y necesitamos su aporte, su ayuda para poder pagar lo más pronto posible estas facturas que se nos vienen. Con el nuevo mes se nos vienen las facturas, aunque antes del mes, ¿verdad, pastora Mari? Ya están ahí.
0: Es que acá las en Horizonte, empresas. Hermano Ricardo, pasamos pagando todo el mes porque se paga un asunto, se paga otro, se paga otra cosa. Y así se pasamos todo el mes, ¿verdad? Así que nosotros también necesitamos, pero cuando viene el fin de mes, principio de mes, nos carga más.
1: Sí.
0: Así que nosotros les agradecemos a cada uno de ustedes que han estado presentes mes a mes. Yo por acá veo los nombres y créanme que oramos por ustedes, mis hermanos, acá, quizás no al aire, ¿verdad? Pero estamos orando por ustedes acá, pidiéndole a Dios que me los bendiga, porque ustedes han sido esos instrumentos en las manos del Señor, óigame bien, esos instrumentos que Dios utiliza, hermano Ricardo, ¿para qué? Para dar una ofrenda. ¿Y para qué sirve la ofrenda? Para seguir transmitiendo y llevando el mensaje de salvación, de alegría, el mensaje de fortaleza.
1: Así
0: y,
1: es.
0: Y
1: si
0: podemos decir un montón de cosas. Usted, mi hermano, mi hermana, es ese instrumento. Así que todos unidos. Cuando alguien es bendecido a través de un mensaje, no solamente la voz del que está predicando es el instrumento, sino todos unidos, porque todos juntos hacemos posible que los pagos se lleven a cabo, ¿verdad? Así que por ello estamos invitando a los hermanos. Ya se hicieron presentes los hermanos de Zona 21, de Villahermosa, de Amatitlán. Vamos a ver de dónde más nos llaman en esta hora.
1: Sí, a ver de dónde más, igual se va extendiendo, ¿verdad? Gracias a Dios, porque los hermanos ahí están bien atentos a la programación, haciendo su almuerzo, ya ve pues, la hermana Fabiola no nos dijo que iba a hacer el almuerzo, solo mencionó las mojarras, pero no nos dijo qué. Así es que bendiciones, hermana Fabiola, que Dios la perdone y por... no, ¿verdad? Ya la bendiga, es que les encanta a los hermanos ofrecerme berenjena, fíjese, pastora. Un día me van a dar, ni cuenta me voy a dar, pero bueno, eso será en un futuro. Mientras tanto, esta tarde disfrútela porque es una tarde maravillosa, el último lunes del mes de junio. Riamos, cantemos al Señor, adoremos al Señor, ofrendemos también, ¿verdad?, para este ministerio, porque usted sabe que esta radio es de mucha bendición. Usted mismo lo ha dicho, lo ha testificado, que la radio le lleva bendición a través de la palabra, a través de la oración, a través de la música. Todo se ha hecho con el único fin de bendecir el nombre del Señor y también ser de bendición para su vida. Por eso le invitamos a que en esta tarde nos llame a través de esta vía de contacto directa. Qué bonito es poder escuchar sus voces al 2250-6681 y también sus mensajitos al 54-21-8102. Saludos para los que ahí en la familia ahorita están comiéndose un caldazo de gallina, pastora Mari, o hicieron un pepián. Bueno, pues qué bueno, celebrando, algunos todavía celebrando el Día del Padre, todavía, ¿verdad? Y algunos pues celebrando algún cumpleaños. Qué bueno, hombre, lo importante es compartir con la familia y que todos estén contentos. Eso es lo más maravilloso. Siempre orando, como dicen los hermanos, unos por otros. Así es que aquí seguimos nosotros esperando su reporte. Son las 2 de la tarde ya con 20 minutos, pastora Mari. 2 de la tarde con 20 minutos.
0: Y nosotros seguimos esperando entonces la comunicación de mi hermano, la comunicación de mi hermana, desde qué lugar nos está escuchando y nos va a llamar en esta hora. Vamos a ver a los hermanos de San Miguel Petapa también, allá en San José Villanueva, también nos escuchan en, bueno, muchos lugares donde están en sintonía de Horizontes, y en esta hora les invitamos a unirse con nosotros dando una ofrenda de 200 quetzales, de 300 quetzales, de 100 quetzales, de 50 quetzales. Dice la Biblia, cada uno de conforme haya sido bendecido, conforme usted haya propuesto también en su corazón. Quizás yo estoy diciendo esa cantidad y usted me dice, no, hermana, yo quiero dar 1,000. Bueno, es bienvenido. Comuníquese con nosotros, 2250-6681 y 54-21-8102. ¿Sabe? Usted hace la alegría acá en Horizontes. Cuando usted nos llama, hace la alegría acá en Horizontes. Cuando usted dice, yo estoy contento, yo estoy contenta, yo estoy disfrutando de los alimentos con mi familia, yo estoy disfrutando de este día de descanso, yo estoy en sintonía de Horizontes y me voy a unir. Bueno, qué alegría, nosotros estamos esperando esa llamada, estamos esperando quién de los hermanos es el que se va a unir con nosotros acá en la semana de pagos. En la semana de pagos juntos hacemos posible, mi hermano, mi hermana. Haga usted de cuenta que nosotros estamos acá levantando, imagínese, mi hermano, levantando una pared, un trabajo. ¿Para qué? Para que la obra del Señor siga llevando a muchas vidas, siga llegando a muchos corazones. Entonces usted también, cuando pone su ofrenda, coloca usted coloca una partecita de aquel lugar para que nosotros sigamos edificando, mi hermano, mi hermana. ¿Sabe por qué? Porque dice la palabra del Señor que allá en el cielo tenemos un lugar especial, un lugar, pero ¿cómo van a ocupar esos lugares si nosotros no llevamos el mensaje de salvación, si nosotros no llevamos esa palabra? Entonces aquí tenemos nosotros que construir también en los corazones de los hermanos, en las vidas de los jóvenes, en la vida de los niños. ¿Sabe, mi hermano, mi hermana? A veces se siente difícil la situación con la juventud en estos tiempos, pero ¿sabe, mi hermano, mi hermana, que el Señor tiene algo especial y a través de Radio Horizonte nosotros podemos llegar a muchas vidas? ¿Y sabe por qué? Porque lo que cambia no es lo que nosotros decimos, sino es lo que dice la palabra del Señor, y a través de Horizontes llevamos la palabra del Señor, y pues la palabra del Señor sí cambia, hermano Ricardo, ¿qué le parece? La Amén. Palabra del Señor es la que transforma vidas, y nosotros es lo que tratamos acá en Horizontes, de llevar la palabra del Señor hasta ese corazón, hasta esa vida que está por ahí, viviendo una vida muchas veces desordenado, pero sabe, el Señor es especial y quiere seguir llevando ese mensaje de salvación a cada corazón. Así que le invitamos a unirse con nosotros en esta bellísima tarde.
1: Es una tarde preciosa la que Dios nos está regalando, llena de las bendiciones del Señor, y nosotros acá seguimos pues invitándoles a que se reporten. Entonces es muy bienvenida su comunicación en este lunes. lunes, que además es lunes de oración, pastora, en la Iglesia del Misterio de Dios a las 6:30 de la tarde. Hoy les esperamos a todos los hermanos. Dicho sea de paso, pastora, saludos a todos los que el día de ayer asistieron al servicio de la Escuela Dominical, ¿verdad? Ayer a las 10:30 de la mañana se vinieron a gozar de todos lados, pastora, porque vienen de todos lados, un fin de semana lleno de bendición de Dios, y ya hoy, pues ya, algunos de descanso, algunos otros no. Usted dirá, hermano, yo en la casa nunca descanso. ¿Será cierto eso, pastora Mari, que las hermanas nunca descansan en casa?
0: Bien, fíjense que las hermanas, siempre, cuando van a trabajar muy temprano, están de pie haciendo de todo y dejando todos los alimentos para sus hijos, la refacción de sus hijos, el almuerzo del esposo, bueno, y un montón de cosas, y después se van al trabajo. El día, cuando regresan, vienen y a trabajar de nuevo, que la cena, que dejar preparada la ropa, que lavar la ropa, y es un montón de asuntos. Llega el día, el fin de semana, descanso, pues hay quienes dicen, voy a la iglesia, pero regresando a lavar la ropa, a limpiar, porque es su tiempo de descanso. Y cuando tienen feriado, pues todos sus hijos están en casa, entonces se dedican a hacer alimentos especiales, a preparar todo para convivir con la familia, pero ellas son las que se llevan ese trabajo fuerte. La verdad es que sí. Bendiciones para nuestras hermanas ahí donde están.

0: Ya le iba a decir yo, ya queremos pastel, pero no, eso fue la semana pasada.
1: Eso fue la semana pasada, eso fue la semana pasada. Pero Dios bendiga a nuestra hermana.
0: Pastel, me deben el
1: pastel. No, pero hombre. se vale, todavía no ha terminado la...
0: Todavía no ha terminado el mes.
1: Así que, un abrazo, hermana Ana, bendiciones para
0: Dios
1: usted.
0: Dios la bendiga.
1: Bendiciones para su vida. Ver, saludos también a nuestra hermana Zoila.
0: Hermana Zoilita.
1: Y nuestra hermana Ana, enviándole saludos especiales. Bendiciones, muchas hermana Zoila, Dios me la bendiga.
0: Hermana Zoilita.
1: Sabe que es una familia muy, muy bonita, muy linda, yo los recuerdo mucho en mi corazón. Y a mí se me olvida de qué zona nos escuchan ellos, pero es una familia muy linda. Dios me la bendiga, hermana Zoilita, de verdad que sí. Así que muchas gracias, aquí se nos unimos a la semana de pago. ¿Con quién? ¿Qué tales?
0: Gracias.
1: Ya que le pusieron la boleta, mi hermana.
0: Gracias, hermana Zoilita, gracias, hermana Ana, les apreciamos mucho. Y bueno, deseamos todo lo mejor para hermana Ana en estos días que fue su cumpleaños, ¿verdad?
1: Exacto, exacto.
0: Todavía anda comiendo pastel.
1: Todavía.
0: Sí, de fresas con crema.
1: Qué
0: le
1: rico.
0: Gusta los chocolates, le gusta las paletas. A ver, pues saludos, hermana Ana. Le bendecimos en el nombre de Jesús. Y hermana Zoilita, Dios me la bendiga. Gracias por estar en sintonía y gracias por su aporte. Pero, ¿en qué lugar exactamente quedará la colonia La Esperanza? A ver, ¿verdad? Yo conozco solo los alrededores, pero así como que oír La Esperanza tal vez está más adentro.
1: Qué bonito ese nombre, ¿sabe?
0: Esperanza.
1: Esperanza.
0: Hay un
1: dicho por ahí que dice que la esperanza es lo... Oiga, hay un dicho por ahí que dice que la esperanza es lo último que se pierde. Y en la Biblia nos dice que sí. Sabe que nosotros no debemos de esperar, no debemos de perder la esperanza hasta el último momento. Debemos esperar siempre lo mejor de Dios.
0: Vamos a cantar. Tengo una esperanza en Cristo
1: y si la pierdo, ¿qué sería de mí? Yo no puedo cantar, pero sí.
0: ¿Se acuerda de ese tema?
1: Ah, sí, sí, claro que me acuerdo.
0: Otro que hable de esperanza, a ver.
1: Vamos a ver.
0: Quise enfrentar la vida con...
1: Ay, qué bonito tema. Qué bonito tema, ¿sabes? Dice nuestra hermana Ana que la esperanza está cerca de Loma Blanca.
0: Ah, no conozco Loma. Ah, sí. Bien, conozco Loma Blanca. Mire, pues, qué tremendas. Tantas veces que he ido yo a Loma Blanca. Así es que, qué bueno, ¿verdad? Ahí están entonces, saludos para mis hermanos de la familia Escobar. Qué bueno. Bueno, pues seguimos. La zona 21 sigue haciendo acto de presencia en la semana de pagos, en este lunes, Pastora Mari.
1: No, qué bendición. Nosotros seguimos esperando la colaboración de nuestros hermanos, de nuestras hermanas, que siempre están ahí con el corazón dispuestos a dar, hermano Ricardo, que no hacen caso omiso cuando acá, y sabe que hay hermanos que dicen, ya viene la fecha, los hermanos ya saben la fecha, ¿sabe?
0: Ya pues.
1: Ya saben la fecha y dicen los hermanos, bueno, yo creo que estaban diciendo, ¿qué les pasó a los hermanos que hoy se pasaron un día más?
0: Cierto.
1: ¿Verdad? Pero aquí estamos.
0: Quiero saludar a nuestro hermano Felarmino, hermana Mari. Hermano Felarmino y su esposa, hermana
1: María Isabel.
0: Isabel, allá en la zona 6 de Villanueva. Ahí se llama La Candelaria, algo así escuché yo, ¿verdad? No estaban hablando conmigo, pero yo estaba oyendo.
1: Usted estaba escuchando.
0: Que así se llamó ese lugar, La Candelaria, algo así, ¿verdad? Así es que hasta allá en la zona 6 de Villanueva, por ahí estuvimos con ellos visitándolos el día viernes, pastora.
1: Sí, es cierto. Yo estuve viendo, lo vi cuando estaba cantando, ¿sabe?
0: De veras, mire,
1: ahí
0: pues,
1: vi cuando estaba cantando usted.
0: Qué tremendo, una bocinita. Que ahí tenían los hermanos, ahí estábamos contentos cantándole al Señor y saludando ahí a los hermanos, ¿verdad? Así es que les enviamos, ¿por qué? Porque ellos son fieles ofrendantes de la radio, Pastora Mari, y también, ¿verdad? Siempre se han unido una, dos y hasta tres veces el hermano Felarmino. Así es que saludos hasta allá en la zona 6 de Villanueva si nos están escuchando, y qué bueno fue poder saludarlos en vivo y a todo color, y también pues poder compartir con ellos. Así es que saludos. Qué buen hombre. Mire que la zona Villanueva también tiene

0: unas colonias que yo ni sabía que existían, Pastora Mari. Por ejemplo, la hermana Matilde llama de la colonia La Felicidad.
1: La Felicidad, sí, es cierto.
0: Nunca había escuchado en mi vida La Felicidad. Había escuchado de aquellos lugares donde yo iba a traer las ofrendas, hermana Mari, Terranova. Bueno, esos lugares, ¿verdad? Que para mí eran extraños.
1: Desconocidos.
0: Pero los empecé a conocer. Y luego ya empecé a escucharlo. Otra hermana que nos llama de la colonia La Esperanza también. Ahí en, uh-huh, en Villanueva les enviamos un saludo.
1: Ah, también existe, sí, cierto.
0: Saludos a la hermana de la colonia. Me parece que se llama Amanda, la hermana.
1: Sí.
0: Saludos,
1: es
0: cierto, porque hermana Amanda, decía, es cierto, la vez pasada decía, es la primera vez que estoy ofrendando, nos decía, ¿verdad? Así es que bendiciones, hermana Amanda, allá en la colonia esta La Esperanza, ¿verdad? Así es que saludos para todos y a todos los hermanos de Villanueva. Hay tantas colonias que hay que uno ni conoce. El famoso Alioto, le digo yo, ¿por qué será famoso el Alioto? Bueno, saludos el famoso.
1: Hermana Amanda, ¿de qué lugar decía usted que era?
0: De la zona 6 de Villanueva.
1: Zona 6, pero por San José del Manzano.
0: La colonia La Esperanza.
1: La Esperanza.
0: Es, aparte de la del Manzano, pero ella es de allá de Santa Catalina Pinula.
1: O sea, sí, pues, es cierto.
0: Ella es de Santa Catalina Pinula. Bueno, pues saludos a todos los de Villanueva, a todos los del Alioto. Ah, por allá por Mártires, ni sabe quién nos escucha allá, hermana Carlota. Bien. Hoy está de descanso, hermana Carlota. Hicieron caldo de mariscos, o caldo de res, o caldo de pollo, no sé. La cuestión es que ya almorzaron allá donde hermana Carlota. Saludos para toda su familia. Que el Señor la siga ayudando, hermana Carlota. Espero se encuentre bien. Tenemos algunos días de no saber de ella. Espero que se encuentre perfectamente bien. Dios me la bendiga, hermana Carlota. Hasta allá en, ¿cómo dije, verdad? El Mártires del Pueblo. Tantos lugares que hay por ahí que son bonitos, hombre. Saludos a todos los del Mercado Viejo, a todos los del Mercado Nuevo, a todos los de Ciudad del Sol, hermana Mari, también bendiciones. Ay, Dios mío, me hacen recordar bonitos lugares allá en Villanueva, donde hay muy, muy buena audiencia, hermanos muy bendecidos, escuchando Radio Horizontes.
1: Muy bien, así que nosotros seguimos por acá entonces. Bendiciones para nuestros hermanos ahí donde están ubicados. Decía nuestro hermano Ricardo, muchos lugares, ¿verdad? Hay muchos más que quizás nosotros acá no recordamos. Me recuerdo también hay una colonia que se llama La Primavera también. Bueno, que el Señor bendiga a los hermanos, a las hermanas ahí donde están en sintonía de Horizontes. En Villanueva, exacto. Pero nosotros acá queremos escucharle a usted, queremos escuchar que usted nos diga, yo estoy escuchando, hermana, en tal lugar, yo estoy escuchando en tal lugar y a usted se le olvidó. Queremos que aquí que nos digan por qué se le olvidó. Vamos a ver quiénes nos llaman en esta hora y que nos digan, yo voy a colaborar con la semana de pagos, pero usted se olvidó de este lugar. Vamos a ver quiénes nos dicen
0: ¿dónde
1: eso.
0: ¿Dónde será?
1: ¿Dónde? ¿De dónde irán a regañar al hermano Ricardo ahorita por haberse olvidado?
0: Ay, no les dé licencia, porque les gusta regañarme.
1: No, va a llorar el hermano Ricardo aquí. Sí, bueno, no, hombre. Mientras tanto vamos a esperar que nos llamen, vamos a ver, no regaño, sino que digan, se le olvidó, sí, hermana
0: no,
1: Mari.
0: No les diga, porque si no es solo para regañar.
1: Se le olvidó, hermana Mari, se le olvidó, hermano Ricardo, pero yo aquí estoy presente con mi ofrenda. Venga, vamos a ver quiénes nos llaman en esta tarde.
0: Que regañen a hermana Mari.
1: Bueno, no sé, yo con mucho gusto acepto lo que digan, ¿sabe por qué?
0: ¿Por qué?
1: Porque no lo digo porque no conozco. Si yo conociera y si me supiera los lugares y se me olvidan, bueno, pero es que no conozco, así que usted, hermano, tiene la oportunidad de decir por qué se olvidó de este lugar, por qué no sabe, hermana Mari, yo le cuento que aquí hay un lugar que se llama, pero aquí estoy con mi ofrenda para que usted se acuerde de nosotros, ¿verdad?
0: Eso.
1: Entonces vamos a anotar aquí su lugar y la próxima vez ya vamos a
0: no
1: tener el lugar para saludarlo, ¿verdad?
0: Pero ¿sabe qué? ¿Sabe? Cuando tenga ganas de una gelatina... Gelatinas Deli Jessy.
1: Allá en Rivera del Río.
0: No.
1: ¿Dónde? Dígame. ¿Cómo dijo?
0: Ay, Dios mío.
1: ¿Cómo dijo?
0: Deli Jessy.
1: Deli Jessy.
0: Deli Jessy, las mejores gelatinas de... No da.
1: No.
0: Chichimeca.
1: Uy, no.
0: Cerca estaba usted. se no, quedó lejos, en Rivera, era más lejos, adelante.
1: Chichimecas, Chichimecas.
0: Saludos a los hermanos de Chichimecas, por allá está hermana Jessica, ahí en la venta gelatinas, hombre. Fiel oyente y ofrendante también de la radio, así es que saludos, hermana Jessica, por ahí escuchando, antes que me regañe, si no va a decir, usted a mí no me saludó. Pero también está Granizadas, la bendición. ¿De dónde, hermana Mari?
1: No me acuerdo.
0: Ya lo dijo. Ya lo dijo. De Rivera del Río.
1: El hermano Eladio.
0: Hermano Eladio. Por eso se llama Eladio, porque todo lo que vende es helado, frío. Hermano Eladio, Dios me lo bendiga. Espero se encuentre bien por allá.
1: Yo que sí me acordé del nombre.
0: ¿De cuál nombre?
1: Del hermano Eladio.
0: Ah, del hermano Eladio, sí. Dios bendiga, hermano Eladio Santa, y a toda la familia. Espero se encuentren bien. Mire, pues, en la zona 21 hay una familia bien hermosa. A ver, ¿se acuerda de ellos? La familia Hermosilla.
1: Ay, el hermano Mario y su esposa.
0: Ah, están comiendo chiles rellenos del día de ayer, dice. Ahí está. Saludos, hermano Mario, Hermosilla y hermana Balbina. También, ¿sabe que hablando
1: pero,
0: de...
1: ¿Sabe que no me parece?
0: Ajá.
1: Es que usted los está recordando, pero no nos llaman los hermanos.
0: Ay,
1: no nos llaman y dicen,
0: los
1: dicen para que se acuerde de mí. Vamos a ver quiénes nos llaman. El hermano Ricardo aquí está haciendo memoria,
0: y dice,
1: yo me recuerdo de, y estaba de decir el hermano, sí, la hermana y así. Pero usted que nos está escuchando debería llamarnos también.
0: Sí.
1: Debería llamarnos,
0: favor,
1: en esta tarde.
0: Aquí estoy escuchando, hermano Ricardo, ¿verdad, hermana Mari? Estamos contentos acá.
1: ¿De dónde cree usted que le van a llamar, hermano Ricardo, y que le van a decir por qué usted se acordó de los hermanos de zona 21, de Rivera
0: regañen.
1: Del Río, y no se acordó de mí? Le van a decir.
0: Que llame, no creas, y así me dicen.
1: Así le dicen, ¿verdad? Así le dicen.
0: Ahí la hermana, más la hermana Juanita Martínez. Todos saluda menos a mí, me dice.
1: Juanita Martínez.
0: Pero yo no me acuerdo cómo se llama la hermana Juanita Martínez.
1: No se acuerda.
0: Ella es de allá de El Porvenir, Villa Canales.
1: Es cierto.
0: Saludos, hermana Juanita, por ahí está riéndose ahorita.
1: Sí, ya me la imagino.
0: Comiéndose un chuchito, dice. Eso está bueno, hombre, buen provecho. ¿Sabe a quién quiero saludar también? Hermano Mario, pero hermano Mario Dubón.
1: Hermano Mario Dubón, ¿qué pasó con el hermano Mario Dubón? Ay, ya no he escuchado yo esa llamadita, hermano Ricardo.
0: Llama, sí, nos saluda, ofrenda.
1: ¿Qué pasó con hermano Mario?
0: Pide oración,
1: Mario Dubón.
0: Ahí estaba
1: bendiciones
0: pasando
1: para su vida, hermano
0: estaba
1: Mario.
0: Pasando una situación difícil ahí con su nieto. Y bastante, bastante complicada, ¿verdad, hermana Mari? Nos contó por ahí. Y pues, pues que Dios lo ayude, ¿verdad, hermano Mario? A sus hijos también que están allá, por donde está el pelito rojo. Allá están residiendo y que Dios los bendiga, ¿verdad?
1: Amén, amén.
0: Así es que, pues, en el nombre de Jesús.
1: Vamos a orar por ellos,
0: sí,
1: ¿verdad?
0: Sí, claro que sí, siempre,
1: ¿dónde
0: siempre
1: es que nos escucha el hermano Mario Dubón?
0: Ella en Villahermosa.
1: Así es. Sí.
0: En Villahermosa, hermano, también como hermana Adelaida Atenas, hermana Mari.
1: Hermana Adelaida, muchas bendiciones para hermana Adelaida Atenas, es cierto. Ella
0: hermana,
1: siempre presente también. Dios me la bendiga,
0: Ofe,
1: hermana Adelaida.
0: Ofe de Estrada.
1: Hermana Ofe de Estrada. Hermana Ofe, quiero escucharla. Vamos a ver, hermana Ofe.
0: Bendiciones,
1: quiero escucharla.
0: Hermana Ofe.
1: Dios me la bendiga. Saludos, ¿sabe a quién también? A nuestra hermana Clara Luz, allá en Prados.
0: Ah, sí, hermana Clara, a ella le gusta exhortarnos con palabras de bonitas. Hoy no la hemos escuchado, hermana Clara Luz.
1: Hermana Clara Luz, allá en Prados, de Villahermosa.
0: Ella era o es vecina de la hermana Rosita Janel.
1: Hermana Rosita Janel.
0: Sí,
1: ¿qué pasó con la hermana Rosita Janel?
0: Pues no sabemos, por ahí le he dicho yo a la hermana, porque me dijo la vez pasada, viera que ahí vi a la hermana Rosita. Salúdemela, le dije yo, dígale que qué tal que, está, que,
1: sí.
0: cómo está, que no hemos sabido de ella, ¿verdad?
1: Exacto.
0: También allá en Loma, le voy a mencionar una loma y a ver si usted se acuerda.
1: Loma Real. La hermano, ay, yo ya sé quién es ahí, por Dios santo, hermana Elsa, su amado esposo, hermano Anthony, bendiciones.
0: El hermano Anthony me llamó aquella vez ofreciéndome zompopos de mayo, pero ya eran junio. Bendiciones, hermano Anthony y hermana Elsa, haciendo el almuerzo por ahí, ¿verdad?
1: No, ya, ya son las 3, hermano Ricardo, ya no. Es hora que almorzaron los hermanos.
0: ¿Será?
1: Sí.
0: No, hombre, yo digo que no, hay unos que no han almorzado. No le digo que se levantaron tarde, pues, hoy, o solo hoy. Ya mañana, pues, ya a esta hora ya están refaccionando un su cafecito con pan a esta hora, o un su licuado de banano con leche. No sé qué comen en la tarde.
1: Yo quiero saludar a alguien que no he escuchado ya también. Hermana Rosa Alegría.
0: ¡Ay, hermana Rosita! Bien, es que ella llama siempre.
1: Escuché usted hablando de las rositas y yo acordándome de la hermana Rosa Alegría. Allá, ¿cómo está, hermana Rosita?
0: Hermana
1: ¿cómo está
0: Rosita
1: usted?
0: Escucha en San Miguel Petapa.
1: San Miguel Petapa, allá, nuestra hermana Rosa Alegría.
0: En Los Álamos.
1: Muy bien.
0: Bendiciones, hermana Rosita Alegría. Ahí tiene su canto la hermana Rosita. Alegría, ay, en mi vida, dice ella, ¿verdad? Así es que bendiciones, hermana Rosita, allá en sintonía.
1: ¿En dónde nos está escuchando, decía usted?
0: San Miguel Petapa.
1: San Miguel Petapa, Dios me la bendiga.
0: En Los Álamos. También de Los Álamos es nuestro hermano,
1: hermano Freddy.
0: Edwin Marroquín.
1: Edwin
0: Marroquín. Hermano Freddy ya emigró, hermana.
1: ¿A dónde está el hermano Freddy?
0: Hermano, se fue muy lejos de aquí. Se fue para más allá. Está allá en Santa Catarina Pinula.
1: Oh,
0: así es que, hermano Freddy, bendiciones. Por ahí nos va a mandar un audio. A ver, ahí va a ver qué nos va a decir. Hermanos, aquí estoy en sintonía.
1: Muy bien, hermano Freddy, bendiciones entonces. Pero queremos las llamadas, hermano Ricardo. Oiga esto usted.
0: Ahí está.
1: Ah, no, yo aquí ya me voy a poner triste, ¿sabe?
0: ¿Por qué?
1: Porque no, oiga, ¿y cómo me dejan desocupado eso? ¿Cómo
0: le voy a
1: es
0: decir,
1: posible?
0: No estéis triste, hermano, no estéis, así es que no esté ahí, triste, mejor.
1: Mejor alegres.
0: Que le llamen.
1: Sí, yo quiero esas llamadas de Los Álamos, pues, que nos llamen de Los Álamos,
0: mire, pues,
1: de Villanueva, de Bárcenas, ¿dónde más? De Satélite,
0: de
1: San Miguel Petapa.
0: De San Miguelito, le iba a decir yo, pero no.
1: De la zona número 13.
0: De San Miguelito le iba a decir yo, pero por saludar a Miguelito, el gran poder de Dios, ahí le están llamando. Llamada al aire.
1: Horizonte,
0: llamada al aire. A ver, llamada al aire. 2250-6681, hombre. Ahí están sonando el WhatsApp. Que Dios les bendiga.
1: Saludos.
0: Por aquí. Ya vamos a ir.
1: Ya
0: vamos a ir con música.
1: Permítame que me acuerde.
0: De la que ustedes nos están solicitando con mucho gusto.
1: Dios mío, el nombre, ¿sabe que estaba hace un momento por acá queriendo recordar?
0: Ilumínala, señor, voy a decir aquí. Es que yo estoy escuchando la conversación de la pastora Mari aquí.
1: Perdóneme.
0: Está perdonada, le van a decir. A ver, ¿quién llama por ahí?
1: Qué bueno, mi hermano, qué bueno.
0: ¿Quién anda por ahí? Bueno, pues saludamos a los hermanos de todos
1: Muchas
0: lados, hombre.
1: Gracias, hermano.
0: Aquí
1: ¿cómo se llama? Sí. Usted me llama de San Rafael La Cuesta, ¿no?
0: Ay, Dios mío. Así es que gracias a Dios porque sí, están en sintonía de Radio Horizontes, el misterio de Dios, contentos. Ah, quienes ya no oí fue el hermano Guayito. ¿Qué se me haría hermano Guayito, hermano Guayo, hermano Guayito, su esposa, toda la familia que siempre escuchan allá por Chimaltenango? Bueno, pues espero se encuentren bien los hermanos de Chimaltenango. Por allá hay una hermana también que nos llamó, hermana. Ay, se me fue el nombre. pero hay una familia que nos escucha ya en este lugar de Chimaltenango, que están en sintonía de Horizontes, el misterio de Dios. Así es que qué bueno a todos los hermanos que nos escuchan a través de las diferentes vías de donde pueden sintonizar a través de la señal abierta en el AM como Radio Horizontes 1480, ¿verdad? Y también nos pueden escuchar a través del tuning como Horizontes 1480M. Así lo busca, sí lo busca en el tuning, y también nos buscan en la página de la radio rh1480.com. Esa es la dirección, ¿verdad? Así es que bendiciones para nuestra querida hermana, saludos especiales. Es que estaba diciendo yo saludos a San Miguelito, pero no, estaba acordándome de Miguel Ángel Samuel Hernández, bendición. Más conocido como Miguelito, saludos hasta allá en San José Villanueva, saludos, ¿verdad? Aquí ya le dijimos el nombre completo. Bendiciones a Miguelito, si nos está escuchando, que nos mande un audio, que nos llame por el WhatsApp, ¿verdad? Que nos diga, aquí estamos en sintonía con la abuela, con la mami, pues ahí escuche, aquí estamos, díganos, ¿verdad? A ver, ¿qué dice Miguelito? Por ahí está en sintonía de Horizontes, el misterio de Dios. También hermana Sarita de Velázquez, ella es de nuestras fieles ofrendantes y de nuestras fieles oyentes. Hermana Sarita, hoy disfrutando con la familia, ¿verdad? Saludos ahí a su esposo, saludos a sus hijos, a esos varonazos que Dios le ha dado, y saludos a su hija también, a su nieta, creo que es, ¿verdad? Bendiciones. Hermana Ana Isabel Molina, ¿ya almorzó, hermana? Sí, ¿verdad? Ya a esta hora como que ameritan unos rellenitos con crema y una taza de café. No lo merecemos. Sí, hombre. Saludos ahí, hermana, allá, Ana Isabel Molina, escuchando la programación del 1480. Hermana Sarita Castro, también le enviamos un saludo. Hermana Sarita Castro, Dios me la bendiga. Saludos para su vida. Saludos también para hermana Saturnina. ¿Cómo está, hermana Saturnina? Escuchándonos allá. Siempre la saludo, ¿verdad, hermana Saturnina? Ahí escuchando la programación. Vamos a ver quién nos saluda. Hola, buenas tardes. Aló. Hola, hola.
2: Dios le bendiga, hermano.
0: Dios le bendiga, mi hermana. ¿Con quién tengo el gusto?
2: Ya se olvidó, ¿no?
0: Ay, Dios mío. Lo que pasa es que hoy como que no oigo muy bien. No sé por qué.
2: Ay, mire, pues, hermano. Y si le digo la berenjena, sí da, ¿verdad?
0: Ay, Dios mío, otra hermana que me está torciendo el brazo. Ay, ahí va a ver, hermana Clarita. Ahí va a ver. Y yo por eso ahora ya no visito porque me quieren dar berenjena. Ahora ya no visito porque me quieren dar berenjena.
2: Pero cuando viene no hay berenjena.
0: Bueno, entonces sí, voy a llegar.
2: Ya, está bien, aquí lo esperamos, ahí nos avise.
0: Voy a llegar, pues, y ahí tengo que ir a dejar un pedido que tengo por ahí guardado.
2: Bueno.
0: Así es. Está bien. ¿Qué dice, hermana Clarita?
2: Y que aquí oyéndoles aquí, que comparten la alegría de Dios, ¿verdad? El Espíritu de Dios es,
0: amén,
2: nos mantiene vivos,
0: alegres
2: y contentos, con paz y bendición,
0: aunque sea con berenjenas, pero aquí contentos.
2: Aunque sea con berenjena, pero están ricas las berenjenas, hermano.
0: Algún día, no diré, probado. Algún día lo probaré.
2: Sí, de Coralía va a venir y nos avisa y le vamos a hacer una ahí solo para que, pues, si no le gusta, pues lo deje ahí.
0: No, hombre, yo no soy de dejar la comida. En vez de haberlo pruebo, me lo tengo que comer. Pero bueno, ahí vamos a ver qué hacemos, hermana Clarita, hombre, ya terminó de tortear.
2: Ahorita acabamos de terminar.
0: Mire, pues. Sí. Lo bueno es que me llamó antes de que se vaya a dormir.
2: Sí, porque ya mis ojos ya se están cerrando.
0: No, hombre, y eso sí es cierto. Pero hágame favor de comer antes de irse a dormir, hombre.
2: No, porque si como antes de ir a dormir, en lugar de comer por la boca, voy a echar la nariz en la comida,
0: Ay,
2: mejor
0: jole.
2: me
0: No, hombre, aunque sea un supanito con café y a dormir un ratito.
2: duermo. Ah, el cafecito me quita el sueño.
0: Ah, entonces tomes el café.
2: Sí, es bueno el cafecito.
0: Ah, es muy rico,
2: La
0: pues.
2: verdad que sí le quita a uno el sueño y todo.
0: Así dice la gente que a algunos les quita y otros les pone, pero saber, ¿verdad?
2: Sí, lo levanta uno también.
0: A mí ni me quita ni me... Ah, bien, ¿verdad? Es bien. Yo digo que sí me da
2: Sí,
0: más energía el café.
2: sí es bueno el cafecito.
0: Amén,
2: Sí.
0: amén. ¿Y la hermana
2: Sí.
0: Isa? ¿Qué hace la hermana Isa?
2: Ya está durmiendo.
0: Ay, Dios mío. Qué tremenda la hermana Isa.
2: Pues aquí haciéndome presente, hermano de la semana de pago.
0: Muchas gracias, hermana Clarita.
2: Aquí le mañana primero Dios le voy a depositar 200.
0: 200 quetzales, hermana
2: Sí. En
0: Clarita.
2: el nombre de Dios Todopoderoso y que Dios derrama sus ricas bendiciones, ¿verdad?
0: Muchas
2: Y que
0: gracias.
2: multiplico todos los que colaboran, ¿verdad? Que Dios lo multiplica.
0: Amén, así es.
2: Y que también, ¿verdad? Noblea corazones, ¿verdad? Para que lleguemos a la meta.
0: Primero Dios.
2: Sí, primero Dios, hay que tener fe en Dios, ¿verdad? Que Dios va a hacer la obra porque nosotros solos no podemos hacer nada, hermano.
0: Eso es cierto, solos no podemos hacer nada.
2: Solo no podemos, sí. Como dice, solitos nosotros no somos nada.
0: No,
2: Sin Dios
0: pues,
2: no somos nada.
0: exactamente.
2: Sí, tenemos que estar con Él y que Él nos agarre de la mano, porque si nosotros nos agarramos de Él, somos como los niños que nos soltamos.
0: Eso es cierto, ahí andamos, sin
2: Amén,
0: protección
2: hermano.
0: alguna.
2: Así es, mi hermano, y muchas bendiciones y salud para la hermana pastora que lo oímos que está ahí.
1: Muchas gracias. Muchas
2: Nos
1: gracias,
2: alegra
1: hermana
2: oírlo.
1: Clarita, ¿es verdad?
2: Amén, hermano.
1: Muchas gracias, Dios me la bendiga.
2: Gracias, mi hermana, igualmente. Y a ustedes también, que Dios, ¿verdad?, derrama ricas bendiciones en su vida, salud y su garganta y todo, ¿verdad? Porque la verdad es de hablar todo el día también quiere ganas, ¿verdad?
1: Así es, así es.
2: Sí, pero como dice la palabra, la misma palabra de Dios dice, ¿verdad? Todo lo puedo en Cristo que me fortalece, dice, ¿verdad?
1: Amén.
2: Sí, así es, mi hermano, y bendito sea Dios, ¿verdad? Que ya
1: Así es.
2: estamos en la semana de pago y solo le oramos al Señor, ¿verdad? Que lleguemos a la meta, porque es necesario, ¿verdad? Que la radio sigue, porque sin
1: Amén.
2: la radio, siendo uno, ¿verdad? Que como que está uno abandonado espiritualmente.
1: Así es, mi hermana Clarita. Para
2: Sí.
1: nosotros también es bien difícil cuando la radio no sale porque sabemos que están ustedes ahí al pendiente, ¿verdad? Y no solo ustedes, sino que hay muchos corazones también que están al pendiente porque a través de la radio llega el alimento.
2: Amén, mi hermano. Amén, porque se siente uno, ¿verdad? Levantado espiritualmente.
1: Así es.
2: Sí, le alegra a uno, como dice, siente uno paz, amor, tranquilidad en su corazón, porque uno está meditando en la palabra de Dios, escuchando los mensajes, escuchando los coritos que ponen las alabanzas y todo eso. Sí.
1: Así es, mi hermana Clarita. ¿Y qué
2: Sí,
1: tal usted?
2: así.
1: Usted es de la tortillería Carlitos, ¿verdad, hermana Clarita?
2: Amén, mi hermana.
1: Ah, bueno, nos da mucha
2: Sí.
1: alegría escucharla a usted. Bendiciones para nuestra hermana Isabel también.
2: Ay, gracias, mi hermana. Ay, gracias, muchísimas gracias, lo agradezco. Y que Dios los bendiga, que sigan adelante, que primero Dios, que esta vez sí, vayamos a llegar a la meta.
1: Primero Dios que sí, mi hermana. Dios es el
2: Ojalá
1: que
2: que
1: tiene el control de todo.
2: Primero, sí, hermana, primero Dios, que Él es el que toma el control de todo, todo, de todo.
1: Amén, amén.
2: Sí, cada paso que damos, Él es el que va tomando el control.
1: Así es, mi hermanita.
2: Sí, así es, mi hermana, ahí. Y le doy salud otra vez, cuídase.
1: Muchas gracias, salud muchas
2: a toda
1: gracias.
2: Su familia. Saludos al pastor, que disculpe, no pudimos saludar para el Día del Padre. Pero que la haya pasado muy feliz, porque es padre de muchos.
1: Así es.
2: Sí, la así verdad es. Que sí, pero le pedimos a Dios, ¿verdad? Que Dios le dé muchas bendiciones, salud.
1: Amén,
2: para
1: hermana.
2: Seguir adelante,
1: muchas
2: para
1: gracias.
2: Seguir compartiendo ese manjar, ¿verdad? Que es necesario. Que para nuestra alma ese es el alimento, es nuestro pan de cada día, como dice la palabra de Dios. No solo de pan vivirá el hombre, más de toda palabra de Dios.
1: Amén, amén. Así es, hermana Clarita.
2: Sí.
1: Y ustedes para nosotros también son de mucha bendición, hermana. Muchas gracias porque cada mes están ahí presentes con sus ofrendas. De verdad que siempre le pedimos a Dios que me los bendiga, que ahí en su negocio, ¿verdad, hermana Clarita?
2: Sí, gracias, mi hermana. Lo recibo en el nombre de Dios.
1: Amén, amén.
2: Amén, mi hermana, y que seguimos adelante.
1: Muchas gracias, igualmente.
2: Que Dios los guarde y que Dios los protege y que Dios les cubre con su divina sangre, poderosa coronilla de su cabeza hasta la planta de sus pies.
1: Amén, amén.
2: A todos los que trabajan allí en esa gran empresa del Señor Jesús, que esa empresa sí que es grandísima. No hay empresa aquí que sea como Él.
1: Amén, amén.
2: Amén, hermano. Que Dios los bendiga y Dios los guarde.
1: Muchas gracias, hermana Clarita. Bendiciones también para usted, oye.
2: Amén, mi hermana. ¿Y cómo están poniendo canto? ¿Están poniendo canto, hermano?
1: Sí, claro que sí. Claro que sí. Ah. Ya tenemos un listadito por acá.
2: Ah, bueno.
1: A ver, dígame usted qué canto desea escuchar.
2: Si pudiera poner en la tribulación, hermano.
1: La gran tribulación.
2: Sí, la gran tribulación.
1: Con muchísimo
2: ay, porque
1: gusto.
2: Ahí sí que uno se pone a pensar bastante, mi hermano, a meditar bastante lo que dice ese canto.
1: Amén, amén.
2: Ya imagínese que uno se queda, hermano, ¿qué será de nosotros?
1: Por ello tenemos que prepararnos ahora que tenemos la oportunidad, el tiempo está ahí, la oportunidad es nuestra, hermana Clarita. Tenemos que prepararnos bien para estar como las cinco vírgenes prudentes, que estaban preparadas con su vasija llena de aceite, ¿verdad?
2: Amén, mi hermano. Ah, qué felicidad, ¿verdad? Que Dios nos encontrara con esas vasijas llenas.
1: Amén. Por ello es que
2: Él nos va a encontrar así.
1: Amén, amén. Primero amén. Dios que sí, hermana Clarita.
2: Amén, mi hermana. Seguimos gozando en la presencia de Dios porque no lo vemos, pero lo sentimos.
1: Amén. Así
2: amén,
1: es.
2: Amén, mi hermana. Que Dios me lo bendiga y que Dios los guarda. Que Dios
1: muchas
2: proteja
1: gracias.
2: A todos, ¿verdad? Y que dejamos sus ricas bendiciones y abundando sobre todos los hermanos y hermanas que trabajan ahí.
1: Muchas gracias, hermana Clarita, muchas gracias. Dios me la bendiga a usted también, oye.
2: Vamos, hermana Mar, Dios la bendiga.
1: Bendiciones para su vida.
2: Amén, mi hermano. Y que Dios lo bendiga, hermano Ricardo, también, y que Dios lo guarde y le protege.
1: Amén, amén.
0: Aquí estoy con la berenjena.
1: Ahí anda corriendo.
0: Es que me mandaron berenjena.
2: Sangre poderosa él también.
1: Amén.
0: Lo que pasa es que me mandaron berenjena a domicilio.
1: Por ahí le llegó la provisión al hermano Ricardo, ¿sabe?
2: ¿O sí?
0: Me trajeron berenjena a domicilio.
2: ¡Ay, está rico!
0: Ah, sí. No sé, porque la voy a probar primero.
2: Ya le va a gustar.
0: Aquí vamos a ver, ahí le cuento.
2: Amén, hermano, va, que el Señor lo bendiga, provechitos.
0: Gracias.
2: Amén.
0: Un aplauso para la hermana Clarita. Hasta San José.
1: San José Villanueva.
0: El placer.
1: Ay, Dios mío, Dios mío.
0: No, pero ahí donde ellas viven se llama La Guadalupe.
1: La Guadalupe.
0: Exactamente. Así es que saludos para allá. Así es, así se llama, va. No voy a decir, es hermanos, a ver qué está hablando. Dice, vea cómo hay hermanos que así son. Pero bueno, aquí le mandaron berenjena, hermana Mari, para usted y para mí. Gracias, hermana gracias. Ana Escobar.
1: Hermana Ana, son bendición. Muchas gracias, hermana Ana. Dios me la bendiga. Por ahí llegó, yo vi una bolsa. ¿De dónde?
0: La berenjena.
1: ¿De dónde llegó la berenjena?
0: Pues no sé, yo
1: tiene solo... una M.
0: Ah. Ay, qué rico.
1: Qué delicioso. Muchas gracias, de verdad.
0: Gracias por esa berenjena. No, así me dijo la hermana Ana ahorita, ¿verdad?
1: Así le dijo.
0: Para, ahí le mandé un pedazo de berenjena. Así es que a la familia Escobar, muchas gracias, hermana Ana, que Dios le bendiga.
1: Amén, hermana, y pues Zoila, nosotros, Dios sí, me la bendiga.
0: Bendiciones, muchas gracias, pastora. Hemos llegado ya a las 3 de la tarde en punto.
1: Tenemos cantos que comprar, pero sabe, hermano, Ricardo, aquí estábamos dándole un aplauso a hermana Clarita porque se comunicó con nosotros, pero le cuento algo.
0: Ajá, cuéntame.
1: Por acá también nuestro hermano César Miranda.
0: ¡Bravo!
1: Hermano César, dice...
0: Desde San Marcos.
1: ¿Sabe qué me dijo?
0: Ajá.
1: Ustedes se acordaron de todos, pero se olvidaron de mí.
0: No, porque saludamos a los que escuchan a través del tuning. Y él es de los que escuchan a través del tuning.
1: Que el Señor, ¿verdad?, bendiga la vida de nuestro hermano César, de toda su familia, allá en Caserío Italia nos está escuchando.
0: Allá.
1: Él siempre
0: el hermano
1: colaborando
0: italiano
1: con la obra del Señor, hermano Ricardo.
0: Ahora
1: colaborando
0: voy a decir,
1: con la obra del Señor.
0: Ahora diré.
1: Él decía, yo ya deposité 200 quetzales.
0: Gracias.
1: Y mi esposa también se va a anotar, me decía.
0: Mire,
1: más
0: pues
1: adelantito vamos a volver a llamar. Decía, y voy a dar otra ofrenda más. Imagínese, hermano Ricardo.
0: Qué bueno.
1: Qué bonito. Dios me lo bendiga, hermano César.
0: Bendiga.
1: Muchas gracias.
0: A los hermanos italianos en San Marcos.
1: Hermanos
0: está
1: italianos.
0: ¿De Italia, Caserío Italia?
1: Sí, sí.
0: Entonces,
1: ¿Cómo se visten los italianos?
0: Pues no sé, yo nunca no los he visto.
1: No los ha visto.
0: Ni
1: Dios
0: los miraré.
1: Mío. Dios mío, no los ha visto.
0: Solo que me cuenten, porque de ahí no los voy a mirar nunca. Pero vaya, pues el saludo para los italianos en San Marcos, de Caserío Italia.
1: ¡Bravo!
0: Y claro que vamos a incluir sus cantos, como nombre, y aquí estamos para servirles. Oh, la hermana, no le pidió nada, la hermana Clarita, mire, ella siempre pidió canto.
1: Sí, claro.
0: Ay, yo sí sabía, a ella le gusta mucho. O Anoche Yo Soñaba, o El Pueblo Convertido.
1: La Gran Tribulación,
0: así también.
1: Pero sabe que aquí tenemos el canto Se Puede con Dios.
0: También.
1: Tenemos Estoy Agradecido.
0: También.
1: Tenemos Solo Déjeme Adorarle.
0: Ah, qué bonito.
1: Tenemos La Gran Tribulación. Bueno, tenemos ya bastantes cantos que nos han solicitado nuestros hermanos, nuestras hermanas. Y nosotros con mucho placer vamos a incluir estos temas. ¿Por qué no? Los vamos a incluir, pues... Si acá están preparados para que nosotros incluyamos estos cantos preciosos, ¿verdad?
0: Muy bien. Entrémosle a los cantos entonces.
1: Vamos a escuchar estos bellos temas.
0: Muchas gracias, hermana Ana Escobar, una vez más.
1: Sí, hermana Ana, muchas gracias.
0: Dios
1: me la
0: bendiga. Por esas berenjenas. Y aquí vienen alegres de bendición. Aquí están. Mientras tanto, usted sabe que puede mandar su mensaje al WhatsApp 54-21-8102, 54-21-8102. Usted diga, presente, aquí estoy. Tengo otra comunicación, pastora, atendamos. Hola, hola, buenas tardes.
3: Buenas tardes, hermano Ricardo, Dios le bendiga.
0: ¡Ah, mi hermano! ¡Hombre, cómo le va!
3: Bendecido por la gracia de Dios, mi hermano Sucha.
0: Hermano Mario.
3: Así es.
0: Eso, aquí la pastora Mari dijo. La pastora Mari preguntando por el hermano Mario Dubón.
1: Sí, apareció, ya, hermano Mario.
3: Hermana Mari siempre se acuerda de nosotros.
1: Nos acordamos, pues. Nos acordamos.
3: Me alegro mucho, hermana Mari. Pues les agradezco que siempre se acuerden de mi persona, porque. A pesar de las luchas y pruebas, hay que seguir adelante, ¿va?
1: Amén, amén.
3: Y hermana, pues le cuento, les voy a testificar un pequeño testimonio.
0: Está bien, cuéntenos, hermano Mario.
3: Mi nieto había cometido una barbaridad, una tontería grande, ¿va?
0: Uh-huh.
3: Que había apoyado yerno.
0: Claro.
3: Pero bendito sea Dios que el yerno ya se recuperó bastante.
0: Ah, qué bueno, gracias a Dios.
3: Y aparte de eso, mi nieto, Dios puso en el corazón de del reino celestial que saliera libre mi nietecito, ya está libre ahora.
0: Ah, qué bueno, gracias a Dios.
3: Sí, hermano.
0: Ahora que se porte bien, ¿verdad?
3: Por supuesto.
0: Sí, vamos a seguir orando.
3: Cuenta nueva, hermano.
0: Sí, vamos a seguir orando ahí por él para que se acerque a los caminos de Dios, ¿verdad? Y que dejen todos esos vicios malos que los lleva.
3: Por supuesto, él tiene que enmendar esos vicios que tiene él.
0: Sí, hombre.
3: Confiar en Dios, Dios lo va a transformar, hermano.
1: Primero Dios, primero Dios.
0: Así será, hombre. Y mire, pues, qué bueno. Gracias a Dios que todo haya marchado bien y que a él le quede esa lección también.
3: Ahora, hermano.
0: ¿Cómo no, hombre? Vamos a estar hablando por su nieto y también por su yerno, ¿verdad? En el nombre
3: gracias,
0: de Jesús.
3: Hermano, sí. Todo
0: y por usted también, va, hermano Mario, porque usted también sufre al ver todo esto.
3: Sufro bastante, hermano.
0: Sí,
3: Richard,
0: cómo
3: bastante.
0: No,
3: y es más, ahorita fíjese, hermano Richard, que amanecí con un dolor de estómago, pero casi al lado de la próstata.
0: Ay, Dios mío.
3: Pero yo digo que puede ser inflamación, ¿va?
0: Posiblemente, hermano, posiblemente.
3: Confiamos en Dios, que Dios va a hacer la obra también.
0: Primero Dios, hermano Mario, en el nombre de Jesús, en el nombre de Dios.
3: Sí, hermano Richard, le agradezco a todos sus oraciones. El día le agradezco a la hermana Mario también que oren por mí.
1: Con mucho gusto, hermano Mario. Vamos a estar orando por usted, por su nieto, por su yerno, por ese dolor de estómago, ¿verdad, hermano Mario?
3: Sí, por favor, hermano, hermana Mario, le voy a agradecer de todo corazón.
1: Amén.
3: Y por último, hermano Richard, en cuanto nomás voy a aportar mi granito de arena para la bendición de poder llegar a la meta.
0: Ah, muchas gracias. Amén. Muchas gracias, hermano Mario. Que Dios lo bendiga. Usted siempre de los fieles ofrendantes de la radio, hermano Mario.
3: Así es, hermano Richard.
0: Muchas gracias y desde ya que Dios bendiga esa ofrenda.
3: Muchas
0: y
3: gracias,
0: que Dios bendiga a sus hijos también allá, donde está el canchito.
3: Así es, necesita mucha oración también, hermano. Así
0: claro que sí, hermano Mario.
3: Preocupadísimo.
0: Sí, no, es duro, pero en el nombre de Jesús, que Dios los guarde por allá.
3: Dios los guarde y los proteja. Los guarde en el hueco de su hermano.
0: Amén.
3: De nuestro Padre Celestial.
0: Amén, así es, hermano Mario.
3: Y por último, hermano, si no, puede compartir con una alabanza.
0: Claro, ¿cuál será, hermano Mario?
3: ¿Cómo se llama?
0: Acuérdese, ahí no tenga.
3: Me voy a acordar, hermano.
0: Acuérdese.
3: ¿El sembrador? No, ¿cómo se llama eso?
0: ¿Cuál será ese? ¿El sembrador?
3: Sí.
0: ¿Con hermana Reina o con quién?
3: Con la hermana Reina, sí, exactamente.
0: El sembrador.
3: Unos coritos, aunque sea poquito, de la hermana Reina.
0: Sí, va. Vamos a buscarle los coritos ahí para que usted cante ahí con hermana Reina.
3: Por favor, hermano.
0: Perfecto, hermano, hombre. Con mucho gusto, hermano Mario.
3: Dios me bendiga grandemente.
0: Dios me lo bendiga y gracias por su...
3: Gracias para todos y que Dios lo siga dando fortaleza para seguir adelante.
0: Muchas gracias, hermano Mario. Amén, amén. Bendiciones.
3: Amén.
0: Un aplauso al Señor por la vida, hermano Mario. Apoyando siempre la radio, hermana Mari, todas las semanas de pago se hace presente él con su ofrenda. Así es que muchas gracias, hermano Mario, porque siempre nos apoya con esa bendita ofrenda para la radio. Así es que gracias, hermano Mario. Hasta ya ve que ahí están escuchando, pastora Mari.
1: Ahí están los hermanitos, sí, ahí hombre. Están los hermanitos escuchando la radio.
0: Qué bueno, qué bueno. Saludos para hermana Isabel, que ya se iba a dormir, dice.
1: Ya estaba durmiendo,
0: así dijo la hermana Clarita, sí, va, yo sí. No tengo la culpa. Saludos para Miguelito.
1: Ay, también hermana Samantha.
0: Hermana Samantha, ¿qué estarán haciendo? Ellos hacen un buen, pero rico, fresco.
1: Qué rico.
0: Con bolsa, en bolsa quiero decir. Así es que bendiciones. Saludos para allá en la zona, zona 2 de Villanueva, pastora Mari.
1: Zona 2 de Villanueva.
0: Ahí San José Villanueva.
1: ¿Qué le parece si aquí dejamos ir invitación y luego dejamos ir
0: claro
1: por acá
0: sí.
1: Los cantos?
0: ¿Cómo no, hombre? Aquí estamos para servirles. Gracias. Si usted desea llamarnos, pues lo puede hacer. Siempre estamos para atenderle al 2250-6681 y nuestro WhatsApp 5421-8102. A los que nos escuchan en Tuning, un saludo muy especial.
1: Amén.
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Estamos en la semana de pagos. Llámenos al 2250-6681, 2250-6681, o envíenos su nota de voz a nuestro número de WhatsApp 5421-8102, 5421-8102. Que Dios le bendiga ricamente.

0: Muy bien, ahí está la música que ustedes nos han estado solicitando para que vea que sí complacemos aquí su sugerencia musical. Estamos muy contentos de verdad de poderles acompañar. Estamos muy felices endulzándonos la
1: No,
0: tarde,
1: y es que
0: hombre.
1: usted está más feliz porque ya se disfrutó ese
0: Como
1: pastelito.
0: que lo dulce me levanta el
1: Ya me
0: ánimo.
1: di cuenta.
0: Pero estamos contentos, pastora. Estamos únicamente a 10 minutos para llegar a las 4 de la tarde.
1: 2 minutos, para, imagínese usted.
0: Mire, 10
1: Bueno,
0: minutos, 10 minutos.
1: 10 minutos, solamente
0: Sí.
1: faltan 10 minutos y llegamos a las
0: A las
1: cuatro de la
0: 4.
1: tarde.
0: Gracias por el cafecito. Gracias
1: Gracias,
0: ahí,
1: muchas
0: sí.
1: gracias por el cafecito, por el pastelito y
0: Y
1: el
0: el
1: panito, la
0: panito.
1: hamburguesita, esa, muchas gracias. Fíjese,
0: Sí.
1: hermano Ricardo, que a mí me bendice mucho, no exactamente la comida, sino la acción de las
0: El
1: personas,
0: gesto.
1: el gesto de cariño que demuestran los hermanos, ¿verdad?
0: Es
1: Con aquello
0: cierto, muchas
1: que llevan.
0: gracias.
1: Muchas
0: Tomarse la
1: gracias. Que el
0: molestia,
1: Señor
0: ¿verdad?
1: me la bendiga de una manera muy especial, pero así
0: Tomarse la
1: de verdad,
0: molestia.
1: le pido a Dios, le dije al Señor cuando comencé a comerme esto, Señor, bendícela porque solo tú conoces, ¿verdad? Y lo que
0: Bendícela
1: hay dentro de su
0: más
1: corazón.
0: y
1: Así que Dios me la bendiga, mi
0: más.
1: hermanita. De verdad, de todo corazón se lo deseamos.
0: Hasta
1: Y
0: allá.
1: nosotros
0: En la
1: seguimos endulzando
0: esperanza
1: en la esperanza
0: 2.
1: 2. Esperanza 2. La esperanza, la esperanza.
0: La
1: ¿Quién se
0: esperanza es
1: llama?
0: lo último que
1: Imagínense
0: se
1: quién se
0: da.
1: llamará Esperanza, hermano Ricardo. Bueno, que nos llamen las esperanzas.
0: Esperanza por tío. Esperanza
1: Esperanzas, ¿dónde
0: Valle.
1: están las
0: Ah, de veras que había una
1: esperanzas?
0: hermana que se llamaba Esperanza Valle. ¿Se acordará usted?
1: Esperanza Valle, sí, la
0: De allá de
1: recuerdo.
0: la eterna
1: Primavera,
0: juventud, digo
1: juventud.
0: primavera. Saludos para hermana Esperanza, si nos está escuchando.
1: Sí, ella muy linda, ella siempre nos llamaba, ¿verdad?
0: Sí,
1: Sí,
0: ya ver
1: déjenme
0: qué
1: la
0: se
1: bien.
0: hizo.
1: Por ahí está la hermana Esperanza
0: ¿Qué
1: Valle.
0: más? Otra esperanza.
1: Otra
0: Otra
1: esperanza,
0: esperanza.
1: otra esperanza, otra
0: Es, la
1: esperanza.
0: esperanza es la última que se pierde.
1: Exacto.
0: Bueno, pues, ¿sabe quién quiero saludar? También hace unos días me regalaron unas empanadas muy ricas de pollo.
1: De pochito.
0: Ah, sí, venían de allá de la colonia Santa Marta.
1: De la colonia
0: A
1: Santa
0: ver si da
1: Marta.
0: usted este acertijo.
1: Familia Nas.
0: Eso.
1: Había que sí. Yo dije, esas
0: Bien.
1: empanadas tienen que ser deliciosas, dije yo.
0: Deliciosísimas, hombre. Gracias a la hermana María
1: María
0: Luisa. El
1: Luisa.
0: viernes que nos vimos me dijo, le trajen a sus empanadas. Ah, qué
1: Ah,
0: rico.
1: bueno, me dejó solita aquí y se fue a comer sus empanadas, ¿verdad?
0: Como teníamos que ir allá a Villanueva, allá andábamos con todos los servidores.
1: Es cierto, es
0: Allá
1: cierto.
0: hasta videos le llegaron ahí. Así es que saludos ahí a los hermanos servidores que siempre están escuchando Radio Horizontes. Y gracias a hermana María Luisa de Naz, como usted dice, por esa acción. Pero qué rico
1: Exacto,
0: estaba también,
1: exacto.
0: de verdad. Muy buenas, muy bien. Pero nosotros continuamos esta tarde porque aún nos falta muchísimo, pastora Mari, muchísimo para poder llegar a nuestra meta. Es el primer día, es la primera tarde de la semana de pagos, pero nosotros acá estamos disfrutando
1: ¿Sabe quién
0: de su
1: quiero
0: compañía.
1: saludar?
0: Ajá.
1: A hermana Blanca, allá en la zona 10, primero de julio.
0: Hermana Blanquita
1: Hermana
0: Álvarez.
1: Blanquita, hermana
0: Pero es
1: Blanquita,
0: que
1: el
0: ella
1: primero de
0: escucha
1: julio.
0: solo en la mañana, nos decía ella.
1: Oh.
0: En la tarde ya no escucha. La vez pasada nos dijo, hermano, si me quieren saludar, salúdenme
1: Es
0: en
1: en
0: la
1: la
0: mañana.
1: mañana.
0: Sí.
1: Bueno, entonces la saludaremos mañana. Mañana
0: Exactamente.
1: estamos por la mañana.
0: Pero a quien sí podemos saludar es hermana Blanquita Cabrera.
1: Hermana Blanca Cabrera y su mamita
0: Hermana
1: también. Hermana Flora.
0: Flora. Espero se encuentren bien. Estuvimos orando ahí por el Martín Cabrera, que es hermano de ella, ¿verdad? El hijo de la hermana que estuvo hospitalizado o está hospitalizado. La verdad ya no nos comentó nada. Solo nos mandó un mensaje la vez pasada para mandarnos su boleta de depósito. Pero ya no nos dijo nada. Por si nos está escuchando, cuéntenos cómo siguió su hermano. Porque siempre, pues, quiera o no, ¿verdad? Esta es una familia, hermana María. Y uno está siempre al pendiente de las cosas. Tal vez se le olvida a uno por ratitos, pero siempre uno está pensando en las dificultades que a veces pasan las familias y los tenemos en el corazón y en nuestras oraciones, pastora Mari.
1: Amén, amén. La verdad que sí, hermano Ricardo, a veces se nos van, porque uno pues no puede retener todo, ¿verdad?
0: Exacto.
1: Se nos van, pero estamos pendientes y oramos por las necesidades de nuestros hermanos. de las familias, ¿verdad?
0: Exacto.
1: Y sobre todo cuando son familias que se dan a conocer bastante,
0: sí,
1: ¿verdad?
0: Sí, sí, así es que esperamos se encuentren bien, como también la familia Matías, ¿verdad? Allá en El Milagro. Si nos están escuchando, vaya un saludo muy especial para ellas. También saludamos a hermana Delfina y hermana Rubí.
1: Hermana Rubí, ellas ya se hicieron presente con su ofrenda, le cuento.
0: Ah, qué bueno.
1: Bendiciones para hermana Matilde y hermana Rubí, así es, ¿verdad? No.
0: No.
1: No, yo ya me confundí. Hermana Delfina, es Delfina. Hermana Delfina y hermana Rubí en la zona número 13.
0: Sí, ahí están.
1: Muchas bendiciones para ella.
0: Bendiciones.
1: Saludamos también a nuestro hermano Augusto, allá en Villanueva. Nos escucha, hermano Augusto.
0: Ah, Dios me la, pues me qué bendiga. Gusto, hermano Augusto. Bendiciones. También, hermano Desiderio Ruiz.
1: Hermano Desiderio Ruiz. ¿Qué se hizo, hermano Desiderio?
0: Está,
1: ¿dónde está?
0: Ahorita
1: está?
0: Vamos a ahorita ver. Ahorita está tomando café, hermano Desiderio.
1: Bueno.
0: Sí, ya. Esperando la cenita, dice, ¿verdad? Ya en unas horas más.
1: ¿Sabe bien. Quiénes no he escuchado? Yo no sé, o que yo tal vez no escucho, o no sé qué pasó. A nuestro hermano Pablo Guamuchi y toda su familia.
0: Ah, ya en Satélite.
1: Satélite, Satélite.
0: Esa hermana Rosita Ayala de Guamuchi.
1: Hermana Rosita Ayala, exacto, exacto.
0: Bendiciones, exacto. Bendiciones. ¿Quién más es de Satélite? Hay otra hermana que llama de Satélite.
1: De Satélite, ay sí hay, pero a mí se me
0: olvida. A mí se me olvida. Hermana Vicenta también es de allá, ¿verdad?
1: Se me van los hermanos de Satélite.
0: Satélite, hermana Vicenta. Ya tenemos rato de no saludar a hermana Vicenta. Ella va, o iba creo yo, porque ya no la vi en estos últimos días que fui a una iglesia de allá, de Ciudad Satélite. Y ahí me saludaba hermana Vicenta. Pero vaya un saludo para ella. Y para su familia, también hay una hermana que nos llama, que es abuelita, y llama a la nieta, y dice mi abuelita que va a dar su ofrenda. Creo que se llama Francisca Chicay. O es hermana Vicenta Chicay, no me acuerdo.
1: Francisca creo yo que es.
0: Francisca, ¿verdad?
1: Creo yo que sí.
0: Bueno, pues a lo lejos. Pero
1: yo también quiero saludar a hermana Cristina Díaz.
0: Bien,
1: hermana Cristina Díaz. Hermana Cristina Díaz.
0: Hermana
1: zona 5.
0: Zona 5, sí.
1: Dios me la bendiga, hermana Cristina Díaz.
0: Ella decía de la zona 5, decía ella siempre.
1: Qué bonito, ¿verdad?
0: Dios me la
1: ¿verdad?
0: Bendiga, hermana Cristina. También de ahí, de la zona 5, saludamos a nuestra
1: hermana Juanita.
0: Hermana Juanita de Barrera.
1: Exacto, y a mi hermana, ¿cómo se llama? Se me fue el nombre. La hija de hermana Juanita. Hermana.
0: Hermana. Rosemary.
1: Rosemary, hermana Rosemary. Ya vio que sí, tenía arroz, pero no me acordaba bien.
0: Arroz tenía. A Rosemary, hermana Rosemary, Dios me la bendiga, a toda su familia,
1: amén,
0: que el Señor
1: amén.
0: Les ayude siempre, siempre están ahí peleando la buena batalla en Cristo
1: así
0: Jesús.
1: Así es, así es.
0: También saludamos hermana Mari, ahí en la zona número 5, es que como son tantos hermanos, ¿verdad? Se le olvidan a uno, no, le iba a decir, hay otra Juanita en la zona 10, zona 14, perdón. Usted sabe, hermana
1: sí,
0: Juanita,
1: sí, hermana,
0: ¿qué es?
1: Hermana Juanita Tizol.
0: Tizol.
1: Hermana Juanita Tizol en la zona 14.
0: Ella siempre dice, es que a mí no me saluda.
1: No, hermana Juanita, aquí la estamos saludando. Y sabe, siempre nos acordamos de usted, hermana Juanita,
0: hermana
1: Dios
0: Juanita.
1: Me la bendiga.
0: Es que hay un montón.
1: En la zona 14 también nos escucha hermana Ingrid, hermana Maribel, hermana Leti, Dios me las bendiga también.
0: Sí.
1: Ahí en zona 14. ¿Dónde está nuestra hermana Concepción Peralta también?
0: Concepción Peralta también, ¿verdad?
1: Dios le bendiga.
0: ¿Sabe quién también de la zona 14? Hermano Armando Coronado.
1: Hermano Armando
0: Coronado. Su familia, bendiciones. Como también bendecimos a nuestra hermana María del Carmen. Es una hermana valiente que está peleando ahí contra el cáncer, ¿verdad? Y siempre escuchando Radio Horizonte, siempre apoyándonos. Y pues espero se encuentre bien, hermana María del Carmen. Cada vez que escucho yo a hermana María del Carmen, cuando nos llama, transmite paz, hermana Mari. Transmite una tranquilidad, porque eso es lo que ella tiene en su corazón, ¿verdad?
1: Su confianza en Dios,
0: sí,
1: sobre todo.
0: Sí, así es que bendiciones para hermana María del Carmen de la zona 14, como también hermana Carmencita y otra hermana Carmencita en la zona 14, pastora Mari.
1: Es cierto.
0: Enviamos un saludo también a ella, siempre nos apoya la hermana Carmencita en la zona 14. Son de nuestros fieles oyentes y ofrendantes, así es que les deseamos todo lo mejor en esta tarde para las hermanas que ya terminaron el oficio de la tarde, que se están tomando ahí un break para poder escuchar Radio Horizontes. Hermana María Contreras, ¿dónde cree usted que escucha hermana María Contreras?
1: Es que mire, se me fue ahorita, pero sí sabía, hermana María
0: Son como
1: Contreras.
0: 500 gradas, que hay que bajar. Ah, no, son 125 grados, dice la hermana. Ya Dios las contó ella.
1: Ay, Dios mío.
0: Allá en La Joya, de Boca del Monte. Así es que un saludo para la hermana María Contreras, a sus hijos, a su hija, a toda la familia. Y pues por ahí nos escucha ahí haciendo tamalitos, la hermana Mari Contreras, hombre, tamalitos de pollo, de gallina, de pato. Ah, pues ahí está. Saludos, hermana Mari Contreras, hasta la zona número... No, o sea, ¿qué zona es esa?
1: La Joya, dijo usted.
0: En La Joya, sí, es que saber qué zona es de Boca del Monte. También hermana María Luisa, también, ¿verdad? Ella escucha ahí en La Joya, en Boca del Monte. Saludos, hermana Adelita. ¿Qué dice hermana Adelita? Usted le dice hermana Adela, Adela le dice usted, ¿verdad? Adelaida, ¿no? ¿Cómo le dice usted?
1: No, ya se me fue.
0: Pero yo le digo Adelita de cariño, hermana Adelita. Dios me la bendiga allá en Boca del Monte, escuchando Radio Horizontes. También a todos los hermanos de ahí de Boca, a todos los de Santanita, a los de El Matasano, a los de... ¿Dónde más hay lugares? Es que no conozco bien los nombres de los lugares de ahí de Boca del Monte, pero pues por ahí está. Un lugar muy bien poblado, bastante poblado, hermana Mari. Yo pasaba por ahí cuando eso era terracería, pastora Mari. Ay, Dios
1: mío. Hace mucho tiempo.
0: Uy, y después ya hicieron una carretera muy bonita y ahora ya... Ahora lo que cuesta es que es demasiado tráfico, ¿verdad? Demasiadísimo
1: sí, es cierto,
0: tráfico.
1: Es
0: pero bueno, Dios bendiga a todos los que por ahí nos escuchan y están en sintonía de Horizontes, el misterio de Dios en la zona número 13 también, ¿verdad? Saludos a nuestro hermano Víctor Manuel Chajón, a hermana Valentina.
1: De él me estaba
0: Chajón,
1: acordando precisamente.
0: Hermana Valentina Chajón. Hay una hermana que llama de ahí de la isla, se llama Marcela. Dios bendiga.
1: Ah, bendiciones Marcela. Para hermana Marcela, entonces, sí, allá en la isla.
0: Bien, en la isla.
1: ¿Sabe qué me imagino yo cuando hablamos de la isla?
0: Ajá.
1: De verdad, de una isla en medio del lago, ¿verdad?
0: Pero no la de Gilligan.
1: ¿Cómo?
0: Pero no es la isla de Gilligan.
1: No.
0: Saludos a todos los de la zona 13, hombre. También por ahí está hermano Tomás Morales.
1: Hermano Tomás Morales,
0: Dios
1: pues, bendiciones para él. También a nuestro hermano Miguel Osorio, Dios me lo bendiga.
0: También
1: hermano Miguelito,
0: él es de la zona
1: bendiciones
0: 13,
1: para su vida, zona 13, así es.
0: Ah, qué bueno, hombre, a todos los de la zona 13.
1: Allá en Boca del Monte también nos escucha hermana Adelina.
0: Es hermana Adelita la que le decía
1: Adelina,
0: yo.
1: Adelina, Adelita.
0: Sí, yo
1: ya
0: le digo,
1: vio pues.
0: Adelita de cariño. En la Vía Romana también nos escuchan.
1: Oh, ¿quiénes nos escuchan en Vía Romana?
0: Ah, hermana Floridalma.
1: Hermana Floridalma Bonilla, bendiciones para ella entonces.
0: Hermana Flori, bendiciones allá en Villa Romana, zona 10 de Villanueva. Ah, hombre. A mí me falta conocer un montón Villanueva, hermana Mar.
1: Ah, sí, sí.
0: En santo Dios. Yo entro por un lugar y salgo por otro porque Villanueva es demasiado grande y todavía sí me falta por conocer. Pero pues sí conozco Linda Vista. Saludos también a la surtidora, ¿verdad? Si nos están escuchando. Allá, Linda Vista, hermana Mari. Allá están en la colonia San Mateo.
1: San Mateo.
0: Uh-huh. En la surtidora.
1: Bendiciones entonces a la familia Tsoy.
0: Saludos a la familia Tsoy, ahí escuchándose.
1: Ellos creo... muy colaboradores por acá, ya están.
0: Ya, ¿verdad?
1: Ya llamaron. Por
0: qué bueno, gracias.
1: Así que Dios me la bendiga, hermana Cata.
0: Hermana
1: hermano Pedrito,
0: Cata de
1: hermano Wilson,
0: hermana Cata siempre ahí compartiendo ese gozo de las ofrendas con su sobrino, con su primo, con toda la familia que también.
1: Es que es el gozo, hermano Ricardo, cuando Dios sí. hace algo en nuestros corazones, queremos hacer muchas cosas. Y qué bonito es cuando hay un agradecimiento en el corazón.
0: Amén.
1: Pues cuando vemos las cosas y las valoramos, ¿verdad? Nos damos cuenta, ¿sabe? La salud no tiene precio, hermanos, no hermano, tiene precio. Hermano Ricardo.
0: Ay, no, eso sí,
1: el tener un techo sobre nuestra cabeza no tiene precio. Ciertamente pagamos a veces el alquiler de lugar o quizás le ha costado construir su techito, pero es algo que Dios nos ha provisto. Imaginémonos que tuviéramos que vivir fuera de.
0: Sí, hombre, mire, como usted decía, la salud no tiene precio.
1: No.
0: De verdad.
1: Es y es que no cuando uno se enferma.
0: No hay nada mejor que estar bien.
1: Exacto.
0: Que estar tranquilo, que no le duele. Tal vez está uno malo. Por ejemplo, hay gente que tiene el azúcar, que tiene presión, pero está controlada. Entonces está bien, ¿verdad? Se siente bien, se siente tranquilo. Van, vienen, salen, comen. Pero mire, cuando la gente, digamos, va, tiene alta el azúcar, hermana Mari. O tiene baja el azúcar.
1: Dios mío, se queda uno tirado, hermano Ricardo.
0: O la presión, ¿verdad? ¿También? Ya ve que eso de la presión baja, hermana Mari. Uy, es horrible, ¿verdad?
1: Nuestro cuerpo está compuesto de muchas cosas. Ay, que a veces no nos imaginamos que si aquello nos hace falta, la vida se nos va, ¿verdad?
0: Ah, vaya, ¿sabe qué, hermana
1: Mari? Por ejemplo,
0: Mari,
1: yo el año pasado, hermano Ricardo, el año pasado para estas fechas, tuve la experiencia de ver que el sodio hace un trabajo especial en el cuerpo del ser humano, ¿verdad?
0: Y es increíble, ¿verdad?
1: Que si el sodio se baja, si el sodio se baja, usted queda en coma. Y de igual manera, si se baja hasta el extremo,
0: hasta
1: pierde la mente, ¿no? Se pierden los recuerdos, usted queda de una vez borrón y cuenta nueva, ¿me entiende?
0: Y eso del sodio tiene que ver con los riñones, ¿verdad?
1: Con todo.
0: Con todo, pero...
1: El potasio, se baja el potasio.
0: Yo conocía gente
1: que el magnesio, se le bajó, o sea, cosas que uno en el cuerpo piensa que no hacen nada.
0: Y la gente que, yo conocí gente que se le bajó todo eso, o estaba mal de eso, y empezaban a hablar cosas que nada que ver, va. O sea,
1: exacto.
0: La mente, ¿cómo es que eso va? Que la mente se les pierde porque empiezan a tener recuerdos de años. Y empiezan a sacarlos así como que fuera su subconsciente hablando, ¿verdad? Pero
1: es algo
0: bueno,
1: muy tremendo.
0: Duro, bueno. Y todo eso, ¿verdad? Entonces, hasta el sueño, va, hermana Mari, hay gente que no puede dormir.
1: No se puede dormir.
0: Y
1: no,
0: es increíble,
1: es algo muy
0: pero
1: difícil.
0: Descansar bien es lo mejor que puede haber, ¿verdad?
1: Exacto.
0: Que usted se duerma después de haber orado a las 10.
1: Dormir
0: 11,
1: en paz, con paz en el corazón.
0: Hoy sí dormir, descansar en... Hoy sí que es literalmente descansar en paz, ¿verdad?
1: Exacto, exacto.
0: Y tranquilos y estar seguros.
1: Y todo eso no tiene precio, hermano Ricardo.
0: No.
1: Nosotros los hijos de Dios nos vamos a dormir. Estamos bien cansados y nos vamos a dormir, nos quedamos bien dormiditos hasta el otro día.
0: Y hasta ni el despertador sienten.
1: Exacto, exacto, el despertador suena.
0: Y nada.
1: No hay que comprar aquellos despertadores grandotes, aquellos que hacen un ruido espantoso.
0: Usted quiere una chicharra paralizadora. Bueno, yo recuerdo que allá por mi casa en aquellos años, ¿verdad? Uh-huh. Estoy hablando, había un señor que los despertaba uno porque él vendía leche. Oh. Y tenía una su chicharra. Iba así haciendo de aquellas chicharras que hacen ruido. Entonces, de plano, todos tenían que despertarse. Pero pues qué bueno, descansar bien es maravilloso. Y hay gente que no puede dormir, hermana Mari. Yo conozco gente que pasa en vela toda la noche y dice uno, va, usted se desvela hoy y dice mañana repongo mi sueño. Y así es, ¿verdad? Usted el otro día ya está a las 7 de la noche que ya no aguanta. Pero esa gente no, pasa 2, 3, 4 días, hermana Mari, y no pueden dormir. Y no pueden dormir y quieren dormir y dice, ay, yo quisiera dormir aunque sea 5 minutos, aunque no pueden dormir. Pero nosotros estamos... bendecidos, gracias a Dios.
1: No, y entonces por ello decíamos hace un momento que cuando nosotros valoramos la salud, valoramos todas esas cosas, nos damos cuenta y decimos nosotros, bueno, también hay muchas personas que pueden valorar lo que Dios nos da. Y también nosotros nos unimos, ¿verdad?, a la causa de seguir llevando el evangelio, ¿verdad?, acá en Horizontes. Así que yo quiero invitar a los que se sienten bendecidos con todo lo que Dios ha hecho por nosotros, a que se unan con nosotros llevando este mensaje de salvación. ¿Sabe? Que si nosotros tenemos acá la programación, no es porque nos guste y es que no, es porque es necesidad. nos es impuesta necesidad de poder llevar, transmitir cantos que animan, que fortalecen, que nos levantan, que nos alegran. Nos es impuesta necesidad transmitir los mensajes. Acá tenemos mensajes 7 de la mañana, 9 de la mañana, 1 de la tarde, 3 y media, 6 de la tarde. Tenemos mensajes, ¿por qué? Porque nos es impuesta necesidad de poder llevar el evangelio a todos los rincones posibles. 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
0: funcionando. En vivo, la pastora Mari saludándoles.
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0: Desde cabina de Radio Horizonte.
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0: Ahí estamos.
1: Escucha esto.
2: En esta bella tarde.
0: Ahí está la pastora María.
1: Eso está en MyTuner Radio.
0: Tremenda,
1: entonces,
0: la pastora, la acabo de oír aquí, ya está ahí en el radio. En el
1: si teléfono. No se va a radios, a
0: radiosguatemala.com.
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1: Sí, no, es que mire, hermano Ricardo, qué bendición es poder.
0: Está fácil.
1: Sí, exacto.
0: Está y como fácil. Si alguna hermana dice yo no puedo, pues pregúntele ahí a los patos.
1: No, y no es que fíjese que ahí en Google nos busca y nos encuentra un montón de lugares. Es algo bonito, es algo especial. Ahí siempre nos va a encontrar. Usted no puede decir, es que yo no puedo escuchar la radio. Dígale a su familiar que está en los Estados Unidos, en Canadá, en otro país, ¿verdad? Porque hay muchos que viajan, hermano Ricardo, y se van a pasear y se van a estar sus días allá, otros se van a trabajar. Pero usted dígale, no puedes ir a la iglesia, pero la iglesia del aire puede llegar a ti ahí donde estás. 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Y puede buscar la aplicación que más le parezca, ¿verdad?
0: En Canadá, pastora Mari, Canadá, la semana sí, pasada hubo un hermano que yo conocí acá, de la familia Tuquer. De allá,
1: de la hermana Yoli Tuquer.
0: De San Juan, Zacatepeques. Y me dice, hermano, ¿cómo está? Aquí estoy escuchando en Canadá. Me dijo.
1: Sí.
0: ¿Se acuerda? Me dijo así. ¿Se acuerda de la familia Tuquer de San Juan? Pues sí, le dije yo, ¿verdad? Pues yo ahora estoy en Canadá. Y qué bueno, porque ahí están escuchando Radio Horizonte.
1: Y sabe, ¿verdad? Que a veces no nos dicen nada y nos quedamos saludándolos aquí.
0: Sí, hombre. Se van al más allá, más allá de para acá, que para acá dijeran los patojos, pero ahí están escuchando, gracias a Dios. Y también ellos, ¿verdad? 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
1: Así que los hermanos ya saben cómo indicarles a sus familiares para que se unan con nosotros en esta bellísima tarde. Saludos a la familia Ulloa, bendiciones Ulloa para ellos allá en, sí, yo les digo Ulloa, Ulloa, bueno, algo así es el asunto.
0: Es como que su apellido es salvadoreño.
1: Exacto.
0: Yo conocí muchos.
1: ¿Ellos nos escuchan dónde?
0: En Molino de las Flores. De Misco, Molino de las Flores. Uno. Ahí está. No sé si es de uno, dos o tres. No sé cuántos molinos hay, pero ahí está la familia Ulloa, esta hermana.
1: Ahí hay molinos en todas las casas, dice.
0: Ahí hay molinos, hombre. No sé, ¿cómo se llama? La hermana.
1: Hermana Leonor, Leonor y hermana, sí, Esperanza, creo yo.
0: Esperanza Ulloa. Bendiciones, hombre. Por acá siempre les esperamos en la iglesia el misterio de Dios, ¿verdad?
1: Exacto.
0: Y también, pues, esperamos su reporte, hermana de la familia Ulloa, en la colonia Molino de las Flores. Conocidísimo, reconocidísimo el molino. Así es que, pues, vamos a seguir esperando más reportes, porque ya los hermanos, ya pasó la hora de la refa, Pastora Mari, ya.
1: Sí, ya, ya estuvo bien.
0: Ya se comieron su rellenito.
1: Momento de activar las líneas telefónicas. Oiga, ya. Usted.
0: Ahí está.
1: No, ¿qué pasa? ¿Qué pasa, hermano Ricardo? Que los hermanos nos dejaron el teléfono ahí, oiga.
0: Sí, es
1: ¿hasta
0: cierto?
1: ¿Hasta qué horas va a estar así?
0: Ay, Dios mío, no sé. Ya ve que saludamos, como dijo usted, saludamos a un montón y nadie nos llamó. Pero bueno,
1: nosotros estamos acá esperando la comunicación,
0: sí,
1: esperando esos mensajitos. Dios mío, esos mensajitos hermosos que ustedes nos pueden enviar desde casa, que nos pueden enviar. ¿Hay quiénes, hermano Ricardo? Los que tienen negocios, no crea que agarraron sus vacaciones.
0: No, ellos están
1: ahí trabajando, así que bendiciones, ahí están los negocios. Quizás en los mercados, en las zapaterías, en las carnicerías,
0: hablando de
1: en
0: mercados,
1: de verduras. Ahí están los hermanos, hermano Ricardo.
0: Hermana Florinda. ¿Usted sabe dónde escucha hermana Florinda?
1: No.
0: En la zona 7. Mercado 7. De. A ver si.
1: La verbena.
0: No.
1: No sé.
0: Frente a la 4 de febrero. A ver. En la Betania.
1: Tenía la cabecita, pero no sabía si era así o no.
0: Saludos ahí para la hermana Florinda, allá en la Betania. Hermana Flori, también le enviamos un saludo muy especial ahí. No sé si hoy estuvo en la venta, pero bueno, espero que sí. Y si no, pues te descanso, hermana Flori. Un abrazo para usted de nuestras fieles oyentes y ofrendantes.
1: Dijo. Bendiciones para nuestra hermana, entonces, ahí donde está en sintonía de Horizonte. Dios,
0: hermana,
1: me la bendiga.
0: Hermana Rafaela no nos ha llamado.
1: Bueno, vamos a ver quién marca, quién se atreve en esta tarde y dice: yo también me voy a comunicar con los hermanos. Yo tengo una ofrenda especial. Voy a aportar mi ofrenda para que los hermanos vayan ahí. Ahí sí que, como se dijera, disminuyendo cada vez para la meta que tenemos acá. Así que esperamos su valiosa ofrenda, mi hermano, mi hermana. Quizás usted diga: yo voy a dar 1,000 quetzalitos, yo voy a dar 2,000. Imagínese, Ricardo, que están ahí los hermanos y las hermanas con ese deseo en su corazón de dar.
0: Sí.
1: Pero a veces hay oposición y es que el enemigo no quiere que usted sea bendecido. Porque cuando Dios coloca en su corazón el deseo de dar, es porque también Dios quiere bendecir su vida. Y es que Dios es especial y a veces Él pone en nuestro corazón dar o en nuestros pensamientos porque tiene un plan especial para cada uno de nosotros. ¿Y cuáles son sus planes? Siempre son bendiciones, bendiciones abundantes las que Dios quiere darnos a cada uno. Así que le invitamos a unirse con nosotros. Vamos a ver los hermanos en esta hora de qué zona se van a comunicar. ¿Quién va a activar la línea telefónica? ¿Quién va a activar el WhatsApp? 5421-8102 o 2250-6681 disponible para que usted marque, para que usted nos haga llegar su valiosa ofrenda, también su saludo, para que usted nos diga: yo aquí estoy presente también, de tal colonia, de tal zona, me estoy comunicando con ustedes. Saludos a los hermanos de la zona número uno, hermana Marina
0: también,
1: Melgar.
0: Bien, sí, es cierto, hermana Marina Melgar. ¿Ella es la de la tortillería?
1: No. No se acuerda.
0: No. Pero vaya, un saludo para la hermana Marina Melgar en la zona número uno también, escuchando, ¿verdad? Hay varios hermanos en la zona uno, pero no se reportan, no sé qué pasa. Pero bueno, vaya, un saludo para ellas allá en la zona número uno de esta ciudad capital. Les enviamos un fuerte abrazo en el nombre de nuestro Señor Jesucristo. En este lunes de descanso para muchos, muchos están descansando. Y algunos ya regresando, trabajaron mediodía, descansaron mediodía. Y ya el otro mediodía ya están en casita. Así es que bendiciones, bendiciones, saludos muy especiales para todos ustedes que están escuchando Radio Horizontes, el misterio de Dios. Así es que seguimos esperando ahí más reportes. Entonces, al 2250-6681, dijo la pastora, no queremos que se quede ahí la vía de contacto, descansando. No, hombre, el teléfono no tiene que descansar. Ese sí, ese no tiene ni feriado, ni vacaciones, ni días de asueto, ni nada. El teléfono, para eso se le paga, para que trabaje y que trabaje bien. Así es que 2250-6681 y 5421-8102. Quiero saludar a la hermana Linda Pérez allá en Planes de Villanueva. Saludos, hermana Linda, Dios me la bendiga. Hay otra hermana Linda, pero se me olvida el nombre de la otra, del lugar donde está hermana Linda.
1: Hay muchas hermanas y todas son lindas, solo que hay quienes hermosas, tienen por nombre lindas también, preciosas. ¿Qué le parece?
0: Mis amores, dijo alguien.
1: Muy bien, ahí están los hermanos, ahí están las hermanitas, ahí están las hermanitas. Entonces, bellas, bueno, hermano Ricardo, ¿qué le parece si esperamos reinas, la llamada de hermanas en esta hora? Las hermanas, reinas, vamos a ver, las hermanas que quieren llevar la delantera reinas. En esta hora. Vamos a ver quiénes se comunican con nosotros. ¿Usted conoce
0: alguna hermana que se llame reina?
1: Muchas, muchas, muchas.
0: Que desde la audiencia, a ver, que sí, pueda mencionar
1: sí,
0: reina.
1: Exacto. Vamos a ver si me acuerdo por acá.
0: Reina,
1: ¿de dónde era la hermana reina? Yo creo que era de un lugar en la zona 12, si mal no estoy.
0: Hermana reina.
1: Sí, que llamaba de como que de un mercado o algo así, me acuerdo. Algo así me acuerdo
0: no
1: yo.
0: No recuerdo. Bueno, yo
1: hermana
0: no tengo mente.
1: Hermana reina.
0: Pero vaya, tu saludo para todas las reinas hermosas ahí que nos llamen, las siervas del Señor, ¿verdad? Firmes y adelante, siervas del Señor. Le voy a cantar yo, ¿verdad? Hoy dijo la hermana Mari, solo damas, a ver, caballeros también, ¿verdad?
1: Claro, pero yo quiero ver si las hermanas llevan la delantera en esta hora.
0: Las hermanas de Amatitlán, dijeron los niños, ¿verdad? Amatitlán, dicen los niños. Saludos también a las hermanas entonces de Amatitlán, de Villanueva, de Villa Canales, de la zona 10, de la zona 14, de la zona 16. Oh, saludos para hermana Ana María de la zona 16. Yo creo que hoy está de asueto, hermana Ana María. Saludos. Ay, Señor bendito, ahorita que me acordé de la zona 16, ni crea que se me olvidó que tenía que llamar a hermana Socorro Silva, que yo le dije que le iba a llamar ese día y se me olvidó. Hermana Socorro, muchas gracias por apoyar Radio Horizonte. Dios la bendiga. Saludos a todos los de la zona 16 en sintonía de Horizontes, el misterio de Dios. Hermana Gloria Borrayo de la zona 15 también. Bueno, pues a todos los de la zona 15, de la zona 10 también, ahí están escuchando siempre Horizontes. ¿Sabe qué pasa, pastora Mari? Que algunas hermanas, hasta las que trabajan por mes o por semana, ¿verdad?, hasta ahorita están entrando a su trabajo, porque les dieron desde el sábado, domingo y hoy lunes, pero ya a esta hora entran ya de regreso, ya van de regreso a su trabajito para hacer las tareas cotidianas, ¿verdad? Aunque esta semana se va a volver un poquito más corta para algunos, porque algunos hasta mañana van a trabajar. Y los estudiantes, Pastora Mari, ¿cuándo empezarán ya otra vez?
1: Me imagino yo que el 2 o el primero de julio.
0: De julio, ay Dios mío, ya mañana, no, mañana no es julio, ¿verdad? Mañana todavía estamos en junio. Mañana es el último día de junio, qué tremendo, qué rápido se fueron los días, qué rápido. Ya se nos fue medio año, se nos terminaron exactamente 6 meses, hermana Mari. Nos vienen 6 meses más. En estos 6 meses más se nos viene que las graduaciones, que los patojos dejan de salen de su grado de sexto, de tercero básico. Y bueno, algo, ahí están, ¿verdad? La cuestión es que ahí están. Saludos en este medio año que se nos viene también muchas bendiciones muy buenas en Iglesia Central del Misterio de Dios y por supuesto también en su vida. Yo sé que también vendrán cosas maravillosas. Por eso es que nosotros acá seguimos avanzando, pero falta usted, faltas tú, dijeran los hermanos, ¿verdad? Faltas tú, hombre, que llames. Faltan ustedes que llamen, falta usted, mi hermana, hermosa, preciosa, bella, que nos llame y nos diga, hermano, aquí estoy escuchando la RH con todo volumen, pero aquí estoy apoyando la radio Horizontes, el misterio de Dios. Así es que saludos, saludos para ustedes. En Milpas Altas también nos escuchan, Pastora Mari.
1: En Milpas Altas tenemos hermanas también que se hacen presentes a veces acá comunicándose con nosotros. Bendiciones para las hermanas y los hermanos allá en Milpas Altas. Así que en esta bella tarde estamos invitando a los hermanos de Milpas Altas, a los hermanos de Santa Catarina Pinula. Imagínense ustedes que estoy diciendo dos polos opuestos,
0: mi polos opuestos.
1: Pero estamos esperando a los hermanos de Villacanales, de Boca del Monte, de Villanueva, de Zona 18, de la Zona 6, de la Zona 1. Estamos esperando hermanas de la zona número 7, hermanos de la zona 19 de Misco, la zona 19, hermanos de Misco, estamos esperando a los hermanos de Carretera El Salvador también, por allá por el Durazno también se comunican con nosotros. Bueno, muy bien, comuníquense en esta bella hora, nosotros esperamos aquí sus llamadas a las hermanas de la zona número 12 también. Saludos a nuestras hermanas ahí en la zona número 12.
0: ¿De la capital o de Villanueva?
1: No, en la de la capital creo yo que es. Ahí están los hermanos.

0: salir limpiamente al aire y poder llegar a todos los lugares para que usted se alimente, para que usted también disfrute de la hermosa programación acá en Horizontes. Vamos a ver quiénes más nos llaman. Ya hemos complacido con todos los cantitos que por acá nos solicitaron.
1: Hoy no hay cantos ya disponibles porque ya se pusieron. Pero pues pueden llamarnos, ¿verdad? Para solicitar su canto. Y de una vez para decir, póngame ahí en la lista de los ofrendantes de este mes de... Prácticamente es el mes de julio, Pastora Mari.
0: Exacto,
1: estamos
0: exacto.
1: Hablando del mes de julio. Ya junio ya pasó. Ya ahorita viene julio. Entonces estamos acá anotando a los ofrendantes del mes de julio. Julio. Así es que... A ver, los hermanos que quieren participar en la semana de pagos del mes de julio pueden hacerlo llamando en este momento. O, pues, viera, Pastora Mari, que hay muchos hermanos que nos llaman y nos dicen, yo ya aporté, hermano, aquí está de una vez mi número de boleta, ¿verdad? Gracias a esos hermanos que ellos se adelantan, ellos no prometen, ellos dicen, yo cumplo de una vez porque si no se me olvida, ¿verdad? Así es que gracias por tener ese gesto tan bonito, tan especial de... apoyar Radio Horizontes.
0: Así que nosotros estamos por acá esperando el apoyo económico de mi hermano, de mi hermana. Yo sé que hay quienes en esta oportunidad tienen el deseo, pero por alguna razón se detienen. En el nombre de Jesús les decimos a cada uno de ustedes, den ese paso de fe, agarren el celular y comiencen a marcar el 2250-6681. Pero si usted dice, yo no quiero que digan mi nombre, entonces marque el 5421-8102. 5421-8102, también atendemos en esta hora. Estamos esperando esa llamada, estamos esperando su comunicación. Anímese, hermano, hermana, anímese. Rompe esas barreras que están deteniéndolo. Y de ese paso de fe. Porque recuerde que todo lo que hacemos en este mundo son pasos de fe, que son, es lo que hay que dar. Y esto es uno de los que usted puede dar en esta tarde, animándose a ofrendar para Radio Horizontes. Estamos iniciando la semana de pagos y queremos que usted lo inicie juntamente con nosotros, dando su valiosa ofrenda. Que el Señor le bendiga a cada uno de los hermanos que ya se hicieron presentes desde la mañana, llamando, comunicándose, haciéndose presente con su valiosa ofrenda. Pero falta usted, hermano, falta usted, hermanita, usted que me está escuchando y que tiene ese deseo en su corazón. No se quede con el deseo, llame y diga, yo lo voy a hacer, yo lo voy a dar. Y qué bonito es, ¿verdad? Qué bonito es. Y si usted tiene cómo hacer la transferencia, puede hacerlo. 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Así que usted ya puede entonces, mi hermano, mi hermana, en esta oportunidad también participar, también unirse con nosotros. 2250-6681 y 5421-8102. Quizás usted diga, yo hasta hoy estoy escuchando la radio, pues entérese, estamos celebrando la semana de pagos. Entonces, para usted que no lo sabía, para que usted que por alguna razón no le había puesto la importancia debida, ahora usted se puede dar cuenta entonces que nosotros estamos acá esperando esa comunicación, estamos esperando esa llamada de mi hermano, estamos esperando esa llamada de mi hermana, estamos esperando esa llamada del joven, de la señorita. Bueno, que todos en familia se unan a dar una ofrenda para Radio Horizontes. Activemos las líneas telefónicas, activemos las líneas telefónicas en esta tarde. Vamos, hermano, hermana, vamos a llamar, ahí está, ocúpelo, por favor, no lo deje estando desocupado. Usted llámenos en esta tarde, queremos escuchar su voz. Recuerde que usted hace la alegría en este lugar, usted hace que nosotros estemos animados en este lugar, usted hace que nosotros acá también queremos incluir esos cantos alegres, porque usted los va a solicitar. Este es un espacio especial. ¿Cuándo son? ¿Qué hora, Dios mío?
1: 4:31.
0: 4 de la tarde con 31 minutos. Esperamos su comunicación.
1: Sí, aquí estamos libres para poderles atender al 2250-6681. Contentos, como siempre, Pastora Mari.

0: La pastora Mari agarró más energía ahorita, ¿verdad?
1: Es la, que disfrutarme lo dulce me dio alegría.
0: Comiendo dulce. Sí. No se me vaya a pasar de dulce, pastora Mari.
1: Sí, sí, sí, me va a quedar dormida aquí si me paso de dulce.
0: Ay, sí, sí, o sea, también, así es que hay que disfrutar este día,
1: ¿quién
0: hombre?
1: ¿Quién quería más cafecito? Me pregunto yo.
0: ¿Mande?
1: ¿Quién quería más cafecito?
0: Yo digo que yo.
1: Pero yo también.
0: Queremos café.
1: Vamos a ver acá a nuestra hermanita Nancy, por favor. ¿Por bueno, qué? Muy bien. No, muchas gracias por ese cafecito tan delicioso, ¿verdad?
0: Sí.
1: Nosotros seguimos por acá, hermano Ricardo.
0: Aquí nos atiende bien también hermana Nancy, ¿verdad?
1: Ahí es cierto, está. Es cierto.
0: Bueno, pero nosotros aquí seguimos contentos acompañándoles con este mismo gozo, con esta misma alegría que hay en su corazón, que hay en nuestro corazón, la misma bendición de celebrar la semana de pagos. Así es que bendiciones, bendiciones para cada uno de ustedes escuchando. Vuelvo y saludo otra vez a hermana Juanita de Guzmán, si no me va a regañar. Me va a decir, usted no me saluda, hermana. ¿Sabe a quién saludo también, hermana Mari? A hermana Máxima.
1: Tobar.
0: Ahí está, hermana Máxima. Hoy está de plano que con sus hijos, disfrutando. No sé si ya crecieron esos pollos que compró la vez pasada. Pero ahí está. Ahí nos invita al pepián de pollo, hermana. Por favor, esos pollos que tienen ahí. Así es que bendiciones, hermana Máxima Tobar, hasta allá en
1: Santa Catarina Pinula.
0: El Carmen. Saludos para los del Carmen. Saludos para todos los que están por allí disfrutando de esta tarde. Es una tarde maravillosa, una tarde especial, una tarde única. Y en este 29 de junio usted puede participar. Junio, ay Dios mío, qué tremendo junio, ¿verdad? Así es que gracias a Dios. A mí me trae muy buenos recuerdos el mes de junio, pastora Mari. Muy bonitos recuerdos porque es un mes muy, muy bendecido también, hermana Mari. Como todos los meses, ¿verdad? Pero pues el mes de junio era que celebrábamos el cumpleaños de mi mamá. Así es que me trae bonitos recuerdos, ¿verdad? De las veces que hicimos alguna reunión ahí en casa y todo, ¿verdad? Así es que pues ahora ya no está con nosotros, pero pues quedan los recuerdos bonitos, ¿verdad? De haber vivido esas cosas. Por eso es que junio es bonito, julio también es hermoso, agosto es hermoso también, todos los meses, todos los días.
1: Es que cuando un ser querido se va, uno sí recuerda las fechas, no se le olvidan, hermano Ricardo, no. Aunque ellos ya no estén con nosotros, mm-mm. Cuando llega el día de su cumpleaños, a veces uno no menciona nada, pero en el corazón está, hoy
0: está,
1: es el cumpleaños.
0: Sí, eso, es el cumpleaños. Así es, cabalito.
1: Es algo,
0: usted
1: es algo,
0: le dio pasa, al
1: pueden
0: clavo.
1: pueden pasar los años y los años y los años, pero uno recuerda aquellas fechas muy importantes.
0: Muy bonitas,
1: ¿verdad? Y sobre todo porque nuestros padres son nuestros padres, ¿verdad, hermano?
0: Sí.
1: O sea, es algo muy especial.
0: Yo en vida le llevé mariachis a mi papá cuando estaba vivo, ¿va?
1: Excelente.
0: Estaba vivo. A mi mamá también le hice sus reunioncitas ahí, invitaba a algunos hermanos en aquellos años, ¿verdad? Que Dios nos daba la oportunidad de tener bien los ojos.
1: Exacto.
0: Hicimos alguna reunión, ya después ya no se pudo, pues ya no tenía un trabajo donde yo ganaba como tal, pero pues quedó bonito ese recuerdo en el corazón, ¿verdad? Y eso es lo que me alegra.
1: Y es que es lo importante, ¿sabe? Que cuando un ser querido se va, solo quedan lo que uno hizo. Por ello es que hay un canto que se llama En Vida y a mí me gusta mucho. ¿Por qué razón? Porque cuando tenemos, podemos disfrutar. Imagínese, no es por nada, ¿verdad? Pero qué bonito es cuando a uno le llevan flores, rosas. Ah, eso se queda en el corazón.
0: En vida.
1: En vida, sí. En vida. Ya cuando no está muerto, pues aunque le lleven flores lilas, ya no.
0: Por eso a mí sí que me invitan a cantar al cementerio, no voy. Bueno, si me pagan bien, sí. Bueno, no, es que en vida se hacen las cosas,
1: sí,
0: ahora, hombre, en vida, aunque los viejitos ya estén ahí algo enfermitos, ¿verdad? Pero en vida va a llevarles un... Yo les decía a los hermanos, ahorita que fue el Día del Padre, ¿verdad? Uh-huh. Yo les decía a los hermanos acá en la radio que si tenían ellos en el corazón llevarles un ramo de flores a su papá, que se lo llevaran, ¿verdad? Aunque no es muy común que le lleven a un padre flores, pero mejor que se lo lleven ahorita en vida. que cuando ya esté muerto, ¿verdad? Que lo llevan. Le llevan coronas de 1000 quetzales, que le llevan flores de tulipanes, que le llevan girasoles. Ya, ¿pa' qué, hombre? Ya nadie. Los que se enriquecen son los que venden las flores. Pero mire, nosotros en vida aquí estamos. Es igual que la radio, Pastora Mari. Pasemos ahora ese ejemplo con la radio. Mire, pues. Hay muchos que dicen, ay, es que la radio que es bendición, pero cuando no está y un día llega a desaparecer, Dios no quiera, ¿qué va a pasar?
1: Escuche esto que le voy a decir. Dice por acá, bendiciones hermanos, me da mucha alegría volver a escucharlos, estaba triste porque ya no los había escuchado. Atentamente, hermana Martita de Amatitlán.
0: Hermana Martita.
1: Saber que está ahí nuestra hermana Martita escuchándonos, hermano Ricardo, allá. Ay, en Amatitlán.
0: ¡Qué alegre!
1: Y qué bonito, ya vio que ella dice, estaba triste porque ya no los había escuchado.
0: No esté triste, ya estoy aquí.
1: ¡Alegre, hermana Martita, por favor! No, pero yo quiero decirles a toda nuestra linda audiencia, si ustedes no nos pueden localizar a través del 1480 ahí, métanse al internet y busquen Radio Horizontes, ahí nos van a encontrar.
0: El tuning, bájenlo ahí al... el tuning es como una aplicación.
1: Es una aplicación.
0: Pero, así como...
1: ¿Sabe
0: como,
1: que por muchos, ejemplo, muchos hermanos, hermano Ricardo, piensan y dicen, ¿cómo puedo obtener el tuning? Nosotros aquí les explicamos y todo el asunto. Pero hay algo que todos pueden usar, hermano Ricardo. Y es el que el internet... Google.
0: Ahí ese todo, lo tienen todos los teléfonos.
1: Todos lo tienen todos los teléfonos. Todos pueden ingresar ahí. Entonces, se meten ahí, hermano, y buscan Radio Horizontes, de verdad que sí.
0: A menos que sea de Radio iPhone, otros tienen otro, pero la mayoría de personas tienen el Google.
1: Sí, ahí buscan Radio Horizontes, solo con Radio Horizontes.
0: Hermana no, Mari, pero no. Algunos no saben qué es el Google. Bueno, pues, ahí aparece, se escribe Google.
1: Exacto.
0: Así, ¿verdad?
1: Exacto.
0: Google. Usted dice, ¿y eso qué es, hermano, del Google? Pues ahí en el teléfono aparece Google. Usted se mete ahí, tiene donde escribir o tiene
1: un microfonito
0: y usted le dice Radio Horizontes y ya lo lleva a los lugares donde escucha. Pero tiene que decir Radio Horizontes 1480.
1: Fíjese que no, hermano Ricardo, no. Solo con que diga Radio Horizontes. Pero si usted quiere escribir Radio Horizontes Guatemala,
0: es que
1: o Radio Horizontes 1480.
0: Le voy a ser sincero, yo tengo una mi señora que vive conmigo, que se llama Alexa.
1: Ay, Dios mío.
0: Y un día le dije Radio Horizontes y me pone otra Radio Horizontes.
1: Porque Alexa es se va por otro lado. Alexa se va
0: sí,
1: por otro
0: hombre,
1: lado.
0: Sí, hombre, a veces sí. Me dan ganas de darle.
1: No, entonces, pero ¿sabe qué diga de Alexa?
0: Meter a la cara.
1: ¿Sabe qué diga de Alexa? Radio Horizontes 1480.
0: Ah, no, pues así AM. Le digo ahora. Ajá. Así le digo. Alexa, Radio Horizontes 1480M. Y ya me aparece Horizontes 1480M.
1: Pues de verdad, usted que Alexa está muy bonito, ¿no es cierto?
0: Sí, es más fácil
1: yo
0: todavía.
1: Voy a buscarlo, yo por acá teníamos a Alexa también.
0: ¿Ah, sí?
1: Sí, hace muchos años mi hijo
0: usó,
1: se trajo a Alexa y por ahí estaba, pero
0: ya se divorció de ella.
1: Yo creo que sí.
0: No será la misma que antes.
1: Ah, no, yo creo que suena siempre, la verdad es que no.
0: Todavía
1: no.
0: Sí, es que ahora los patojos como ahora ya tienen tecnología más moderna.
1: Exacto.
0: La Alexa ya está ancianita.
1: Está anciana. No, pero yo le digo a los hermanos que nos están escuchando a que nos busquen como Radio Horizontes,
0: sí.
1: 1480 AM. Y entonces ahí le va a aparecer un montón. Para comenzar, le va a aparecer un circulito blanco con un solecito. Usted ahí sí. Puede ingresar. Ahí nos va a encontrar.
0: Ahí estamos.
1: Ahí nos va a encontrar, ¿sabe? Ahí va a encontrar. Luego ingresa. Y dice Radio Horizontes 1480 AM con rojo, ¿verdad? Y luego dice bienvenidos a Radio Horizontes.
0: Después dice en vivo.
1: Sí, bienvenidos a Radio Horizontes. De ahí con letra negra dice 1480. ¿Usted sigue bajando o subiendo, como se puede decir? Va a encontrar que dice Tune in Radio Horizontes. Si usted quiere, descarga desde ahí la aplicación.
0: Es que Tunen dice ahí porque lo lleva de una vez a la aplicación.
1: Exacto,
0: ¿verdad?
1: Exacto.
0: De una vez, sin buscar nada, ¿verdad?
1: Exacto.
0: Pero tiene que tener la aplicación en el teléfono. Es que yo les estaba diciendo a los hermanos que la aplicación es como el WhatsApp.
1: Exacto,
0: como
1: exacto.
0: La aplicación que usa usted, de, por ejemplo, de algún banco, así como nosotros, va de Banrural o algo así. Tiene que descargar la aplicación y pues ya, teniendo la aplicación... Usted no puede, se mete aquí al Google, busca ahí donde dice la pastora, que dice tuning, y nomás apacha ahí, ¿y qué cree? Directo a la radio, no hay pierde, lo lleva directo sin estar buscando tanto, ¿verdad? Eso es lo bonito, eso es lo bonito.
1: Pero, si no, pero si usted quiere, sigue bajando, hermano, va a encontrar un radiecito, una franja amarilla, y dice 1480M, sigue bajando un poquito más y va a encontrar una franja blanca, ahí hay una flechita negra, usted le da a la flechita negra y ahí estamos escuchando la radio en vivo.
0: Ahí está la pastora María ahorita a todo color.
1: Y entonces
0: ahí escucha la pastora Mari, hombre, la programación de Horizontes. Eso es lo bonito. Así es que ya sabes. Saludos, hermana Martita en Amatitlán. No, aquí siempre saludamos a la hermana Martita en Amatitlán. Aunque no nos escuchara, aquí siempre nos acordamos de hermana Mar. ¿Sabe de quién más nos acordamos allá en Amatitlán? De hermana Isabel. Dios la bendiga, hermana Isabelita. Bendiciones. ¿Sabe también quién nos... es que yo tengo otra hermana Juanita en Amatitlán, hermana Mari. Hermana Juanita y su hija hermana Cándida. Ellas se escuchan allá en Amatitlán. Saludos para ellas. Bendiciones. ¿Sabe quién más, hermana Mari? Hermana Olivia. Hermana Oli es de Amatitlán.
1: ¿Cómo está, hermana Olivia?
0: Hermana,
1: ¿cómo está?
0: Hermana Alejandra. También bendecimos la vida de hermana Alejandra. Bendiciones para hermana Alejandra en Amatitlán. Y hermana Olivia. También nos escuchan por allá. Saludos para ellas. ¿A quién más saludamos, pastora Mari? ¿A quién más saludamos? De Amatitlán.
1: Hay muchos de Amatitlán.
0: Sí. Otra vez saludamos a hermana Fabiola. Saludos a hermana Fabiola, por ahí escuchando siempre la RH de Guatemala. Y a todos los que nos escuchan, gracias por estar en sintonía de Horizontes. Pero necesitamos que nos sigan apoyando con su ofrenda. Su ofrenda es de mucha bendición. Recuerde que es el primer día, el primer gran día de la semana de pagos, donde ustedes pueden participar con nosotros, donde ustedes pueden llamar y ser parte de la programación del 1480. Muchas gracias, del 1480. Y por supuesto, dando su ofrenda. La cantidad nosotros no se las ponemos ni se la imponemos. Nosotros le decimos, apóyenos con la cantidad que usted sienta en su corazón. Algunos hermanos han sentido la bendición de apoyar con 25, con 50, con 100, con 200, con 300, con 500. Pastora María, hay personas que nos han llamado por 1,000 quetzales, 1,500, 2,000 quetzales, ¿verdad? Es una verdadera bendición esas ofrendas para nosotros, porque nos dan un buen empujón. Pero eso no quiere decir, porque yo escucho a los hermanos, ay, mi hermano, dice que a mí me da pena mi ofrendita. No, hombre, si esa ofrenda también nos da un buen empujón, hermana Mari. 25 quetzales nos ayudan a poder completar. A veces hay 75 y sus 25 ya llegamos a redondear la cantidad. Pero pues necesitamos que ustedes propongan en su corazón el poder apoyarnos con esas valiosas ofrendas en esta tarde de el lunes, pastora Mari. Seguimos esperando más de esos reportes. Recuerde también que el WhatsApp ahí está disponible: 54 21 81 02. Le repito: 54 21 81 02. Llámenos. Puede llamarnos, ahí la pastora Mari le va a atender. Yo le decía a los hermanos la vez pasada, hasta videollamadas puede hacer, ¿verdad? Ya, hoy sí ya me peiné ahí para que me pueda saludar ahí en la videollamada. También nos pueden mandar su mensaje de voz. ¡Ah, qué bonito! Me encanta escuchar las voces de los hermanos y hermanas que escuchan Horizontes. Y también, pastora Mari, sus mensajes de texto, ¿verdad? Ahí
1: exacto,
0: les atendemos
1: exacto,
0: con muchísimo
1: exacto.
0: gusto.
1: Por ¿verdad? Acá, hermano Ricardo, me dice nuestra hermana Martita que ella dice quiere dar un equipo de sonido.
0: ¡Ay, muchas gracias!
1: Un equipo de sonido. Vamos a ver ahí, nos vamos a poner de acuerdo para ver qué día puede pasar nuestro hermanito allá con ella. Hermano Daniel, él se va a estar comunicando con usted, hermana Martita. Así que muchas gracias también. Bueno, y vamos a verlo por acá. Me imagino yo que está bien bonito, me imagino yo, ¿verdad?
0: Si alguien lo quiere, lo vendemos,
1: exacto,
0: ¿verdad?
1: para eso es, ¿verdad? Sí, para eso es, para eso es.
0: Sí, si alguien lo quiere, lo vendemos, hombre. Ahí está el equipo de sonido para que le dé todo. Si pudiera mandar alguna foto, ¿verdad? La hermana Martita.
1: Exacto, exacto.
0: Hermana Martita amada, la queremos mucho. Si usted pudiera mandarnos una foto del equipito para ponerlo ya a la venta, de repente de una vez lo vendemos, ¿verdad? Así como hicimos con los pollos, ¿se acuerda, hermana Mari?
1: Sí, es cierto.
0: La vez pasada la hermana Rafaela nos dio dos pollos y dijo, délos a 75, los dos pollos, dijo. Y la hermana Máxima los compró por 100 quetzales, los dos pollos, ¿verdad? Ya nos ayudó de una vez a la cuenta de Radio Horizonte, ¿verdad? Alguien que desee dar su ofrenda, alguien que desee este equipo de sonido, pues nos van a ayudar. Si la hermana Martita nos envía ahí la foto para poderle poner un precio y que los hermanos también apoyen dando su ofrenda. En el nombre de Jesús. Así es que gracias, hermana Martita, hombre, Dios la bendiga, sierva del Señor, allá en Amatitlán. Hay otro hermano también que nos llama allá del Cerro Corado, creo que se llama, de Amatitlán. Hoy no nos ha llamado el hermano, hombre, ya se me hizo mi hermano, ¿qué se me hizo? ¿Qué se me hizo? También saludos a todos los del Cerro de la Cruz, a los de Llanos de Ánimas también, les enviamos un saludo a los de... Ay, ¿cómo se llama este lugar? No recuerdo. Tiene que ver con pozos o agua de las minas. ¿Eh? Con pozos, va. Agua de las minas. Saludos a todos los de Agua de las Minas, hermana Mari. Por ahí están escuchando. Ay, tanto.
1: ¿Dónde
0: lugar
1: queda Agua de las Minas?
0: En Amatitlán.
1: Ah, bueno. Allá en Amatitlán, entonces, bueno, nosotros ya escuchamos que también allá se escucha y se escucha muy bien la radio. Así que queremos escuchar a los hermanos de Amatitlán, ¿dónde se encuentran? Bueno, ahora no está por aquí la que canta su cancioncita, ¿dónde están? Pero nosotros acá estamos en esta tarde esperando esa comunicación, esperando esa llamada, esperando que usted active nuestras líneas telefónicas, esperando a que usted decida llamarnos. Estamos acá muy alegres, estamos muy contentos. Oiga esto. No,

0: Muy bien, nosotros continuamos acá. Alegres, alegres, alegres.
1: Saludos ahí a mis hermanas que están bien alegres escuchando Radio Horizontes, pastora.
0: Amén.
1: A ver quién canta con nosotros esto, ¿verdad?
0: Oh, Señor, quiero que hagas en usted.
1: ¿Cómo la? Ahí está, ya se adelantó.
0: Oh, Señor, quiero que hagas en usted.
1: Ese grupo solo sé que es Church, pero no sé. Es de Dante Gebel, ¿verdad?
0: Sí.
1: Pero es que tiene un nombre, Rivers, Church. Ahí está.
0: Yo lo tengo aquí como ardiendo el fuego.
1: Ah, bueno, pero es de Rivers, Church.
0: Sí.
1: Ahí está. ¡Ah, ya! Un 100 para mí. Ah, pues para que canten alegre los hermanos. Los que trabajaron hoy ya regresaron. Ya están en casita tomando cafecito. Y yo voy por la segunda ronda. Pero muy alegre. Muy feliz. Eso, qué bonitos cantos, ¿verdad? A ver, cantemos, cantemos.

0: ¡Qué alegre!
1: ¡Ya viene la recompensa! Ya no voy a llorar. Tengo a Cristo en mi vida. ¡Qué bonito, ¿verdad? Y para que los hermanos se alegren en esta tarde de lunes.
0: Lo tenemos de fondo.
1: Ahí está, hombre. Para que no esté triste en los hermanos, hombre. Ardiendo el fuego en mi alma está. Gloriosa llama que limpiará. ¡Aleluya! Ardiendo el fuego está. ¡Qué bonito! Pues estamos contentos, hermana Mari. De verdad, muy felices de poder estar con ustedes. Y más contentos nos sentiríamos si los hermanos nos llaman, ¿verdad? Que se comuniquen. Queremos sacar esa vocecita hermosa que Dios le dio, hombre, al aire. O su mensajito de voz al 54-21-81. Fíjese que hay personas que nos han dicho, hermanos, que yo no llamo al aire porque no tengo saldo. Entonces lo que nos hemos ingeniado es que atendemos la llamada de WhatsApp ahí ¿con qué? Con volumen alto, con altavoz. Y ya los hermanos se escuchan, ahí están contentos, hombre. Así es que lo pueden hacer así esta tarde, pastora Mari, ¿verdad? Nos pueden llamar y aquí les... ¡Ya ve que le dije!
0: Bueno,
1: ¡ya ve que le dije!
0: Bien.
1: ¡Yo soy pila!
0: ¡Aquí estamos!
1: A ver, atienda, bueno, pastora Mari.
0: Oh, muy buenas tardes, Horizontes. Vamos a ver qué nos dicen por acá.
1: Hola, hola. Buenas tardes. Ahí se oye a lo lejos. Solo
0: a
1: que
0: lo
1: hay
0: lejos.
1: Que darle, hay que darle.
0: Aquí estamos ya con el volumen
1: altavoz.
0: Altísimo. Ya está el altavoz acá.
1: ¡Aló!
2: Buenas tardes, pastora Mari.
0: Buenas tardes. ¿Con quién tenemos el gusto por acá?
2: Miguelito.
0: Con Miguelito, dice hermano Ricardo. Miguelito está acá.
1: Él se llama Miguel Ángel Samuel.
0: Ah, qué bueno, qué bueno.
1: Sí,
2: heladero.
1: ¿Cómo dijo?
0: Heladero, dijo.
2: Profeta, por favor, profeta, diciendo que 50. No, 50.
1: Ah, es que va a dar su ofrenda de 50 quetzales, dice.
0: Muchísimas gracias, Miguelito. Dios te bendiga muchísimo. Y te enviamos un abrazo grande.
2: Gracias, pastora Mari.
0: Bendiciones para
2: ti.
0: Muchas gracias.
1: ya comió Miguelito. Miguelito, ya comió Miguelito.
2: Sí, comió.
1: Ah, qué bueno, hombre. ¿Y cómo está todos por allá?
2: Bien, adiós.
1: Bien.
2: Bien.
1: ¿Cómo está la abuela?
2: Aquí está.
1: Ahí está. ¿Y su mamá cómo está?
2: También.
1: Ah, bueno. Hoy de descanso.
2: Sí.
1: Ay, qué alegre.
2: Sí, mañana.
1: Mañana también de descanso.
2: Mamá.
1: Ah, ¿de veras?
2: Sí.
1: Qué bueno, hombre, gracias a Dios que están de descanso.
2: Sí, dale, Maricano, gracias.
1: Gracias, Miguelito. Dios lo bendiga.
2: Pero,
1: y
2: por favor.
1: A ver, ¿qué coro quiere?
2: De que viene.
1: De que viene, viene.
2: Y por favor.
1: Muy.
2: Ricardo.
1: Oh, con mucho gusto, hermano Miguelito.
2: Cuidadete.
1: Igualmente, bendiciones.
2: Amén.
1: Amén, amén. Ahí está hermana Samantha.
3: Bien, hermano Ricardo, ¿qué tal está? Buenas tardes.
1: Aquí, mire, contento, feliz, bendecido.
3: Ay, qué bueno, bendito sea el Señor, Dios le bendiga también a mi hermana Mari.
0: Muchas gracias, Dios me la bendiga a usted, hermana Samantha.
3: Ay, mire, hermana Mari, aquí con pena, fíjese que le voy a dar el número de boleta porque se nos juntaron ya las 12, las semanas de recaudación, hermana. Nos habíamos prometido 50 la semana, el mes pasado.
0: Sí, pues,
1: ahora lleva
0: gracias.
1: Multa, ahora lleva multa.
3: ¿Qué manda?
1: Ahora lleva multa.
3: Ay, Dios mío. ¿Qué le voy a dar el número de boleta?
0: Dígame, hermana Samantha. Dígame el número.
3: Es 60.
0: 60.
3: 88.
0: 88.
3: 74.
0: 74.
3: 5.
0: 5.
3: 76.
0: 76.
3: Hermana. Sí, mi hermana, esa es la de que teníamos pendiente, mi hermana.
0: Ah, muy bien, hermana Samantha, muchas gracias. Oye.
3: Sí, mi hermana, y el que dijo Miguelito que iba a la ofrenda, también le voy a dar el número de boleto porque ya lo fuimos a depositar.
0: Ah, qué bueno, dígame, mi hermana.
1: ¡Qué tremendo!
3: 60.
0: Ajá, 60.
3: 88.
0: 88.
3: 82.
0: 82, ajá.
3: 9.
0: 9.
3: 63.
0: 63. Muy bien, hermana Samantha. Muchísimas gracias a usted, a Miguelito y a toda su familia. Que el Señor me los bendiga. Oye.
3: Gracias, mi hermana. Recibimos esas bendiciones de hermana Mari.
0: Ahí sí, que el Señor supla todas sus necesidades, hermana.
3: Amén, mi hermana. Sí, mi hermana. Es que como Miguelito no se queda sin la bendición.
0: Amén, amén. Muchísimas gracias. Aquí vamos a estar orando siempre por ustedes. Oye.
3: Ay, gracias, mi hermana. Dios me la bendiga. Que tenga feliz tarde.
0: Muchas gracias, hermana Samantha. Bendiciones para usted también.
3: Amén, mi hermana. Que el Señor me los ayude y me los lleve con paz y bendición a sus hogares.
0: Muchas gracias, hermana. Muchas gracias.
3: Amén, mi hermana.
1: Amén. Amén. Feliz día, feliz tarde, feliz noche.
3: Gracias, mi hermano.
1: Bueno, pues se cuidan.
3: Adiós, mi hermano.
1: Adiós, hermana. Bueno, un aplauso para la familia de Miguelito por apoyar.
0: ¡Miguelito! ¡Mi hermana Samantha!
1: Y su tocaya, hermana Mari.
0: ¿Cómo?
1: Su tocaya también.
0: Mi tocaya, sí, ¿verdad?
1: La hermana Mari también, ahí está.
0: Ah, muchas bendiciones sí. Para ella.
1: Hermana Mari, hermana Samantha y Miguelito. Así es que bendiciones para ellas y para él allá en zona 2 de Villanueva, San José, Villanueva. Bueno, pues, qué buen hombre. Seguimos entonces. Ya Miguelito se ha unido a esta semana de pagos, hombre. Gracias a Dios. Dios bendiga a Miguelito, que ahí está de descanso también, como muchos de los niños que están descansando porque están de descanso, ¿verdad? Por el feriado de medio año. O no, feriado, no, por las vacaciones de medio año. Ahí están descansando en casita. Pero pues escuchando Radio Horizontes. Así es que ya son las 5 de la tarde, Pastora Mari. ¡Qué barbaridad! ¡Qué rápido se fue el tiempo, hombre!
0: No cinco, se siente.
1: No, hoy sí no lo he sentido. Tal vez porque estoy iba a comer pastelito dulce. Aquí estoy tomando café y pastel, contentos, felices.
0: Así no se siente la tarde. De usted.
1: La culpable es hermana
0: Ana
1: Escobar. Pero aquí estamos bien contentos, como siempre, ¿verdad? Bendecidos, Pastora Mari, eso sí. Bien alegres en todo momento, porque eso es lo que queremos que ustedes perciban. La alegría que hay en nuestro corazón, el gozo de estar participando en la semana de pagos de este mes de julio, que todavía faltan unas horas, podemos decir horas, ¿verdad? Y ya estamos en el mes de julio, pero eso no nos impide decir que es para el pago del mes de julio, para poder hacer los pagos de este mes número 7 ya, pastora. Ay, Dios mío.
0: Ya casi.
1: Ay, Dios mío. ¿Qué nos vienen estos días? Solo Dios sabe. Que Dios nos guarde, que Dios nos proteja. Como decía la hermana, ¿verdad? Que Dios nos guarde en todo momento. Pero aquí seguimos orando porque hay que trabajar. Hay que trabajar como que fuera el último día y prepararse también como que fuera el último día, ¿verdad? Así es que también hay un canto por ahí y algo muy certero que dice la gente, que hay que vivir un día
0: a la vez,
1: ¿verdad? Así es que vivamos este día, hombre. Si tiene que pedir perdón, pida perdón. Si tiene que perdonar, perdone. Si ya, no, hombre, no hay que vivir con amarguras. No hay que, no, hombre, paz y amor en el corazón. Pero no la frase que usaba aquella gente. Nosotros de verdad, paz, porque tenemos al Príncipe de Paz. Y el que nos demostró su amor en la cruz del Calvario, ¿verdad? Jesucristo. Así es que tenga paz en su corazón en medio de cualquier tormenta. Pero acá seguimos. A ver. Despiértense los que están dormidos, despiértate tú que duermes, despiértate
0: de los
1: que
0: muertos.
1: No, hombre. ¿Cómo se van a levantar de los muertos? Ay, no, hombre. A ver, ¿ese es el equipo?
0: Exacto.
1: Ah, está bonito.
0: Nuestra hermana nos acaba de mandar una foto, hermano Ricardo, por acá.
1: Qué bonito está.
0: El equipo que nuestra hermana Martita va. Y sabe que yo me lleno de gozo porque siento que es el amor que hay en su corazón. Y ella dice, yo quiero ofrendar, yo quiero dar. Y comenzó a ver a su alrededor y vio su equipito tan hermoso, ¿verdad? Está bien bonito.
1: Está bien.
0: Y ella dijo, chile, yo lo voy a dar. Como dijera. Dios la bendiga, hermana Martita. Desde que usted tomó aquella decisión, las bendiciones del Señor ya están ahí. Aunque el hermano no llegara el día lunes, llegara el otro lunes, pero la bendición de Dios ya está sobre usted, hermana Martita, porque Dios ve el corazón, la alegría, el entusiasmo con el cual ofrecen algo para el Señor. Y pues Dios se goza, ¿verdad?
1: ¿Y cómo
0: Dios
1: lo podemos
0: y dice
1: dar?
0: Dice la Biblia que el gozo del Señor, dice, es mi fortaleza. Entonces, cuando Dios ve y se goza porque dice, mi hijo está dando. Y pues es una ofrenda sacrificada porque no es porque se tenga, no es porque nos sobre, sino que es por amor que uno da. Entonces nosotros nos damos cuenta de ello, pero ¿sabe qué? Dios se goza más y dice la Biblia que el gozo del Señor es nuestra fortaleza. Cuando el Señor se goza por algo que hacemos, entonces la fortaleza viene sobre nuestra vida. Y yo no sé las necesidades de mi hermana Martita, pero de algo estoy segura y es que Dios va a derramar bendiciones sobre su vida, hermana Martita.
1: Así es, así que muchas gracias. Está bien bonito, hermana Mari.
0: Sí.
1: Si alguien lo desea, pues nos puede preguntar, ¿verdad? O le mandamos la foto ahí por el WhatsApp.
0: Pero bueno, cabal, se puede enviar la foto.
1: O pues vamos a, no sé si se puede poner en el estado, pastora Mari.
0: Sí, se puede.
1: Lo único
0: puede,
1: que no sé se puede, a se cómo puede, se los vamos a dar a los hermanos.
0: Aquí estoy preguntando.
1: Muy bien. Ahí vamos a ver, allá vamos a ponerlo por ahí para que usted lo vea. Y si alguien está interesado, pues que nos diga, hermano, yo quiero ese equipo de sonido para tenerlo aquí en mi casa. Y con gusto, ya el hermano Dani va a ir a traerlo hasta la casa de hermana Martita. Dios me la bendiga, hermana Martita. Muchas gracias ahí por su aporte. Y eso, pues, el dinero que nos den lo sumamos a la semana de pagos. Así es que ahí está, ¿verdad? Gracias porque los hermanos, cuando dan así cosas en especie, pues dan lo mejor, hermana Mari. Gracias a Dios, ¿verdad? Dan lo mejor. Nosotros le conseguimos dueño. A veces se queda en el camino, ¿verdad? Ya no viene a la radio el lo que están dando. Se queda en el camino porque lo anunciamos y se van.
0: Es cierto.
1: La vez pasada me regalaron unos guajolotes, dijeran en México, ¿verdad? Unos chompipes dieron así que yo los quiero y hasta estaban. Que sí, que yo, que no, que sí, que yo doy más. Y se fueron los benditos guajolotes. Gracias a Dios. Así es que, pues eso es lo que queremos, que ustedes nos ayuden, que nos apoyen y que juntos podamos llegar a la meta. Recuerde que cada mes tenemos que reunir la cantidad de 25,000 quetzales. Gracias a Dios, pues lo hemos logrado. El mes pasado tuvimos un poquito de problema ahí porque la señal se nos fue. Iniciamos la semana de pagos a contratiempo. Pues nos faltó un resto, pero pues nos faltó, ¿verdad? Tal vez no es toda la cantidad, pero nos faltó. Eso pues ya significa una parte que no se pudo cubrir, ¿verdad? Pero primero Dios, este mes pues logramos llegar con la colaboración de cada uno de ustedes que están en sintonía de Horizontes, el misterio de Dios. Así es que en la tarde de este lunes, pues nos pueden apoyar. Es que uno se siente raro con estos días que están así de asueto, ¿verdad, pastora? Se siente, no sabe qué día es hoy, si es sábado, si es domingo, si es lunes, si es martes. A veces uno pierde ahí la noción, pero estamos en lunes, eso sí, el calendario no nos miente, pastora. Estamos en lunes y es lunes 29 de junio, terminando, llegando a los últimos días del mes de junio, pero aquí estamos contentos, bendecidos. ¿Dónde están los que dicen que están alegres? ¿Dónde están los que dicen que están bendecidos? que nos llamen y nos hagan saber que están bien, pero bien contentos, así como está la pastora Mari, así como estoy yo, así como estamos todos esperando ese reporte a través de el 1480. Así es que bendiciones a cada uno de ustedes. Saludos. Aquí esperando entonces más de sus reportes en esta hora de la tarde. 2250-6681. 2250-6681. Saludos en la tarde de este lunes. Ahí disfrutando de un surrellenito están los hermanos. O disfrutándose de un...
0: arroz con leche.
1: ¡Ah, qué rico arroz con leche, hombre! Un atolito de plátano, pastora, ¿qué tal le caería? No.
0: Bien, delicioso.
1: Sí, ¿verdad?
0: Delicioso.
1: Unos taquitos. O... bueno, ahí está. No, ¡saludos!
0: Para la refacción hay muchas cosas.
1: ¡Uy, qué rico, ¿verdad? Así es que saludos ahí para los que están refaccionando. Algunos refaccionan hasta 3 veces en la tarde.
0: Imagínese eso.
1: O su platito de fruta picada, pastora Mari. También, ¿verdad?
0: También, uh-huh. Claro que sí.
1: Bueno, gracias a Dios. Aquí seguimos entonces. Ahí, nombre, ¿sabe qué pasa? Que los que trabajaron hoy ya regresaron. Ahí está la esposa con su termito de café. Esperando al mero jefe, ¿verdad? Ya sirviéndole, ¿qué vas a querer, viejo? Le dice, ¿verdad? Y ahí hay cafecito, querés estas champurradas. Hoy no abrió la panadería que te gusta, le dice, pero te compré esto. Y ahí está, bien consentidoras las hermanas ahí con el mero jefe, ¿verdad? Ahí están. Y ahí le va a acariciar el pelo y le da un subecito en la frente, en el cachete, en el otro cachete y en los meros labios también le da un subecito. Y le dice, mira pues, ahí están en la radio, ¿por qué no apoyamos? Ya ves que siempre hemos apoyado, viejo, decime cuánto podemos dar. Ya se lo convence, ¿verdad? Y ahí está el hermano que es débil ante los abrazos de su mera, ¿verdad? Le dice, ya, llama, pues ahí está el teléfono, le dice, ¿verdad? Y ya nos llaman, va, pastora, y ahí nos apoyan como familia. Así es que le dice, ya que te van a pagar o ya que te pagaron, ¿qué decís si damos a la radio una ofrenda? Ahí están, hombre. Qué alegre, de verdad. Nos bendice todo eso. Así es que saludos para todos los que nos escuchan en esta hora de la tarde, en esta tarde maravillosa. Seguimos esperando.
0: Seguimos esperando, hermano Ricardo, las llamadas, seguimos esperando la comunicación de mi hermano, de mi hermana. En esta bella hora estamos acá en Radio Horizontes, entonces esperando su comunicación, esperando a que usted desde casa se una con su familia. O vamos a ver, las hermanas, los hermanos en esta hora pueden activar nuestra línea telefónica. Nosotros acá estamos muy contentos, hermano Ricardo, y estamos deseando de verdad, de todo corazón, estamos deseando que usted nos llame, que usted se comunique con nosotros, que usted nos diga, ¿verdad?, ¿dónde está en sintonía de Horizontes? Y usted con cuánto va a aportar también, cuánto va a aportar para la semana de pagos. Estamos iniciando hoy la semana de pagos y queremos escucharlo a usted, queremos esas llamadas, queremos esos mensajitos. Estamos por acá esperando con ansias esos mensajitos, hermano Ricardo, ¿qué le parece?
1: Estamos esperando, hermana Mari, que nos llamen, hombre. Nosotros acá no nos cansamos de poder estarles animando para que nos llamen, para que nos digan, para que nos apoyen, para que apoyen a la radio que les bendice. ¿Cómo se llama la radio que les bendice?
0: Horizontes
1: 1480, el misterio de Dios.
0: Exacto.
1: ¿Verdad?
0: Exacto.
1: Y bueno, nosotros aquí seguimos esperando que se reporte, que nos llame, que nos diga. Aquí estoy, pastora Mari. Ya ve que, como le decía yo hace un rato, hay hermanos que dicen, es que la radio cuando no está nos sentimos tristes. Sentimos un vacío, sentimos tristeza, dicen los hermanos, ¿verdad? Ahora que está al aire, mantengámosla, ¿verdad? Ayudemos ahí, usted siente amor. Ya ve que usted, no le estamos diciendo, hermana, usted tiene que dar por fuerza 1000 quetzales, no. lo que el Señor ponga en su corazón para bendecir Radio Horizontes, en el nombre de Jesús.
0: Y es que la Biblia sí nos dice, hermano Ricardo, el que da, da con alegría, el que da, da porque ama, el que da, es da con liberalidad, ¿verdad? Así que da porque ha aprendido y dice que cada uno de dice conforme se haya sido bendecido, conforme haya recibido la bendición. Por ello es de que no hay una cantidad exacta. Hay quienes han sido bendecidos y pueden dar, bueno, hágalo porque puede. Bendiga al Radio Horizontes con esa cantidad que usted ha propuesto en su corazón dar. ¿Por qué? Porque usted ha sido bendecido. Hay quienes dicen, yo puedo dar 2,000 quetzales, yo puedo dar 3,000. Yo puedo darlo y quiero darlo porque he sido bendecido. Bueno, no se detenga, hágalo. Pero hay quienes dicen, yo puedo dar 25 quetzales, yo voy a ir a depositar 50 quetzales. Hágalo, no se detenga. Todos demos conforme Dios nos haya bendecido. Usted no tenga pena porque va a dar más y usted no tenga pena porque va a dar menos, sino dé porque ha sido bendecido. Dé porque así dice la palabra del Señor, que cada uno dé conforme haya sido bendecido, bendecida. Así que por eso, mi hermano, mi hermana, usted no se preocupe. Le invitamos a dar, le invitamos a colaborar con la obra del Señor en esta hora.
1: Amén, amén. Y así juntos, cuando lleguemos a la meta, usted diga, logramos llegar, ¿verdad? Porque usted es parte de esa bendición. Y qué bonito es cuando todos los hermanos... A mí me gusta cuando los hermanos nos llaman y dice, primero Dios, vamos a llegar, dice, ¿verdad? No solo están afirmando que vamos a llegar, sino que están... Se incluyen ellos, dicen, ¿verdad? Somos parte de Radio Horizontes, porque pues sí, eso como le decía yo hace un ratito, somos una familia, ¿verdad? Por eso nos preocupamos a veces cuando no nos llaman, cuando no sabemos de ustedes, decimos, ¿qué se haría los hermanos? ¿Qué se haría fulano de tal? ¿Qué se haría? ¿Dónde estarán? Esperamos estén bien, porque los queremos mucho, los queremos mucho. ¿Sabe de quién no he recibido comunicación, pastora? Tal vez usted sí. De hermano Guayo Cano. No se oye, pastora María. Ahí está.
0: No, mi hermano Ricardo, no me ha recibido. ¿Qué le pasó al hermano Guayito? Vamos a esperar entonces la comunicación de nuestro hermano Guayito. ¿Dónde está? ¿Y qué le pasó? ¿Que no se ha comunicado con nosotros? Muy bien, estamos esperando esa llamada, estamos esperando esa comunicación en esta bella hora, 2250-6681 y 5421-8102.
1: Hasta allá donde está hermano Guayo, bendiciones, saludos, que Dios le bendiga grandemente en el nombre de Jesús, ¿verdad?
0: Amén, amén.
1: También quiero enviar un saludo muy especial a todos los que escuchan en Villalobos 1, Villalobos 2, allá abajito de Villalobos, que está el Mezquital, el Búcaro, la Esperanza, a hermana que es de apellido Ríos, a ver si se acuerda.
0: Hermana Olga.
1: Saludos, hermana Olga. Ella siempre escucha la radio, ¿verdad?
0: Dios me la ahí bendiga, está. Hermana Olguita. Muchas gracias por todo, hermana Olguita.
1: Sí, Dios la bendiga, hermana Olga Ríos. Allá está escuchando. Hermana Zoilita también, ahí en Esperanza.
0: Amén,
1: hermana,
0: amén, amén.
1: Hermana Mari. ¿Sabe también? No sé si nos está escuchando, que alguien nos diga. Hermano Jesús Camey, ya tengo días de no saber
0: hermano
1: de
0: Jesús. Hermano Jesús Camey, es cierto, sí, es cierto.
1: Ya tengo días de no saber de hermano Jesús Camey. ¿Dónde estará? ¿Con quién estará? Así. Bendiciones, hermano Jesús. Espero se encuentre bien. Que el Señor me lo bendiga grandemente. Siempre. No. Igual que nuestra hermana María Jiménez. Sí, allá ella escucha en el Paraíso.
0: Paraíso.
1: El Frutal Villanueva. Saludos para todos los de allá del Paraíso. Bendiciones ahí, hermana María Jiménez. Dios le bendiga. Que el Señor le siga ayudando. Allá en Villanueva, hermano Manuel de Jesús también escucha en un pinchazo, fíjese hermana Mari, allá él está enfrente del Paraíso, él está sobre la calle a la par de la gasolinera allá en El Frutal, así es que bendiciones hermano Jesús, perdón hermano Manuel de Jesús, sí, Manuel de Jesús, ahí siempre escuchándonos, ¿verdad? También a los hermanos, bueno, hay muchos hermanos que se nos escapan los nombres. Oh, ¿sabe a quién quiero saludar también?
0: Dígame.
1: Que es de allá de Villahermosa, a nuestra hermana Rosario Paredes. Hermana Muchadito. Rosario es de nuestras fieles oyentes y ofrendantes. Es que cuando la radio no está al aire, me hace falta. Así que bendiciones, hermana Rosario Paredes, la bendecimos en el nombre de Jesús y adelante con Cristo, adelante. Allá en Planes de Villanueva está también nuestra hermana, ay Dios, Clara Luz Díaz. ¿Se acuerda usted,
0: hermana Clara Luz Díaz? Sí,
1: hermana Clara Luz Díaz, allá en Planes de Villanueva. Saludos, hermana Clara Luz. Espero se encuentre bien. Gracias por seguir siempre escuchando Radio Horizontes. Bueno, hay muchos hermanos más, pero se nos escapan los nombres. No sé por qué se me escapan los nombres de la mente, pero pues por ahí están escuchando mis hermanos, mis hermanas, en esta hora de la tarde. Contentos nosotros porque aquí seguimos, continuamos con esta alegría y esperamos más de sus reportes al 2250-6681, 2250-6681. Los hermanos de allá de Boca del Monte, espero se reporten cómo están en Boca del Monte. Saludos, saludos a todos los de Boca, ahí siempre escuchando Horizontes. Saludos para hermana Juanita de Guzmán. Ella nos escucha allá en El Porvenir, Villa Canales. Tenemos muchos hermanos en El Porvenir, fíjese, pastora Mari.
0: Hay bastantes, está, ¿verdad? Hermano, pero no nos llaman, hermano, sí. Ricardo, ¿qué pasó?
1: Hermano Chusito, por allá también, ya tengo días de no escuchar hermano Chusito. ¿Sabe quién? De la zona 6, hermano Delfino.
0: Hermano Delfino, Dios me lo bendiga a usted, a toda su familia.
1: Viera que él está bien contento porque se fue la radio de la señal de la M, pero nos encontró en el tuning. No sé, bueno. Dónde nos encontró, pero ahí, ahora solo ahí se mantiene escuchando.
0: Ah, qué bueno, lo felicitamos, lo saludamos, porque no se quedó ahí tranquilo, comenzó a buscarme, imagino yo.
1: Hombre, es que este hermano es bien pilas, así es que saludos para nuestro querido hermano Delfino, allá en la zona número 6 de esta ciudad de Guatemala, ¿verdad? Ahí siempre. Dice que ahora predica y sale a las calles, gracias a Dios. También eso es necesario, ¿verdad? Así es que Dios me lo bendiga, hermano Delfino, donde quiera que vaya, donde quiera que esté, donde quiera que se encuentre en esta tarde. Así es que son las 5 de la tarde con 22 minutos, 5 con 22, y no queremos esperar más. Queremos que ustedes sigan llamando, que nos sigan bendiciendo con su ofrenda. Este es el primer día. Este es el primer día de la semana de pagos. Hoy estamos dando inicio y estamos esperando que ustedes nos puedan apoyar con su ofrenda. Recuerde que su ofrenda es bendición para nosotros y su ofrenda nos ayuda a llegar a la meta. Nos falta mucho, apenas, hermana Mari, estamos iniciando.
0: Estamos comenzando, sí, hermano nos Ricardo. Falta mucho.
1: Pero sabe algo, pastora Mari, entre más rápido demos o más rápido o entre demo, entre más nos unamos a dar, más rápido llegamos, más rápido
0: claro,
1: llegamos.
0: Claro, claro. Si todos los hermanos que nos están escuchando se levantaran todos, hermano Ricardo, sin quedarse nadie sentado, si no se levantaran todos a aportar conforme hayan sido bendecidos, llegamos rápido a la meta.
1: Pero es que los hermanos, no sé, a veces nos cuesta. Lo que pasa es que no es fácil dar, pastora Mari. No es fácil dar. Es más fácil el querer recibir, pero cuando se trata de dar, pues definitivamente no a todos se nos da, ¿verdad, pastora Mari? Así es, definitivamente no a todos se nos da, pero gracias a los hermanos que pues ponen en su corazón el deseo de dar y dicen, bueno, no, si la radio me bendice, yo también voy a bendecir la radio.
0: Usted decía algo, que cuesta dar, ¿y sabe por qué? Porque cuando usted da, está usando la llave. Dar es una llave, hermano Ricardo. Abrir su mano es como cuando usted va a entrar a una habitación y lleva una llave y la abre y entra, ¿verdad? Entonces, cuando usted da, entra a un mundo de bendiciones. O dijéramos, cuando usted tiene algún lugarcito donde va, tiene guardado su dinero, vamos a hablar así, y lleva su llavecita para poder abrir e ingresar y sacar lo que hay ahí. Entonces, dar es una llavecita de esa forma, ¿verdad?
1: Exacto.
0: Que cuando usted da, como que está usando la llavecita para que bendiciones, óigame bien, bendiciones, no vaya a pensar por todos lados. Muchas veces nos equivocamos con ello al hablar de ello, donde bendiciones vienen de lo alto. Cuando digo bendiciones, es todo lo bueno, todo lo que necesitamos, todo cuanto, o sea, hay muchas promesas para ello, hermano Ricardo.
1: Amén.
0: Entrar a un mundo de bendiciones. Entonces, dar Por ello es que hay oposición de parte de Satanás muchas veces. ¿Por qué? Porque dice la Biblia que Satanás vino a matar, robar y destruir. Entonces, ¿qué viene a robar? La bendición que Dios nos quiere dar. Viene a robarnos la salud, porque a través de dar una ofrenda, Dios abre las ventanas de los cielos. ¿Y qué envía? Salud a nuestro cuerpo. ¿Y qué envía? Provisión para nuestro diario vivir. ¿Y qué envía? Provisión para nuestra familia. ¿Y qué envía? Salvación para nuestros hijos, para nuestros padres. O Dios siempre tiene, por eso dije, bendiciones. Pero a Satanás no le conviene que nosotros utilicemos la llave y que abramos la fuente de la bendición. Yo siempre que escucho que alguien llama y da, digo yo, Señor, que esa puerta, esa ventana nunca se cierre en su vida, Señor. ¿Por qué? Porque está usando la llave. Pero a veces volvemos a cerrar otra vez aquella puerta. Ay, sí. Volvemos a cerrar aquella ventanita que logramos abrir un día. Así que, hermano, hermana, usted que me está escuchando, en el nombre de Jesús, de ese paso, usted no deje que Satanás robe la bendición de que usted va a recibir. Porque Dios tiene cosas grandes. Lo que nosotros no pensamos, lo que no esperamos, sucede en nuestras vidas. Definitivamente. Así que le invitamos a utilizar la llave de dar. Dar es una bendición.
1: Pero mire, pastora María, hay muchos que el diablo nos ha robado ese pensamiento bueno.

0: Entonces, por eso es que hay doctrinas que ni siquiera son bíblicas, pero las según ellos salen de la Biblia, pero no son bíblicas. Recuerde que hasta el diablo se sabía la Biblia, Pastora Mari, cuando confrontó a Jesús allá en el desierto, cuando él empezó su ministerio. ¿Qué le recitó el diablo a Jesús? La Biblia, la palabra, la palabra. Entonces, hay gente que viene y le dice, no, usted no dé, y le dicen así, ahí en las redes sociales, no sea tonto, perdone que le use estas palabras, pero de ahí para adelante usa la gente, ¿verdad? No sea tonto, deje de estarle dando el dinero a la iglesia, deje de estar dando el dinero al pastor, así hablan, Pastora
1: Mira,
0: Mari.
1: hermano Ricardo, yo siempre he creído, sí, le comento así, yo no soy de escudriñar redes sociales casi así, o sea, sí las utilizo, pero no, casi nunca me caen, pero sí en algunas ocasiones alguien me
0: ¿Verdad?
1: ha comentado y me ha dicho, vea esto lo que está hablando, y sabe que yo
0: Nada
1: siempre
0: que
1: he
0: ver.
1: pensado, y esta es una advertencia para todos los que nos están escuchando, hermano Ricardo, es que veamos quién habla. Porque muchas veces el que está hablando no es cristiano muchas veces, ¿verdad?
0: Es
1: Solo
0: que
1: lo hacen por ganar,
0: la mayoría de gente.
1: ¿qué le digo yo? Por ganar a gente que lo siga, por ganar, y como muchos, dice la palabra, que en esos tiempos muchos vamos a tener comezón de oír.
0: Ah, sí.
1: Y comezón, pero no de oír palabra de Dios, porque la
0: De
1: palabra de Dios es la verdad.
0: lo que pasa es
1: Dijo
0: que
1: Jesús.
0: oímos lo que nos
1: Dijo
0: conviene.
1: Jesús en una ocasión, dijo, yo soy, dijo, el camino,
0: La verdad
1: la verdad
0: y la
1: y la
0: vida.
1: vida. Dijo, yo soy el
0: Y
1: camino,
0: nadie
1: la
0: más.
1: verdad y la vida. Entonces, ¿dónde encontramos la verdad? En Cristo Jesús. Y si
0: Sí.
1: nosotros escudriñamos detenidamente, leemos la palabra del Señor y aprendemos. Y vamos a buscar la verdad, no en la gente, sino vamos a buscar la verdad en Cristo. La vamos a encontrar, hermano
0: La
1: Ricardo.
0: vamos a
1: Dice que
0: encontrar.
1: al que busca, halla. El que toca,
0: Se le
1: se le
0: abrirá.
1: abre. Y el que pide, recibe. Entonces, si usted pide entender, va a comprender la palabra del Señor. Si usted busca la verdad, la va a encontrar en el Señor.
0: Y algo importante es que también uno tiene que orar, ¿verdad, Pastora Mari? Porque
1: Claro.
0: tiene que congregarse, tiene que buscar una fuente de bendición para nuestra vida, porque hay mucha gente que, como usted decía, hablan gente que ni cristiana es, o que se hacen pasar por cristianos, hablando como bien la Biblia lo dice, hablando
1: Hay
0: de
1: mucha apostasía
0: amadores
1: en
0: de sí
1: este, hay mucha
0: mismos.
1: apostasía en estos
0: Ay,
1: tiempos.
0: sí,
1: Por
0: Pastora
1: ejemplo,
0: Mari.
1: un ejemplo, no se ofende, ¿verdad, hermano Ricardo? Si digo
0: No,
1: algo, bueno, por
0: no.
1: ejemplo, tenemos hoy al hermano Ricardo aquí, él canta, es cristiano, trabaja en la radio, pero el día de mañana se debilita y se va. Entonces él quiere, o sea, hasta cierto punto,
0: Voy
1: ¿verdad,
0: a hacer
1: hermano
0: mi
1: Ricardo?
0: religión.
1: Hacer de aquello, se ofendió, vamos a decir así, se ofendió con el pastor en su iglesia, se ofendió con nosotros acá en la radio, se ofendió y él se hiere, ¿verdad? Porque él quiere herirse, porque nadie nos puede herir si nosotros no queremos, ¿verdad? Entonces se hiere, se va, se desanima y comienza a hablar cosas que no, con tal de dañar,
0: Eso.
1: pero ¿por qué? Porque le da lugar al enemigo. Entonces así son esas personas que hablan. Pero por ello, nosotros acá en
0: Y
1: Horizontes les estamos enseñando, les estamos advirtiendo que tenemos que tener cuidado con todo lo que escuchamos. Examinarlo bien, dice la palabra del Señor, que hay que examinar, hermano Ricardo. Cuando alguien nos predica, cuando alguien nos habla, debemos de examinar bien la palabra del
0: eso
1: Señor.
0: es cierto, pero como no nos da ni ganas de escuchar palabra,
1: Imagínese.
0: ni leer la Biblia, no, hombre. Pero bueno, que Dios nos ayude, hombre. Si usted en algún momento le ha dicho, deja de estar dando esa radio, hombre. Deja de estar ofrendando. Deja de estar, así le dicen a uno, deja de estar malgastando tu dinero, hombre.
1: Tu tiempo.
0: Mejor compra algo que te vaya a servir, mira. Ya no tenés zapatos, cómprate un par de veras que mis zapatos se arruinaron, dice la gente, ¿verdad? Pero mire, Dios es fiel, hombre. Es que la palabra no se contradice ni es falsa. Dios es fiel con los que le son fieles.
1: Fieles.
0: Entonces, si usted es fiel, no se preocupe. de donde usted menos espera le van a llegar unos buenos zapatos y no de los que usted se esperaba de una.
1: Y sabe, marca. Hermano, hermana que nos está escuchando, esto no lo decimos para que usted, ay, voy a dar a Radio Horizonte, no, le estamos

0: enseñando para que usted aprenda, que usted estamos aprenda, hablando, sí. Para que usted sepa y no se va a dejar engañar por nada, ¿verdad?
1: Y otra cuestión, Pastora Mari, no vaya a pensar, ah, ya di, es cierto, yo voy a dar, y ya mañana usted va a abrir la puerta y ahí va a estar una despensa llena en la puerta, no va a pasar eso, no va a pasar. Dios puede hacer que sí pase,
0: exacto, puede hacerlo,
1: pero sí. No crea que va a pasar así también, ¿verdad? O sea, tenemos que ser realistas. De que yo siempre he pensado que cuando uno da, las bendiciones en la casa no cesan.
0: Exacto.
1: Tal vez no tiene lo
0: no, sabe,
1: extra,
0: sabe que no, no es lo que pasa,
1: que
0: es
1: tiene lo necesario.
0: Lo que pasa es que usted no mira la abundancia que hay.
1: Y entonces siempre
0: porque
1: hay.
0: Es invisible. Resulta que nos pasa lo que le pasó a aquella viuda.
1: Y
0: que dice que no escaseaba la harina de su recipiente,
1: vasijas.
0: De su vasija, de su recipiente. Vamos a decir nosotros en este tiempo,
1: de su traste.
0: De su traste, ¿no? Sí, es cabal.
1: De su topper.
0: Exacto, no, ella tenía un topper, vamos a hablar. Tenía un topper pequeño, va. Y ahí había un poco de harina nada más.
1: Y nunca.
0: Ella sacaba, preparaba hoy y miraba que había quedado. Mañana volvía a sacar, preparaba su pan y miraba que había quedado. Y nunca escaseó, dice. Entonces, así llegan las bendiciones.
1: Y
0: no
1: cierto.
0: Vemos la gran cantidad, las bodegas llenas, pero la bendición no deja de fluir todos los días.
1: Eso es cierto.
0: Y como decía yo, es bendición.
1: Bendición.
0: Y la bendición, pues, viene de muchas maneras. Resulta que no nos enfermamos ni gripe, los vecinos están muriendo y nosotros ni gripe nos da.
1: Hasta, y hasta los abrazamos y todo, y nacen los
0: pejos. Exacto, exacto, exacto. Es que son bendiciones especiales.
1: Ay, Dios, yo tuve la bendición. Yo le conté ya alguna vez la bendición de mi vaquita, va. Yo tenía una vaquita que estuve
0: llenándola.
1: Metiendo fichas de quetzal, de a 25, de a 10, de a 5. Y siempre la tuve ahí, pero un día me quedé sin chance. Se acabó todo. Y mire.
0: Comenzó a sacarle.
1: Yo empecé así porque no tenía dinero, ¿verdad? Empecé a buscar trabajo y pues usted sabe que en eso hay que invertir, ¿verdad?
0: Claro.
1: Porque para los pasajes, para que me dan ganas de comer en la calle. Nunca escaseó mi vaquita. No sé. Yo le sacaba todos los días, le sacaba que 20, que 25 quetzales todos los días, sin mentirle, Pastora Mari. Le sacaba y le sacaba y le sacaba. ¿Sabe cuándo ya no tenía la vaquita? Cuando ya empecé a trabajar. Y ahí sí. Y ahí sí, mire. Le di vuelta a la vaquita. Ya solo tenía como 15 centavos. De ahí.
0: Sí, pues.
1: Pero pasaron. No le estoy hablando. No le estoy hablando de un día de 25 quetzales. No le estoy hablando de una semana. Le estoy hablando aproximadamente de un mes, Pastora Mari, que va a sacarle. Y era una vaquita, a usted le voy a decir de qué tamaño, era como de este tamañito. Mire.
0: Pequeñita.
1: ¿De dónde? ¿De dónde le va a caber tanto? Vaya, y para terminar de molestar, ¿verdad? Ni estaba llena. Ni estaba llena. Yo creo que a la mitad iba, Pastora. Entonces, una cosita de esas. Tal vez le caben, si mucho, unos 200 quetzales. Si mucho, así, en puras fichas de a quetzal.
0: Sí, mucho.
1: Pero no estaba ni a la mitad. Podemos decir que estaba con 100 quetzales.
0: Sí, pues.
1: Y haga la cuenta, va, de 20 diarios por 30 días.
0: Sí. No, es la provisión de Dios. Es la provisión de Dios.
1: Entonces, sí
0: Él
1: pasa.
0: Utiliza lo que sea, pero ahí está
1: sí
0: su
1: pasa.
0: Provisión. Sí pasa.
1: Sí. O sea, Dios es fiel con los que otra vez.
0: ¿Sabe, hermano Ricardo, cuando hablamos acá, uno quisiera inyectar en las personas
1: misma fe
0: aquel,
1: que uno tiene.
0: Aquello que fue tan real en nuestras vidas? Quisiéramos realmente. Yo sé que hay hermanos y hay hermanas que nos están escuchando que han tenido experiencias como esas también y que es por ello que dan, hermano Ricardo. Hay gente que
1: sí.
0: Da y no mira, no escucha los comentarios, no mira las actitudes de nadie.
1: ¿Pero por
0: da
1: qué?
0: Da porque ama a Dios, da porque saben cuál es la bendición de dar y que cuando sienten dar es porque Dios tiene algo especial y saben, no va a faltar. Como dicen ahí, algo que se ponga por en medio, una palabra, una acción de todos los que a veces estamos en esto, ¿verdad? Alguna cosa va a suceder, pero sabe, aquel que da, da porque ama, aquel que da, da porque ha tenido una experiencia con el Señor. Así que hermano, hermana, levántese en esta tarde, esperamos entonces a nuestros hermanos, acá entonces.
1: Bueno, nosotros tenemos experiencias vivas, Pastora María.
0: Exacto, exacto.
1: Usted tiene sus experiencias vivas de la
0: bendición. Uy, sí les cuento, sí les cuento. Pero yo no quiero contarles mucho. Solo, acá solo esto era para encender un poco su...
1: La llama.
0: Su llama, pero,
1: Dios,
0: ¿sabe?
1: Enciende una llama.
0: Sí, qué bonito se cantó, ¿verdad?
1: Así es que, no, eso es para que usted vea que... no hay dinero, pero ninguno de esa casa está enfermo. Entonces, otra gente tiene dinero, pero están enfermos. ¿Y dónde se les va el dinero? En comprar medicinas. Como dice un mensaje del pastor Luis, cisternas
0: rotas.
1: Y es cierto.
0: Que no,
1: ¿verdad?,
0: retienen agua.
1: No tiene, no tiene. Entonces, se va toda la bendición. ¿Cuántos no habemos así hoy en día, Pastora Mari? Uh-huh, con cisternas rotas. Porque, va, yo tengo un amigo, mire, pues, con esto termino. Tengo un conocido, que le dieron su dinerito, gracias a Dios, por no sé cuántos años de trabajo. Lo liquidaron prácticamente, ¿verdad? Ajá. Salió de su trabajo. Y yo siempre le he dicho, diezme, hermano, ofrende, hermano. Y siempre se me queda viendo, sí, gracias, gracias. Ofrende, hombre, diezme, le digo yo, va a haber la bendición. Porque nunca tiene, o sea, nunca tiene. Siempre sale de una y se mete a otra. Entonces nunca tiene, va. Diezme, hermano, hombre, le decía yo. Va a ver usted la mano de Dios. Con lo poco que usted gana, va a ver cómo Dios va a hacer. Esa es la promesa de Dios, porque también no podemos ignorar las promesas de Dios para nuestra vida.
0: Exacto.
1: Entonces, siempre me dice, sí. Va, recibió su buen billetón, va, Hasta me prometió que me iba a invitar y todavía estoy esperando que me invite a comer. Y miren, menos de un mes se quedó sin nada. Ahora yo me pregunto, y yo le he preguntado, ¿dónde está su dinero, man? No sé, me dice. No sé qué se hizo. Y era buen dinero, man. Pero ¿por qué pasa eso? Porque hay cisternas rotas.
0: Exacto.
1: No detienen. Entonces, no retienen porque no han sabido darle y honrar al quien tiene que honrar uno. Todo lo que el Señor nos dé, tenemos que honrarle, de todo lo que nos dé. Y si puede usted, hay gente que dice, ay, yo gané 1,000 quetzales, le voy a dar 100. Pero si usted puede dar más de 100, pastora, aún más la bendición va a ser suya. Más,
0: exacto,
1: ¿verdad? Si usted dice, ay, yo gané 100, pero quiero en mi corazón dar 200 quetzales. Ay, Dios, hermano. Usted simple y sencillamente va a andar en abundancia, así. Y aunque usted venga a ver que toda la gente se está quejando que subieron las tortillas, que no hay de esto, que no hay del otro, usted tranquilo, porque usted va a tener para pagar la luz, para pagar el agua, para pagar su alquiler, para tener para su carro, para... Dios provee. Y si no, pues recuérdese del profeta Elías, ¿verdad? Estaba allá en la cueva y Dios le enviaba provisión a través de cuervos.
0: Cuervos.
1: Dios puede usar hasta la gente que no es cristiana para
0: es
1: que
0: cierto,
1: lo bendiga.
0: Es cierto.
1: Gente que usted ni siquiera conoce, pues vaya. Gente que ni a mí le voy a... Ay, me da permiso contarle otra cosa.
0: Va, diga, pues diga.
1: Mire, pues a mí me ven con mi bastón en la calle. Uh-huh. A veces me ven con mi bastón. Y uno va caminando y yo no sé si la gente yo les doy cosa, dijera el... Y mire, cuando yo siento, me agarran la mano, a mí me asustan, porque yo voy caminando, Pastora,
0: claro,
1: Mari.
0: Claro.
1: Y voy tratando de ver mi camino con el bastón. Uh-huh. Entonces, me agarran la mano, para una su agua, me dice. Y me dejan 20 quetzales, me dejan 5 quetzales. Claro, no es siempre, pero digo yo, gracias Dios, va, gracias porque... Pones, la vez pasada iba bajando aquí la pasarela de escala, cuando sentí que me agarraron la mano y yo brinco que pegué.
0: ¿Quién es? Dijo usted.
1: Sí, era un muchacho que había pasado a la par mía, que iba para arriba y yo venía para abajo. Y me agarró la mano y me dijo, tenga. Me regaló 50 quetzales, hermana Mari.
0: ¡Ay, qué bonito!
1: Sí, y precisamente el jueves pasado. Ajá. Uh-huh. Yo fui a Villanueva. Uh-huh. Y me fui para el Transmetro, aquí abajito, hasta allá abajo, subí ahí como pude, llegué, y estaba una persona al frente, uh-huh, la primera persona, y me vio y me dijo, ¿para dónde van? Me dijo, Ah, para Vía Nueva, le dije yo, ¿verdad? Ah, qué bueno, mire pues, me dijo. Y yo vi que se volteó y empezó a sacar así. Tenga, me dijo. Ah, yo le dije, no tenga pena. Le dije, porque a mí me da pena, ¿verdad? Uh-huh. No tenga pena. No, hombre, me dijo, es que Dios puso en mi corazón que le diera esto, me dijo. Y si Dios me lo puso, porque no es con cualquiera, me dijo. Y entonces yo ya me sentí más privilegiado, ¿verdad? Entonces me dijo, no es con cualquiera que yo siento darle, me dijo. Pero yo, era un señor, ¿verdad? Ya grande. Me dijo, tenga, Dios me lo bendiga, me dijo. Y que le vaya muy bien. Yo, muchas gracias. Recíbamelo, me dijo, porque si no me quita a mí la bendición, me dijo. Uh-huh. Eso tiene razón, le dije yo. Entonces son cosas que uno experimenta a lo largo de la vida cristiana. Entonces dice uno, gloria a Dios, tú eres fiel, Señor. Tu fidelidad amén, es amén, grande. Amén. Y así como a mí me ha bendecido, yo sé que a los hermanos también les ha bendecido.
0: Claro.
1: Que no
0: claro.
1: queramos ver esa bendición es otra cosa.
0: Exacto, exacto. Y es que cuando hacemos algo para el Señor, Dios siempre, Él no se queda con nada. Así que nosotros en esta hora les invitamos a probar. Probadme ahora, dijo el Señor.
1: Sí, a ver pues.
0: Probadme ahora. Bueno, vamos a ver quiénes
1: después
0: quieren.
1: Después de haber dicho esto, paso a lo siguiente. ¿Quién nos va a llamar?
0: Exacto.
1: Ya hablamos, va, ya les contamos. Y estas son cositas que nos han pasado y son cositas de las muchas que tenemos que contarle.
0: Uy, sí, no, las bendiciones son muchas.
1: Podemos pues hablar de bendiciones de estas económicas, de ver dinero, de tocar dinero, pero también podemos hablar cómo Dios nos ha protegido. Que esa
0: no, es mucho, pues, es mucho, hermano Ricardo.
1: Cómo Dios nos ha guardado de una bala.
0: De todo.
1: De un asalto. Uy, Dios.
0: Hemos pasado muchas situaciones en las cuales Dios ha estado con cada uno de nosotros, pero sabe que nosotros acá en la radio, o sea, es muy poquito que hablemos esto, ¿verdad? Uh-huh. Nosotros acá en la radio casi nunca hablamos de todas esas cosas. Sí. Aunque cuando hablamos de estas cosas le estamos dando gloria a Dios.
1: Amén,
0: ¿verdad?
1: Amén.
0: Pero
1: amén.
0: Acá en la radio nosotros venimos siempre a traer un mensaje de esperanza para los hermanos.
1: Es que eso es lo que traemos hay en nuestro
0: corazón.
1: Traemos
0: un mensaje de bendición para ustedes. Y cuando les contamos estas cosas es para que usted también se anime en casa y se dé cuenta que Dios está con usted, que Dios también le quiere bendecir, que Dios siempre tiene cosas grandes para sus hijos, cosas especiales, cosas que de verdad llaman mucho nuestra atención cuando somos bendecidos y decimos, amén, ¿cómo es que Dios es tan maravilloso? ¿Sabe
1: que es tan lindo?
0: ¿Sabe que yo donde quiera que he estado me he gozado sintiendo la presencia del Señor? Porque Él también se goza cuando uno reconoce su señorío, reconoce su poder, reconoce todo lo que Él hace con nosotros, ¿verdad?
1: Lindo el Señor. Por eso, como usted dice, nosotros no venimos aquí a contarle nuestras penas.
0: Exacto.
1: Porque sí tenemos, ¿verdad? La hermana Mari tiene sus situaciones. Cada uno de los que venimos acá tenemos nuestras situaciones difíciles, tal vez, ¿verdad? Salud, economía, familiar, no sé, cualquiera.
0: Exacto.
1: Pero no venimos a decirle, ay, hermano, no. O sea, al menos en mi corazón siempre la gente me dice, ¿usted por qué sonríe? ¿Por qué está contento? No tiene problemas, me dijo una persona que no era cristiana. Me dijo, usted no tiene... Y me empecé a reír, va. Y le dije, ay, si supiera, le dije yo, ¿verdad? Pero como nosotros no venimos a contarles lo contrario a la bendición. Nosotros venimos a contarles de que tenemos un Dios que todo lo puede. Nosotros venimos a hablarle de cómo el Señor nos ha librado de la boca de los leones. Cómo Dios nos ha sacado de un horno de fuego ardiente, ¿verdad? Cómo Dios nos ha provisto como el profeta Elías cuando no hemos tenido. Cómo, ay, podemos hablarles de un montón de cosas. Pastora Mari, yo me he enfrentado cuando vengo para la radio. Ustedes, muchos de ellos, de los hermanos, saben que me cuesta por mis ojos, ¿verdad? Uh-huh. Y que tengo que venirme en una moto pagada de esas de aplicación. Y muchas veces he estado a punto. Hubo una, como dos veces me ha pasado que nos ha tirado una moto. Un carro, perdón, uh-huh, yendo en la moto, ¿verdad? No ha sido relevante, gracias a Dios, no ha pasado a mayores, gracias a Dios, pero yo no vengo a decir, ay, mira que me iba a morir ahorita, No, porque sería como que no creer en un Dios poderoso que me... Por eso siempre digo, cuando los hermanos dicen que Dios lo bendiga y lo guarde, esas palabras a mí me bendicen.
0: Amén,
1: tanto.
0: Amén.
1: Y yo le digo, amén, hermanos, gloria
0: Muchas
1: a Dios.
0: Gracias.
1: Yo recibo esas palabras, amén. Digo yo, porque me dicen que el ángel de Jehová campe. Amén, les digo
0: amén,
1: yo.
0: Amén.
1: Hasta aquí, pastora Mari, ha sido así. Hasta aquí el Señor. Cuando vaya a pasar algo, cuando Él lo permita. Y si Él lo permite, Él sabrá por qué, ¿verdad?
0: Exacto.
1: Mientras tanto, no, aquí estamos contentos, vamos, venimos. La gente dice, ¿no le da miedo subirse a la moto? A veces sí, pero ahí voy clamándole al Señor, ¿verdad? Pidiéndole al Señor, guárdame. Porque hay unos muchachos que van manejando que no sé si van huyendo de alguien porque lo llevan a uno. Ay, Dios mío, dice uno, quiero bajarme de esta moto. Pero ahí vamos orando y Dios nos permite llegar con bien. Eso sí, gracias a Dios. Y esas son las bendiciones que ustedes también han recibido, mis hermanos, mis hermanas, mis jóvenes amados, cuando suben a un bus, cuando suben, cuando salen de casa, cuando... Hoy sí que han pasado accidentes, hasta gente saliendo de su casa para ir a comprar a la tienda, pastora.
0: Es cierto.
1: Y cómo Dios los ha guardado, han regresado, han comprado... Han visto la mano de Dios cuando no han tenido nada, han tocado la puerta de su casa, le dice, mire, aquí le traemos esto. ¿Cómo sabe? Dice uno, ¿cómo sabe la gente que uno no tiene? Dios, es Dios tocando el corazón sin que usted abra su boca. Dios así obra. Pero regresamos. Él es fiel con los que le son fieles. Incluso, aún siendo malos, como dice la Biblia, ¿verdad? Él nos da cosas buenas. Aún siendo malos, Él... Pero aún siendo malos, miramos la mano de Dios, siéndole fiel al Señor, pastora Mari, miraríamos más la mano de Dios en nuestra
0: amén,
1: vida.
0: Amén, amén.
1: Entonces tenemos un Dios grande que nos da. Así es que eso es lo que hemos dicho. Lo se ha dicho, ¿cómo es que dice la gente? Se tenía que decir y se dijo. No sé cómo.
0: Contamos las bueno. bendiciones. Pero le parece, por acá tenemos un cantito muy hermoso.
1: Ah, bueno.
0: Para que los hermanos se animen y nos llamen. Después de esto que vamos acá, ¿sabe?
1: Aleluya.
0: Nosotros acá en Horizontes siempre estamos bien contentos y también en la Iglesia del Misterio de Dios estamos siempre muy felices y tenemos para este próximo domingo un mensaje muy especial.
1: En la voz del pastor Luis Armando,
0: Armando Flores.
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0: tema de que viene. Es una gran
1: Así
0: verdad.
1: es, una
0: Bueno, y
1: verdad.
0: también de que vienen las llamadas, vienen, ¿verdad?
1: Ahí están los hermanos, hombre. Ahí
0: Saludos
1: están.
0: para Miguelito.
1: Saludos para Miguelito, allá en la zona número 2 de Villanueva. Saludos a todos los de la zona 2 de Villanueva, que por ahí están en sintonía pastora, disfrutando de este día de asueto. Ya, ya terminando el día, va. Algunos se
0: Ya
1: pasaron
0: casi.
1: durmiendo todo el día.
0: Dios mío.
1: Se podrá, sí, ¿verdad?
0: Es
1: Ay,
0: probable.
1: hay personas que duermen y duermen y duermen.
0: Y no paran de dormir,
1: No
0: de día y de
1: paran.
0: noche.
1: Sí, qué tremendo. Sí. Yo
0: No,
1: quisiera así, pero no puedo.
0: lo que pasa es que hay personas que también trabajan de noche y entonces
1: Eso sí
0: aquel
1: es
0: cansancio
1: cierto.
0: se acumula y sabe que ese cansancio ya no se va. Yo conozco muchas personas que después después aunque descansen, pero todo el tiempo como que ya el cansancio queda ahí ubicado, va.
1: Pero se vuelve crónico.
0: Yo pienso que sí.
1: Pero mire, pues nosotros, yo sí, si duermo de día, no duermo de noche. Y si duermo de noche, no duermo de día. A veces sí me da sueño en el día, pero un ratito, ¿verdad? 5 minutos, 10 minutos, pero ya una hora, hora y media, 2 horas, nada. Pero pues saludos a los que están despiertos y que están en sintonía de Radio Horizontes en la semana de pagos de este mes de julio. Y digo ya de este mes porque es la reunión de los fondos del mes de julio.
0: La verdad que sí, juntamente con el mes que se va y el mes que entra, llegan muchas facturas que pagar y usted, hermano o hermana, con su colaboración hace que sea posible realizar estos pagos. Hay muchos pagos y sabe, hermano Ricardo, que hay quienes pues ya nos comienzan a enviar mensajitos desde el 27, desde el
1: Es
0: 26,
1: cierto.
0: haciendo los recordatorios de pagos, hermano. Pues por ejemplo, cuando pagamos el TuneIn, Sí, la transmisión a través de TuneIn eso nos llega mensajitos a partir desde 5 días antes,
1: Ay,
0: seis
1: es que
0: días
1: como esas
0: antes.
1: empresas no son cristianas, van ni. No perdonan ni un día, hermana Mari.
0: No,
1: No
0: no, para
1: perdonan,
0: nada.
1: eso sí, si usted no paga el día que es. Cortinas, dijeron los
0: Cabal, cabal.
1: patojos. Pero bueno, que Dios tenga misericordia de esa gente. Pero nosotros eso es lo que intentamos estar siempre al día, Pastora Mar. Y no lo intentamos,
0: Exacto.
1: lo logramos, gracias a Dios, ¿verdad? Aunque a veces las empresas estas bandidas nos juegan mal, nos juegan chueco, ¿va, Pastora? Así como hace unos días les contamos, ¿verdad? Que los hermanos ahí preguntaron por qué nos habíamos ido del aire. Mire que esta gente mala, ¿verdad? Nos hizo una mala jugada la empresa eléctrica, entonces eso fue lo que pasó. Pero
0: Ay,
1: pues
0: no.
1: gracias a Dios, pues estamos al día, en todo, no podemos decir, ay, fíjese que nos faltó pagar la luz del mes pasado. No, estamos al
0: Gracias a
1: día.
0: Dios, no.
1: Porque se intenta, al menos se intentan de los servicios básicos, ¿verdad? Estar
0: Exacto.
1: siempre al día. Para que ustedes disfruten y no digan después, ay, ve, les cortaron. Yo les he contado, ¿verdad? Que yo trabajaba en un ministerio cristiano también donde cada poco cortaban la luz, hermana Mario. Era un edificio, habían varias oficinas, pero todos tenían sus contadores. Y todos tenían luz, menos nosotros. Todos. Todas las oficinas tenían luz, menos donde yo trabajaba. ¿Y qué pasaba? Que no habían pagado la luz. Y entonces en ese entonces el dueño de la radio, el que tenían a cargo la radio, mire, venite, me decía, acompáñame. Y primero íbamos a pagar la luz y la reconexión. Después a buscar uno de esos camiones, en donde sea, a buscarlo, a buscar, a buscar, a buscar un camión, a buscar un camión. Y sobornarlos prácticamente. Les daba uno dinero para que regresaran y conectaran la luz. Pero ustedes no han pagado. Decía, bien, miren, ya pagamos. Solo háganos favor, le decía el señor. Háganos favor de reconectarla porque ahí necesitamos. Entonces regresaba el camión, ¿verdad? Entonces nos íbamos del aire unas cuantas horas. Pero pastora, ¿qué necesidad teníamos de eso? Si hubiéramos estado al día, pues nada pasaba, ¿verdad? Pero pues ahora las empresas, y como el tiempo ha cambiado, ¿verdad? Ahora Ellos cortan y ni siquiera se dan cuenta si vamos al día o no, ¿verdad? Ellos lo que quieren es cortar y nos han, a nosotros al menos acá en la radio, nos han dañado esas acciones que ellos han tenido y pues nos han dejado fuera del aire por culpa de ellos. Ahí sí que podemos decir por culpa de ellos, ¿verdad, pastora? Por, uh-huh, por eso que hacen. Pero gracias a Dios, en lo demás estamos bien, estamos en el tuning, estamos en la página, estamos con luz aquí en los estudios, estamos con el alquiler, estamos, ¿por qué? Porque gracias a Dios y a los hermanos también que nos apoyan, pastora Mari, nos están apoyando con sus ofrendas.
0: Así que nosotros de verdad agradecemos a los hermanos y a las hermanas que nos apoyan con sus ofrendas mes a mes. Y hoy hemos llegado ya aquí a este otro fin de mes, donde estamos acudiendo a cada uno de ustedes para que se unan con nosotros. Y estamos esperando acá en Horizontes esas llamadas, estamos esperando esos mensajitos, estamos esperando, hermano Ricardo, bueno, que los hermanos acá activen nuestras líneas telefónicas en esta bella hora. Estamos esperando entonces acá a que, nos llamen los hermanos, nos llamen las hermanas y nos digan, ¿verdad? Yo también me voy a unir con ustedes dando una ofrenda para Radio Horizontes.
1: Así es que a llamar entonces. Ya hemos pasado las 18 horas, 6 de la tarde.
0: Wow, no se siente, no sabíamos
1: hoy
0: dado
1: sí
0: cuenta.
1: No, de verdad que
0: 6
1: hoy
0: con
1: sí.
0: 12 minutos.
1: Tanto dulce nos mantuvo bien vivo.
0: Activos y hasta contando aquí, Dios mío.
1: Dulce y qué más, y café.